ir el evangelio de Cristo. Ese otro evangelio diferente también es una perversión del verdadero evangelio. Y todavía dice el verso 8, pero si aún nosotros o un ángel viene y les predica otro evangelio diferente al que nosotros hemos predicado, este sea anatema. ¿Saben qué es anatema? Que sea maldito. Es decir, ese otro evangelio es tan peligroso que Pablo dijo que sea anatema. Como antes os he dicho, también ahora lo repito, si alguno predica, otra vez dice Pablo, un evangelio diferente del que habéis oído de nuestros labios, dice Pablo, sea anatema. ¿Cómo es ese otro evangelio? El verso 10 más o menos describe a ese otro evangelio. Dice, busco ahora el favor de los hombres o el de Dios, o trato de agradar a los hombres, pues si todavía agradara a los hombres, no estaría sirviendo a Cristo. Ese otro evangelio trata de agradar a los hombres y el verdadero evangelio agrada a Dios. Pero ahora la pregunta es, ¿cuál es ese otro evangelio diferente? Eso vamos a hablar hoy día. Vamos a empezar hoy una serie de estudios, una serie de temas que va a hablar sobre este otro evangelio. La Biblia está lleno de ilustraciones, lleno de indicaciones que nos hablan sobre este otro peligroso evangelio, un evangelio que se parece al verdadero, pero no es el verdadero evangelio. Vamos a orar juntos antes para pedir sabiduría de lo alto. Eterno Padre, en nombre de Jesús, nos postramos ante ti, Señor, para pedir, para rogar que tú nos envíes tu sabiduría de allá, desde tu trono de gracia. Queremos, Señor, que nos dirija, nos acompañes en este estudio, en esta mañana, en este servicio, Señor. Queremos que únicamente tu nombre sea honrado y glorificado en esta mañana. Por favor, utilízanos como tus instrumentos. Bendice a tus hijos que se encuentran dispersos en la ancha faz de la tierra, siguiendo la señal de este canal. Que tu palabra, Señor, a través de tu Santo Espíritu, también pueda llegar a sus corazones. Queremos aprender a tus pies, Señor, acerca del verdadero evangelio y cuidarnos de aquel peligroso otro evangelio. Danos tu sabiduría, en nombre de Jesús te pedimos y te agradecemos. Amén. Cuando el hombre pecó, el mundo se dividió en dos. Los que no conocían a Dios, los que no servían a Dios, los que estaban totalmente alejados y enajenados con Dios, y los que creían en Dios, los que conocían a Dios. Entonces hubo dos grupos, pero hay algo interesante. En este grupo de los que conocían a Dios, de los que seguían a Dios, también habían dos grupos. Y creo que el enemigo ha estado trabajando más en esta otra mitad que también está dividido en dos grupos. A ver, ¿cómo que dos grupos? Sí. Cuando Pablo está hablando de otro evangelio, quiere decir que hay un evangelio verdadero y otro evangelio que es muy parecido. ¿Y dónde está ese otro evangelio? Está en este otro grupo de los que creen, está entre los que estudian la Biblia, entre los que esperan la segunda venida de Cristo. Ahora, cuando Adán y Eva, vamos a ver un poquito de contexto, cuando Adán y Eva estaban en el Edén, ellos eran felices, no había noche, perdón, no había frío, no había dolor, no había enfermedad. No había invierno, no había dolor, ellos eran felices. Y para mantener esa felicidad, ellos simplemente tenían que obedecer. ¿Qué tenía que hacer Adán y Eva para vivir eternamente feliz, sin hambre, sin sufrimiento, sin enfermedad, sin vejez? ¿Qué tenía que hacer? Simplemente él tenía que obedecer el mandato divino.
La condición era una obediencia perfecta a la ley de Dios. Ellos eran hombres perfectos.

Ellos no tenían vestigio de pecado, eran hombres inocentes frente al pecado. Su naturaleza era perfecta, por lo tanto, su obediencia también era perfecta. Y la condición entonces para vivir una vida eterna para Adán y Eva en el Edén antes del pecado era obediencia perfecta a la ley de Dios. No se olviden de eso, mis hermanos. Obediencia perfecta a la ley de Dios. Y ahora la gran pregunta es, ¿cuál era la ley de Dios en el Edén? ¿Cuántos mandamientos tenía? Génesis capítulo 2, si usted quiere buscar en su Biblia, hoy no voy a tener diapositivas, así que usted va a tener que abrir su Biblia. Génesis capítulo 2, versos 16 y 17, dice, y mandó Jehová Dios al hombre diciendo, de todo árbol del huerto podrás comer, pero del árbol de la ciencia del bien y del mal no comerás, porque el día que de él comieres vas a morir. ¿Cuál era la ley? ¿Cuál era el mandato, el mandamiento de Dios en el Edén? Le dijo, y mandó Jehová Dios al hombre diciendo, de todo árbol del huerto comerás. ¿Qué le dijo? Simplemente, Adán y Eva, la orden es, de todos estos árboles vas a comer, pero de este no. ¿Qué tenía que hacer Adán y Eva para mantener la vida eterna, su felicidad eterna? Simplemente él tenía que obedecer, él simplemente no tenía que comer de ese árbol que Dios le había dicho que no coma. Ustedes ya saben la trágica historia de Adán y Eva. ¿Qué pasó finalmente? Adán y Eva desobedecieron. No cumplieron con la orden, no cumplieron con el mandato. Qué triste. Desobedecieron la orden que Dios les había dicho, no hagas. ¿Y qué es desobediencia? En 1 Juan capítulo 3, verso 4, dice, todo aquel que comete pecado infringe la ley, porque el pecado, ¿qué es? Infracción de la ley. Entonces, Adán y Eva, a partir de ese momento, a partir en el momento en que ellos rompen el compromiso que tenían con Dios, ellos infringieron la orden divina, la ley de Dios en el Edén. Entonces, a partir de ahí, ellos se convierten en pecadores. Porque pecado, según la descripción de 1 Juan 3, 4, dice que es infracción de la ley. Infringieron la ley, se convirtieron en pecadores. Ahora Adán y Eva, como pecadores, pierden el derecho al árbol de la vida. Como pecadores, ahora ya no podían estar en la presencia de Dios. Ellos conversaban con Dios, Dios venía, los visitaba. Dios hablaba con ellos y el día que ellos pecaron, dice que se les abrieron los ojos y comenzaron a sentirse desnudos, sintieron vergüenza y entre ellos se miraban y comenzaron a taparse sus partes íntimas y comenzaron a buscar hojas de higuera. No sé qué tamaño, yo conozco las hojas de higuera que tengo en casa. Son de este tamaño, los más grandes, quizás en el Edén eran de este tamaño, pero ellos agarraron una hoja y dice la Biblia en capítulo 3, verso 7 de Génesis, entonces fueron abiertos los ojos de ambos y conocieron que estaban desnudos. ¿Qué hicieron para tapar su desnudez, la vergüenza de su desnudez? Cosieron hojas de higuera y se hicieron delantales. Se taparon esta parte, un poquito acá. ¿Ustedes se animarían a hacer una ropa de hojas de higo? Yo no sé por dónde empezaría, porque al momento de construir esas hojas se rompen, son frágiles. Yo no sé cómo hicieron ropas, no creo que hayan sido ropas. Simplemente agarraron hojas e intentaron taparse. Estaban con unos taparrabos hechos de hojas. Se sintieron desnudos y Dios venía a visitarlos siempre con frecuencia cuando los encontró. Cuando vino aquí, no estaban, pero siempre estaban en el jardín, siempre estaban andando felices, contentos aquí. Y dice, Adán, Eva, ¿dónde están? Y finalmente ellos, ¿dónde estaban? Escondidos. ¿Por qué? Porque dice, nos sentíamos desnudos. ¿Pero quién les dijo que estaban desnudos? Entonces, ahí ellos habían desobedecido
la orden de

ellos. Y la orden de Dios, ¿qué más decía? Porque el día que comieres, ciertamente vas a morir. ¡Qué triste! Romanos 6:23 dice, porque la paga del pecado, ¿qué es? Muerte. Adán y Eva ahora tenían que morir. Adán y Eva estaban escondidos por aquí, por allá, con vergüenza. Entonces, Dios tenía que ejecutar la orden. Dios es justo. Dios no podía echarse atrás. Dice Malaquías capítulo 3, verso 6, que Jehová no muda, no cambia. En Jehová no hay sombra de variación. No es como nosotros. Nosotros escribimos con la mano y cuando nos conviene borramos con el codo. Dios no es así. Dios tenía que cumplir porque su orden, su mandato, su palabra era ley. Y decía, el día que el hombre pecare debía morir, no era solo una muerte física. Esa muerte envolvía la desaparición total de la humanidad. Era la entrega completa y total de la humanidad a Satanás, porque Satanás fue el que ganó en ese momento una batalla. Entonces, Adán y Eva tenían que ser ejecutados. Yo no me imagino cómo se siente una persona. A veces lo vemos, yo a veces pensé, Adán y Eva, ah, estaban felices, ya, Señor, ¿a qué hora me vas a matar? ¿A qué hora vamos a morir? ¿Será que Adán y Eva decían eso? Un sentenciado a muerte, yo nunca he estado en ese lugar, pero solo por imaginarme, solo imaginándome que yo tenga una sentencia y me digan, Eduardo, mañana, a esta hora, ¿qué hora es ahora? A las 9:30 de la mañana, te van a ejecutar. ¿Y cómo va a ser mi ejecución? Te van a ahorcar o te van a poner gotitas y vas a morir de a poco. ¿Cómo se sentiría una persona? ¿Cómo se sentiría usted? ¿Dormiría esa noche? Yo no creo que podría dormir. Adán y Eva estaban ahora sentenciados, estaban esperando ahora la ejecución de su sentencia. ¿Por qué? Porque ellos mismos habían pecado. Entonces ellos estaban agachados, temblando de miedo, avergonzados, tapados con unas hojas de higuera. Por primera vez ellos habían sentido el dolor del pecado. Nunca antes habían tenido esas sensaciones. Ahora Adán y Eva estaban esperando que se ejecute. Entonces Dios desciende y dice, tenemos que exterminar a Adán y a Eva. En ese momento, cuando se iba a ejecutar la muerte para Adán y Eva, alguien se interpone entre Adán y Eva, diciendo, no lo mates, por favor, no lo mates. Yo voy a morir por él. ¿Saben quién era ese personaje? Era Cristo. Por eso nosotros existimos, por eso Adán pudo tener hijos y nosotros estamos acá. Porque uno, en vez de Adán, se ofreció para morir. Y Adán salvó su vida. No fue exterminado eternamente. Por supuesto que Adán tuvo que pagar el precio del pecado, las consecuencias de su pecado. Comenzó poco a poco a degradarse. La naturaleza y todo su entorno también sufrió las consecuencias del pecado. Pero qué hermoso. Él no fue exterminado para siempre. Alguien vino a salvar su vida. Alguien vino a devolverle el Edén que había perdido. Él mismo dice palabras de vida del gran maestro. Qué hermosa inspiración, se los voy a leer. En el mismo momento en que el hombre pecó, apareció el sustituto, el garante. Ese era Cristo. Cristo se ofreció voluntariamente a tomar sobre sí la ejecución de la sentencia condenatoria que pesaba sobre Adán y Eva y sobre toda la humanidad. Ante la corte del cielo, delante del universo, se puso en lugar del pecador y cargó con la culpa, cargó con la vergüenza del pecado, tan repugnante a la vista de Dios. ¡Qué hermoso! Aquí entra
El plan de la salvación era un plan para redimir, para rescatar al hombre, pero ¿saben qué? ¡Qué sorpresa para Satanás! Satanás no sabía que

Había un plan, porque ese plan había sido concebido en secreto antes de la fundación del mundo, en un concilio secreto, dice Job, que fue planificado la salvación del hombre. Satanás estaba sorprendido. ¿Cómo? ¿Dios va a venir a morir por este? Sí.

refiriéndose a Eva y a sus descendientes, a su descendiente, perdón, y a la serpiente. Va a haber pelea, va a haber conflicto, va a haber luchas permanentes. Tú, le dijo a la serpiente, vas a hacer sufrir probablemente al descendiente, lo vas a herir en el calcañar, pero no va a morir. Sin embargo, el descendiente de la mujer, el descendiente de Eva va a nacer un salvador. Ese descendiente te va a herir en la cabeza. Dios ya había anunciado la victoria del descendiente, del Hijo de Dios sobre el pecado. Este fue el primer evangelio que se le predicó a Adán y Eva. Con este, después que ellos vieron que no fue ejecutado la muerte sobre ellos, y con esta noticia de que iba a haber una pelea, pero finalmente el descendiente iba a herir en la cabeza, iba a darle una herida mortal en la cabeza, ese fue el primer evangelio que fue predicado a Adán. Y Adán por fin cambia su rostro de aquel rostro pálido, de aquel rostro que estaba desfigurado, ya no se lo reconocía Adán porque tenía que morir. Y finalmente le dice, no vas a morir. Yo mismo, le dijo Jesús, yo mismo voy a venir y morir aquí. Y Dios dijo, y Dios profetizó que no solamente voy a morir por morir, va a guardar la ley por ti, va a hacer lo que tú no pudiste hacer, y así Satanás sería derrotado. Satanás no viviría para siempre. Entonces Satanás escucha su sentencia y Adán escucha la promesa. Por fin cambia de rostro. Adán dice que tenía casi 4 metros, su piel era color rosada, pero cuando ellos pecaron estaban desfigurados y otra vez le vuelve el aliento. Otra vez Adán se siente hijo de Dios y otra vez su rostro comienza a hacerse colorido y ahora esta vez vive con esperanza. Por primera vez se había dado un evangelio a Adán y Eva. Se le había dicho que ese descendiente iba a nacer. Más adelante se le dijo, porque la luz vino de forma progresiva respecto a ese descendiente, respecto al Salvador. En Isaías ya se dijo, ya se profetizó que una mujer virgen, una jovencita, iba a embarazarse e iba a llevar en la barriga a un niño. Ese niño se llamaría Jesús, que significa Salvador. En otras partes dice que ese niño se llamaría Emmanuel, porque ¿qué significa Emmanuel? Era Dios con nosotros, porque Dios mismo se iba a encarnar y iba a venir a vivir aquí en esta tierra. El hombre, queridos hermanos, el hombre estaba siendo salvo, no porque él haya hecho algo. Adán, ¿qué hizo para que Jesús venga a sustituirlo? Nada. Él simplemente estaba siendo salvado por sustitución gratuita. Estaba siendo salvado de la muerte por gracia, por misericordia. Porque Dios es juez justo y también misericordioso. A través de todas las épocas, el Salvador fue prefigurado. A través de las épocas, los hijos de Adán tenían que saber que Jesús un día vendría. ¿Y cómo hicieron eso? En Génesis capítulo 3, el verso 21, dice que Jehová Dios hizo al hombre y a su mujer túnicas de pieles. Qué interesante. Dios mismo tuvo que en ese momento mostrarle a Adán y Eva las consecuencias del pecado y a la vez mostrarles la promesa de la salvación. Se mató un cordero. Dios mismo tuvo que matar un cordero y se le dijo a Adán y Eva, así como este cordero está muriendo, así el Hijo de Dios un día va a nacer y va a morir por tu pecado. Por tu pecado, por los pecados de tus hijos, por los pecados de los hijos de tus hijos y por las generaciones que acepten el Salvador. No era fácil. ¿Cómo se habrá sentido Adán ver una ovejita ser muerta por él?
Después él tenía que sacrificar

una oveja por sus pecados. Y no solo eso, Dios era un Dios Padre, un Dios misericordioso, los vio, ¿cómo estaban ellos? Aún después de haber sido perdonados, haber sido su muerte, haber sido sustituido por otro, ellos estaban todavía con las hojas de higuera, avergonzados. Sentían vergüenza, tenían unos vestidos frágiles, unos vestidos que no cubrían prácticamente nada, se avergonzaban delante de Dios, pero Dios no permitió eso, no los humilló. ¿Qué hizo Dios? Dice Génesis capítulo 3, 21, Dios hizo túnicas para ellos, para sustituir, ¿qué vestido? Para sustituir las hojas de higuera. ¿Y qué significa las hojas de higuera? Patriarcas y Profetas, en la página 53, dice, las hojas de higuera representan los argumentos usados para cubrir la obediencia. En otra parte, más abajo, las hojas de higuera representan los esfuerzos humanos para cubrir la transgresión. Ahí podemos identificar ese otro evangelio del que Pablo hablaba. Pablo dijo, hay otro evangelio. Ese otro evangelio es una perversión del evangelio de Cristo. Es diferente. Sea anatema el que habla ese evangelio. Y aquí estaban por primera vez manifestándose el otro evangelio, cubriéndose, intentando cubrir ellos su vergüenza. Hoy ese otro evangelio enseña, o sea, ¿qué son? Son argumentos humanos usados para qué? Para cubrir la desobediencia o esfuerzos humanos por intentar cubrir la transgresión. Eso es otro, ese falso evangelio, no sé, nos enseña a decir yo soy bueno, no hago mal a nadie, yo voy a la iglesia, yo doy diezmo, voy todos los sábados, asisto a la iglesia con puntualidad. Otros hermanos que no son adventistas dirán yo voy todos los domingos a mi iglesia. Yo doy mis diezmos. Otros hacen muchos esfuerzos. Yo soy vegetariano, yo ayudo a los pobres. Yo pertenezco a la verdadera iglesia del Señor. ¿Cómo se llama eso? Tapa, rabos, hojas de higuera. Son obras buenas. Y de hecho, los hijos de Dios deben manifestar obras buenas. Pero aquella persona que cree que sus obras suman algo para su salvación, aquella persona que cree que todo lo que hace de bueno le hace favorito delante de Dios, está equivocado. Porque de hecho, ninguna de sus obras, por muy bueno que sea usted, por muy celoso que sea en la iglesia, por muy buen predicador, por muy buen conocedor de la palabra de Dios, por muy buen cristiano, filántropo que usted sea, por muy buenos diezmos que usted dé a la iglesia, por muy buen puntual que sea, eso no le suma ni un punto a su salvación. Esto es para nuestra relación vertical quizás, pero para su salvación no. ¿Por qué? Porque las obras no pueden cubrir ningún pecado. Apenas cubren una parte de su vergüenza. Usted necesita las túnicas, las pieles de Cristo. Efesios capítulo 2, verso 8 y 9 dice, porque la salvación no es por obra. Gálatas 2, 16, por las obras de la ley nadie va a ser justificado, nadie será salvo. ¿Saben por qué? Porque en Isaías nos da otra ilustración de la situación del hombre. Desde 1:6, Isaías, desde la punta del pie hasta la cabeza no tienen nada sano, todo está herida. Todo es hinchazón, todo es llaga abierta, nadie se ha curado, nada se ha curado ni vendado con ungüento. Todo lo que usted haga, por muy buenas cosas que sean las que haga usted, está contaminado por un cuerpo de pecado. Dice en otras partes el Espíritu Profecía, sus oraciones, las más bonitas oraciones, las más bellas melodías de alabanza, por muy buenas que sean, al salir, al pasar por los canales de esta humanidad corrupta, se corrompe. No hay nada bueno que usted haga, mi hermano. ¿Y cómo es salvo entonces? ¿Acaso
El hecho de venir a la iglesia, estar aquí sentado, no suma algo para mi salvación. No. Y ese hermano que es tan bueno, ese seguramente sí va a ser salvo. ¿Por qué? Porque es muy bueno, siempre está predicando, siempre está haciendo obra misionera. ¿Suma algo para su salvación? No. ¿Cómo se salva entonces el hombre? ¿Cómo nos salvamos nosotros? De la misma forma en que se salvó Adán. Cuando usted peca y usted acepta la sangre de Cristo, usted dice, perdón, me equivoqué. En ese momento usted debería morir, en el momento en que usted peca. Pero cuando dice perdón, ¿quién viene? Es el mismo Jesús que estaba allá en el principio, que se interpuso entre Dios y el pecador y dijo, por favor, no le mates. ¿Cómo se salva usted? Por sustitución. Alguien muere en lugar de usted, usted no muere. Génesis 3:21 habla de que un animalito fue prefigurando ese sustituto que era Cristo. Y cada vez que Adán pecaba, él tenía que matar un cordero. Caín tenía que matar un cordero. Abel tenía que matar un cordero. Y los demás creyentes tenían que matar un cordero cada vez que ellos pequen, para que ellos no mueran. ¿Y a quién representaba ese cordero? El Juan el Bautista, cuando estaba en el río Jordán bautizando y lo ve venir a Jesús desde lejos y lo identifica y dice, ese es el Cordero de Dios que quita el pecado del mundo. Primera Pedro 1:18-19 dice, sabiendo que fuisteis rescatados, no con cosas corruptibles como oro y plata, sino con la sangre preciosa de Cristo, como de un cordero sin mancha y sin contaminación. ¿Quién era ese cordero? ¿A quién representaba ese cordero? A Jesús. A partir de ese cordero, Adán gozaba del perdón, Adán gozaba de libertad, Adán gozaba del privilegio de seguir viviendo. Adán fue salvo por la fe en el futuro Mesías. Y nosotros, ¿cómo nos salvamos? Efesios 2:8-9, por gracia sois salvos, dice Pablo, por gracia sois salvos por medio de la fe ¿en quién? En Cristo, en ese Cordero de Dios. Y esa fe ni siquiera es de vosotros, dice, ni siquiera esa fe es de ustedes, porque es un don de Dios, no por obras, para que nadie se gloríe. Nadie va a ser salvo por obras. Usted no va a ser salvo por ir a la iglesia. Usted no es salvo por leerse la Biblia de tapa a tapa. Usted no es salvo por dar diezmos. Usted no es salvo por donar su casa para los ministerios. Usted no es salvo porque usted haya hecho alguna cosa buena en el vecindario, en su iglesia, en la escuela, no sé. Muchas personas pueden elogiarnos, pueden decir, wow, le admiro a usted, Señor. Bien, gracias, amén, gloria sea a Dios, alabado sea Dios, pero eso, ¿qué nos trae? ¿Algún punto delante de Dios? No, nosotros somos salvos única y enteramente por gracia. Cuando el pecador pecaba en el Antiguo Testamento, ese pecador tenía que ir, agarrar un corderito, poner su mano, confesar el pecado y decir, Señor, me he equivocado, perdóname. Entonces, simbólicamente, su pecado era trasladado a ese cordero y ese cordero era llevado al atrio y allí era muerto y sacrificado. Entonces, el pecador quedaba libre. Desde ahí podía ir, el pecador podía ir a dormir, el fornicario podía ir a dormir, el estafador podía ir a dormir. ¿Entienden? Pero si no hacía un sacrificio, si no descargaba, si alguien no moría por él, él tendría que haber muerto. Entonces, ¿cómo se salvaba el hombre? A través de un sustituto. Hoy día los pecadores ya no matamos corderos. Hoy día los pecadores nos acercamos ¿a dónde? Ya no hay un santuario terrenal aquí. Hoy los pecadores nos acercamos por fe, miramos nuestra mirada hacia dónde, hacia el santuario celestial. Allí confesamos nuestros pecados y así como el pecador dejaba su carga de pecados sobre el cordero, hoy día nosotros dejamos nuestra carga de pecados ¿dónde? Allá en el santuario celestial donde está Cristo.
intercediendo, ofreciendo sus

sacrificio por nosotros. ¿Sabe usted, hermano, que hay mucha gente angustiada? Estoy hablando gente en la iglesia. Gente en las iglesias angustiadas, deprimidas, frustradas, dentro de las iglesias, no están satisfechas con su vida. Quieren agradar a Dios, pero no pueden. Quieren hacer algo bueno, pero se frustran. ¿Saben por qué? Porque intentan cubrir sus culpas con sus buenas obras. Y la única manera, hermanos, de alcanzar la paz, de vivir una vida feliz, una vida con una conciencia no culpada, es mirando a la cruz, mirando a aquel sustituto. Estoy seguro que en esta mañana muchos nos están mirando, muchos de nuestros amigos televidentes que nos están mirando, están luchando contra algún tipo de vicio. Sé que hay muchos que están luchando contra el alcohol, contra las drogas. Estoy hablando dentro de la iglesia. Usted es adicto a la pornografía, es adicto a las mujeres. Usted fue infiel a su esposa, usted fue infiel a su esposo. ¿Usted ha estafado alguna vez a alguien? ¿Ha sido usted un mal hijo que ha provocado lágrimas en sus padres? ¿Cómo se siente? ¿Usted ha sido un mal padre, ha abandonado a sus hijos sin responsabilidad? ¿Cómo se siente? No debe ser fácil. ¿Usted lucha contra su carácter defectuoso? Pues no se preocupe. Yo también tengo pecados. Todos tenemos pecados, todos somos pecadores, solo que cada uno arrastra con un tipo de pecado, con un tipo de carga. Pero imagínese usted arrastrando un pecado del cual usted quiere librarse y no puede. Le quita el sueño por las noches, usted no puede dormir en paz con semejantes pecados. Mi amigo televidente, usted no puede, usted no debe cargar con sus pecados, porque el pecado oprime, el pecado destruye, agota al ser humano emocionalmente, moralmente y espiritualmente. Usted, mi amigo televidente, no está hecho para soportar el pecado. Promesa, así dice la palabra de Dios, Isaías capítulo 53, versos 5 y 6. Mas el herido fue por nuestras rebeliones. Él, Jesús, fue molido por nuestros pecados. El castigo de nuestra paz fue sobre él. Por su llaga fuimos curados. Jehová cargó en él el pecado de todos nosotros. Usted no debe desesperarse. Mi querido hermano, usted tiene que liberarse. No importa en qué nivel de pecado usted esté, en qué fango del pecado usted esté revolcándose, no importa. Usted tiene que acercarse a Cristo. No intente hacer otra cosa sino acercarse a los pies de Cristo, confiese su pecado, confiese, así como se hacía en el Antiguo Testamento, un pecador. ¿Quiénes llevaban, yo pregunto, quiénes se sentían motivados a llevar un corderito al atrio? No eran los que estaban sanos. No eran aquellas personas que estaban a cuentas con Dios. Eran los pecadores. Eran aquellas personas que sí necesitaban un sustituto. ¿Quiénes acudían al santuario? ¿Quiénes hoy deben acudir al santuario? Es usted, mi amigo oyente. Es usted que está luchando con la carga, con la culpa, con la conciencia de haber hecho mal, de no haber podido hacer aquello. Tenemos que ir al santuario. ¿Y cómo nosotros vamos al santuario? ¿Cómo hacemos para quitarnos esa carga de encima que nos deprime, nos estresa, nos genera angustia, dolor? No hallan felicidad en el Evangelio. ¿Cómo hacemos? Primera Juan capítulo 1, 9, un versículo muy conocido, muy profundo. ¿Qué dice? Si confesamos nuestros pecados, si usted lleva sus pecados al santuario celestial, los confiesa, dice la Biblia, Él es fiel y justo para perdonar, para quitar esa carga de usted. Dice Isaías,
Él cargó el pecado, Él va a cargar.

con ese pecado, usted no puede cargar solo con su pecado. Dice Camino a Cristo. Les invito a que ustedes consigan ese pequeño libro. Es muy, muy hermoso. Camino a Cristo. Es un libro chiquito, no tiene muchas páginas. 13 capítulos apenas. Dice en el capítulo 5, al colocar el pecador su culpa sobre Cristo, el pecador encuentra descanso. ¡Qué hermoso! ¿Por qué tanta gente se suicida? ¿Por qué muchas personas no logran encontrar la paz, no duermen? ¿Por qué tantas personas buscan un escapismo de la realidad y se intentan, no sé, escapar en las drogas, en el cine, en la música? No se sienten bien, vamos a prender la tele y ven la tele y quieren olvidar sus problemas. Apagan la tele, vuelven los problemas. Otros se van a beber. ¿Por qué? Hay muchos jóvenes que buscan escapar de la realidad poniéndose unos audífonos y música fuerte porque no se sienten bien, porque la novia, porque el amigo, no sé. Nosotros tenemos que colocar nuestras cargas sobre Cristo. Es la única forma de encontrar descanso. Dice Romanos 5:1, justificados pues por la fe, tenemos paz para con Dios. ¿Quién no quiere paz? Yo quiero paz. Aún en medio de la tormenta, aún en medio de la crisis, aún en medio de las destrucciones que están sucediendo por aquí, por allá, aún en medio de la amenaza de una terrible inflación, yo quiero paz, quiero dormir en paz. ¿Cuántos de ustedes quieren dormir en paz? ¿Qué significa ahora justificados por la fe? Se llama hechos justos por la fe, perdonados por la fe. Y aquí hay una buena noticia. Cuando Dios, en Génesis 3:21 dice, cuando Dios hizo al hombre y a su mujer túnicas de pieles y los vistió, esas túnicas, ¿saben qué representan? La justicia de Cristo que cubre el pecador creyente. ¿Qué es la justicia? Jesús vivió 33 años aquí en la tierra, vivió como un ser humano como nosotros, vino sin pecado, sin mancha, así como Adán, y no se contaminó. Vivió 33 años, murió en la cruz, fue amedrentado, se burlaron de él, fue tentado muchas veces, sufrió todas las tentaciones que nosotros podemos sufrir, pero nunca se contaminó por el pecado y finalmente muere victorioso sobre el pecado en la cruz del Calvario y un día o dos días después resucita victorioso sobre la muerte. Ese es Cristo. Entonces en Hebreos dice que después de aquí, él se fue al cielo y ahora está allá en el cielo donde está intercediendo por nosotros en la presencia de Dios. ¿Y cómo intercede Jesús en lugar de usted? ¿Sabe cómo hace? ¿Sabe qué significa las vestiduras? Así, ahora todos los días, Satanás se dirige a Dios, se dirige al trono. ¿Sabe qué diciendo? Usted, hermano, usted es pecador. Y se dirige a Dios, dice, ese es un pecador, ese es uno que transgrede los mandamientos, ese hermano, mira, está, ese hermano mira pornografía, ese debe morir. Mire, ese hermano es adicto al cigarro, ese debe morir, ese hermano es mentiroso, debe morir. Ese hermano llega tarde a la iglesia, debe morir, ese hermano transgrede el sábado, debe morir. Todos los días Satanás está ahí. Ese otro hermano le roba los diezmos, debe morir. Y este otro peor, ¿qué hace ahí sentado? Abandonó a su hijo, sentado en la iglesia, no da las pensiones a su esposa, debe morir. Y este otro que lee la Biblia, lleno de pensamientos malos, mira películas, debe morir. ¿Y sabe qué hace Dios ahí? Dios dice, sí, tienen que morir. Pero inmediatamente, ¿qué hace Dios? Jesús viene y dice, por favor, no le maten. Jesús interviene por cada pecador, por cada corrupto que va a los pies de Cristo. Él dice, Señor, por favor, no lo mires a él.

Mírame a mí. ¿Cómo fue la vida de Cristo? Perfecta, sin pecado, sin tacha. No hay nada que se pueda decir de Cristo. Entonces Él se interpone entre el pecador y Dios y dice, por favor, Padre, mírame a mí, no le mires a Él, porque Él aceptó mi sangre. ¿Ves mis marcas? Su nombre está grabado aquí en las palmas de mi mano. Yo lo redimí. Entonces el pecador oculto detrás de la justicia de Cristo es redimido. Todo, yo pregunto, ¿qué pecado Dios no puede perdonar? Yo no sé, yo leo la Biblia y digo, ¿por qué ponen a David aquí a un asesino, un infiel, un adúltero? ¿Y Salomón? ¿Entienden? ¿Y Abraham? ¿Y Abraham? Sí, sí, fue buena gente, todo, pero a ver, revisen su vida. Se casó con una joven, le escuchó a la esposa. Jacob, ni qué decir. ¿Por qué Dios escribió eso ahí? Para mostrarnos algo. Que Dios es capaz de perdonar todos los pecados y restaurar al hombre. ¿Ya? Nosotros finalmente somos hallados perfectos. Hoy día, hermanos, ¿cuál es la condición hoy día para ser salvos? ¿Cuál es la condición hoy día para tener la vida eterna? Es la misma condición de Adán. ¿Cuál era la condición para que Adán tenga vida eterna? Ser perfecto, un obediente perfecto. Tenemos que obedecer la ley de manera perfecta. Esa es la misma condición es hoy día. Solo que, ¿qué hacía Adán para obtener esa obediencia? Simplemente él no comía del árbol y listo, era obediente y así vivía eternamente. Ahora la pregunta es, ¿qué hacemos nosotros para ser obedientes, para tener una obediencia perfecta? ¿Obedecer? No. Usted ya no puede ser perfecto. Usted puede intentar muchas cosas. Usted tiene que ser una persona buena, una persona íntegra, correcta. Pero eso no cuenta para su salvación porque usted es corrupto. Su naturaleza ya no le permite prestar una obediencia perfecta. Entonces ahí necesitamos un sustituto. Entonces ahí tenemos que decir, Señor, por favor, quiero ocultarme detrás de tu justicia porque cuando yo aparezco delante de la ley soy cualquier cosa. Entonces nos ocultamos detrás de la justicia de Cristo y Cristo dice, yo morí por él. Su nombre está grabado en las palmas de mi mano. Por favor, acepta. Acéptalo a Él en mí. Entonces ahí somos hallados justos. Entonces usted es justificado ahí por la fe. ¿Ahora entiende qué es justificación por la fe? Permítame hacerle algunas preguntas.

Cuando voy a leer un párrafo, está en conflicto de los siglos. Los que han confiado en Cristo están cubiertos por su justicia. En el juicio, Dios los considera como si nunca hubieran pecado. Qué hermoso. Así, hermanos, nosotros somos salvos. Yo soy salvo por la fe. Usted es salvo únicamente por la fe. Pero ¿sabe qué enseña ese otro evangelio del que menciona Gálatas? El otro evangelio enseña ese otro evangelio, que es una tergiversación del verdadero evangelio. Dice, usted para ser salvo tiene que ser buena persona. Usted para ser salvo tiene que dar diezmo. Usted para ser salvo, ¿quiere ser salvo? Sí, pues venga a la iglesia unos 4, 5, 6 meses, quizás un año, no sé, usted va a ser salvo. Usted para ser salvo tiene que guardar el sábado. Usted para ser salvo tiene que ayudar a los pobres, tiene que donar, tiene que ser simpático, tiene que ser buena persona. Ese enseña el otro evangelio, pero el verdadero evangelio que dice que para ser salvos lo único que tenemos que hacer, ¿qué cosa? Es creer. Tito, capítulo 3, verso 5, dice, Dios no nos salvó por obras de justicia, no nos salvó porque vamos a la iglesia, no nos salvó porque damos diezmo, no nos salva porque usted lee la Biblia, no nos salva porque usted es buena persona. Nos salvó no por obras de justicia que nosotros hubiéramos

hemos hecho, sino por su misericordia, por el lavamiento de la regeneración y por la renovación del Espíritu Santo, para que justificados por su gracia viniésemos a ser herederos según la esperanza de vida eterna. En Juan 5:24 dice: de cierto os digo, el que oye mi palabra y cree al que me envió, tiene vida eterna. ¿Cómo se salva usted? Creyendo en quién, en el sacrificio. ¿Aceptando a quién? Al sacrificio. San Juan 3:16, el texto más conocido de la Biblia, dice: ¿por qué de tal manera amó Dios al mundo que dio a su Hijo único para que todo aquel que cree, no dice toda aquella persona que hace buenas obras sea salvo, pero no, dice para que todo aquel que cree en ese Hijo del Hombre enviado para sustituir al hombre, ese sea salvo y tenga vida eterna. El otro evangelio que dice, ¿te gusta la pornografía? Bueno, si quieres ser salvo, primero tienes que dejar la pornografía, tienes que dejar el vicio, tienes que portarte más santo, tienes que leer la Biblia y después vas a ir a Dios y confesar tu pecado. Ese enseña el otro evangelio. Pero el verdadero evangelio que dice, Mateo 11:28, venid a mí, todos los que estáis trabajados, cansados, todos los que tienen vicios, heridas, adicciones, enfermedades, vengan, yo les voy a dar descanso. Yo voy a aliviar sus cargas. El otro evangelio dice, no, primero tienes que ser buena persona para ir a Dios. ¿Y con qué cara vas a ir a confesar tu pecado? Mírate a vos, que sos un pecador. El que es ladrón, al que es estafador, el otro evangelio dice, no, primero tú tienes que cambiar, tienes que dar los diezmos, tienes que hacer buenas cosas, después te vas a bautizar y después vas a ir a Dios a ver si Dios te salva. El otro evangelio, el evangelio verdadero, le dice en Hechos 16:31, cree en el Señor Jesucristo y serás salvo tú y tu casa. Hermanos, al lado de la cruz había un ladrón. Al lado de Cristo había un ladrón. Ese ladrón se reconocía como pecador. Ese ladrón le miró a Cristo y dijo, por favor, yo sí soy ladrón. Tú no, ¿qué hiciste tú para estar aquí? Yo debería estar, tú no deberías estar aquí. Nosotros sí merecemos morir. Reconoció su pecado, confesó a Cristo. ¿Y cuál fue la respuesta de Cristo? De cierto te digo, hoy te garantizo tu salvación por tu fe. ¿Qué había hecho este hombre para merecer la salvación? ¿Qué obras buenas había hecho? Pero ¿sabe cómo iba a tratar el caso de este ladrón en la cruz? Ese otro evangelio, ese evangelio distorsionado, seguramente si él bajaba de la cruz o si le llevaban a un pastor a decirle, a ver, este ladrón quiere arreglar sus cuentas con Dios, el otro iba a ir y iba a decir, a ver, ¿tú eres bautizado ladrón? No soy bautizado. Entonces, pues, ¿cómo quieres ser salvo? ¿Has dado alguna vez diezmo? No, entonces no puede ser. ¿Has hecho alguna obra? Bueno, ¿cómo vas a hacer obras llenas de obras malas? No. ¿Cómo quieres ser salvo? El otro evangelio acusa. El otro evangelio no da esperanza. El otro evangelio intenta cubrir los pecados con las buenas obras. Le dirían al ladrón, no te vimos por la iglesia. ¿Alguna vez has ido a la iglesia? ¿Estás registrado en la iglesia? No, entonces, ¿qué quieres? ¿Buscar la salvación? Eso dice el otro evangelio. Pero el verdadero evangelio estaba colgado a la cruz. Él le dijo, ¿qué cosas? De cierto te digo, hoy estarás conmigo en el paraíso. Ese hombre fue salvo solo por gracia. Termino con esto. Había un señor, un soldado. Esta historia está relatada en Hechos capítulo 16. Había un soldado encargado de una cárcel de alta seguridad en Filipos. Había muchos presos peligrosos. Entre ellos, no eran peligrosos, pero entre ellos estaban Pablo y Silas. Ellos cantaban allá adentro. Los otros gritaban.

maldecían los otros presos, pero ellos cantaban, agradecían a Dios. Y un día estaban en la cárcel ellos. Y el carcelero de Filipos miraba, qué personas diferentes, ¿no? Pero en la noche ocurre un terremoto y se abren las puertas. Y Pablo y Sila dice, por favor, no se escapen. ¿Por qué se van a salir? Los otros querían escapar. Especialmente las puertas de Pablo y Sila estaban todos abiertos. Entonces este soldado romano, por honor, agarró una espada y dijo, estos todos escaparon, a mí me van a matar. Entonces, por honor, mejor me mato. Así como los samuráis, ¿no? Estaba por infringirse la espada y Pablo y Sila dicen, por favor, no te mates, estamos aquí. ¿Qué? Ustedes están aquí, ¿por qué nos escaparon? ¿Por qué tenemos que escapar? Nosotros no hicimos nada. Entonces, este hombre era un griego romano, hablaba latín, adoraba a muchos ídolos, a Júpiter, a Minerva, a Saturno. Este carcelero estaba cuidando a otros presos. Seguramente entablaron una pequeña conversación y le habrán dicho, ¿por qué no se escaparon ustedes? ¿No? ¿Por qué no hicimos nada? ¿Y por qué están presos aquí? Porque nosotros predicamos un evangelio. Y un momento de conversación hasta que el carcelero fue tocado por Dios y le dice, señores, me impresiona el mensaje que ustedes tienen. ¿Qué debo hacer para ser salvo? Ese otro evangelio, ¿saben qué le hubiera respondido? Ese otro evangelio le hubiera dicho, bueno, primero tienes que dar tu diezmo, primero tienes que guardar el Shabbat, primero tienes que asistir a la sinagoga, tienes que leerte toda la Torá, tienes que circuncidarte, después vamos a ver si sos salvo. Pero ¿qué le dijeron? ¿Qué le decía el verdadero evangelio a este carcelero? ¿Qué le dijo? ¿Cuál fue la respuesta? De los portadores del verdadero evangelio, uno de ellos era Pablo, ¿qué le dijo? Ellos le respondieron, Hechos 16, 25, 26. Cree en el Señor Jesucristo y serás salvo tú y toda tu casa. No sabemos cómo vivió él después. Pero él, ¿cómo es el evangelio? ¿Qué necesitamos para ser salvo? Confesión, creer, y en ese momento tus pecados son perdonados. Por supuesto, no estoy diciendo que las obras no tienen... Sí. Todos los perdonados son salvos. Todos los perdonados son transformados. Una mujer, le arrojaron a una mujer delante de Jesús. Le dijeron, mira Jesús, ahí está. Esta mujer la hallamos en adulterio. Infiel a su esposo, mire cómo está ahí. A ver, ¿qué vas a hacer? La ley dice que ella debe morir. A ver, ¿tú qué haces? Después de reprenderlos, ¿qué hace Jesús? Jesús dice, mujer, ni yo te condeno. Vete y no peques más. Hoy día es difícil dar un perdón así. Los hombres nos hemos puesto límites al perdón a través de las reglas de las iglesias. Y eso está mal. Nosotros los hombres hemos puesto límites a muchas cosas cuando Dios extendía su perdón de manera libre para todos. Que Dios nos bendiga. ¿Cómo está usted? ¿Cómo está su fe? ¿Está preparado para recibir a Cristo si Cristo viniera hoy? ¿Está usted preparado si Jesús nos dijera, hermano, Jesús viene a la 1:00 p.m, ¿usted está preparado? ¿Cuál sería su respuesta? Después de escuchar una alabanza, pasamos a la parte final para nuestra conclusión.

Amén. Gracias, hermanas, por la preciosa alabanza. Que Dios sea honrado y glorificado con ese bello himno. A Juan, cuando estaba en la isla de Patmos, Jesús se le presentó y le dijo: Juan, yo ya estoy viniendo. ¿Estás preparado? ¿Qué respondió Juan? Juan, en Apocalipsis 22:20, dice: Amén. Sí, Señor, estoy preparado porque he recibido tu salvación por gracia. ¿Usted está preparado para ver al Señor? ¿Usted está preparado para ver al Señor? Sus pecados han sido depositados en la sangre del Cordero. Usted ha confesado sus pecados, ha transferido sus cargas allá al santuario. Si no lo ha hecho, hágalo. Usted va a sentir una experiencia diferente. Usted podrá decir, si un día el Señor se acerca a usted y le dice: ¿Usted está preparado, Eduardo? ¿Estás preparado? Usted podrá decir: sí, Señor. A Pablo, cuando estaba por viajar a Roma, todos sus amigos, sus hermanos sabían que iba a morir. Le decían: Pablo, ¿sabes que vas a morir allá, verdad? Sí. ¿Estás preparado para la muerte? ¿Saben qué respondió? Yo termino con ese texto. Pablo respondió así en 1 Timoteo 2:15. He peleado la buena batalla. He acabado la carrera, he guardado la fe, por lo demás me está guardada la corona de justicia, la cual me dará el Señor, juez justo en aquel día, no solo a mí, sino también a todos que aman su venida. Eso es seguridad de la salvación. Pablo tenía completa certeza de su salvación, no porque él era un hombre bueno. Él dijo: yo soy pecador, igual que todos, peor que todos, pero él tenía la certeza de que Cristo justifica al pecador arrepentido. ¿Cuál es su fe? ¿Cuál es su confianza en Dios? Meditemos sobre esto. Amén. Vamos a orar. Eterno Padre, te damos gracias, Señor, por tu mensaje, por tu

palabra. Gracias, Señor, por haber venido hace 2000 años atrás aquí a nacer en este mundo para darnos, Señor, la esperanza de vida eterna. Gracias por haberte encarnado, Señor, por haber cumplido tu promesa, por haberte ofrecido, Señor, como nuestro sustituto. Perdónanos, Señor, porque somos débiles. Muchas veces, Señor, participamos como los que estaban en Jerusalén en el día de tu crucifixión. Muchas veces con nuestros actos, Señor, tiramos las piedras, te escupimos, te ofendemos, te causamos dolor. Perdónanos, Señor. Nuestra vida es llena de pecado, necesitamos de tu perdón, necesitamos, Señor, que tú pongas sobre nosotros el manto de tu justicia perfecta y nos represente, Señor, allá en el cielo. Bendice a nuestros amigos televidentes, allí donde se encuentren, sé con ellos, acompáñalos, Señor. Te pedimos también, Señor, por aquellas familias que están sufriendo la ausencia de sus seres queridos que han sido víctimas de los desastres naturales, sé con ellos, Señor. Alivia su sufrimiento, provéelos lo necesario y utilízanos a nosotros como tu instrumento si podemos ayudar en algo. En nombre de Jesús te damos gracias. Amén.

Disciplinas cristianas como la oración y la gratitud. La acción de gracias también fue un elemento crucial de sus oraciones e incluso una sección típica de sus cartas. No solo expresó su gratitud a Dios mediante sus oraciones constantes, sino que también animó a su audiencia a hacer lo mismo. Él veía la gratitud como el fruto de la obra de Dios en el corazón. Así que la lección de hoy enfatiza dos temas principales. La gratitud y la oración están intrínsecamente conectadas como las dos caras de una moneda. Y número dos, la gratitud y la oración, entre otras cosas, sirven como manifestaciones tangibles de la buena obra de Dios en nosotros. O sea, son los frutos, ¿verdad? Así que te invito a buscar nuestro versículo central, o versículo de memoria, en Filipenses capítulo 1, versículo 6. Y en un momento regresaré para que vayamos al estudio del tema Razones para agradecer y orar.

Filipenses 1:6 nos dice el apóstol, inspirado por Dios: estando persuadido de esto, que el que comenzó en vosotros la buena obra, la perfeccionará hasta el día de Jesucristo. Y Pablo comienza intencionalmente sus epístolas con palabras de saludo y agradecimiento, tales como: gracia y paz a ustedes de nuestro Padre y Señor Jesucristo. Siempre damos gracias al Dios y Padre de nuestro Señor Jesucristo cuando oramos por ustedes. Al igual que Pablo, tenemos mucho para agradecer, ¿verdad? Hemos experimentado la gracia de Dios de formas profundas que ni siquiera los ángeles pueden comprender. ¿Te has puesto a pensar en eso? Y lo mismo puede decirse del don de la paz, que abarca la armonía con Dios y la esperanza que brota de su amor. A nivel humano, podemos mostrar aprecio a los demás y esperar que las personas aprecien lo que hacemos por ellas. Por ejemplo, los padres oran para que sus hijos amen a Dios y valoren algún día, sino ahora, los sacrificios que ellos han hecho para darles la mejor educación posible. Pero los seres humanos cometemos muchos errores y aprendemos de ellos. O al menos deberíamos aprender, ¿verdad? Así que hoy estudiaremos las palabras iniciales de agradecimiento y oración de Pablo en Filipenses y Colosenses, las cuales pueden enriquecer y fortalecer nuestra propia vida de oración, y ojalá que así sea en cada uno de nosotros. Veamos por qué estaba agradecido San Pablo y qué seguridad dio a los filipenses de que eso era importante. Doy gracias a mi Dios siempre que me acuerdo de vosotros, siempre en todas mis oraciones rogando con gozo por todos vosotros, por vuestra comunión en el Evangelio, desde el primer día hasta ahora, estando persuadido de esto, que el que comenzó en vosotros la buena obra, la perfeccionará hasta el día de Jesucristo. Como me es justo sentir esto en todos vosotros, por cuanto os tengo en el corazón, y en mis prisiones, y en la defensa y confirmación del Evangelio, todos vosotros sois participantes conmigo de la gracia. Porque Dios me es testigo de cómo os amo a todos vosotros con el entrañable amor de Jesucristo. Aquí tenemos un ejemplo claro, alguien que es transparente y lo dice claro, ¿verdad? Sin vuelta. Así que Pablo fundó la iglesia de Filipos. Y podemos percibir estas palabras de calor, de comunión cristiana impregnadas aquí en su carta. Y aunque estaba separado de la iglesia por varios cientos de kilómetros, privado de la libertad, Pablo llevaba a la congregación y a sus miembros en el corazón. Los anhelaba con el afecto entrañable de Jesucristo, dice, y daba gracias por ellos. La oración de acción de gracias de Pablo deja entrever incluso la intercesión de Jesús por nosotros en el cielo. Porque recuerdas que el pectoral del sumo sacerdote, allí había 12 piedras que representaban las 12 tribus de Israel. El pueblo debía estar sobre su corazón, mientras el sumo sacerdote intercedía por ellos. Y de una manera aún mayor, nuestro sumo sacerdote Jesús nos representa ante el Padre en santuario celestial. El idioma original, aquí en este idioma original, Filipenses 1:3, puede significar que Pablo se acordaba de ellos en su oración, o podía también referirse a que ellos se acordaban de él. Pero esto destaca la estrecha relación que existía entre él y los filipenses, lo cual también es subrayado por

palabra comunión, que en griego es una palabra que utilizamos en ciertos grupos que llama koinonía. Así como Pablo participaba de los sufrimientos de Cristo, los filipenses participaban de los sufrimientos de Pablo y apoyaban económicamente su ministerio. Y esta reciprocidad, que existió desde el primer día hasta ahora, como dice él, lo motivó a agradecer a Dios por ellos y a orar por ellos con gozo. Ahora resulta interesante que Pablo describa su situación en la cárcel de forma positiva. Lo describe como una oportunidad para la defensa y confirmación del Evangelio. Y sabes que el uso de estos dos términos legales sugiere que su juicio es inminente, pero también estaba compartiendo activamente el Evangelio con soldados y visitantes. La defensa, o sea, apología en griego, del Evangelio, contra los ataques dirigidos a él, y la confirmación de sus verdades eternas, son dones que están dados por Dios y son actividades igualmente esenciales. Y Pablo parece menos interesado en su propio futuro que en la vindicación del Evangelio. Y esto es altruismo, amados. No pensar tanto en nosotros, sino en la obra de Dios y en los demás. Él dice, ya sea que vivo o muera, él dice, confío que Dios terminará la buena obra que ha comenzado en quienes creen en Él. Hace unos años un pastor hablaba de las oraciones que giran en torno a quien ora y sus necesidades o deseos. Las caracterizó acertadamente como pequeñas oraciones egoístas. Y a veces son así, ¿verdad? Dame, dame, dame y te pido. O sea que Dios tiene en mente cosas más grandes que esas para sus hijos. Nota esta oración de Pablo. ¿En qué se centra y qué grandes peticiones incluye? ¿Y qué te dice acerca de tu oración, de mi oración? Filipenses 1, 9 al 11. Y esto pido en oración, que vuestro amor abunde aún más y más en ciencia y en todo conocimiento, para que aprobéis lo mejor, a fin de que seáis sinceros e irreprensibles para el día de Cristo, llenos de frutos de justicia que son por medio de Jesucristo para gloria y alabanza de Dios. O sea que esta oración, amados, solo tiene 43 palabras en griego, pero abarca todo lo que Pablo anhela que caracterice a los creyentes: amor, conocimiento, discernimiento, sinceridad, impecabilidad y justicia por medio de Jesucristo. En esta oración, así como en las anteriores, que Pablo, él expresa gratitud, allí subyace un énfasis en la iglesia, en su conjunto. No oraba para sí, sino por ellos, y la oración de Pablo está totalmente centrada en los demás, en el conjunto de los creyentes y en su bienestar. Cuanto más y más estamos cerca de Dios, menos y menos oramos por nosotros y más oramos por los demás. Veamos ahora con más detención algunos elementos individuales de esta oración. Vamos a ver, dice aquí amor. Pablo no solo pide más amor, sino un amor encaminado en una dirección específica, en conocimiento verdadero y en todo discernimiento. Y la referencia al conocimiento no se refiere a algo meramente intelectual, algo escolástico o algo intelectual, sino que se aplica e implica comprensión de las cosas espirituales que solo puede adquirirse mediante la comunión con Dios y el estudio de su palabra. Otra palabra que él usa es discernimiento. Porque para Pablo esto significa ser capaz de aprobar lo mejor o excelente en contraste con lo moralmente perjudicial. Y ser sinceros y sin culpa, es decir, irreprochables. Otra palabra que él usa, sinceridad. La palabra que griega es traducida como juzgado por la luz del sol. Y se refiere a una intachable pureza de acción. Todo cuanto hacen los cristianos debe ser transparente como la luz del sol, dijo la profetisa. Sin culpa. Es otra expresión que hace aquí, que utiliza. Y esto significa, mejor dicho, no ser piedra de tropiezo. No decir ni hacer nada que haga más difícil que una persona crea. Justicia por medio de Jesucristo, dice el apóstol. Y él se detiene largamente en esto en las epístolas de Romano y Gálatas y lo ampliará también en Filipenses capítulo 3. No tenemos justicia propia, solo la que recibimos por medio de Jesucristo.
Ahora yo pregunto, ¿por qué esto es tan importante en la vida cristiana, estas virtudes? Porque en realidad nos define como personas y como cristianos, quiénes somos. Pero no solamente de palabras, sino a través de frutos que reflejan esas virtudes, ¿verdad? Y los filipenses comprensiblemente se angustiaron cuando supieron del encarcelamiento de Pablo. Ahora su trabajo estaría seriamente limitado, ya que no podía viajar, no podía predicar, no podía visitar las sinagogas para enseñar acerca de Jesús como el Mesías, ni establecer iglesias. Y para ello, los hermanos preocupados enviaron a Epafrodito para saber cómo estaba el apóstol, para animarlo y asegurarse de que sus necesidades físicas estaban atendidas. Ahora, nota cómo Pablo veía su encarcelamiento y qué lecciones podemos nosotros aprender de su actitud a pesar de las circunstancias en las que se encontraba. Tal vez tú no estés encarcelado, pero tengas algún problema que tal vez está obstaculizando tu ministerio. Mira cómo reaccionó Pablo, Filipenses 1, 12 al 18. Quiero que sepáis, hermanos, que las cosas que me han sucedido han redundado más para bien en el progreso del Evangelio, de tal manera que mis prisiones se han hecho patentes en Cristo, en todo el pretorio y a todos los demás. Y la mayoría de los hermanos, cobrando ánimo en el Señor con mis prisiones, se atreven mucho más a hablar la palabra sin temor. Algunos a la verdad predican a Cristo por envidia y contienda, pero otros de buena voluntad. Los unos anuncian a Cristo por contención, no sinceramente, pensando añadir aflicción a mis prisiones, pero los otros por amor, sabiendo que estoy puesto para la defensa del Evangelio. ¿Qué pues? Que no obstante, de todas maneras, o por pretexto o por verdad, Cristo es anunciado, y en esto me gozo y me gozaré aún. ¿Notas el mensaje de Pablo que él envió a la iglesia por medio de Epafrodito? Pues sorprendió indudablemente a los filipenses, porque Pablo veía sus circunstancias con otros ojos, lo veía como un medio, no como un fin, un medio para alcanzar a otros. Y su discernimiento espiritual lo llevó a considerar su encarcelamiento como algo positivo, ya que no obstaculizó en absoluto su tarea, sino que, dice, ha contribuido más bien al progreso del Evangelio. Nada podía detener al apóstol en la predicación, ni aún la cárcel, ni las limitaciones. ¡Qué interesante! Donde otros solo veían cadenas y barrotes, Pablo veía a sus guardias romanos como potenciales ciudadanos del reino de Dios. Pregunto, ¿estás viendo a cada persona con quien estás en contacto un futuro ciudadano del reino de Dios? ¿Un candidato al reino de los cielos? Pero él también vio su encarcelamiento que animaba a otros a ser más activos y estar más decididos a difundir el Evangelio, a hablar con valentía el nombre de Cristo, sin temor a las consecuencias. Aunque resulte inconcebible, algunos pensaron que el encarcelamiento de Pablo significaría más atención para ellos y su propia predicación del Evangelio. Qué lamentable ejemplo de egoísmo dentro de la iglesia misma, ¿verdad? Como había dicho Jeremías antes, dice, engañoso es el corazón más que todas las cosas, y perverso. ¿Quién lo conocerá? Gracias a Dios. En contraste, algunos obreros fieles se volvieron más activos en su difusión del Evangelio. Amaban tanto a Pablo que el sufrimiento que debieron soportar por su fe los llevó a confiar más en Cristo, a ser más activos en la causa del Señor, a ir a donde ellos antes temían adentrarse, a hablar en situaciones en las que antes guardaban silencio. E hizo también que aún más personas aceptaran a Cristo y difundieran el Evangelio de salvación. Pregunto, ¿cómo podemos aprender a confiar en Dios, incluso cuando el resultado positivo no es evidente? Amados, la relación de Pablo con los colosenses era diferente de la que tenía con los cristianos de Filipos. Él los incluía entre aquellos que nunca me vieron. No obstante, Pablo le aseguró, como a los filipenses, que siempre daba gracias a Dios por ellos en sus oraciones. Notemos por qué tres cosas agradece Pablo a Dios, aunque no los había visto personalmente, pero les escribía. Dice, siempre orando por vosotros, damos gracias a Dios, Padre de nuestro Señor Jesucristo, habiendo oído de vuestra fe en Cristo Jesús y del amor que tenéis a todos los santos, a causa de la esperanza que os está guardada en los cielos, de la cual ya habéis oído por la palabra verdadera del Evangelio, que ha llegado hasta vosotros, así como a todo el mundo,
y lleva fruto y crece también en vosotros.

Desde el día que oísteis y conocisteis la gracia de Dios en verdad, como la habéis aprendido de Epafras, nuestro consiervo amado, que es un fiel ministro de Cristo para vosotros, quien también nos ha declarado vuestro amor en el Espíritu. Y aquí Pablo reúne las tres virtudes que menciona en otros lugares, la fe, la esperanza y el amor. Nota que Pablo no atribuye estas virtudes a los colosenses, sino que da gracias al Padre por ellas, pues se cuentan entre las dádivas o dones buenos y perfectos que recibimos de Dios. El amor que Dios siente por nosotros nos conduce a la fe en Cristo y a la esperanza del cielo, que Pedro describe como una herencia que nunca puede perecer, ni contaminarse, ni marchitarse, reservada en los cielos para ustedes, dice el apóstol Pedro. Pero Pablo también subraya que el Evangelio es digno de confianza porque se basa en la palabra de verdad. Una expresión que Pablo utiliza en otros lugares para referirse a la palabra inspirada por Dios. A diferencia de la palabra de los hombres, aquella actúa eficazmente en quienes creen y cumplen la voluntad de Dios. Así, cuando se proclama el Evangelio, el poder de Dios se manifiesta mediante la obra del Espíritu Santo en los corazones de quienes oyen y responden. Eso es lo glorioso de la predicación. El Espíritu va completando, llevando a la persona a la acción, a responder a la palabra viva de Dios. Y el propio Evangelio produce ese fruto porque es la palabra de vida. Quizá lo más asombroso sea la propagación del Evangelio en un lapso tan breve. Porque no tenían los medios que hoy tenemos, ni redes sociales, ni micrófonos, ni PowerPoint, ni televisión. Pero unos 30 años después de la muerte y resurrección de Cristo, Pablo ya podía decir que se había extendido a todo el mundo, que era el mundo conocido de esa época. Y un poco más adelante, en el mismo capítulo, el apóstol dice que el Evangelio es predicado a toda criatura que está debajo del cielo. La extensa red de carreteras romanas hizo posible la celeridad de la comunicación y los viajes rápidos, y así fue como las epístolas de Pablo pudieron circular tan amplia y velozmente. Sin embargo, el poder de Dios que actúa a través del mensaje de la verdad es lo que hace nacer la vida espiritual de las personas y las convierte en nuevas criaturas en Cristo. Y Pablo se refiere a la esperanza que les está guardada en el cielo. San Pedro también habla de eso. Pregunto, ¿cómo interpretas esta esperanza? ¿Cómo se aplica a ti y a mí? Aunque somos indignos, pero aún tenemos esta esperanza, ¿verdad? Dios lo prometió. Tomemos la palabra. Dios siempre cumple. Y podemos vivir anticipadamente esa esperanza sabiendo que la tendremos. Veamos algunas peticiones concretas en su oración. Colosenses 1, 9 al 12. Por lo cual, también vosotros desde el día que lo oímos, no cesamos de orar por vosotros y de pedir que seáis llenos del conocimiento de su voluntad en toda sabiduría e inteligencia espiritual, para que andéis como es digno del Señor, agradándole en todo, llevando fruto en toda buena obra y creciendo en el conocimiento de Dios, fortalecidos con todo poder conforme a la potencia de su gloria, para toda paciencia y longanimidad, con gozo dando gracias al Padre que nos hizo aptos para participar de la herencia de los santos en luz. Oh, Pablo dice muchas cosas en esta oración. Ora, dice, para que sean llenos del cabal conocimiento de su voluntad. Y Pablo describe el conocimiento de la voluntad de Dios como sabiduría e inteligencia espiritual. La sabiduría proviene de confiar plenamente en Dios y de estar dispuestos a hacer su voluntad y no apoyarnos en nuestro propio entendimiento. Pero a menudo surge la pregunta, ¿cuál es la voluntad de Dios para mí en esta situación? Hermanos, cuanto más y más oramos, cuanto más y más intercedemos por otros, más y más Dios nos va a revelar su plan para nosotros y vamos a ser bendecidos cuando oramos por otros. ¿Sabes tú que hay tres fuentes principales de conocimiento acerca de la voluntad de Dios? La fuente más importante de sabiduría es la Biblia misma. Dice, lámpara es a mis pies tu palabra, dice el Salmo, ¿verdad? Lumbrera mi camino. La voluntad y la conducción de Dios también pueden conocerse a través de circunstancias y providenciales al pedirle que abra o cierre puertas. A veces no nos gusta que cierren puertas cuando pedimos que se abran, pero Dios conoce y sabe. Y otras veces no pedimos y se abren puertas y debemos estar agradecidos a Dios por eso. El Espíritu Santo nos guía un

Una vez que hemos aprendido a conocer su voz, a reconocer su voz, dice, si te desvías a la derecha o a la izquierda, oirás detrás de ti una voz que te dirá, este es el camino, andad por él, o sea, síguelo. Y Pablo oró para que los colosenses anduviesen como es digno del Señor, en otras palabras, siguiendo el consejo del Señor. Por supuesto, nadie es inherentemente digno, pero Dios nos considera dignos por su gracia y nos llama a vivir de acuerdo con ese elevado llamamiento. Y Pablo utiliza el verbo andar tres veces más en esta carta y se confiere con ello, mejor dicho, se refiere a ello para vivir y actuar de acuerdo a la ley de Dios, lo cual solo es posible mediante la obra del Espíritu Santo. Y Pablo también ora para que la vida de los cristianos de Colosas y la nuestra agrade en todo al Señor. Y enumera varias maneras de lograrlo. Dice, fructificando en toda buena obra, creciendo en el conocimiento de Dios y dándole gracias. Por eso te hago la pregunta, y me hago la pregunta a mí, ¿cómo sabes que Dios te está guiando en una dirección o en otra? ¿Le estás consultando? ¿Estás dejando que Él haga su voluntad en tu vida? O tú le dices, Señor, sígueme, quiero esto y sígueme porque esto es lo que yo quiero. ¿Cómo responderías, hermano, a esto? ¿Estás siendo guiado por Dios o por tu voluntad mayormente? Yo quiero ver que notemos aquí, mejor dicho, meditemos en estas citas maravillosas de mi autora favorita. Son hermosas estas citas. Aquí están. Muchos son incapaces de idear planes definidos para el futuro. Su vida es inestable, no pueden entrever el desenlace de los asuntos y a menudo esto los llena de ansiedad e inquietud. Recordemos que la vida de los hijos de Dios en este mundo es una vida de peregrino. No tenemos sabiduría para planificar nuestra vida, no nos incumbe amoldar nuestro futuro. Por la fe, Abraham, siendo llamado, obedeció para salir al lugar que había de recibir por herencia y salió sin saber a dónde iba. Cristo en su vida terrenal no se trazó planes para sí mismo. ¿Escuchaste? Cristo en su vida terrenal no se trazó planes para sí mismo. Aceptó los planes de Dios para él y día tras día el Padre se los revelaba. Así deberíamos nosotros también depender de Dios para que nuestras vidas puedan ser sencillamente el desenvolvimiento de su voluntad. Y a medida que le encomendamos nuestros caminos, Él dirigirá nuestros pasos. Son muchos los que al idear planes para un futuro brillante fracasan completamente. Dejen que Dios haga planes por ustedes. Como niñitos, confíen en la dirección del ser que guarda los pies de sus santos. Dios no guía jamás a sus hijos de otro modo que el que ellos mismos escogerían para ser guiados si pudieran ver el fin desde el principio y discernir la gloria del propósito que cumplen como colaboradores con Dios. Es una declaración imponente, poderosa acerca de la fe, ¿no es cierto? Pero hay otra cita igualmente impactante, otra cita que nos dice, durante 40 años la incredulidad, la murmuración y la rebelión impidieron la entrada del antiguo Israel en la tierra de Canaán. Los mismos pecados han demorado la entrada del moderno Israel en la Canaán celestial. En ninguno de los dos casos faltaron las promesas de Dios. La incredulidad, la mundanalidad, la falta de consagración y las contiendas entre el profeso pueblo de Dios nos han mantenido en este mundo de pecado y tristeza tantos años. Si la iglesia hubiese hecho la obra como el Señor le ordenaba, todo el mundo habría ya sido amonestado y el Señor Jesús habría venido a nuestra tierra con poder y grande gloria. Bueno, debo concluir, hermanos, diciendo que a todos nos encanta que nos suceden cosas buenas, ¿verdad? Ya sea, pues, comprar un coche nuevo, o comprar una casa, de aquellos que pueden, o rentar una casa nueva, graduarnos tras años de estudios arduos e intensos, o escapar de una situación peligrosa. Damos gracias a Dios por todas estas cosas, porque son hitos importantes que llenan nuestros corazones de alegría y gratitud. Sin embargo, si prestamos atención a todo lo que nos rodea, encontraremos innumerables razones para estar agradecidos. Cada minuto, cada segundo. Sin embargo, nada debería inspirar más gratitud que reconocer

conocer la buena obra de Dios en nosotros. Dice Elena de White lo siguiente: nuestras mentes necesitan expansión para que podamos comprender la importancia de la provisión de Dios. Debemos reflejar los atributos más elevados del carácter de Dios. Debemos estar agradecidos de no estar abandonados a nosotros mismos. El hecho de que Dios nos dio a su único Hijo para morir por nosotros es razón suficiente para estar agradecidos cada día, demostrando nuestra gratitud con palabras de alabanza en nuestras oraciones y buenas obras en nuestra vida diaria. Hermosa cita inspirada por Dios, que sea una realidad de nuestras vidas. Oremos, Padre Celestial. Queremos que nuestra vida sea simplemente el desarrollo de tus planes. Por eso queremos consultarte. Y no hay manera mejor que consultar tu palabra. Allí está el camino, el mapa en el cual debemos transitar, andar, que no solamente nos indica dónde ir por la vida, sino el final glorioso que nos espera. Que nada ni nada nos aparte de los planes que tienes para nosotros. Y si hasta aquí hemos seguido nuestro camino pensando que era el mejor, queremos realinear nuestras prioridades. Buscar tu reino en primer lugar y tú te encargues de lo demás. Gracias por guiarnos, por conducirnos como individuos y como iglesia. Lo pedimos en el nombre de Jesús y ayúdanos a estar agradecidos siempre. Amén. Bien, es todo el tiempo que tenemos por hoy. Llegó el momento de despedirnos. Hasta el próximo programa de Lecciones de Vida. Invita a otros a sintonizar este canal. Estamos estudiando los libros de Filipenses y Colosenses, dos libros escritos desde la prisión. Yo diría la prisión Mamertina, un lugar horripilante, pero de allí nos llegan mensajes del corazón de Dios a nuestro corazón. Las cosas van a terminar bien, dice el apóstol Pablo, inspirado por Dios, si hacemos de la Biblia nuestro GPS y a Jesús como nuestro guía. Maranata.

60 horas. Primera de Corintios 10:13. No os ha sobrevenido ninguna prueba que no sea humana, pero fiel es Dios, que no os dejará ser tentados más de lo que podéis resistir, sino que dará también juntamente con la prueba la salida, para que podáis soportar. Durante un estudio en Harvard en la década de 1920, el doctor Richard colocó ratones en un charco de agua para probar cuánto tiempo podían nadar en el agua. En promedio, se rendían y se hundían después de 15 minutos, pero justo antes de que se dieran por vencidos, debido al agotamiento, los investigadores los rescataban, los secaban y los dejaban descansar durante unos minutos y los volvían a poner para una segunda ronda. En este segundo intento, ¿cuánto tiempo creen que duraron? Recuerden, acaban de nadar hasta el fracaso hace solo unos minutos. ¿Cuánto tiempo piensan? ¿Tal vez otros 15 minutos? ¿10? ¿5 minutos? Pues no, 60 horas. Y no es esto un error, así es, 60 horas de natación. La conclusión a la que llegaron fue que, dado que los ratones creían que probablemente serían rescatados, podían exigir sus cuerpos más allá de lo que antes pensaban imposible. Quiero dejarles este pensamiento. Si la esperanza puede hacer que ratones agotados naden mucho más tiempo, ¿qué podría hacer por ti una mayor convicción acerca de un Dios que puede darte las capacidades y habilidades para continuar y para seguir adelante? Nunca Dios te pondrá en una situación o posición que no puedas soportar. Mis amigos, así como el alfarero sabe cuánto calor puede aguantar su vasija para hacer de ella un recipiente resistente, así anhela el

0: En el año 1979 llegué a Madrid procedente de Valencia. Esta iglesia ya llevaba unos 7 años reunida en la calle del Espinar, en el barrio de Aluche, un lugar que no está muy lejos de aquí. El lugar era tan pequeño, nos vimos con la necesidad de buscar un lugar más amplio. Y en el año 1982, con la ayuda del Señor y el entusiasmo de muchos hermanos, nos vinimos aquí, a la calle de los Yémenes 255, que es donde ahora nos encontramos. Poco a poco la iglesia pues, se fue llenando de gente de diversos países a los cuales los recibíamos, como es normal, con los brazos abiertos. Actualmente, yo creo que hay más de 10 países representados en nuestra iglesia. Podemos ser 160, 170.
1: Soy adventista desde que nací. Yo fui criada en una familia adventista y mis padres me criaron con valores cristianos y principios cristianos. Se desarrollan muchas actividades para todos los grupos de personas que acuden aquí, desde los niños más pequeños con el club de exploradores hasta los jóvenes y más mayores, incluso las personas de más edad. Se tratan temas de salud, se tratan temas de sociales importantes y también, sobre todo, temas espirituales. Hay un buen nivel, digamos, de estudio de la Biblia, de oración, las personas se preocupan unas por otras, oran unas por otras por los problemas. Y eso también me gusta mucho, ver esta unidad, esta preocupación de los diferentes miembros de Iglesia. Y sobre todo me gusta pues, que se da mucha importancia al estudio de la Biblia, a profundizar en las Escrituras para comprender temas importantes para nosotros, que hay unos programas muy bien planteados, muy bien desarrollados. Los niños creo que aprenden muchas cosas, que están muy involucrados también en la Iglesia, que se les invita a participar.

0: la sociedad de jóvenes de Aluche siempre se ha mantenido muy activa.
1: Hacemos salidas fuera, tenemos programas como videoforums, temas distintos sobre actualidad, juegos, actividades sociales, nos reunimos en fechas especiales como el Día de la Amistad, tenemos veladas, y si tú quieres realmente hacer algo diferente en tu vida, estoy segura de que este es el lugar.
0: Y lo que yo quizá destacaría más es que también tienes la posibilidad de trabajar y de hacer cosas por los demás. Está ADRA trabajando, en Aluche se ha trabajado muy activamente en esta área de beneficencia, de intentar suplir necesidades de personas, necesidades de aquí, de la comunidad próxima de Aluche.
2: Aquí desempeñamos una labor semanalmente y prácticamente casi todos los días de la semana en bien de los más necesitados. Así como en la Biblia pone, cuando tuve hambre me disteis de comer, cuando tuve sed me disteis de beber, cuando desnudo me vestisteis, fuiste a verme a las cárceles. Pues nosotros igualmente como hijos de Dios atendemos a toda clase de personas, de ideas, política, religión, raza. Estamos ayudándoles principalmente en comida, en ropa y bueno, asesoramiento con mucho cariño, sobre todo con mucha humildad.
0: También una sonrisa, un momento de charla con estas personas que lo necesitan realmente.
2: Aquí trabajamos más de 10 voluntarios, son personas que ya estamos jubiladas, voluntarios que están sin trabajo y sin ellos no podría salir esto adelante.
0: Por desgracia, por esta situación de crisis que estamos viviendo y de necesidad, pues cada vez hay más personas que acuden a estos servicios a obtener la ayuda que necesitan.

Vivía una vida muy desarreglada, muy desordenada. No era el padre ni perfecto, tampoco era el ciudadano perfecto. La vida me había golpeado muchas veces. En mi correr, por encontrar lo correcto, siempre me dirigía por lo que creía que estaba bien. Pero al final siempre caí mal. La vida a veces te lleva con tus decisiones a situaciones que uno no las quiere, pero es fruto de lo que tú haces, ¿no? Y al final me topé en una situación donde tenía un hogar destruido, me sentía ya destruido, y la mejor solución que encontré fue matarme. Pero en ese trayecto miré al cielo y dije, ¿por qué no intentarlo? Conocí a Dios y Dios me pedía que me empiece a ordenar. Al tener una vida de desorden no fue fácil. Mucha gente me apoyó. En la iglesia adventista encontré amigos, encontré compañeros, encontré el cariño que a veces no encontraba, las respuestas a todas mis dudas, a través del estudio de la palabra, todo lo que es en sí la doctrina de la iglesia adventista pude encontrar, digámoslo así, la verdad. Y en esa verdad encontré a Jesús, que Él fue la solución de mi vida. Dice su palabra que si tú edificas la casa sobre la roca, nunca se caerá. Y bajo esa promesa, empecé a hacer las cosas de nuevo. Poco a poco las cosas fueron cambiando, porque son procesos. Y paulatinamente tú vas haciendo cambios, cambios, cambios, ves los resultados y ves que vale la pena servir a Dios. Y de un hogar destruido, Dios creó algo nuevo. Es complicado resumirte en poco tiempo toda una vida, pero si te lo pudiera resumir en una palabra sería que encontrar a Jesús fue la solución a mis problemas. Encontré esa paz y ese gozo. Y hoy puedo decir que de verdad gracias Dios porque me has permitido dar cambios. En sus promesas encuentro de que puedo ser cabeza y no cola, que puedo ser grande y que si estoy al lado de Él, nada es imposible. Y no importa si estás destruido, si estás abatido, si tú le crees, todo es posible.

0: Yo considero que Aluche es una iglesia muy acogedora, muy familiar. No es una iglesia ni muy grande ni muy pequeña. Y entonces creo que todo el mundo puede aportar algo.
1: Nuestra mayor ilusión es mostrar a las personas que nos rodean el amor de nuestro Dios y compartir con ellos la esperanza de la segunda venida.
2: Así que te invitamos aquí, a nuestra iglesia aquí en Aluche, a que te acerques.
3: Estoy segura que hay un lugar para ti también.

Saludos a todos los que nos escuchan. Soy el doctor Sergio De Sena, director médico de Salud a Devenir, una facilidad médica de prevención en La Guardia, Bolivia, para ser más específico. Realmente estamos nosotros iniciando nuestros procesos de desintoxicación para los pacientes de nuestra comunidad. Aquellos pacientes que han visto que tienen en bien y comprenden que los procesos de desintoxicación van a ayudarlo a mejorar su condición de vida y de salud. Estamos aquí en la clínica A Devenir o en Salud A Devenir, donde en este primer programa tenemos 12 pacientes con nosotros, todos con diagnósticos diferentes. Al entrar comenzamos con una historia clínica o lo que es una ficha clínica para conocer realmente cuál es su condición, cuál es su diagnóstico o cuáles son sus diagnósticos. Evidentemente, también hicimos laboratorios clínicos con los cuales contamos acá, donde tomamos un perfil hematimétrico para conocer no tanto el exterior del paciente, somáticamente externo, pero también el interior del paciente, cómo están conduciéndose sus diferentes sistemas. Así que en este programa que nosotros hemos hecho, hemos encontrado y estamos mirando la evolución de nuestros pacientes. Aquellos que habían venido con dolencias, aquellos que habían venido un poco con cara un poco dura, un poco seria, ya para el tercer día estábamos mirando cambios sustanciales en ellos, donde ya podíamos comenzar a ver una sonrisa en ellos. Junto con la actuación médica y el abrazo que le ofrecíamos, una sonrisa que le ofrecíamos, ellos han comenzado a responder más, no solamente físicamente, sino que también psicológicamente. Dentro de nuestra programación tenemos diferentes disciplinas. Tenemos el paciente cuando llega, nos llega por vía de recepción. De ahí el paciente pasa al departamento de triaje y del departamento de triaje entonces pasa con el médico. Se hace la evaluación. Una vez ya establecido todo eso, inició el programa comenzando con las estadísticas básicas de lo que entendíamos que el paciente necesitaba. Entonces tenemos un departamento de dieta o del arte culinario que prepara todo lo que es la alimentación adecuada para el proceso de intoxicación, para lograr una desintoxicación adecuada. Tenemos el departamento de hidroterapia, tenemos el departamento de fisioterapia, tenemos la consejería desde el punto de vista psicológico, tenemos el departamento que se encarga de las actividades físicas, ejercicios. Así que tenemos bastantes rutinas aquí con las cuales hemos podido darle continuidad a los tratamientos de los pacientes y al final, después de ver a estos 11 pacientes, vemos que ellos están teniendo un progreso que nos lleva a comprender que realmente el proceso de la desintoxicación está tomando lugar. Ahora, estos pacientes, una vez termine este programa, continuarán con nosotros para continuar con sus patologías de base. Quiero animarlos a que conozcan de nosotros, que comprendan lo que estamos haciendo en favor de la población, pero en favor de todos aquellos que nos escuchan. Y queremos decirles que si usted decidiera visitarnos por acá, serían todos muy bienvenidos.

Mi nombre es Rubén Ignacio, ¿no? Yo radico aquí en Santa Cruz ya muchos años y de lo que padezco es del corazón y de la columna, ¿no? El corazón tengo, me detectaron que tengo las arterias coronarias obstruidas por grasa. Y es por eso que estuve haciendo tratamiento donde yo estuve asegurado en una caja de caminos y por la cuestión de pandemia no llegaron a hacerme ningún tratamiento o como operación porque ellos me dijeron que tenía que operarme, ¿no? Tanto de la columna como del corazón, pero no pudieron. Y a consecuencia del mal que tengo, hernia de disco en la columna, pues me empezó a doler los nervios ciáticos, un nervio ciático especialmente de la pierna izquierda, que no me dejaba caminar. Y también el corazón no funcionaba bien porque apenas caminaba un trecho o una subida, empezaba a dolerme el pecho fuerte, ¿no? Y entonces todo esto me preocupaba mucho en mi salud. Y entonces hace 2 meses hice un tratamiento como estoy haciéndolo acá también, con un doctor llamado Enrique Bautista.

0: Él me hizo esto que estamos haciendo aquí es el.
1: La semana de desintoxicación.
0: Sí, las. Sí, 5 días de intoxicación rígida,
1: Desintoxicación.
0: sin alimentos cocidos, ¿no? Y así.
1: ¿Y
0: Y
1: cómo se
0: me
1: ha sentido?
0: he sentido muy bien desde ese momento cuando terminé, aunque no pude cumplir porque la desintoxicación no la he podido a cabalidad porque hacía en mi casa. Pero yo me olvidaba a veces los horarios en tomar los jugos, así, ¿no? Pero pese a así, me ha ido muy bien. Me ha ido, hasta incluso me ha mejorado el nervio ciático, ya puedo caminar. Hoy he caminado sin dificultad, allá en la casa también. Y eso es lo que me motivó más, porque yo también siempre veo la red a devenir, y también mediante esto vi este programa que iba a haber acá. Y también por mediante el doctor, él es amigo del doctor Felipe. Y entonces, mediante eso vi mediante el celular, no en el internet, de que había este programa. Y cuanto más me animé, mi yerno también que ha venido a trabajar acá, se llama Jonathan, él también me animó mucho más todavía para que venga acá, ¿no? Con mi esposa. Y entonces, es la razón por qué hemos venido aquí y hasta el momento lo estamos pasando muy bien y todo está bien, mi cuerpo, todo, ¿no? Y me siento feliz por esto y agradecido a Dios más que todo porque Él es el que procura siempre de mostrarnos dónde podemos sanarnos con este tratamiento, ¿no?

En esta semana de desintoxicación, los pacientes pasan por varias terapias y en este momento uno de ellos es la terapia de sauna. Como es de desintoxicación, entonces en esta terapia lo que pasa es con el cuerpo, como sabemos, la piel es el órgano más grande y pues con el calor que hace esta terapia, los poros se abren y pues botan las toxinas, ¿no? Y también los otros beneficios de esta terapia es que da buena circulación y también aquellos que tienen problemas a veces con dolor de cabeza, tensión y también para la buena circulación de los riñones. Esta terapia, bueno, en primer lugar, el paciente tiene que estar con una ropa ligera para que pueda hacer el efecto, el calor que hace esta terapia. Y pues es el tiempo de esta terapia es 30 minutos. Y siempre al paciente tenerlo con un pañito frío en la cabeza para que no podamos producir dolor de cabeza y siempre mantenerlo hidratado.

Hola, mi nombre es Hulda, vengo de La Paz. Es la primera vez que participo de un programa como este. Me parece genial, es decir, no necesariamente tienes que estar enferma para venir aquí, sino es una forma de mimarse, de atenderse, de quererse, porque necesitamos descansar, necesitamos hacer una desintoxicación de nuestro cuerpo. Hemos estado los tres primeros días con esa desintoxicación a través de jugos, agua, mates, descanso, mucho más tempranito, hacer uso de los 8 remedios naturales que solemos aprender. Y por la gracia de Dios he compartido ya estos 3 días, hoy es el día viernes y definitivamente lo que busco es volver al trabajo renovada, libre, dispuesta a trabajar con más ganas, más liviana, descansada, que es lo que uno busca. Yo me siento bendecida, me siento muy agradecida con nuestro Dios por este programa. Y también agradezco a toda la administración porque me ha permitido aprender, participar y conocer nuevas personas.

pero especialmente también una reconciliación con nuestro Dios. Estar con Él, estar en paz, volver en paz después de haber aprendido qué estamos haciendo mal y cómo podríamos vivir mejor. Yo pues encantada, gracias a Dios y gracias a la administración.

0: Salud por lo que quiero es aprender a cambiar mi manera de vivir, mi forma de alimentarme. Estoy aprendiendo mucho, me gusta y gracias a Dios por estar acá, por iluminarme y venir acá. Y muy agradecida también con todos los doctores de acá por toda esa paciencia que nos están dando, todo ese amor, ese cariño y entrega hacia nosotros. Gracias a Dios por estar acá. Muy agradecida.
1: Soy Carmen Gloria Justiniano Paz, soy la psicóloga, nutricionista y médico terapeuta natural que estamos aquí trabajando con el equipo en la red A Devenir en el programa de Volviendo al Edén. Estoy muy feliz de participar de este equipo. Es mi primera vez que trabajo aquí en la red A Devenir, pero sin embargo he estado como misionera más de 12 años ya y es lo que me satisface y lo que motiva mi vida a seguir adelante. Estamos aquí en este programa de desintoxicación de una semana. En realidad han sido unas vivencias muy lindas para mi vida. He aprendido más todavía y he experimentado una satisfacción todavía mayor con estos pacientitos que hemos tenido aquí en la clínica en esta semana y hemos vivenciado también la recuperación de muchos de ellos. En estos años como misionera que he estado alrededor de todo el mundo, me he dado cuenta que tenemos muchas personas a quien auxiliar. Tenemos personas necesitadas, sufridores, necesitados de los auxilios que nosotros podamos brindarles, pues y el Señor es el que nos pone ese querer y ese actuar para ayudar al necesitado. Me siento muy feliz y privilegiada de ser parte y estar aquí en este lugar, de ser parte del equipo de la Red Advenir.
2: Arturo Abasto, vengo acá de Santa Cruz, estoy participando acá en este programa de desintoxicación. Bueno, las razones que me trajeron acá o con las que decidí venir fue más que todo por salud y mi mamá, ¿no? La que me acompaña, con la que estamos ahora acá en este curso, y para estar más saludables, sentirnos mejor. Y en este quinto día que estamos, bueno, se siente la mejora, ya está mucho mejor, me siento más liviano, duermo mucho mejor, y emocionalmente, ¿no? Igual la autoestima se eleva, todo, viendo que puedo hacer cosas que no podía hacer antes, ¿no? Es muy, muy bueno y recomendable, ¿no? Para las personas que se animan y quieran venir al programa, ¿no? Es muy, muy bueno, más que todo el trato es muy, muy bien y uno acá más se acerca a Dios.
3: Muy bien, estamos muy contentos de tener a nuestros pacientes acá. Tenemos 11 pacientes y ellos vinieron para un programa de desintoxicación y le hacemos todos los días terapia, masaje, las terapias son como sauna, fomento, pediluvio, baño de asiento y gracias a Dios con todos nos ha ido muy bien, están contentos de estar acá y nosotros también estamos muy contentos de tenerlos aquí. Así que ha sido un placer con cada uno de ellos. Hoy estamos con la arcilla, ¿verdad? Arcilloterapia. Y todo lo hemos colocado y se ven hermosos. Así que cada día están quedando cada día más hermosos y muchos de ellos han perdido peso también. Así que invitamos a cada uno de ustedes que quieran participar en este lugar, que nos llame y se contacte con nosotros.

Turbinas, pista, hélices. Leticia, allá vamos. En este viaje por el rincón amazónico, nos encontramos un grupo de personas de diferentes partes de Colombia a tener un encuentro con las bellas personas de Leticia y sus alrededores, las aguas.

Al arribo de nuestra llegada, nos estaba esperando Juvenal Moreno, quien más adelante conocerá un poco de él. También me encontré con el doctor Quintero y su familia, y el que les habla, José Bermúdez. Viajaremos 5 días por las diferentes aguas de la Amazonía, yendo a comunidades para dar a conocer un mensaje especial, pero a la vez suplir sus necesidades. Te invitamos a que conozcas con nosotros y disfrutemos de la misión. Unas horas más tarde, nuestra primera actividad fue llevar serenata a personas que necesitaban escuchar de Dios nuevamente.

0: Amém.
1: Y aparte, hoy estamos compartiendo unas pocas alabanzas, pero llegará el día tan especial que va a ser un concierto universal donde vamos a cantar junto con ángeles y va a ser algo tan especial que no nos podemos perder esa cita. Y queremos invitarles en esa oportunidad, primero, a que volvamos otra vez a Jesús.
2: Caminamos varias cuadras para llevar un mensaje de salvación a través de la música y las palabras de nuestro pastor.

0: pasó Miguel al vernos cantar. No puedes evitarlo, la sonrisa no lo puede ocultar, hermano. Hay felicidad en tu corazón. Pero la buena noticia es que aún está el lugar de usted. Y lo mejor es que Dios le está esperando. Voy a atreverme a decir algo en el nombre de Jesús, porque Jesús lo dijo y hay que recordarlo. Hay un lugar especial en la boda del Cordero. Y no nos podemos perder esa oportunidad. Hay una silla con el nombre de Miguel, de Carmen, de Luis y de toda la familia que nos está guardando. Pero Cristo quiere que empecemos otra vez, retomemos ese camino con Él, a caminar con Él.
1: Aquí les adelantamos lo que hicimos en los próximos días. Tuvimos tiempo para ir a conocer la frontera con Brasil. Y luego también estuvimos en un momento muy especial con los hermanos de nuestra iglesia el día sábado. No te lo pierdas.

¡Qué alegría saludarte! Una vez más, te habla aquí tu amigo Luis Fernando Manrique. Bienvenido a este tu programa, ¿Cómo vivir la vida con claves para la felicidad diaria? Transmitiendo desde los estudios de Zoom TV, aquí en Fresno, California. Este programa ha sido diseñado con el propósito de dar herramientas para disfrutar de la vida cotidiana. Así que es una oportunidad para que tú puedas compartir este programa con todas las personas que tú crees necesitan esta valiosa información. El tema de hoy lo he titulado ¿Cómo evitar que los hijos abandonen la fe? Mira qué interesante y qué importante. ¿Cómo evitar

que los hijos abandonen la fe. Una de las mayores preocupaciones de los padres cristianos es que ven que sus hijos, con el pasar del tiempo, se van desanimando de las cosas espirituales y abandonan la fe y terminan perdidos en el mundo. ¿Qué tienen que hacer los padres para lograr que sus hijos, cuando lleguen a ser independientes, cuando estén ahora en la adultez, puedan seguirse manteniendo en la fe, asistiendo a la iglesia, estudiando la palabra de Dios? Pues en el tema de hoy descubriremos qué cosas son importantes y que debemos tener en cuenta para que nuestros hijos permanezcan en la fe. Para ello presentaremos dos estudios que se realizaron con este propósito. En el primer estudio lo realizó la compañía Lifeway Research, se entrevista a padres, y en el segundo estudio, Andrews University, se entrevista a los hijos. Ahora, tenemos un estudio donde se entrevista a padres, tenemos un estudio donde se entrevista a hijos, y vamos a descubrir qué dicen esos dos estudios en relación con qué es lo más importante que mantiene a los hijos en la fe, a ver si descubren lo que nosotros ya conocemos de la palabra del Señor. Y luego, pues, ampliaremos el concepto. Lo que encontramos en común en los dos estudios, lo ampliaremos en la parte final. Así que, muy bien, estamos listos. Vamos con el primer estudio. Y este primer estudio, como les dije, fue elaborado por Lifeway Research sobre la permanencia de los hijos en la fe. Este reciente estudio, que fue publicado no hace poco tiempo, se entrevistó a 2,000 padres de diferentes iglesias de los Estados Unidos y reveló ocho factores que hacen que los hijos permanezcan en la fe. Pero también reveló tres factores que inciden negativamente para que los hijos abandonen la fe. Quisiera comenzar primero con los tres factores negativos. Luego quiero hablar de los ocho factores positivos. Y voy a hablar del factor el que menos incidencia tiene al que más incidencia tiene. Así que comencemos por esos tres factores negativos. ¿Estás listo? Pues toma nota, porque no queremos que esto suceda en ningún hogar. Porque si esto sucede en los hogares, lo que va a hacer es que finalmente los chicos se desmotiven de seguir en los caminos de Dios. Y estoy hablando específicamente a aquellos que tienen a sus hijos en formación. Primer factor negativo. El niño escuchaba música secular en su hogar mientras crecía. Hoy tenemos ritmos de música que afectan el comportamiento humano. De paso, hay una directa relación entre la música que se escucha y el comportamiento de muchos jóvenes. Muchos jóvenes escuchan determinada música y eso los lleva al consumo de drogas. Otros escuchan determinada música y los lleva al consumo de alcohol. Otros escuchan determinada música y los lleva a ciertos comportamientos, cierta manera de vestir, porque pareciera que cada música está delineada con una vestimenta y con algún vicio, sea este fumar, sea este tomar, sea este consumir algún tipo de droga en especial. De paso, hay incluso tipos de música que están alineados con determinados tipos de drogas alucinógenas, por supuesto. Así que el escuchar música secular se convierte en un factor negativo que hace que los chicos se enrollen en esta música y se desanimen de las cosas espirituales. Si en tu hogar, se escucha música secular, pues quiero decirte que estás preparando a tu hijo para que se aparte de la iglesia, se aparte de la fe. Ahora, quizás hay un género musical que quiero sacar un poco, y voy a sacar un poco el género clásico, la música clásica, que está comprobado científicamente que ayuda al desarrollo intelectual de los hijos. Pero para que permanezcan en la fe los hijos, la música que se debiera escuchar es la música cristiana. Ahora, miren el segundo factor negativo. Es que el niño fue rebelde mientras crecía. ¿Y por qué fue rebelde? Bueno, en uno de los programas de esta misma temporada, el programa anterior, yo estuve explicando que esa rebeldía se da precisamente porque los padres dan rienda suelta a su temperamento, gritan a los hijos, golpean a los hijos, tratan mal a los hijos y respetan a los hijos, y como consecuencia se crean hijos rebeldes. Hay poca comunicación entre padres e hijos, el padre no toma mucho tiempo para compartir con él o con ella, y entonces tenemos adolescentes rebeldizados y los padres dicen no sabemos cómo tratarlos. La razón básica es porque no hemos aprendido los conceptos básicos que la Biblia delinea en relación
con este tema de poder.

educar y formar a nuestros hijos en la adolescencia. Te invito para que mire los otros programas en donde hemos estado tocando este importante aspecto. Así que él, mientras crece, se vuelve rebelde. Y el primero, escuchen, lo que finalmente, el primer factor que hace que los hijos se quieran apartar de la iglesia es que él pierde el interés en asistir en su adolescencia a las cosas de Dios. Vamos ahora a mirar los 8 factores que inciden positivamente para que los hijos permanezcan en la fe. Y voy a comenzar desde el que menos incide hasta el que más incide. Así que voy a comenzar en este caso desde el 8º factor, luego voy a ir disminuyendo, 7º, 6º, 5º. Comencemos. El 8º factor que incide para que los hijos permanezcan en la fe es que los padres señalan los principios bíblicos en la vida diaria. Por ejemplo, el padre le dice, mira, no mientas porque Dios dice que no debemos mentir para ir al reino de los cielos. El padre le dice, mira, hay que guardar el sábado, descansar en el sábado porque es el día del Señor, como lo dice los mandamientos. El padre le dice, mira, cuando paguemos los impuestos hay que ser honestos y pagar lo que es, porque debemos ser siempre veraces, decir siempre la verdad. Y entonces así el padre aplica los principios bíblicos a la vida del chico. 7º, cada vez que los padres se equivocan, piden perdón a sus hijos. Quiero decirles que yo tengo un lindo hogar, 2 preciosas hijas, ahora una tiene 22 años, la otra tiene 19, la una está terminando su carrera este año en la Universidad de Andrews, la otra está por la mitad de la carrera, pero quiero decirles que cada vez que me he equivocado, he pedido perdón a mis hijas. Y soy padre, soy pastor, soy predicador, soy instructor en el área de familia, pero quiero decirles que también me he equivocado. Y cada vez que me equivoco, ahí está. Les pido perdón. Eso es fundamental porque les enseñamos a los hijos a que los seres humanos somos falibles, pero más aún, a disculparnos por nuestras malas acciones, a que ellos nos perdonen y a que nosotros los perdonemos. Eso genera un vínculo afectivo muy fuerte con los hijos. La 6ª razón es que tienen un buen amigo o una buena amiga o buenos amigos o buenas amigas en la iglesia. Cuando un joven tiene mejores amigos en la iglesia que en la escuela y que en otro lugar, ese factor es fundamental para que permanezca en la fe y se quede allí. Así que nosotros como padres debemos llevarlos a cada paseo que hace la iglesia, a cada actividad social que hace la iglesia, a cada culto que hace la iglesia, a cada sociedad de jóvenes. Muchos chicos no se mueven porque no saben conducir, no tienen licencia, pero somos los padres los responsables de estar con ellos en esas actividades para que tengan sus amigos. Y si dicen, papá, me gustaría tener una reunión en mi casa con los amigos, que la tenga, que inviten a los amigos de la iglesia a su cumpleaños, que los inviten a su grado. Noten, padres, aquí nuestro papel es fundamental. Bueno, recuerden que ese estudio que hace Lifeway es el estudio que entrevista a los padres. Y más de 2,000 padres respondiendo estas preguntas, pues nos dan estas conclusiones supremamente interesantes. Está claro, ¿verdad? Número 5. El niño estaba incluido, escuchen esto, en algún proyecto misionero de la iglesia. Proyectos misioneros, vamos a ir a repartir alimentos a los pobres. Vamos a ir a repartir ropa a los más necesitados. Vamos a pintar un lugar en la ciudad que está dañado. Vamos a ir a limpiar las calles, vamos a ir a repartir literatura, vamos a ir en los semáforos a repartir agua a las personas en los momentos de calor, en el verano. Y obviamente lo vamos a hacer con una camiseta o algo que nos distinga que somos miembros de la iglesia. ¿Notan qué interesante? Así que yo les invito para que se vinculen con sus hijos en proyectos misioneros. Eso va a hacer que permanezcan en la iglesia. Número 4, el 4º es que la música cristiana, escuche, la música cristiana el niño la escuchaba en su hogar durante todo su crecimiento. Yo estoy haciendo memoria ahora de mi hogar, ¿verdad? Y las hijas que Dios me dio y que ahora son tremendas líderes sirviéndole a Dios en la universidad. Desde muy pequeñitas lo único que escuchaban en casa eran canciones cristianas, porque las canciones cristianas fortalecen y dan belleza a nuestra fe. El poder, cada vez que estamos desanimados, cantar un canto que nos llene de ánimo, que nos regocije, que nos alegre. Bueno, pues eso es fundamental. Y yo quiero invitarles para que
nosotros como padres solo pongamos música cristiana y cantemos.

música cristiana en la casa y de acuerdo a la edad. Hay cantos para niños pequeños, cante esos cantos para niños pequeños, ¿verdad? Las estrellitas brillan y los niños van a estar felices porque es el canto para ellos con la mímica. En la medida que crecen, pues también la música va cambiando, pero que siempre siga la misma línea, que sea música cristiana. El tercer aspecto, o mejor, el tercer factor que hace que los hijos permanezcan en la fe es que el niño servía activamente en la iglesia. Escuchen, no estoy hablando de asistencia, no estoy hablando de asistir a la iglesia, estoy hablando de servir. Es que el niño forma parte de uno de los clubes de la iglesia, es que el niño colabora moviendo una silla, es que al niño le piden que tenga una oración en el culto, es que le piden al niño que cante en la iglesia, es que le piden al niño que sirva de alguna manera. Eso es fundamental, el servicio. Algunas iglesias tienen hasta diáconos infantiles y a veces los ponen a recoger a la ofrenda. Tienen diaconisas infantiles y juveniles para ir preparando a los niños a que sirvan, que sonrían. Así que padres, si al niño le quieren dar una responsabilidad, aunque sea pequeña en la iglesia, apóyelo, apóyelo. Segundo factor que incide para que los niños permanezcan en la fe. Los niños aprendieron a orar, tanto privada como públicamente. Se les pide que cada uno tenga su oración en la mañana. ¿Saben qué hacía yo con mis hijas? Yo les daba a ellas dinero, las premiaba para que ellas pudieran orar. Y de esa manera, pues, ellas les encantaba orar, porque desarrollamos el hábito en ellas. Ahora, cuando ellas están en la universidad y tienen algún examen, me llaman y dicen, papi, oremos juntos. ¿Y por qué todo eso se ha dado? Gracias a que formamos y desarrollamos el hábito de la oración en ellas. Pero tú puedes hacer lo mismo. Y algunos dicen, ay, ¿cómo así que voy a pagarle a un hijo para que ore? Recuerda que lo que estás haciendo es simplemente recompensándolo, que es el método bíblico para criar y educar a los hijos, recompensándolo para que él pueda orar. O si quieres recompensarlo de otra manera, dile, mira, si tú oras durante todo este mes, vamos a salir a comer al lugar que a ti te gusta, al restaurante que te gusta, o te voy a comprar el juguete que me has pedido. En fin, hay varias maneras de recompensar, pero lo importante es que el hijo aprenda a orar tanto pública como privadamente. ¿Y cómo ora públicamente? Pues en la familia, en el culto familiar. ¿Cómo ora públicamente? En las reuniones de niños en la iglesia. ¿Cómo ora públicamente? Cuando va donde la familia y puede tener una oración por algún otro familiar. ¿Cuándo ora públicamente? Cuando estamos en la mesa tomando los alimentos. No es nada complejo y sí va a traer mucha satisfacción a los chicos. Así que te invito para que este punto sea fundamental. Ahora el primero, escuchen, el primer factor, el más importante, que hace que los hijos permanezcan en la fe, aquí está, que todos los días se estudie algo de la palabra de Dios. Impresionante. ¿Y saben por qué digo impresionante? Porque eso, ese factor que descubre este estudio, ya está en la Biblia desde hace 3.500 años. ¿Y saben quién lo escribió? Lo escribió Moisés. Vayan conmigo a Deuteronomio. Deuteronomio el capítulo 6, el versículo 5 al 7. Deuteronomio 6, 5 al 7. Miren lo que dice el Señor. Lean conmigo. Amarás a Jehová tu Dios de todo tu corazón, de toda tu alma y con todas tus fuerzas. Estas palabras que yo te mando hoy estarán sobre tu corazón. Se las repetirás a tus hijos y les hablarás de ellas estando en tu casa, andando por el camino, al acostarte y cuando te levantes. ¿Notaron? Amar a Dios con todo el corazón, con todas las fuerzas. Hay que repetírselo a los hijos al levantarse, al acostarse. Disculpen que ponga un ejemplo más de mi vida, y es que con mi esposa nos propusimos que durante todo el tiempo en que nuestras hijas estuvieran viviendo con nosotros, les haríamos dos cultos, un culto en la mañana y un culto en la tarde, culto matutino, culto vespertino, de tal manera que estuvieran en contacto con la palabra de Dios todo el tiempo. En la mañana, generalmente yo era el que hacía el culto, como padre. En la tarde, yo no estaba, estaba trabajando, mi esposa, antes de que fueran a la cama, les hacía el culto. Y cuando yo llegaba a tiempo, antes de que durmieran, pues entonces yo estaba también y mi esposa lo dirigía.
el enseñar la palabra.

de Dios todos los días. Ya lo dijo el Señor hace 3.500 años. Y aquí se descubre como si fuera algo nuevo. Noten, ¿estás haciendo eso con tus hijos? ¿Quieres que tus hijos permanezcan en la fe? Pues ya encontramos qué nos reportó este estudio. Vamos al segundo estudio. Y el segundo estudio lo hizo la Universidad de Andrews, Andrews University, precisamente donde estudian mis hijas ahora, y es una universidad importante de la Iglesia Adventista del Séptimo Día, ubicada en Michigan, aquí en los Estados Unidos. Y el estudio es sobre la permanencia de los hijos en la fe. En este estudio, la Universidad de Michigan, en la Universidad de Andrews, perdón, el estudio lo dirigió el doctor Roger Dudley y trabajó con 1,523 jóvenes escogidos al azar, entre 15 y 16 años, de diferentes iglesias de los Estados Unidos. Los encuestaron cada año durante 10 años. O sea, tenían 15 y 16 años y ahora comenzaron a encuestarlo año tras año durante 10 años, hasta que tuvieran 25 y 26 años, para saber cuántos de ellos permanecieron en la fe y qué hizo que permanecieran en la fe. Y noten, al final del estudio, 738 jóvenes, el 51%, permaneció en la fe. ¿Qué se descubrió en el estudio? Bueno, descubrieron que habían factores que contribuyeron a que permanecieran en la fe. El joven quería estar en la fe, la madre asistía regularmente a la iglesia, el adolescente asistió a instituciones educativas de la denominación de la Iglesia Adventista, el padre asistía regularmente a la iglesia, el adolescente oraba en forma regular personalmente, igual que el estudio pasado, participaba regularmente en el culto familiar, perteneció por años a los clubes infantiles de la iglesia, a los clubes cristianos para niños. No sé si ustedes han notado que hay una similitud con el estudio que hizo Lifeway. Noten, allí entrevistaron a padres, aquí entrevistan a hijos, pero muchas cosas tienen sincronía. Ahora, estos son factores que contribuyeron a que permanecieran en la fe, y hay factores que contribuyeron también a que asistieran a los cultos. Miren, la madre asistía a la iglesia, pues el hijo asistía también. Creen que las normas de la iglesia son razonables porque son bíblicas. Participan regularmente del culto familiar. Ahora, eso en cuanto a que fueran a la iglesia, pero hay una tercera lista de factores que influyeron para que no se separaran de la fe. Y se encontraron los siguientes: los padres biológicos todavía estaban casados. El joven participa regularmente del culto familiar y el joven tiene la intención de permanecer como miembro de la denominación, aunque sea independiente. ¿Saben? Cuando miramos estos tres listados que les acabo de dar del estudio de Andrews, hay dos cosas que se repiten en los tres listados. Número uno, la intención del joven de permanecer en la fe. Número dos, el culto familiar. La intención del joven de permanecer en la fe es un asunto y una decisión personal. Él lo decide. El padre puede influir, puede sugerir, pero él lo decide. Pero hay algo que el padre determina y que él tiene que hacer. Caballero, si estoy hablando a una pareja y hay esposo y esposa y tienen niños, al esposo le digo, tú eres el sacerdote del hogar. Tú tienes que asumir la responsabilidad de organizar cómo van a ser los cultos en la familia. Y cuando digo organizar, no es dirigir todos los cultos, no. Los niños pueden dirigir los cultos, los adolescentes pueden dirigir los cultos. Lo que quiero decir es que tú eres el responsable de que los cultos se hagan. Si estoy hablando a un padre, a una madre soltero o soltera, pues quiero decirte que te corresponde a ti tener el culto con tus hijos si quieres que ellos permanezcan en la fe. Culto diario, todos los días enseñando la palabra de Dios, donde los niños aprenden a orar. Déjalos que participen, déjalos que canten los cantos que a ellos les gusta, déjalos que lean, digan el versículo favorito que a ellos les gusta. Debe ser un culto corto. Bueno, ya voy a hablar un poco acerca de eso, de algunas recomendaciones que quiero darles. Pero mire, el culto familiar se convierte en la parte fundamental que el padre tiene que realizar para que su hijo permanezca en la fe. Así que voy con algunas recomendaciones prácticas en cuanto al culto familiar. Pero antes quiero que me permitan hablar acerca de la importancia del culto. ¿Por qué es tan importante esto del culto familiar? Bueno, mire, es el momento de la unidad familiar cada día. Yo conozco hogares donde
Cada uno vive su vida dentro de la misma casa. Cada uno tiene su televisor en su cuarto, ni siquiera se unen para comer.

Algunas veces están en la misma casa y ni siquiera se ven los rostros. Pero el culto familiar es el momento de vernos. Es un momento cargado de alegría, de entusiasmo, pero también solemne. Y solemne porque vamos a leer la palabra de Dios. Pero digo alegría porque estamos felices de glorificar a Dios, glorificar su nombre. Pedimos por la bendición del Espíritu Santo para que Él sea derramado. Es el principal momento del día en que los padres y los hijos reciben formación espiritual. En otras palabras, es el momento de la educación religiosa. Es el momento donde le decimos, ¿por qué no mentir? ¿Por qué no robar? Basado en la palabra de Dios. Es el momento en que le decimos, ¿por qué no gritar? Es el momento en que se desarrollan los hábitos correctos. Porque usamos la palabra de Dios. ¿Por qué no criticar? ¿Por qué no chismear? ¿Por qué no difamar? ¿Por qué no murmurar? ¿Por qué debemos tratar a los demás con amor y con bondad? ¿Por qué, aunque algunos nos ofendan, tenemos que ser amables con ellos y orar por ellos? ¿Notaron? Así que es muy importante este momento. Ahora, hablemos del programa, del culto familiar, el programa. El programa debe ser sencillo. Básicamente está compuesto por dos o tres partes, digamos tres. Número uno, la alabanza o el himno, que se alaba y se glorifica a Dios. Número dos, el estudio de la Biblia, donde hay una lectura devocional y hay una reflexión. Obviamente, hágalo de acuerdo a la edad. No espere que un bebé entienda el estudio que es para un adulto. ¿Saben que algo me encanta de los adventistas del séptimo día? Que los adventistas tienen materiales de estudio para todas las edades. Si son bebés, para los bebés. Si antes son infantes, antes de entrar a la escuela, hay para ellos. Los que ya están en la escuela, en primarios ya. Los que ya están en la secundaria, para todos. Y número tres, la oración. Entonces nota, canto, un estudio y la oración. Dependiendo de la edad, es el tiempo. Para alguien, para un bebé, quizás el culto va a durar 2-3 minutos. Para un infante, posiblemente 6 minutos. Para quizás alguien que ya es un primario, 10 minutos. Para un adolescente, quizás 15 minutos. Pero hágalos cortos, cargados de alegría, de entusiasmo y de gratitud a Dios por todo lo que nos da. Espero que estas pautas del programa del culto familiar hayan quedado claras. Ahora, ya hablé también con respecto al tiempo. De acuerdo a la edad, y vas a encontrar grandes recompensas. Consejos. Tengo algunos consejos para ti con respecto al culto. ¿Estás listo? Toma nota. Mira, tomar tiempo para el culto familiar. Cuando digo tomar tiempo, quiere decir debe haber una hora específica en que se hace el culto. Antes de que los niños vayan a la escuela, antes de acostarse, digamos 9 de la noche, ellos tienen que saber que hay un horario para eso. Y si desde pequeños, quizás estoy hablando a alguien ahora que todavía no es padre, es más, alguien que ni siquiera se ha casado, pues quiero decirte que este consejo va para ti, porque tú ahora ya sabes que cuando te cases vas a hacer lo correcto para poder educar a tus hijos con el culto familiar, porque es el elemento más importante para lograr que los hijos permanezcan en la fe. Y entonces ahora, como ya está definido el tiempo, a esa misma hora lo haces, excepto que haya un viaje o que haya un asunto fuera de lo común. Pero establece una rutina para que se pueda buscar a Dios en el tiempo apropiado y correcto. Haga del culto un momento muy, muy especial. Yo recuerdo que con mis hijas, cuando estábamos pequeñas, hacíamos títeres. Y los títeres eran con medias y les poníamos como ojos, botones. Y mi esposa le colocaba algunas mechitas de maíz para que hiciera el cabello. Y mi esposa hacía eso. Y las niñas corríamos el sofá y nos metíamos detrás del sofá y les hacíamos su culto. Ellas, cuando fueron creciendo, ellas ahora se disfrazaban. Y se disfrazaban de la reina Esther. Se disfrazaban quizás de Débora, quizás de María, la madre de Jesús, y nos contaban las historias de la Biblia. ¡Qué lindo fue eso! Yo me disfrazaba a veces de los hombres de la Biblia también para contarles las historias. Así que era un momento tan alegre. ¿Cómo aprendíamos? ¿Cómo crecieron? Te invito para que hagas de este momento algo muy especial. La oración familiar es necesaria. Deja que todos oren, que los niños oren. Sin importar qué edad tenga, así sea un simple balbuceo, pero está aprendiendo a orar públicamente y a buscar a Dios cuando lo necesita. Esto es fundamental.

tal. Las oraciones deben ser breves, sencillas. A veces padres pretenden que un niño soporte oraciones de 2, 3, 4, 5, 6 minutos. En tu oración privada dura todo el tiempo que sea, pero en la oración del culto familiar tan solo pocos momentos. Ya dije que este momento vincula a la familia y que el padre es el responsable del culto familiar. Quizás hay que designar un calendario, dependiendo de la edad, a qué horas cada, o qué día de la semana cada uno dirigirá el culto, o qué semana cada uno dirigirá el culto. Haga de este momento el momento más especial del día y verá las recompensas, hijos que heredarán el reino de los cielos. Es el mejor momento para las lecturas edificantes. Miren, no sé si ustedes se han dado cuenta que las historias transforman nuestra vida. Cuando tú escuchas una historia, por eso a la gente le gustan las novelas, las películas, porque son historias. Y la Biblia está cargada de historias. Y cuando el niño aprende esa historia de cómo logró salir adelante David después de su pecado, de cómo cuando Josué oró a Dios, Dios le dio la victoria en Gabaón y el sol se detuvo. Cuando tú escuchas esas historias, nos preparan porque impactan nuestra vida y nos preparan para cuando enfrentemos situaciones similares, poder también enfrentarlas con la ayuda de Dios. Hemos visto los factores que inciden negativamente a nuestros hijos. El niño que escucha música secular en su casa, en su hogar, posiblemente va a terminar fuera de la iglesia. El niño que no es orientado en su rebeldía, que no es premiado por las cosas buenas que hace, posiblemente también va a terminar fuera de la iglesia. Y ese niño perderá el interés de poder seguir en los caminos de Dios. El principal factor que incide en la fe para que los hijos permanezcan en la iglesia y en la fe son las enseñanzas diarias de las Escrituras. Por eso yo te hago un llamado hoy, y el llamado es a que hagas el culto con tus hijos todos los días y lo prepares para la eternidad. Gracias por estar con nosotros aquí en Cómo Vivir la Vida. Que Dios te bendiga.

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2: ¿Cuál es el misterio alrededor del número 7? ¿Por qué es tan importante en la Biblia? Pocos conocen lo que este número simboliza. ¿Lo sabes tú? La clave está en su origen.
3: En muchas religiones antiguas,

El domingo fue un día especial de culto al sol. Es por esto que en varios idiomas el domingo se llama Día del Sol, como en inglés Sunday. Se conservan leyes del Imperio Romano que prohíben el comercio y el trabajo de los artesanos en el día de domingo para respetar ese día consagrado al culto al sol.

0: 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Bienvenidos al mundo de los símbolos proféticos. Aquí vamos a entenderlos y disfrutarlos. Nuestro símbolo de hoy es el 7.
1: Las series de 7 parecen estar enlazadas en la obra de la creación. Al descomponer la luz, forma 7 colores básicos visibles al ojo humano. También, el sonido ha sido articulado en 7 notas, do, re, mi, fa, sol, etc., basadas en la realidad física por vibración y armónicos.
0: El número 7 es muy frecuente en la Biblia. 7 trompetas, 7 sellos, 7 lámparas en el trono, 7 vueltas alrededor de Jericó, 7 copas. Pero todos estos 7 vienen de un mismo origen, del primer 7, el primero que aparece en la Biblia, el día 7 de la creación.

0: informe desde planeta Tierra. Creación de nivel 7 completada con éxito.
1: Gracias, Mikael. Vuelve a casa. Esperamos.
2: Un día creado por Dios y nombrado por Él, el Shabbat, el séptimo día. Algunos creen que el día 7 es importante desde el tiempo de Israel, desde que Dios dio los 10 mandamientos y ordenó un día sagrado. Pero no es así. El Shabbat es mucho más antiguo, tan antiguo como el mundo. Hoy le preguntamos a la Biblia, ¿cuándo se creó el sábado? Y la Biblia nos responde.
3: Fueron pues acabados los cielos y la tierra, y todo lo que hay en ellos. El séptimo día concluyó Dios la obra que hizo, y reposó el séptimo día de todo cuanto había hecho. Entonces bendijo Dios el séptimo día y lo santificó, porque en él reposó de toda la obra que había hecho en la creación.
2: El séptimo día, Dios concluyó su obra creando el sábado. ¿Qué creó Dios en el día 7? Pues creó el sábado, una creación importante, un día especial, un tiempo santo. Y así se completó la semana, y el ciclo semanal se ha repetido desde entonces. El sábado fue creado para que el hombre recuerde a su Creador y le agradezca por todo. Es una celebración que llega a nosotros cada semana para celebrar la creación, celebrar la vida, dar gracias a nuestro Creador. Pero fíjate qué palabras se usan para el día 7.
3: Entonces bendijo Dios el séptimo día y lo santificó.
2: ¿Qué significa que lo bendijo? Significa que en este día hay una bendición, tiene premio este día. Y aquellos que lo observan recibirán una bendición. ¿Y qué significa que lo santificó? Pues santo significa apartado para un uso especial. Dios apartó el sábado, no es un día común, no es como los otros días, es un día santo. Dios creó un templo hecho de tiempo, porque cada día 7 entramos en ese tiempo santo, el sábado. Y así, cada semana, el sábado llega a ti, seas rico o pobre, de cualquier raza, para todos.

0: El sábado fue dado en la semana de la creación de este mundo. Es decir, que Dios dio el sábado a la humanidad, a todas las razas. El sábado no es cosa de los judíos únicamente, porque Dios lo dio en la creación pensando en toda la humanidad. Atención, el día 7 fue dado al hombre antes del pecado. En el Edén todo era perfecto y Dios creó el sábado como parte de aquel mundo radiante y maravilloso. Esto significa que el sábado santo es una experiencia planeada por Dios para vivirla por la eternidad. Cuando Dios guió al pueblo de Israel, ¿les habló del séptimo día?
1: Acuérdate del sábado para santificarlo. 6 días trabajarás y harás toda tu obra, pero el séptimo día es de reposo para Jehová tu Dios. No hagas en él obra alguna, tú, ni tu hijo, ni tu hija, ni tu siervo, ni tu criada, ni tu bestia, ni el extranjero que está dentro de tus puertas. Porque en 6 días hizo Jehová los cielos y la tierra, el mar y todas las cosas que en ellos hay, y reposó en el séptimo día. Por tanto, Jehová bendijo el sábado y lo santificó.
0: El cuarto mandamiento de la ley de Dios nos manda la observancia del sábado. Le llama a la vez sábado y séptimo día. La palabra Shabbat significa reposo, de donde viene nuestra palabra en español sábado. De manera que cada vez que decimos sábado, estamos diciendo reposo. Podemos preguntarle al texto, ¿por qué guardar el sábado?
1: Porque en 6 días hizo Jehová los cielos y la tierra, el mar y todas las cosas que en ellos hay, y reposó en el séptimo día. Por tanto,
0: este mandamiento nos dice que la razón para guardar el sábado es que Dios mismo nos dio el sábado en la creación. Y no importa lo que te digan otros catecismos, otros libros, declaraciones, concilios, lo que cuenta es lo que está escrito en la Biblia, la palabra de Dios. El escritor francés Molière escribió la obra cómica Médecin malgré lui, médico a pesar suyo. Se trata de un hombre que tiene que esconderse porque va huyendo y se hace pasar por médico para camuflarse. Empieza a actuar como médico y le traen a un paciente. Y él tiene que actuar, fingir que es médico. Le está escuchando el corazón, pero se lo escucha en el lado derecho. Y el paciente, asustado, le dice, pero oiga, que tenemos el corazón en el lado izquierdo. Y sorprendido, tratando de escapar, el falso médico dice, sí, pero los científicos ya hemos cambiado todo eso. Eso es absurdo, nadie puede cambiar el lado en el que está el corazón. Así tampoco, ninguna iglesia, ningún concilio, ningún papa, ninguna autoridad humana puede cambiar los 10 mandamientos de Dios.
1: La autoridad papal cambió el cuarto mandamiento de la ley de Dios por razones políticas y sociológicas, ya que el domingo era el día festivo en el Imperio Romano y día de culto al sol. Por eso, en su catecismo, el mandamiento del sábado no aparece. Pero, ¿puede atreverse alguien a cambiar los 10 mandamientos? Sí, se han atrevido, lo han hecho.
0: ¿Y en el Nuevo Testamento? ¿Cuál es en el Nuevo Testamento el día de Cristo?
1: También les dijo, el sábado fue hecho por causa del hombre y no el hombre por causa del sábado. Por tanto, el Hijo del Hombre es Señor aún del sábado.
0: Entonces, ¿Jesús guardaba el sábado? La Biblia nos contesta.
1: Vino a Nazaret, donde se había criado, y el sábado entró en la sinagoga conforme a su costumbre, y se levantó a leer.
0: Sí, así es.

0: Jesús guardaba el sábado, él asistía a la reunión religiosa, participaba en el culto y, dice el texto, según su costumbre.
1: ¿No es este el hijo de José?
0: ¿Y puede ser que Jesús hubiera cambiado el mandamiento de sábado a domingo? No, es imposible. Porque el Evangelio nos cuenta que los discípulos seguían guardando el sábado aún después de la muerte de Jesús. Atención a lo que escribió Lucas.
2: Y era el día de la preparación, y estaba para comenzar el sábado. Y las mujeres que habían venido con él desde Galilea también lo acompañaron, y vieron el sepulcro y cómo fue puesto el cuerpo. Y regresando, prepararon especias aromáticas y ungüentos y reposaron el sábado conforme al mandamiento.
0: ¿Y los apóstoles? ¿Los apóstoles guardaban el sábado tiempo después?
2: Cuando salieron ellos de la sinagoga de los judíos, los gentiles les rogaron que el siguiente sábado les hablaran de estas cosas. Y el siguiente sábado se juntó casi toda la ciudad para oír la palabra de Dios.
0: Aquí vemos a Pablo y a Bernabé dedicando el sábado a enseñar el Evangelio. También tiempo después vemos a Pablo en Tesalónica haciendo lo mismo.
2: Pablo, como acostumbraba, fue a ellos y por tres sábados discutió con ellos.
0: Quizá tú te estás preguntando, espera un momento, Juan, espera. ¿Me estás diciendo que hoy yo debo observar el sábado? ¿Me estás diciendo que el cuarto mandamiento de la ley de Dios sigue vigente hoy y que nos manda a observar el sábado como un día santo? Efectivamente, eso es lo que la Biblia nos está diciendo a todos, a ti y a mí. Los 10 mandamientos de Dios siguen vigentes hoy y el cuarto mandamiento nos pone el sábado como un día santo, lleno de bendiciones. ¿Y cuándo terminará el sábado? ¿Cuál será el día de reposo en la eternidad?
2: Porque como los cielos nuevos y la tierra nueva que yo hago permanecerán delante de mí, dice Yahvé, así permanecerá vuestra descendencia y vuestro nombre. Y de mes en mes y de sábado en sábado vendrán todos a adorar delante de mí, dice Yahvé.
0: El sábado, que fue dado en el Edén perfecto, se guardará también en la eternidad, en la tierra renovada, para dar alabanza a Dios como creador de todo. Este es el plan divino.
2: En su sabiduría, Dios creó el día 7 como un templo en el tiempo. Un tiempo santo para celebrar la creación y alabar al Creador. Así, Dios hizo un templo que no es de piedra, un templo hecho de tiempo. Cada día sábado ha sido santo y bendecido desde el día de la creación hasta la eternidad sin fin, para la felicidad del ser humano. Por eso, no ha habido ningún séptimo día que no sea santo. Pero el día 7 ha sido olvidado. Por eso el mandamiento nos dice, acuérdate. Y esta palabra resuena hoy en los oídos de sus hijos, acuérdate, acuérdate del sábado para santificarlo. En nuestra sociedad actual, tan acelerada, cuando el estrés ataca a la salud, es necesario desconectar del trabajo y las preocupaciones. Por eso, el reposo del sábado es más necesario hoy que nunca antes. En tiempos del emperador Constantino, el Imperio Romano tenía leyes dominicales, imponían el domingo como día de culto y de reposo. Había mucha presión social y política. Entonces, un clero corrupto cedió y pactó con el emperador. Cambió el día de culto de sábado a domingo y borraron el sábado de sus catecismos. Para los datos históricos, te dejo enlace en la descripción del vídeo.
0: Algunos se preguntan, ¿Podemos dejar este mandato?

0: mandamientos de lado? ¿Qué sucede si yo no guardo el sábado? Quizá con cumplir los otros 9 mandamientos ya sea suficiente.
1: Porque cualquiera que guarde toda la ley, pero ofenda en un punto, se hace culpable de todos. Pues el que dijo no cometerás adulterio, también ha dicho no matarás. Ahora bien, si no cometes adulterio, pero matas, ya te has hecho transgresor de la ley. Así hablad y así haced, como los que habéis de ser juzgados por la ley de la libertad.
0: La Biblia nos habla de una señal especial. ¿Qué señal establece Dios para su pueblo?
1: Santificad mis sábados, y sean por señal entre mí y vosotros, para que sepáis que yo soy Yahvé, vuestro Dios.
0: Así es, la Biblia establece una señal para reconocer al verdadero pueblo de Dios fiel a sus mandamientos. Y esa señal es el sábado. ¿Y por qué el sábado será una señal? Esto me recuerda al caso de un político famoso que era bastante noble, una persona con mucha ética. Él era ateo, un político de izquierdas, no creía en Dios y sin embargo parecía guardar los 10 mandamientos. Porque este hombre era noble, ético, no robaba, no mataba, no mentía, hasta donde se sepa no adulteraba, parecía guardar los 10 mandamientos. No adoraba a dioses falsos, porque no adoraba a ningún dios. Tampoco adoraba imágenes, porque no adoraba a nada. La verdad es que parecía cumplir los 10 mandamientos. Sin embargo, en el tema del sábado, él no cumplía el mandamiento, porque la única forma de cumplir el mandamiento del sábado es agradecerle a Dios como creador. Alabarle a él como creador de todo. Por lo tanto, por muy noble que sea un ser humano, no podrá cumplir los 10 mandamientos porque no tendrá la alabanza a Dios como creador de todo, lo que supone el sábado, el homenaje al Dios creador. El sábado es una señal del verdadero pueblo fiel a los 10 mandamientos. Y ahora una pregunta. ¿A quiénes promete Dios una bendición? La Biblia responde.
1: Si retraes del sábado tu pie de hacer tu voluntad en mi día santo, y lo llamas delicia, santo, glorioso de Yahvé, y lo veneras, no andando en tus propios caminos, ni buscando tu voluntad, ni hablando tus propias palabras, entonces te deleitarás en Yahvé, y yo te haré subir sobre las alturas de la tierra, y te daré a comer la heredad de tu padre Jacob. La boca de Yahvé lo ha hablado.
0: En la Biblia, el día termina con la puesta de sol, ¿de acuerdo? Y por lo tanto, en ese momento, comienza un nuevo día. Comienza el día siguiente con todas las horas de la noche y luego las horas del día. Por eso, en el relato de la creación, se repite esta fórmula cada día. Fue la tarde y la mañana el día primero. Fue la tarde y la mañana el día segundo, etc. La tarde se refiere a las horas de la noche. Por lo tanto, el día comienza y termina en la puesta de sol. Por eso el sábado bíblico se guarda desde la puesta de sol del viernes hasta la puesta de sol del sábado, o como dice la Biblia, de tarde a tarde.
1: De tarde a tarde guardaréis vuestro reposo.
0: El sábado es el día de reunión religiosa. La Biblia nos dice que sí, le llama Santa Convocación.
1: 6 días se trabajará, pero el séptimo día será de descanso. Santa Convocación. Ningún trabajo haréis. Es el día de descanso dedicado a Yahvé, donde quiera que habitéis.
0: ¿Sabías que al día viernes la Biblia le llama día de preparación? Veamos.
1: Era día de la preparación y estaba para comenzar el sábado.
0: ¿Por qué la Biblia le llama al viernes día de preparación? La respuesta la encontramos en la Biblia. Cuando los israelitas eran alimentados por el maná, Dios les mandó que no fueran a recoger maná en sábado, porque era un día santo. Debían recoger el viernes la cantidad doble para los dos días. Debían cocinarlo todo para dejar lista la comida del sábado.
1: En el sexto día recogieron doble porción de comida, dos gómeres para cada uno. Él les dijo: esto es lo que ha dicho Yahvé, mañana es sábado,

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2: Es importante siempre dar un mensaje claro, comprensible y que apele. 1 Corintios 14:8. Y si la trompeta diere sonido incierto, ¿quién se preparará para la batalla? Hace menos de un siglo que los comandantes daban sus órdenes a sus tropas por medio de trompetistas. Muchas batallas se perdieron porque estos no entendieron la orden o porque no la dieron con claridad. Y en 2 Samuel encontramos el relato de la revuelta de Absalón contra su padre, el rey David. También se nos dice que sus fuerzas se concentraron en el bosque de Efraín. Y como mientras Absalón huía en un mulo, sus largos cabellos se enredaron en las ramas espesas de una gran encina, dejándolo suspendido e indefenso entre el cielo y la tierra, dice la Escritura. Sigue contándonos cómo Joab, comandante del ejército de David, mató a Absalón con 3 flechas y ordenó a un joven correo etíope que llevara noticias de la muerte del joven a su padre. También se nos cuenta cómo Ahimaas insistió en llevar las noticias de la batalla y cómo Joab le respondió: hoy no llevará las buenas nuevas. Y Ahimaas, sin embargo, no se satisfizo con la respuesta de su comandante. Insistió: sea como fuere, yo correré ahora tras el etíope. Y Joab insistió pacientemente para que Ahimaas no llevara el mensaje y le dijo: no recibirás premio por las nuevas. Pero Ahimaas no estaba dispuesto a recibir aún un no por respuesta. Él quería ir, correr, dar la noticia. Y finalmente Joab le dijo: corre. Tomó un atajo y se adelantó al etíope y llegó primero al pueblito de Mahanaim, donde David se había refugiado. Y cuando el rey le preguntó cómo iba su hijo, todo lo que pudo decir fue: vi un gran alboroto cuando envió Joab al siervo del rey y a tu siervo, mas no sé qué era. A lo que el rey le dijo: pasa y ponte allí. Es verdad que Ahimaas debe haber corrido mejor que el etíope, pero no tenía mensaje alguno con respecto a la pregunta más importante del rey: ¿qué es lo que había pasado? Debe haber sido tremendamente embarazoso para él comparecer delante de su rey sin ningún mensaje. Y no mucho después, el etíope llegó con nuevas referentes a Absalón. Dijo: como aquel joven sean los enemigos de mi señor el rey y todos los que se levantaren contra ti para mal. A diferencia de Ahimaas, tenemos un mensaje que dar al mundo, amigo y amiga. El mensaje del tercer ángel, como Jesús nos dice, uno de los 3 mensajes finales de amor dados por Jesús. Es un mensaje que invita a la gente a prepararse para los acontecimientos finales de la historia. Démoslo con tanta claridad que nadie lo malinterprete. Démoslo de tal modo que los que escuchen se preparen para el conflicto inminente. Y si la trompeta diere sonido incierto, ¿quién se preparará para la batalla? Proclamar claramente todo el mensaje que Dios nos ha dado en su palabra, especialmente para nuestros días y el conflicto que se avecina, es siempre una mejor manera de vivir.

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0: Bienvenidos una vez más a nuestro programa Me gustaría saber, un programa donde respondemos a sus preguntas de la Biblia, si se puede hallar una respuesta en la Biblia. A esta hora quiero presentar al panel que tenemos una vez más aquí con nosotros, Pastor Luis Fernando Manrique, pastor de la Iglesia Hispana de Oakland, y el pastor Esteban Bor. Un gusto tenerlos aquí con nosotros.
1: Gracias. Un placer.
0: Bien, en el programa anterior nosotros estuvimos hablando de una pregunta que quedó inconclusa y vamos a continuar en este programa a responderla. Pero antes de eso quisiéramos recordarles que pueden enviarnos sus preguntas a la siguiente dirección de correo, tv@zoomtv.org. Una vez más, tv@zoomtv.org. Envíenos su pregunta y cuando llegue el turno de responderla, usted podrá escucharla aquí en este programa. Bien, vamos a comenzar con una palabra de oración. Quisiera pedirle al pastor Esteban Bor que nos dirija en una palabra de oración.
1: Oremos. Padre Celestial, gracias te damos por tu santo libro.

0: Hay tanta confusión en el mundo.
1: Así es.
0: Pero tú nos has dado una guía segura.
2: Amén.
0: En tu palabra para disipar esa confusión.
1: Así es.
0: Pedimos que al tratar el tema que comenzamos en el programa anterior, tu Santo Espíritu nos acompañe. Abre mentes.
2: Amén.
0: Quita ideas preconcebidas para que podamos escuchar solo tu voz a través de tu palabra.
1: Amén.
0: Gracias por responder esta oración. Te lo imploramos en el nombre de Jesús. Amén.
1: Amén.
2: Muy bien, para colocarnos un poco en contexto, en el programa anterior estuvimos discutiendo algunos asuntos no muy fáciles que tienen que ver con la naturaleza y la obra de Dios en cuanto al castigo del pecador y del pecado. Estábamos analizando si en verdad Dios mata. Estábamos mirando también la manifestación de la ira de Dios de manera activa y pasiva. Dimos algunos ejemplos de las Sagradas Escrituras. Estuvimos hablando del diluvio, estuvimos hablando de Sodoma y Gomorra. También mencionamos que a veces Dios retira su presencia y pasivamente permita que el diablo actúe, como en el caso de Job, en el caso del censo que el pastor Manrique nos mencionó. Y hoy vamos a continuar con eso. Y quisiéramos darle la palabra al pastor Esteban Bor, que nos introduzca al programa y la discusión que vamos a continuar.
0: Sí, algunas personas cuestionan, por ejemplo, por qué Dios le mandó al pueblo de Israel que destruyera las naciones que se encontraban en Canaán.
1: Correcto.
0: Aún después de haber dicho en los 10 mandamientos en el monte Sinaí, no matarás.
1: Correcto.
0: Ahora, pastor Manrique, ¿cómo reconciliamos que Dios le dice a Israel, no matarás, en el monte Sinaí, y luego entonces les manda a destruir todas esas naciones en Canaán? Parece ser una contradicción.
1: Ese es uno de los problemas que enfrentan generalmente los que están comenzando a estudiar la Biblia, ¿verdad? Y hay varias razones. La primera razón es que Dios es soberano.
2: Así es.
1: Y Dios como soberano toma las decisiones que Él desea. Entonces, nosotros no podemos ir en contra de las decisiones de Dios. La ley no fue dada a nosotros, los seres humanos. Pero Dios toma decisiones por encima de su ley porque Él es soberano, Él puede hacerlo. La segunda razón por la cual nosotros podemos encontrar esta aparente dificultad en la Biblia tiene que ver con el hecho de que el destruir a otras naciones es la muestra de Dios, de amor de Dios para su pueblo. Dios cuidaba a Israel como su especial tesoro, como la niña de sus ojos. Y entonces esas naciones querían destruir a su pueblo. Es lo que hace una madre cuando tiene que salvaguardar a su hijo. Es lo que hace, y también lo vemos en el mundo animal, ¿cierto? Cuando una madre tiene que salvaguardar a su cría. Entonces hay que protegerlo. Así que encontramos aquí que Dios, para proteger a su pueblo, pues tiene que tomar decisiones. Pero no sin antes, Pastor Borges, usted lo dijo en el programa pasado, darle suficiente luz a estas personas que han de ser juzgadas o que han de ser destruidas, o a estos pueblos que han de ser destruidos, darle suficiente luz de que ellos pueden recibir la misericordia, que pueden arrepentirse. De paso, algunas naciones llegaron a arrepentirse y llegaron algunos a venir a formar parte de la nación de Israel. Pero en la mayoría de los casos no sucedió así y esas naciones tuvieron que ser destruidas.
0: Sí, Dios le dio gran luz a las naciones de Canaán. La hermana White menciona que dondequiera que iba Abraham, colocaba un altar para testificar
1: desde
0: el favor de Dios. Además de eso, las naciones de Canaán habían oído en cuanto a las plagas en Egipto. Habían oído en cuanto al cruce del Mar Rojo. Habían oído que Dios llovió maná del cielo y sacó agua de la roca para ellos. Ellos habían oído eso. Y sin embargo, cuando Israel llegó a la frontera de Canaán, en la primera ciudad, Jericó, amurallada hasta el cielo, se opusieron.
1: Claro.
0: Y todas las naciones se opusieron habiendo recibido gran luz. Ellos escogieron la destrucción. Además de eso, esa gente en Canaán no era feliz. Sacrificaban a sus hijos.
1: Correcto.
0: Cometían aberraciones sexuales que no podemos ni imaginarnos lo terrible que eran.

0: Es más, dice en el Pentateuco que la tierra los vomitaba a ellos. En otras palabras, por amor a su pueblo y porque esa gente era miserable y escogieron la perdición, Dios mandó a Israel a destruirlos.
1: Así es. Incluso dentro del mismo pueblo de Israel, voy a tratar de ejemplificarlo de esta manera, y no quiero que suene crudo, pero quiero que suene real, ¿verdad? Cuando tenemos un bulto de naranjas y hay una naranja podrida dentro del bulto, ¿qué es lo que hacemos?
0: Tenemos misericordia de la naranja.
1: Sí, tenemos que sacar la naranja porque si la dejamos ahí, pues nos termina
0: Exacto.
1: de dañar el resto de
0: Es
1: las naranjas que
0: correcto.
1: están ahí. Esto lo uso para ilustrar que Dios tuvo que hacer eso mismo aún dentro del pueblo. Cuando los rebeldes dentro del pueblo de Israel en el desierto se rebelaron contra Moisés, contra Aarón, y Dios tuvo que hacer que, por ejemplo, algunos fueran tragados por la propia tierra. La razón, porque había que exterminar a esa naranja podrida que dañaría al resto. Pero todos esos exterminios son una demostración del amor de Dios. Y que a veces no lo entendemos, pero cuando uno mira cómo Dios está cuidando y preservando a un pueblo fiel, por amor a sus fieles, por amor a los que guardan los mandamientos de Dios, a los que siguen a Dios, Dios tiene que tomar decisiones fuertes contra aquellos que quieren dañar a su pueblo.
0: Así es. Pastor Daniel, durante el tiempo que estábamos preparándonos para este tema, mencionó algunos ca otros casos de la Biblia a donde Dios intervino directamente después de claramente revelar su voluntad. Había mencionado, por ejemplo, el caso de Nadab y Abiú, algunos otros casos allí.
2: Así es, tenemos, el pastor Manrique hizo mención también un poco a eso, los juicios sobre Nadab y Abiú, por ejemplo, cuando ofrecieron fuego extraño y dice que vino juicio de Dios sobre ellos, lo podemos
0: Salió la
2: leer.
0: gloria de Jehová,
2: Salió la gloria de
0: dice,
2: Jehová
0: y los consumió.
2: y los
0: Eso
2: consumió.
1: está en Levítico 10.
0: Levítico 10, sí.
2: Podemos ir allí a Levítico 10.
0: ¿Ellos sabían qué fuego debían ofrecer?
1: Claro. Claro que sí,
2: ¿O
0: ¿Pues
2: sacerdote
0: será
2: también es.
0: que le pueden decir a Dios, nosotros no sabíamos?
1: No, no era.
0: Lo sabían muy bien, habían recibido la luz de ofrecer fuego santo, no fuego común.
2: Entonces vemos en Levítico 10, versículos 1 y 2, Nadab y Abiú, hijos de Aarón, tomaron cada uno su incensario, pusieron en ellos fuego, le echaron incienso encima y ofrecieron delante de Jehová un fuego extraño que él nunca les había mandado. Entonces salió de la presencia de Jehová un fuego que los quemó y murieron delante de Jehová. Eso fue terrible, terrible.
1: Y ahí Dios está actuando una vez más
2: Así es.
1: en forma activa, de la misma manera como lo hizo en el diluvio, de la misma manera como descendió fuego para destruir a Sodoma y Gomorra.
2: Así es.
1: Aquí está sucediendo exactamente lo mismo. Entonces aquí tenemos un Dios que sí mata. Y mata precisamente porque no esas personas decidieron no obedecer a Dios ni sus preceptos.
2: Así, si tenemos casos, por ejemplo, de Coreda, Tania Biram, que la tierra se abrió
1: Claro.
2: y los tragó, la sierva del Señor comentando eso en Patriarcas y Profetas, página 375, le llama, cito, la poderosa manifestación del poder de Dios. Tenemos también el caso de Uza.
0: Usa, sí.
2: Okay. En las Sagradas Escrituras, cuando se estaba transportando el arca del pacto, que la llevaban en bueyes y el arca se iba a caer, y entonces él coloca su mano y dice que fue azotado por
0: ¿Y
2: Dios.
0: Dios les había dicho explícitamente que no podían tocarlo?
1: Claro, ya ellos
0: Entonces
1: sabían.
0: es como la desobediencia de Saúl, con la mano levantada. Entonces, cuando hay desafío a Dios con la mano levantada, como ese hombre que salió a recoger leña el sábado, cuando Dios había dicho no recoger leña,
1: Correcto.
0: dice que pecó contra Dios con la mano alzada. En otras palabras, le dijo, tú dijiste que no debemos recoger leña, pues la voy a recoger. Y así eran las naciones de Canaán. Tenemos también el caso, algunos dicen, bueno, es Antiguo Testamento, pero tenemos el caso de Ananías y
2: Ya está.
1: Wow. Imagínate.
2: De hecho, lo tenía Ananías y Zafira, Hechos de los Apóstoles, de nuevo la sierva del Señor comenta, cito, que le llama esto la manifestación señalada de la ira de Dios. ¿Okay? Y fue algo claro. Activamente Dios castigó. De hecho, vemos que la iglesia era necesario, esa era una iglesia joven, y era necesario que Dios demostrara su posición hacia el pecado, porque pues estas, Ananías y Zafira, se prometieron a Dios. Uh-huh. Conocemos la historia, que le iban a dar toda la parte de su propiedad, pues motivados por Bernabé, pero decidieron mentirle a Dios y solamente le dieron la parte, le robaron a Dios. Pastor Manrique iba a mencionar.
1: Yo quiero agregar el punto, es que el tema de Ananías y Zafira es que ellos dejaron que Satanás los dominara, sí. Que era lo que pasaba con las naciones cananeas, los que estaban en la tierra de Canaán, que por eso fueron exterminados por Dios, obviamente usando como instrumento a la nación de Israel. Pero aquí dice el texto claro, estoy hablando de Hechos, el capítulo 5, el versículo 3. Pedro le dijo: Ananías, ¿por qué llenó Satanás tu corazón para que mintieras al Espíritu Santo y sustrajeras del producto de la venta de la heredad? Reteniéndola no te quedaba a ti y vendida no estaba en tu poder. ¿Por qué pusiste esto en tu corazón? No has mentido a los hombres, sino a Dios. Al oír Ananías estas palabras, cayó y expiró.
0: Dios intervino directamente.
1: Directamente intervino. Uh-huh. Y el asunto es que se le da, o mejor, pudiendo haber servido a Dios, sirvieron a Satanás.
0: Sí. La hermana White dice que Dios hizo eso al puro comienzo de la historia de la iglesia cristiana, porque si no lo hubiera hecho, otros hubieran seguido el ejemplo. Ejemplo. De Ananías y Zafira. Uh-huh. Entonces era necesario mostrar la seriedad del asunto desde un comienzo de la historia de la iglesia cristiana, porque eso pasó poco después del Pentecostés.
2: Así es. Ahora,
1: el punto hasta aquí es Dios y mata.
2: Dios y mata.
1: Ese es el Así punto, es. ¿No?
0: Tal vez sí podría leer esta cita.
2: Exactamente.
0: Uh-huh. Esta cita donde Elena White está hablando de la destrucción de las ciudades en la tierra prometida. Okay. Antes que entrara Israel. Las naciones, no solo las ciudades. Dice ella, esto es en la revista Signs of the Times, enero 6, 1881. Lamentablemente, la busqué en español, no está en ninguna fuente en español. El método de Dios para tratar con el pecado no está en armonía con los puntos de vista albergados por una clase numerosa que ocupa una posición prominente entre los seguidores profesos de Cristo. Es decir, son los que profesan a Cristo los que creen esto. Muchos de estos hombres aprecian el pecado y alaban la benevolencia y la longanimidad de Dios. Y se concentran en el carácter amoroso de Jesús. Todo misericordia, toda ternura. Mientras pasan por alto las amenazas de la ira de Dios contra el pecado y los pecadores, y las mordaces denuncias de hipocresía y autoengaño de nuestro Salvador, porque Jesús también reprendió fuertemente. Sigue escribiendo, son aquellos que no tienen un agudo sentido de la excesiva pecaminosidad del pecado, los que están dispuestos a cuestionar la justicia de Dios al castigar con tanta severidad los pecados de los amalecitas, cananeos y madianitas. Los que aman el pecado son incapaces de comprender el trato de Dios con sus súbditos. En realidad, ultimadamente, el universalismo, los que creen en el universalismo, es porque quieren la salvación mientras se acaricia el pecado. Ese es el común denominador, es la raíz. Satanás está diciendo, peca y vive. Ajá. El mismo error que compartió con Adán y Eva en el huerto del Edén.
2: Eso es exactamente. Déjeme comentar sobre esa cita, poderosa cita, Pastor Bor, muchas gracias por compartirla. Hay una tendencia, y quiero creer que hay buena motivación, porque no podemos leer los motivos. Es cierto que en el pasado, en el cristianismo, se presentó a un Dios austero, un Dios castigador, un Dios que si hacíamos algo malo nos iba a arrojar a las llamas del infierno. ¿Okay? Se presentó ese tipo de Dios y ahora, pero noten interesante, ese Dios que se presenta es un Dios que inmortaliza el pecado porque tira al pecador para que se queme en las llamas del infierno por toda la eternidad. Ahora hay una reacción en contra de ese Dios, completamente opuesta al otro extremo. Uh-huh. Es un Dios todo.

0: todo amable, es un Dios todo amor, que no va a tocar al pecado y no lo va a destruir el pecador. Y hace lo mismo, pero desde otra perspectiva. Lo que hace ahora es que ya no arroja al pecador a las llamas del infierno, sino que lo manda al cielo y a la tierra nueva para que viva por toda la eternidad. En ambos casos el pecador va a vivir por toda la eternidad, pero uno por un Dios demasiado austero y castigador, por otro lado un Dios demasiado amoroso.
1: Son los dos extremos, pero este extremo del universalismo estaría mostrando a un Dios, escuchen esto, un Dios permisivo, un Dios alcahuete o alcahueta, no sé cómo lo llamarán, depende del país, ¿verdad? Un Dios que da leyes, pero que él mismo no cumple lo que dice, porque eso es lo que el universalismo está planteando. Da una ley, pero no importa si cometes pecados o violas. Un Dios que es condescendiente con el pecado, o sea, un Dios no justo, porque la justicia de Dios se refleja en su ley. Y ahora eso está mostrando el universalismo a un Dios que no es justo, porque entonces cada uno puede hacer lo que quiera y simplemente se va a salvar. Así que el punto clave es el que usted acaba de tocar, pastor. El universalismo está fomentado por aquellos que quieren, bueno, no podemos medir las intenciones, pero que de alguna manera quieren
2: El resultado
1: seguir
2: final.
1: pecando, pero seguir pecando, pero ser salvos y seguir pecando. Pero Dios es un Dios correcto, de equilibrio, de justicia, y Dios es un Dios que aunque ama al pecador, detesta al pecado. Entonces, ¿dónde está todo lo que la Biblia nos enseña acerca de arrepentirse? ¿Dónde está todo lo que la Biblia nos enseña acerca de confesar los pecados? En otras palabras, si el universalismo fuera realidad, todo lo que la Biblia plantea, pues se está echando por tierra, porque la gente no necesita arrepentirse, la gente no necesita confesar pecado, se estaría echando por tierra todo el ceremonial del santuario, se estaría echando por tierra todo el sacrificio de Cristo en la cruz. O sea, esto es un asunto bien serio.
0: Así es.
1: Y la gente tiene que entender, y los que nos están escuchando, tienen que entender que el universalismo echa por tierra las verdades de la palabra.
2: Y últimamente, pastor, es un rechazo del espíritu de profecía.
1: Oh, desde luego, abierto,
2: Porque
1: total.
2: se puede tomar algunos pasajes de la Biblia y decir, bueno, estos son alegóricos, en realidad no se pueden tomar literalmente. Pero cuando uno va a los escritos de la hermana White, está constante y sonante, clarito, que va a haber un grupo que se va a salvar, otro grupo que se va a perder y va a dejar de existir. Dice en Ezequiel 28 que Satanás dejará de ser. Será reducido a cenizas, igual que Apocalipsis. Ahora, si pudiera yo leer, la hermana White conocía el error del universalismo. Quiero leer esta cita de Tomo 1 de los Testimonios, página 308. La palabra de Dios, debidamente comprendida y aplicada, es una salvaguardia contra el espiritismo. ¿Qué tiene que ver el espiritismo con el universalismo? Ya vamos a ver. La teoría de un infierno que arde eternamente, predicada desde el púlpito y presentada constantemente a la gente, representa una injusticia para el carácter benevolente de Dios. El infierno desfigura el carácter de Dios,
1: Desde luego.
2: la benevolencia de Dios. Sigue. Lo presenta como el mayor tirano del universo. Este difundido dogma ha hecho volver a millares hacia el universalismo porque rechazan la idea de que Dios va a mandar a los impíos al infierno. Eso lleva entonces al universalismo, a la incredulidad, es decir, al rechazo de la Biblia y el ateísmo. Interesante. La palabra de Dios es clara, es una recta cadena de verdad. Y resultará un ancla para aquellos que estén dispuestos a recibirla, aun cuando hayan de sacrificar sus apreciadas fábulas, como esta idea de que Dios no castiga, la idea de que todos los impíos se van a salvar finalmente. Sigue la cita. Ella los salvará de los terribles engaños de estos tiempos peligrosos. Satanás ha inducido a los predicadores de las diferentes iglesias a aferrarse tenazmente a sus errores populares, como indujo a los judíos a aferrarse en su ceguera a sus sacrificios y a crucificar a Cristo.

0: El rechazo de la luz y la verdad deja a los hombres cautivos, sujetos a los engaños de Satanás. Cuanto mayor sea la luz que rechazan, tanto mayor será el poder del engaño y de las tinieblas que los sobrecogerán. Qué
1: Así es.
0: tremenda cita
1: Tremenda
0: esa
1: cita.
0: del Espíritu
1: Y
0: Profecía.
1: pastor, usted cuando leía la cita estaba pensando en algo, que el universalismo no aparece en el siglo tercero en el siglo segundo y tercero con Orígenes de Alejandría. El universalismo aparece en el huerto del Edén.
0: Es correcto.
2: Es correcto, sí.
1: Porque en el huerto del Edén fue
0: Peca y
1: donde le
0: vive.
1: dijo, peca y vive.
0: Ajá.
1: Correcto. Así que no. O sea, esto está tan claro y para todos los que nos están escuchando, que no caigan en esta
0: Amén,
1: trampa,
0: amén.
1: no caigan en este error, no
0: Amén.
1: se dejen llevar. Y le voy a decir que me está preocupando, que voy a decirlo con claridad, que algunos que han profesado y militado en la fe adventista, ahora están promulgando esta falsedad y esta mentira,
2: Sí.
1: echando por tierra todo lo que la palabra de Dios presenta.
2: Amén. En los minutos que tenemos, quisiera establecer, también con el apoyo de ustedes, que creo que es el meollo del asunto ya para cerrar, y tiene que ver con el amor de Dios en medio de todo esto. Que como podemos ver, hemos visto claramente que Dios sí mata. ¿Cómo podemos ver el amor de Dios en esto? Bien, Primera de Juan 4:8, conocemos el texto, nos dice claramente que Dios es amor. ¿Okay? Su naturaleza, su ley son amor. Siempre lo ha sido y lo serán para siempre, nos dice Patriarcas y Profetas, página 11. Ahora, hay una antítesis del amor y es el pecado. La sierva del Señor dice en Discurso Maestro de Jesucristo, la página 55, esta cita me parece muy interesante, hablando de la relación del amor y el pecado. Donde quiera que esté el pecado, Dios es para él un fuego devorador. Si elegís el pecado y rehusáis separaros de él, la presencia de Dios que consume el pecado también os consumirá a vosotros. O sea, es como Dios nos creó para tener compañerismo con Él. Dios nos ama. Y me gusta usar esta ilustración. El pecado es como gasolina en comparación con el fuego. Entonces, imagínese que usted se echa gasolina encima. ¿Se puede usted acercar al fuego? Se prende,
1: Desde luego.
2: ¿cierto? Medio se acerca, se prende. Lo va a quemar. Ahora, también lo va a quemar si se acerca sin gasolina, pero la ilustración que quiero dar aquí es, ese fuego es Dios. Y Dios ha estado esperando restaurarnos a su imagen y semejanza para que nosotros podamos aparecer ante su presencia y acercarnos a Él sin ser consumidos. Y la razón por la cual Dios simplemente tiene que terminar con la vida del pecador es simplemente porque para el pecador sería un tormento vivir en la presencia de Dios, que es amor. O sea, el pecador ha tomado una decisión, para mí sería en contra del amor, que Dios, una persona que ha decidido, no, yo no tengo nada que ver contigo, no me quiero salvar, sería en contra del amor que Dios obliga a esa persona. No, es que yo quiero que tú estés conmigo. Es como la esposa que se quiere ir, ya no lo ama el esposo, pero el esposo la sigue obligando, no es que te tienes que quedar a vivir conmigo.
1: Sería una violación al principio que Dios estableció cuando creó al hombre, que es el libre
2: El libre
1: albedrío.
2: albedrío,
1: Sí. O
2: exactamente.
1: sea, por eso es que el universalismo choca con todas las doctrinas bíblicas. Es
0: Sí.
1: impresionante,
0: Así
1: ¿verdad?
0: es. Ahora, antes de terminar, que hay un punto que quiero que toquemos, y es que aquellas personas adventistas que están enseñando que últimamente los impíos y Satanás mismo se van a salvar, tienen que descartar el espíritu profecía. Porque la hermana Huella es muy
2: Muy
0: clara.
2: clara.
0: La hermana White escribió en la carta 40, 1890, se encenderá un odio satánico contra los testimonios. La obra de Satanás será perturbar la fe de las iglesias en ellos por esta razón. Ahora va a dar la razón. Satanás no puede disponer de una senda tan clara para introducir sus engaños y atar a las almas con sus errores si se obedecen las amonestaciones y reproches del Espíritu de Dios. Satanás quiere eliminar la influencia del Espíritu de profecía porque deja muy en claro los principios que ya traza la Biblia. Así que no se dejen engañar por esta idea de que todos se van a salvar, inclusive Satanás y sus ángeles, porque será a riesgo de sus propias almas.
1: La Biblia es clara, pastor. Escoge vida o muerte. Escoge puerta angosta o puerta ancha.
0: Amén.
1: Camino.

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1: Okay. Gracias, pastor.
2: Muchas gracias. Muchas gracias por estar con nosotros. Les recordamos que pueden enviar sus preguntas a tv@zoomtv.org. Nos vemos en el próximo programa. Dios te bendiga.

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Fijaros, tengo aceitunas, muchas aceitunas. Las he preparado y aguantan muchos meses. Tengo miel, mucha miel. La verdad que miel es casi lo que más tengo. Tengo gallinas y tengo buenos huevos. Tengo también cebollas, muy buenas y ricas cebollas. Tengo patatas. Ahora mismo tengo también muchos cítricos. Tengo unos pomelos muy ricos. Pomelos, naranjas, limones, calabazas. Tengo maíz dulce congelado. A mí me encanta porque mi familia va directamente a la planta y se lo coge a la boca directamente. Y aquí he puesto agua. Tengo 1000 litros de agua dulce, de agua potable. La cojo de los tejados, es agua de lluvia. Pero fíjate, en épocas de crisis a veces la gente se queda sin agua. Esto es un poquito lo que tengo ahora mismo en mi despensa. ¿De acuerdo? Como ves, podríamos resistir una temporadita comiendo estas cosas, ¿no?

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0: temblor final. 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
1: Queridos amigos y hermanos, yo me voy a arrodillar aquí adelante para presentar la palabra de Dios. Por cuestión del auditorio, por favor, ustedes inclinen el rostro allí donde están. Vamos a pedir que el Señor bendiga esta presentación. Oremos. Padre Santísimo, vivimos en una hora crucial de la historia de la humanidad. Hoy, Padre amado, derrama tu espíritu para que tu palabra, Señor, pueda llegar al corazón y la mente de cada uno, de los que estén en este auditorio y de todos los medios sociales que tú tienes para compartir esta palabra tuya. Por favor, úngenos con tu Santo Espíritu. En el nombre de Jesucristo nuestro Señor. Amén. Apreciados hermanos, en la anterior presentación que me tocó,

Me había referido en el libro de Jueces, capítulo 7, el versículo 12, que hay tres enemigos que el pueblo de Dios tiene. En la primera presentación se identificó claramente quién es ese enemigo del pueblo de Dios. Pero son tres aliados. Esos tres espíritus inmundos, a manera de ranas, que van a hacer un ejército para acabar con el pueblo de Dios. Habíamos dicho que Madián, Amalec y todos los orientales se habían confabulado para atacar al ejército del pueblo de Israel. Pero Gedeón hizo una preparación especial y fueron elegidos esos 300 hombres de tres escuadrones, que fueron con la trompeta, que fueron con los cántaros, y dentro de los cántaros una tea encendida. Y cuando ellos tocaron la trompeta, cuando ellos rompieron el cántaro, cuando ellos levantaron la antorcha en la mano izquierda y la trompeta en la mano derecha, los tres ejércitos aliados entre ellos se mataron, y en ese momento murieron casi todo el ejército, los 120 mil hombres que sacaban espada. Y fue una victoria total, no por el poder de Gedeón, no por el poder del pueblo de Israel, sino porque la batalla es de Jehová. Hermanos, habíamos visto también en la anterior presentación, en el libro de Apocalipsis, se actualiza esas mismas fuerzas, pero en el contexto de este tiempo que nosotros vivimos. Hermanos, estamos en una lucha frontal contra el enemigo, y tenemos que estar conscientes que el Señor quiere preparar a su pueblo, al remanente, aquellos que son el resto en todas las iglesias, que creen en la palabra de Dios y están dispuestos a obedecer los mandamientos y el mandato de este mensaje. En el libro de Apocalipsis, capítulo 16, en el versículo 13 y 14, habíamos visto que el profeta Juan, él había visto salir de la boca del dragón y de la boca de la bestia y de la boca del falso profeta tres espíritus inmundos a manera de ranas, para preparar a toda la humanidad, a todo el mundo, para esa batalla del Armagedón. En el capítulo 13 del mismo libro de Apocalipsis, en el versículo 16, llega al clímax de esa batalla. ¿Cómo va a ser un sistema de opresión? Dice en el capítulo 13, versículo 16, y hacía que a todos, pequeños y grandes, ricos y pobres, libres y siervos, se les ponga una marca en su mano derecha o en su frente. El enemigo tiene una estrategia, tiene una agenda, y tenemos que contextualizar esa agenda. ¿Cómo hoy se está llevando esa agenda? Porque no solamente tiene que obligar que todo el mundo adore a la primera bestia, no solamente la iglesia, sino toda la humanidad. Y ya hemos visto cómo Satanás se camufla como la serpiente para no ser descubierta, porque hoy la mayoría de la cristiandad no sabe exactamente quién es ese hombre de pecado, quién es el hijo de perdición, quién es la primera bestia, en qué consiste la marca, en qué consiste el número, cómo se va a sellar. Y yo quiero preguntarles, ¿dónde Dios responde al pueblo para prepararse, para que un mensaje pueda hacer que ellos sean sellados con el sello de Dios? Hermanos, no podemos encontrar

ese mensaje para este tiempo que no sea en el mensaje de los tres ángeles. Y este mensaje va a descubrir cuál es esa estrategia que Satanás tiene. En la pantalla ustedes pueden ver que Satanás ha preparado una agenda. Y esa agenda, por cuestión de tiempo, voy a tratar de mencionar solamente. En el punto número uno, esta se llama Agenda 2030, con 17 objetivos que la humanidad tiene que aceptar y tiene que someterse para que todos hablen el mismo lenguaje, crean en lo mismo y hagan lo mismo. Es un adoctrinamiento que el mundo hoy está viviendo. Parece objetivos tan nobles. ¿Cómo acabar con la pobreza? ¿Cómo acabar con el hambre? ¿Cómo dar salud a toda la humanidad? ¿Cómo hacer que haya una igualdad entre todos los habitantes de esta tierra? Pero detrás de cada uno de estos objetivos hay una trampa. El catolicismo, el falso protestantismo y el espiritismo que gobierna a los pueblos que no creen en la palabra de Dios están preparándose para ejecutar esta agenda. Ya lo han hecho durante la pandemia. Predicar este mensaje probablemente implique un pecado para esos tres sistemas, porque estos mensajes no se predican en muchas iglesias porque implica ese peligro. Y bien dijo el anterior orador, el pastor. Hermanos, los apóstoles, los profetas, todos aquellos hermanos de la Edad Media, aquellos hombres que fueron de la reforma protestante, hermanos, no tuvieron temor, no les tembló las piernas, no cerraron sus bocas para decir que el enemigo viene. Identificaron claramente quién era el enemigo del pueblo de Dios. Punto número uno de esta agenda. ¿Cómo piensan terminar con la pobreza, con el socialismo del siglo XXI? Hermanos, se quiere acabar con la propiedad privada, quitar todos los bienes, de muchas maneras que está en este plan. Y el lema es: no tendrás nada y serás feliz, y el gobierno te mantendrá con subsidios, con bonos. Eso es lo que está pasando, hermanos, no solo en mi país, sino en todos los países. Esa es una forma de depender del gobierno. Parece una cosa muy beneficiosa. Que tú tengas dinero, tengas un bono sin haber trabajado. Pero detrás de ese bono, de ese subsidio, está el anzuelo para que tú seas dependiente. Hambre cero. Hermanos, dice que van a acabar con todo el hambre porque las semillas que son orgánicas, las semillas de papa, de maíz que tenemos, tienen que ser mejorados. Y ellos están haciendo una modificación genética en todas las semillas, para que las semillas no sean la que tú tienes, sino que sea el Monsanto que te venda. Esas empresas comerciales agrícolas sean las que te vendan. Pero esas semillas no se pueden reproducir, solo es para una cosecha. Va a haber producción de alimentos, pero con una modificación genética, y es en contra de la salud. Punto número tres, salud y bienestar. ¿Cómo piensan que el mundo va a tener salud completa y bienestar completa? Hermanos, ya hemos visto, el pinchazo obligatorio es adoctrinamiento para someterte. Porque ellos nos están diciendo que Dios ha creado al hombre no con la defensa propia que el cuerpo tiene. Hermanos, hay que reforzar el sistema inmunológico. Y eso es a través de estos sistemas que ellos han inventado para someter la salud del pueblo. Hermanos, todos nuestros hijos están en una escuela. Desde el kinder, cuando dice educación de calidad,

un sistema de adoctrinamiento global desde el kinder, a través de todos los medios que el gobierno tiene en el sistema educativo, no solamente en este país, sino a nivel global, porque el que maneja el sistema educativo es, hermanos, la UNESCO, que es parte de las Naciones Unidas. Pero ¿cómo van a hacer esa educación de calidad? Hermanos, un adoctrinamiento global, cero identidad nacional. Aquí no hay banderas que valga. En vano podemos estar cantando "seamos libres", porque no somos libres. Somos esclavos de un sistema que hoy está sometiendo la mente y la forma de educación. No hay identidad nacional, no hay identidad de género, no hay identidad de religión. Las iglesias están tendiendo a ser ecuménicos. Es muy fácil ser ecuménico. Tú no tienes que predicar doctrinas distintivas. Predica solamente esos mensajes de amor y amor. Entonces tú puedes parecerte a cualquiera de las demás iglesias, pero menos aquel que tenga el mensaje de la verdad presente, el mensaje de los tres ángeles. Hermanos, están borrando la memoria histórica de los pueblos, la memoria histórica de la iglesia, porque el luterano ha renunciado a lo que Lutero enseñaba. Hermanos, también el adventismo está renunciando, aflojando esas doctrinas fundamentales para aceptar aquellas doctrinas populares. Igualdad de género. Hermanos, el hombre es igual que la mujer. Están haciendo todo lo posible para que los hombres también puedan embarazarse, puedan ser papás, y las mujeres pueden ser también, los papás pueden ser mamás y las mamás pueden ser papás. Hermano, es destrucción de la creación de Dios, que el hombre es hombre y la mujer es mujer, porque es un diseño de la mente divina. Pero estos tres enemigos están haciendo todo para destruir todo lo que se llama hombre y mujer. Hermanos, energía asequible. Están diciendo de que todo el sistema energético, hermanos, que cubre el país, va a ser cada vez más controlado. Inclusive, si tú tienes paneles solares, se van a cobrar. El trabajo, ¿quiénes lo van a hacer? Ya no hay obreros, hermanos, porque hoy la robótica, hermanos, el teletrabajo, la inteligencia artificial. A un médico le dijeron, unos médicos jesuitas le dijeron: usted tiene tiempo de caducidad, usted de acá a tiempo no va a ser médico, no va a ser necesario tu profesión. ¿Por qué? Porque la computadora va a poder diagnosticar cualquier enfermedad a través de la radiografía, la tomografía. Eso ya no va a ser necesario, hermanos, los laboratorios, sino se va a poder escanear y saber qué enfermedad tiene. Y la máquina te va a dar la receta y también va a estar listo la respuesta de los medicamentos para que tú puedas consumir, para que no pienses en nada y todos sean como corderos, como rebaños, llevados a donde ellos nos quieren llevar. Hermanos, yo puedo continuar con los 17 objetivos que la Agenda 2030 tiene. Satanás dice: el 2030 va a haber una sola religión, una sola iglesia, una sola moneda, y todo lo demás va a ser gobernado por aquel gobierno mundial que va a poner la religión, el día de descanso obligatorio, y estamos frente a eso. Ahora, yo quiero, hermanos queridos, presentarles por qué el mensaje de los tres ángeles es el mensaje de la hora que hoy, hermanos, cada uno de nosotros debemos comprender. Así que les voy a invitar para que vayan conmigo al libro de Apocalipsis, capítulo 14. Lo he dejado los demás puntos porque cada uno de estos objetivos, 17 objetivos, y son más de 100 programas sostenibles que la Agenda 2030, Satanás ha hecho una forma de dominar al mundo. Hermanos, podemos desglosarlo, cada uno de estos objetivos, en un tema, cada uno.
Pero como el tiempo es breve, ahora quiero presentar.

El mundo dice, esto es lo que va a salvar a la humanidad. El papado, el protestantismo y el espiritismo están unidos a través de todas las agencias mundiales, Naciones Unidas, Banco Mundial, la OEA y todos los demás gobiernos están implementando para que el 2030 sea el día crucial, el año crucial para que la humanidad sea transformada. Esa es la Agenda 2030. Pero el diablo cree que es más sabio que Dios. Pero el Señor nos ha dicho a nosotros, hermanos, de hace más de 100 años que esto iba a llegar. Hoy tenemos, hermanos, delante de nosotros lo que Satanás está haciendo hoy. No es solamente una idea, esto es una acción que lo están haciendo todos los gobiernos, los alcaldes, gobernadores, hermanos, los colegios, las universidades, instituciones de salud, todos están cumpliendo esta agenda. Y Dios tiene un pueblo que tiene que responder. Y nosotros hemos sido llamados para esta hora solemne. Y no podemos nosotros callar y decir, esta boca no es mía. Ahora, ¿cuál es la respuesta frente a este engaño? Y tenemos que decir con toda claridad, en esto consiste el engaño. Apocalipsis 14:6. La palabra de Dios dice así. Hermanos, no solamente para advertir al mundo, sino para que nosotros no seamos engañados. Y el ángel, ¿qué es lo primero que presenta? El Evangelio eterno. Y el apóstol Pablo, ¿qué dice? Romanos capítulo 1, 16 y 17. Para mí, el Evangelio de Jesucristo es poder de Dios. Y yo quiero preguntarte, ese Evangelio que Jesús predicó, ese Evangelio que los apóstoles predicaron, ese Evangelio que Pablo dijo que es poder de Dios, hermanos, es que ocurre el nuevo nacimiento. El hombre sea un hijo de Dios. El hombre tenga el Espíritu Santo en su vida. Para que las leyes de Dios sean grabadas en su mente y en su corazón. Haya poder de ese evangelio. Y si ese evangelio no ha llegado en nuestro corazón, todavía no nos ha amanecido. El Señor le dijo a Nicodemo, tienes que nacer de nuevo si quieres entender estas cosas. ¿Y cuál es nuestra más urgente necesidad? Hermano, no es pertenecer a una iglesia. Es encontrar el poder de Jesucristo que transforma vida. El alcohólico tiene que ser un hombre, hermanos, completamente razonable. Un hombre que no maltrate a su esposa. El ladrón que deje de robar, el mentiroso que deje de mentir. Si ese poder del evangelio que se conoce con la justificación por la fe, no es solamente perdón de pecados de mi vida pasada, sino el poder que Dios me da para vivir una vida santa, recta, limpia delante de Dios. Y yo te pregunto, ¿ese evangelio como poder de Dios ha llegado a tu vida? Si ha llegado a tu vida, que Dios sea glorificado. Y tú estás en el camino de la salvación. Pero si tú sigues siendo el mismo hombre, por más que estés en cualquier iglesia que estés, como Jesús le dijo, no puedes ver el reino de Dios. Yo quiero preguntarte, ¿entendemos qué es la justicia de Dios? ¿Entendemos qué es el poder del evangelio? Hermanos, pero la Biblia sigue diciendo, en el versículo 7, diciendo en alta voz, temed a Dios. Y yo quiero preguntarte, ¿qué es temor a Dios? Eclesiastés 12, 13 y 14, ¿qué dice? Todo discurso, todo sermón debe terminar en esta conclusión. Temed a Dios y guarda sus mandamientos. Ese poder del evangelio te da no solamente para amar los mandamientos de Dios, sino para obedecer esos mandamientos de Dios. El mundo dirá que los 10 mandamientos están clavados en la cruz. Hermanos, los jesuitas no solo han inventado los 10 mandamientos del catecismo,

hice así, escuchando estos sermones, hice una pregunta a una población de hermanos que no eran adventistas. Y le dije, ¿cuál es el primer mandamiento? Según la ley de Dios. Y ellos respondieron en coro. ¿Sabe qué respondieron? Amar a Dios sobre todas las cosas. Y yo dije, ¿dónde está ese versículo? ¿Existe en la Biblia, hermanos, ese versículo o no? No, no existe. ¿Qué es lo que dice el primer mandamiento? No tendrás dioses ajenos delante de mí. Y yo digo, usted guarda un falso 10 mandamiento. Y si comparas tu doctrina con la palabra de Dios, hermanos, la única manera de saber qué es pecado es conociendo la ley de Dios. Porque pecado es transgresión de la ley. Ahora, hermanos, en el capítulo 7 sigue diciendo, temed a Dios, pero ¿cuál es la siguiente palabra? Dadle gloria. Y yo le pregunto, ¿qué es dar gloria a Dios? ¿Qué es dar gloria a Dios? El apóstol Pablo en 1 Corintios 10:31 dice, si coméis o bebéis o hacéis cualquier otra cosa, hacedlo para la gloria de Dios. Hermanos, ¿con qué comenzó el pecado? Con el acto de comer. ¿Y dónde comienza, hermanos, la reforma, el cambio? Hermanos, en el control del paladar, en el control del apetito. El que no sabe, hermanos, gobernar el apetito, no va a poder vencer ningún pecado. Y alguien dice, el reino de los cielos no es comida ni bebida. Hermanos, comamos como el mundo, así como come. Y yo le pregunto al hermano, ¿dónde está el mensaje de la reforma pro salud? Aquí, en este versículo que le estoy leyendo. ¿Por qué, hermanos, es importante que nosotros sepamos cuidar este cuerpo como templo del Espíritu Santo? 1 Corintios 3:16 y 17 dice, ¿o no sabéis que vosotros sois templo de Dios, que el Espíritu Santo mora en vosotros? Y que si alguien destruye este templo, el cual sois vosotros, el cual santo es, Dios les destruirá. El Señor dio una forma de alimentación. La Agenda 2030 dice, toda la comida modificada genéticamente es lo que tiene que comer esta humanidad. Por eso viene la enfermedad. Y es importante ir a cultivar la tierra en el campo, ¿o no? Para que tengas tu propia comida, para que tengas tu propia semilla, para que sepas comer como el Señor nos está enseñando la reforma pro salud. Y muchos hermanos son más dispuestos a poder aceptar esta verdad, y no así el pueblo, hermanos, que debería estar predicando este mensaje, haciendo guerra contra la reforma pro salud. Hermano, eso nos va hermanos, entenebrecer la mente, el discernimiento espiritual. No vamos a comprender cómo en los días de Noé, comiendo y viviendo sin saber que el tiempo de gracia se estaba terminando. ¿Eso es lo que está pasando con el pueblo de Dios o no? Hay una respuesta de Dios frente a la agenda que el enemigo está presentando. Amén, tenemos nosotros el mensaje, la verdad, para descubrir todo el sistema de engaño. Y eso está en el mensaje de los tres ángeles. ¿Cuántos dicen amén? Hermano, estos son los mensajes que tiene que despertar al pueblo. No solamente al pueblo remanente, sino cualquiera que escuche este mensaje. Es una campaña de evangelismo. Yo sé que hay hermanos de otras congregaciones que tienen que escuchar la palabra de Dios. Hermanos, no solamente tiene que decir, dad gloria, porque la hora de su juicio ha llegado. Ahora, hay juicio, hermanos. El apóstol Pablo en Romanos 14, 10 al 13 dice, todos vamos a comparecer ante el

¿Quién es el juez? Y yo les he hecho la pregunta esto al pueblo remanente y no saben responderme correctamente, bíblicamente hablando. Hermanos, ¿hay un acusado o no? ¿Quiénes son los acusados? Nosotros somos los acusados. ¿Hay un acusador o no? Se llama diablo y Satanás. ¿Hay una ley o no? Un juez, ¿cómo puede dar, impartir justicia si no hay ley, si la ley está clavada en la cruz? Hermanos, ¿a Eva con qué ley le condenó, hermanos? Le había dicho, de esto vas a comer y de esto no vas a comer. Hoy esa misma ley está vigente para nosotros o no. O podemos comer todo lo que se nos dé la gana. Y si nosotros somos transgresores de la ley de la salud, ¿qué es lo que estamos cosechando, hermanos? Estamos de tanto miedo porque tenemos enfermedad base y hasta se nos ha obligado para ir a la iglesia para que nos hagamos el pinchazo. Y todos como corderos sin entender que la vacuna perfecta de Dios existe. ¿Qué vamos a hacer, hermanos, frente a todo este engaño? Hay testigos, ángeles de Dios están aquí en este auditorio, ¿o no? Hoy estás escuchando este mensaje y no hay excusa para que tú digas, no lo sabía. Usted ya ha escuchado muchas veces este mensaje. Hay un juicio de investigación, porque en los libros están escritos, hermanos, el día a día de tu vida. Y esta noche tenemos que arreglar nuestras cuentas delante del Señor para decirle, Señor, esto y esto y esto, me siento culpable. La conciencia todavía me dice. Y el que confesare su pecado, hermanos, será borrado ese pecado con la sangre del Cordero. Pero no solamente, hermanos, hay libros en el cielo. Se va a dar una sentencia. Y esa sentencia, de manera personal, puede ocurrir cualquier día de estos. Pero hay un tiempo de gracia que va a terminar, donde cada quien habrá decidido su suerte. Hermanos, va a haber un juicio apelativo, así como se practica en las cortes. En el cielo veremos sorpresas, porque así como Pablo, hermanos, va a ser salvo después de haber autorizado el apedreamiento de Esteban. Esteban en el cielo preguntaría, diría, ¿por qué está Pablo el asesino aquí, el que permitió que me apedreen? Él va a estar ahí, pero no sabe toda la historia de su conversión. Hermanos, finalmente después de los 1000 años, ¿va a haber un juicio ejecutivo o no? Donde todos recibirán, hermanos, la recompensa. Ahora, no solamente dice, dadle gloria porque la hora de su juicio ha llegado. Adorad, ¿qué quiere decir adorar, hermanos? ¿A quién debemos adorar y por qué tenemos que adorar? Hermanos, ¿a quién debemos adorar? ¿Y dónde está ese mandamiento? ¿Cómo debemos adorar? Éxodo capítulo 20, versículo 8 en adelante dice, adorad a aquel que hizo el cielo y la tierra y el mar, porque Él es el Creador. Es digno de toda honra, alabanza, de toda adoración. Canten todos los lenguajes del mundo con todo tipo de instrumenta, porque Él es nuestro Creador. Pero esta agenda está diciendo de que el hombre viene del mono. Eso es lo que están enseñando en nuestras escuelas, ¿o no? Y nosotros felices les estamos mandando a las escuelas para que ellos crean que a lo mejor no es hombre ese niño que tú estás mandando al kinder. A lo mejor esa niña que le estás mandando no es mujer. Eso es lo que están enseñando. ¿Hay peligro en la escuela o no? Hay peligro en el restaurante. Hay peligro en la tienda. Hay peligro en la ciudad. Todo este sistema de engaño se está confabulando para desbaratar el mensaje de los tres ángeles. Y nosotros tenemos hoy más que nunca estar seguro de lo que creemos, hermanos, de este mensaje que el Señor nos ha dado. Ahora, hermanos, adorar significa un día expreso. ¿Qué día Adán y Eva adoraron, hermanos, cuando la creación terminó? ¿Qué día adoraron? El séptimo día. ¿Por qué adoraron ese día y por qué se debe adorar? Esta agenda está diciendo que se tiene que adorar, hermanos, un falso día.

supuestamente un día de descanso dominical para salvar el problema climático. Hay encíclicas y todos los documentos están diciendo de que toda la comparsa, toda, hermanos, la orquesta está listo para ejecutar, para que todos puedan ser partícipes de esta fiesta mundial. Ahora, yo quiero preguntar, ¿qué dice el segundo ángel después de dar semejante mensaje, que debemos adorar a aquel que hizo el cielo y la tierra y el mar y las fuentes de las aguas? El segundo ángel dice, ha caído Babilonia. Yo le pregunto, ¿quién es Babilonia? Si no sabemos identificar quién es Babilonia, ¿dónde están esos mensajes? Cada uno de estos títulos de este tema podríamos pasar toda la semana estudiando y teniendo la mente clara. ¿La Biblia dice quién es Babilonia o no? Vayamos, por ejemplo, al libro de Apocalipsis, capítulo 17. El versículo 5 dice, y en su frente un nombre escrito, misterio, Babilonia la grande, la madre de las rameras y de las abominaciones de la tierra. ¿Quién es esa Babilonia? El mensaje de los tres ángeles identifica claramente quién es ese cuerno pequeño, quién es, hermanos, esa primera bestia y quién es Babilonia. Pero no solamente, hermanos, en el libro de Apocalipsis, capítulo 18, hermanos, ese es el tenor de este eslogan. Hermanos, el gran temblor final. Este mensaje va a terminar glorioso y va a sacudir, hermanos, toda esta agenda. ¿Y qué dice, hermanos, la palabra de Dios? Esos tres ángeles se van a convertir los tres en uno. Apocalipsis 18, versículo 2 dice, y clamó fuertemente en alta voz, diciendo, caída es Babilonia. Todos los que creen, hermanos, en esta agenda, aquellos que aceptan esto, están propensos a recibir la marca de la bestia y a ser destruidos en el ajuste final de cuentas cuando Cristo venga por segunda vez a esta tierra. Por eso dice, caída es Babilonia la grande, y es hecha habitación de demonios. Los que creen en este adoctrinamiento, hermanos, están creyendo mentiras del espiritismo, del catolicismo, del falso protestantismo. Y eso tenemos que decirle. Los pioneros de del movimiento adventista sabían, hermanos, quiénes eran esos tres espíritus inmundos a manera de ranas. Pero esos mensajes hoy día, no solamente que se han olvidado, a propósito, no se quieren predicar con toda la claridad para que el pueblo despierte y nosotros podamos salir al mundo para advertir, porque somos atalayas y las trompetas tienen que sonar con toda claridad. Pero ¿cuándo va a sonar la trompeta con toda claridad si tú ni en tu mente tienes todo el sistema de verdades que el mensaje de los tres ángeles presenta para advertirnos a nosotros de manera personal y nosotros sepamos qué es lo que tenemos que enseñar a un mundo que perece? Hermanos, sabemos quién es Babilonia. Y aquí en el versículo 3 dice, porque todas las naciones han bebido del vino del furor de su fornicación. Está sirviendo el vino a todos los reyes, gobernadores, ministros, jueces. Todos están tomando ese licor fermentado de Babilonia, que son esas falsas doctrinas que hoy día está recibiendo la humanidad a través de todos los medios de comunicación. Y aquel que predica o enseña lo contrario, censurado. No solamente en las redes sociales. Predica este mensaje, serás censurado en cualquier iglesia. Hermanos, ustedes ven el peligro que está pasando, a lo que estamos expuestos, nuestra familia, la iglesia, el país. Somos atalayas. No podemos decir que nosotros, hermanos, no tenemos un mensaje. El mensaje debe ser claro. Para toda la humanidad, cualquiera que sea la iglesia, debe creer en este mensaje. Y para eso no necesariamente tiene que bautizarse en una iglesia. Si el conocimiento le alcanza hasta ahí, tomará esa decisión. Pero yo quiero preguntar,

Hermanos, estamos preparados como para dar una advertencia a tantas iglesias que desconocen este mensaje. ¿Sabemos en qué consiste, hermanos, esta verdad presente? Hermanos, ¿quién es la bestia? ¿Quién es la bestia? Hermanos, ¿qué dice Apocalipsis 13? Aquí es el libro de Apocalipsis, hermano. Lea, estudie, predique el libro de Apocalipsis. Se va a reavivar tu fe. Hermanos, va a haber una transformación de nuestra vida, de nuestra percepción, de las verdades que nos van a impactar, hermanos. Y vamos a volver a ese primer amor que hemos tenido en algún momento cuando hemos aceptado el poderoso evangelio de Jesucristo. En el capítulo 13, versículo 2 dice: la bestia que vi era semejante a un leopardo, y sus pies como de oso, y su boca como de león. El dragón le dio su poder, su trono y grande autoridad a esa bestia. ¿Quién es esa bestia? Versículo 3. Vi una de sus cabezas como herida de muerte, y su herida de muerte fue sanada. ¿Cuándo fue dada esa herida de muerte? ¿Y a quién le fue dada? ¿Y quién le dio esa herida? 1798. Hermanos, ¿quién le dio la herida mortal? La hija predilecta del catolicismo, la Francia, que le ha llevado al poder en el 538. Ahora le dio el golpe. El Papa terminó herido, herido de muerte. Pero no pasó más de 100 años o algo más, otra vez el papado resurgió. La segunda supremacía. Toda la Edad Media había acabado. Pero toda la tierra tiene que maravillarse en pos de la bestia. ¿Quién está haciendo esta agenda, hermanos? Esa bestia. ¿Y quién es esa bestia, hermanos? El papado. ¿Está claro eso, hermanos, en nuestra mente? Pero no solamente tenemos que saber quién es la bestia. ¿Quién es la imagen de la bestia? ¿Quién es la imagen de la bestia? A lo mejor todos mis hermanos aquí son evangélicos, entonces no tengo razón para preguntar. Pero ¿quién es la imagen de la bestia? Apocalipsis capítulo 13. Hermanos, versículo 14 dice así. Versículo 14. Y engaña a los moradores de la tierra con las señales que le ha sido dado hacer en presencia de la bestia, mandando a los moradores de la tierra que le hagan imagen a la bestia que tiene la herida de espada y vivió. ¿Quién es el que va a poner a la bestia, hermanos, en el gobierno mundial? Estados Unidos, en representación del falso protestantismo. Eso ya se ha cumplido, hermanos. Es más, tenemos un presidente norteamericano jesuita. ¿Afecto al socialismo del siglo XXI o no? ¿Y el Papa también es afecto al socialismo del siglo XXI o no? Están encamados el protestantismo y el catolicismo para acabar con con el remanente, con el pueblo de Dios. Y no vamos a decir, hermanos, que eso es así. Lo que en la Biblia está, hermanos, completamente, claramente explicada. Y voy a seguir preguntando. ¿Qué es la marca de la bestia? Hermanos, para saber qué es la marca de la bestia o el sello de la bestia, tengo que conocer el sello de Dios, ¿o no? ¿Y cuál es el sello de Dios? El día sábado. Y por contraparte, ¿cuál es la marca de la bestia? El falso día de reposo. ¿Está incluido en esta agenda o no, hermanos? Está incluida, supuestamente para resguardar el cambio climático de este mundo. Y todos están aplaudiendo, los ecologistas, los que están promoviendo, hermanos, la ecología verde, acabando con los combustibles fósiles. Hermano, muy pronto no habrá petróleo. Están sacando, hermanos, combustible verde de la soya y de todas las plantas.

Tendríamos que ser, hermanos, muy necios, tontos, como dijo Jesús, para no comprender, hermanos, el sistema de engaño que el mundo está enfrentando. Hermanos, ¿cuál es el sello de Dios que tú y yo tenemos que recibir para ir ya concluyendo esta presentación? El libro de Apocalipsis 14, versículo 1 dice: miré y aquí un cordero estaba en pie sobre el monte de Sión, y con él 144,000 que tenían el nombre de su padre escrito en sus frentes. Nosotros tenemos que recibir el sello de Dios. Ahora, ¿en qué consiste ese sello de Dios? Hermanos, el falso día de reposo es la marca de la bestia. Y el verdadero día de reposo, que es la conmemoración de aquel Dios verdadero que creó los cielos y la tierra, es el sello que nosotros tenemos que recibir. Ahora, ¿cómo se recibe ese sello? Hermanos, vamos a leer tres versículos más antes de terminar. En el libro de Deuteronomios, vamos a leer capítulo 6, libro de Deuteronomios, capítulo 6, y el versículo 8 dice así: y los atarás por señal en tu mano. ¿Dónde se coloca, hermanos, la marca de la bestia? No es solo en la frente, sino también es en la mano. Y aquí está diciendo: y los atarás por señal en tu mano, y estarán por frontales entre tus ojos aquí. Hermanos, ¿qué hay aquí en el lóbulo frontal? Las facultades superiores de la mente. Con esto creemos, con este aprendemos, con este juzgamos. Con este lóbulo frontal tomamos decisiones. Pero la falsa alimentación, todas las bebidas carbonatadas, todas las drogas, es para destruir el lóbulo frontal, para que no tengas capacidad de discernimiento. Y la comida chatarra acompaña todo esto para que la humanidad no solamente acepte una alimentación falsa, porque el que come cosas que Dios no creó, que la industria ha creado, es tan propenso para aceptar el error y el engaño, porque hay una relación estrecha entre lo que comemos y lo que, hermanos, juzgamos. El Señor le dijo claramente: ¿qué es lo que hay que repetir cada mañana? Estas palabras que yo te digo hoy, vas a repetir al levantarte, al acostarte, al salir y al entrar, estando en la ciudad, estando en el campo. No te vas a apartar de esto ni a la derecha ni a la izquierda. Hoy, ¿qué estamos repitiendo? Los padres nos hemos olvidado de repetir a nuestros hijos. ¿Qué es lo que está repitiendo, hermanos? Una forma de adoctrinamiento. Hasta nosotros hemos caído. Por eso dice que nos estamos volviendo como los monos, porque la gente es andando hasta en la calle, hasta que se choca con el poste, con la pared. Hermanos, hoy esto es el lenguaje, hoy este es el maestro, este es el televisor, este es todo para que nosotros caigamos en este engaño. Hoy no pueden vivir la gente sin celular. Quiero terminar. ¿Cómo va a terminar, hermanos? ¿Vamos a ser finalmente destruidos o no, hermanos? ¿Hay promesa de Dios o no? Pero no son para todos, sino para aquellos que alcanzan la victoria. Viene la gran tribulación. La iglesia no va a ser raptada. Hermanos, el hombre de pecado, el hijo de perdición, está implementando toda esta agenda para que nosotros, hermanos, pasemos por el horno de fuego de aflicción, así como Daniel o los tres amigos de Daniel pasaron el horno de fuego. Pero, hermanos, después de la prueba final, después de la gran tribulación, después de esta confrontación entre la verdad y el error, hermanos, ¿quién dice la escritura? Y quiero terminar los dos últimos versículos. En el capítulo 15, hermano, este es glorioso, este es por demás, hermanos, esperanzador.
capítulo 15, versículo 2 dice así.

y vi como un mar de vidrio mezclado con fuego. Los que habían alcanzado la victoria, ¿sobre qué, hermanos? Sobre la bestia, sobre su imagen, sobre su marca, sobre el número de su nombre, en pie sobre el mar de vidrio, teniendo las arpas de Dios. Aquellos que no acepten esta agenda, aquellos que acepten la agenda de Dios, estarán victoriosos porque habrán vencido ¿a quién? A la bestia, a su imagen. No han recibido su marca, ni tampoco han aceptado su número. Y ellos están en el gran mar de vidrio, con sus arpas cantando ese cántico del Cordero, diciendo: grande y maravillosa son tus obras, Señor Dios Todopoderoso, justos y verdaderos son todos tus caminos, Rey de los santos. ¿Quién no te temerá, oh Señor? ¿Glorificará tu nombre? Pues solo tú eres santo, por lo cual todas las naciones vendrán y adorarán delante de ti, porque tus juicios se han manifestado. En el capítulo 20, versículo 4, dice así la palabra de Dios: y vi tronos, y los que se sentaron sobre ellos les fue dado juicio, y vi las almas de los decapitados por el testimonio de Jesús y por la palabra de Dios, y que no habían adorado a la bestia ni a su imagen, que no recibieron la marca en sus frentes ni en sus manos, vivieron y reinaron con Cristo. ¿Cuántos años, hermanos? ¿Usted puede perderse este gran privilegio, hermanos, por un plato de comida, por un vaso de licor, hermano, por un sistema de bonos, por todas esas cosas que esta agenda está embaucando a la humanidad? Imposible. Hermanos, yo quiero terminar con el último versículo. En el libro de Apocalipsis, capítulo 19, versículo 19, dice así: y vi a la bestia, a los reyes de la tierra y a sus ejércitos reunidos para hacer guerra contra el que estaba sentado sobre el caballo y contra su ejército. Y la bestia fue apresada, y con ello el falso profeta que había hecho los milagros delante de ellas, con los cuales había engañado a los que recibieron la marca de la bestia y habían adorado su imagen. Estos dos fueron lanzados vivos dentro de un lago de fuego ardiendo, y los demás fueron muertos con la espada que salía de la boca del que estaba sentado. Hay una cena que va a haber en los mil años, hermanos. Todos los cadáveres de aquellos que han aceptado este sistema de engaño ni serán enterrados. Dice que las aves se lo comerán, la carne de esos capitanes poderosos, de todos aquellos que han manejado esta agenda. Pero va a haber la cena del Cordero. ¿Quiénes van a participar de la cena del Cordero? Aquellos que han alcanzado la victoria sobre la bestia, sobre la imagen de la bestia, sobre la marca de la bestia, han rechazado, no han recibido su número ni su marca. Hermanos, ¿hay poder en el mensaje de los tres ángeles o no, hermanos? Hay poder. Y si creemos este mensaje, somos más que vencedores, porque el Señor peleará por nosotros y nosotros somos su pueblo porque hemos sido sellados. Y las plagas no nos tocarán. Pero para aquellos que no han recibido el sello de Dios, el agua se convertirá en sangre. Todas las enfermedades harán que uno gima y llore, porque será grande la destrucción. ¿La decisión de quién es, hermanos? La decisión es nuestra. Hoy podemos decir con todo nuestro corazón: Señor, enséñame a obedecer tus mandamientos. Enséñame a escuchar tu palabra y poner por obra. Dame tu espíritu. Transforma mi corazón y mi vida. ¿Cuántos desean hacer esta plegaria al Señor? Hermanos, por asunto de orden, por asunto de no guardar irreverencia y hacer todo el movimiento a las cámaras, yo voy a hacer una plegaria y ustedes se van a inclinar allí donde están, y los que pueden arrodillarse, háganlo. Vamos a orar. Padre Santísimo, te agradezco por esta gran verdad que tú nos has revelado. No estamos en tinieblas ni en oscuridad. Hoy sabemos, Señor, con toda claridad, a través de la revelación de tu palabra, a través de los testimonios, que tú, Señor, eres el que gobierna la creación tuya. Señor, hay un plan que tú has trazado, que nunca ha conocido.

sido fracaso ni derrota. Por más engaño que haya en este mundo, si nosotros aceptamos la palabra tuya, la Santa Biblia, Señor, tenemos la luz y la verdad. Enséñanos a obedecerla, ponerla por obra y seamos, Señor, sellados no solamente con el sello de tu Santo Espíritu, sino que tú sellas nuestros corazones para amar tus mandamientos y también para amar la segunda venida de Jesús en gloria y majestad. Consérvanos, Padre, en ese propósito, en el nombre de Jesucristo, que tú acompañes a cada uno de los que ha venido en esta noche y a los que han escuchado a través de otros medios. Por Jesucristo nuestro Señor. Amén.

0: El gran temblor final. Salid de ella, pueblo mío.
1: En 1976, en un vuelo de avión, el viejo Ramsés viajaba desde El Cairo a París. Hasta aquí, todo parece normal. El asunto es que Ramsés llevaba muerto más de 3.000 años. Así es, era el faraón Ramsés II, uno de los más grandes. Es la única momia con pasaporte.

0: Corte. Gobernó Egipto durante 66 años, en el siglo XIII a.C. Fue el más glorioso de su dinastía. Vencedor de los nubios en el sur, de los hititas en el este, construyó grandes monumentos que aún hoy permanecen en pie, como los templos de Abu Simbel o el Ramesseum. Se ha hecho muy popular porque es el faraón que aparece en la famosa película Los Diez Mandamientos. Su momia estaba custodiada en el Museo Egipcio del Cairo, pero los expertos vieron que el cuerpo se estaba destruyendo rápidamente. Acordaron su traslado a Francia para diagnóstico y tratamiento. Cuando aterrizó en París, Ramsés fue recibido en el aeropuerto con todos los honores militares de un jefe de Estado. Allí, en el Museo Etnológico de París, encontraron el problema. Ramsés estaba invadido por 89 tipos de hongos. Aprovecharon para estudiar la momia a fondo. Encontraron que Ramsés fue un hombre de 1,70 m de altura, de piel clara y pelirrojo. También le identificaron varias enfermedades y lesiones, pero tranquilos, no sufre ningún dolor. La ley no permitía que un difunto viaje de un país a otro sin la documentación adecuada. Así que Ramsés recibió un pasaporte del gobierno egipcio y es la única momia en el mundo con pasaporte. En el documento está la foto de la momia y sus datos personales. Nombre, Ramsés II. Profesión, rey fallecido. Nacionalidad, egipcio. Fecha de nacimiento, 1303 a.C. El tratamiento fue un éxito. Tenemos Ramsés para mucho tiempo. Y con pasaporte, viajó de regreso a su residencia en el Museo Egipcio del Cairo, donde descansa en paz. ¿Y qué lección sacamos de esto? Para Ramsés, la esperanza de vida eterna se basaba en conservar su cuerpo incorruptible. ¡Qué creencia tan extraña! Depender de un cuerpo físico que un pequeño hongo puede destruir. La Biblia nos enseña a creer en una tecnología superior y divina, que creará de nuevo un cuerpo maravilloso para los que han muerto. Jesús dijo, «Yo soy la resurrección y la vida. El que cree en mí, aunque esté muerto, vivirá».
1: A continuación, juntos en alabanzas.

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Martin Luther King Jr. dijo una vez, si un hombre no ha descubierto algo por lo que morir, no es digno de vivir. Bueno, San Pablo expresó un sentimiento similar cuando dijo, porque para mí el vivir es Cristo y el morir es ganancia. Y sabes que estas no son palabras vacías, porque Pablo realmente estaba dispuesto a morir por Cristo, lo cual finalmente hizo. Y citando Salmo 44, Pablo anunció al Señor, por causa de ti somos muertos todo el día, somos contados como ovejas en matadero. Por lo tanto, sus palabras en Gálatas 2:20 no deberían sorprendernos, cuando dijo, con Cristo estoy juntamente crucificado. Pablo estuvo dispuesto a morir por Cristo porque se comprometió a vivir para Él. Y él continúa diciendo, ya no vivo yo, mas vive Cristo en mí, y lo que ahora vivo en la carne lo vivo en la fe del Hijo de Dios. Así pues, Pablo vivió y murió por causa del Evangelio. Y la lección de hoy enfatiza tres temas principales. Dios nos llama a vivir con una mentalidad misionera, incluso a estar dispuestos por Él. La muerte se asemeja al sueño, cuya solución es la resurrección del cuerpo, no la inmortalidad del alma. Luego, el otro tema es Cristo nos llama a la unidad en su espíritu. Y finalmente, dado que todos estamos involucrados en una guerra espiritual, no solo debemos usar las armas adecuadas, sino también luchar juntos en esta unidad. Abre tu Biblia, por favor, en Filipenses 1:21. Y en un momento más regresaré para que repasemos juntos el tema vida y muerte.

Leo en Filipenses 1:21, porque para mí el vivir es Cristo y el morir es ganancia. Un versículo corto pero que expresa mucho, ¿verdad? Suele decirse que la muerte es parte de la vida, pero sabes, eso no es cierto. La muerte es lo contrario de la vida. Es el enemigo de la vida y será el último enemigo a ser destruido. Y Pablo dice enfáticamente que Cristo murió para destruir por su muerte al que tenía el dominio de la muerte, a saber, al diablo, y para librar a los que por temor a la muerte vivían como esclavos toda su vida. Y aunque estaba dispuesto a morir por Cristo, Pablo confiaba en su destino eterno. Mientras tanto, lo más importante para él era honrar a Cristo,

predicar el Evangelio al mayor número posible de personas con su propia vida o con su muerte. Tal vez esa sea una de las razones por las que tenemos tantas epístolas suyas, por medio de las cuales pudo llegar a muchas personas y lugares, incluso algunos sitios que él mismo nunca visitó. Ahora, la vida es breve, amigos, lo sabemos, por lo que debemos hacer el mayor impacto posible para el reino de Dios en el lapso de los años que Dios nos presta o nos concede. Y buena parte de ese impacto tiene que ver con que fomentemos la unidad de la fe. Como veremos en este tema, es una de las importantes razones por la que Pablo escribió a los filipenses la unidad en la fe. ¿Cuál parece ser la expectativa de Pablo en cuanto al resultado de su juicio? ¿Qué considera incluso más importante que ser absuelto? Veamos Filipenses 1, 19 y 20. Porque sé que por vuestra oración y la suministración del Espíritu de Jesucristo, esto resultará en mi liberación, conforme a mi anhelo y esperanza de que en nada seré avergonzado, antes bien con toda confianza como siempre, ahora también será magnificado Cristo en mi cuerpo, o por vida o por muerte. Aunque Pablo no era un delincuente, no era la primera vez que lo encarcelaban, y tampoco era ajeno a la persecución. En su carta a los Corintios, él detalló sus sufrimientos hasta ese momento. Observemos segunda carta a los Corintios capítulo 11 y nos dice así. Son ministros de Cristo, como si estuviera loco hablando, yo más, en trabajos más abundantes, en azotes sin número, en cárceles más, en peligros de muerte muchas veces. De los judíos 5 veces he recibido 40 azotes menos uno. 3 veces he sido azotado con varas, una vez apedreado, 3 veces he padecido naufragio. Una noche y un día he estado como náufrago en el mar, en caminos muchas veces, en peligros de ríos, peligros de ladrones, peligros de los de mi nación, peligros de los gentiles, peligros en la ciudad, peligros en el desierto, peligros en el mar, peligros entre falsos hermanos, en trabajo y fatiga, en muchos desvelos, en hambre y sed, en muchos ayunos, en frío y en desnudez. ¡Qué lista tan extensa! No obstante, aclara inmediatamente que esos sufrimientos no eran lo más importante en su mente. Dice, además de otras cosas, lo que sobre mí se agolpa cada día, la preocupación por todas las iglesias. Esto era su motivo de interés. Al igual que Jesús, que no escatimó nada para salvarnos, Pablo estaba dispuesto a gastar y gastarse por el bien de los creyentes. Sin embargo, paradójicamente, cuanto más se parecen las acciones de una persona a las de Jesús, menos es amada o apreciada por algunos. ¿Ocurre eso? ¿Comienzan las críticas, la envidia, etcétera? Comenta Elena de Huay lo siguiente, de una forma magistral. Dice, todos los que quieran vivir piadosamente en Cristo Jesús serán perseguidos. A pesar de ello, los cristianos fieles siguen siendo quizás la forma más poderosa de glorificar a Dios y de revelar la verdad del Evangelio. La paciencia y el gozo de Pablo, su ánimo y fe durante su largo e injusto encarcelamiento, eran un sermón continuo. Por eso pregunto, amado, ¿se evalúa cómo vives y tratas a las personas, especialmente a quienes no te tratan bien? Mira el ejemplo de Pablo, mira el ejemplo de Jesús. ¿Qué clase de testimonio presentamos a otros acerca de Jesús? Todos, especialmente los creyentes, somos partícipes del gran conflicto que hace estragos a nuestro alrededor y en nosotros. Todos experimentamos de un modo u otro, y hasta nuestro último día de vida, la realidad de esta lucha cósmica. Es que estamos envueltos en una guerra espiritual, pero tenemos armas poderosas. Veamos. Como lo menciona el apóstol aquí en 2 Corintios capítulo 10. Pues aunque andamos en la carne, no militamos según la carne, porque las armas de nuestra milicia no son carnales, sino poderosas en Dios para la destrucción de fortalezas, derribando argumentos y toda altivez que se levanta contra el conocimiento de Dios y llevando cautivo todo pensamiento a la obediencia a Cristo, y estando prontos para castigar toda desobediencia, cuando vuestra obediencia sea perfecta.
O sea que las armas espirituales más letales son las ideas, sean buenas o malas. Y Satanás utiliza la crítica, la traición, la vergüenza, el miedo, la presión grupal y una serie de instrumentos similares que los cristianos nunca debemos emplear. Pero a veces se nos pegan esas costumbres. En cambio, debemos usar el amor, la misericordia, la paz, la mansedumbre, la paciencia, la bondad y el dominio propio. Nuestra arma más poderosa, si es usada correctamente, es pues la palabra de Dios que contiene estos principios, manejada por el Espíritu Santo. Porque solo Dios puede llevar la verdad al corazón de una persona. Es el Espíritu que se mueve al leer la palabra. Nosotros somos solo el instrumento de Dios para lograr sus propósitos. Vamos a los siguientes versículos. Filipenses capítulo 1, versículos 21 y 22. Ya leímos parte de esto. Porque para mí el vivir es Cristo y el morir es ganancia. Mas si el vivir en la carne resulta para mí en beneficio de la obra, no sé entonces qué escoger. Bueno, ¿cuál es el punto que destaca aquí Pablo, especialmente en el contexto del gran conflicto? Que nuestra batalla es espiritual, pues estamos en una guerra de ideas y valores. Sin embargo, Cristo ya obtuvo la victoria por nosotros en la cruz y nunca seremos derrotados si permanecemos unidos a Él, incluso si ello nos cuesta la vida. Y Pablo estuvo dispuesto a sobrellevar todo lo que le sucediera aquí en la tierra, por injusto que fuera, pues había confiado su vida y su presente y su futuro al Tribunal Superior. Y como cristianos no debemos luchar tanto por nuestros derechos como por lo que es justo. Contrariamente a la máxima según la cual la fuerza hace la razón, la verdadera fortaleza es el resultado de la última, ¿verdad? La sumisión a la voluntad de Dios es algo honorable. De hecho, es la única manera de obtener la victoria en la guerra que libramos. Vamos a repetir. La sumisión a la voluntad de Dios, eso es clave. Jesús, por supuesto, es el ejemplo por excelencia de la sumisión a la voluntad de Dios, como demuestra Pablo en Filipenses 2. Por eso pregunto, ¿cómo estás experimentando ahora mismo la realidad del gran conflicto? ¿Estás sometiéndote al Señor? ¿Cómo puede darte consuelo y fortaleza el hecho de saber que Cristo ya obtuvo la victoria por nosotros? Hay una gran ventaja. Tú y yo también podemos ser victoriosos. Y a continuación el apóstol escribe lo siguiente. Porque de ambas cosas estoy puesto en estrecho, teniendo deseo de partir y estar con Cristo, lo cual es muchísimo mejor, pero quedar en la carne es más necesario por causa de vosotros. Bueno, ¿qué quiere decir aquí Pablo cuando afirma que partir y estar con Cristo, lo cual es muchísimo mejor? ¿Sabes que este pasaje ha sido mal interpretado por muchos a lo largo de los siglos? En el texto para memorizar que leímos al comienzo, Pablo se refiere al contraste existente entre vivir y morir. El cristiano vive para Cristo e incluso puede morir por Él. Y en este sentido, la muerte es ganancia porque nuestro testimonio resulta mucho más poderoso y persuasivo. Sin duda, solo alguien que realmente creyera estaría dispuesto a morir por su fe. Pero también debe reconocerse que los muertos están realmente muertos, es decir, nada saben, descansan en la tumba hasta la resurrección. Por eso Jesús dijo acerca del difunto, su amigo Lázaro, nuestro amigo Lázaro, duerme, mas voy a despertarlo del sueño. Si las personas van al cielo inmediatamente cuando mueren, la frustración de Lázaro no podría haber sido mayor al ser traído nuevamente a esta tierra, después de haber estado disfrutando del paraíso durante 4 días. Es que la Biblia no enseña eso. La muerte es como un sueño profundo del que Jesús nos despertará y despertará a sus fieles, a sus seguidores cuando regrese. Entonces, junto con los santos que estén vivos, serán llevados al cielo para estar eternamente con Jesús. O sea que para Pablo partir de la vida presente a fin de estar con Cristo significa participar con Él del sufrimiento y la muerte para llegar de algún modo a la resurrección de los muertos. Además, sin duda, era consciente de que cerraría sus ojos al morir y que lo primero que vería cuando volviera a abrirlo sería Jesús, quien nos llevaría juntamente con todo el pueblo de Dios al lugar que Él ha preparado para quienes le aman. Aunque estaba dispuesto a morir por Cristo,
Pablo sabía

que sería mejor para los filipenses quedarse en la carne, o sea, estar ahí con ellos. Curiosamente, no es fácil para el cristiano decir si es mejor vivir para Cristo o morir para Cristo. Pablo dijo, es difícil decidirme por una de las dos cosas, seguir vivo o descansar en la tumba, descansar en la fe. Aunque no nos agrada la idea de la muerte, yo pregunto, ¿has pensado alguna vez que lo primero que veremos los creyentes, tras lo que nos parecerá apenas un segundo después de morir, será el regreso de Cristo? ¿Cómo podría este pensamiento ayudarte a entender lo que está expresado aquí por el apóstol Pablo? Bueno, pasemos al otro punto, porque la última oración de Jesús por sus discípulos estuvo dominada por un tema clave, la unidad. Jesús miró más allá de la cruz, al momento de su reencuentro con su Padre y de su reunión con nosotros. Padre, dijo él en su oración, San Juan 17, aquellos que me has dado, estén conmigo donde yo esté para que vean mi gloria, la que me has dado por cuanto me has amado desde antes de la creación del mundo. O sea que Jesús oró para que el Padre guardara a sus hijos a fin de que sean uno como lo somos nosotros, dijo él. Y también subrayó la nefasta consecuencia de la desunión, que se convierte en un motivo para que muchos no crean. Y Jesús subraya dos veces en esta breve oración que nuestra unidad con Él y con el Padre tiene el propósito de que el mundo crea y que el mundo conozca que tú me enviaste. Pablo y Jesús coinciden en lo que es indispensable para la unidad de la iglesia. Veamos Filipenses y veamos San Juan. Solamente que os comportéis como es digno del Evangelio de Cristo para que, o sea que vaya a veros o que esté ausente, oiga de vosotros que estáis firmes en un mismo espíritu, combatiendo unánimes por la fe del Evangelio. Santifícalos en tu verdad. Tu palabra es verdad. Como tú me enviaste al mundo, así yo los he enviado al mundo. Y por ellos yo me santifico a mí mismo para que también ellos sean santificados en la verdad. ¿Sabes que la expresión griega aquí traducida como portarse como es digno significa vivir como ciudadanos? No de un reino terrenal, sino del reino celestial. El Sermón del Monte, por otra parte, describe un hermoso cuadro de lo que significa ser hijos del Padre Celestial y ciudadanos de su reino. Pobres en espíritu, mansos, hambrientos y sedientos de justicia, misericordiosos, puros de corazón, pacificadores y dispuestos a poner la otra mejilla, amar a los enemigos, bendecir a los que nos maldicen y hacer el bien a quienes nos odian. En resumen, practicar la justicia, amar la bondad y andar humildemente con tu Dios, como dice el libro de Miqueas. Sé que es difícil disgustarse con alguien de estas características, ¿verdad? Es muy difícil. Sin embargo, a veces nos molesta que algunas personas sean demasiado buenas. Incluso podemos caer en la tentación de pretender rebajar su valor o encontrar algún punto débil en ellas para demostrar que no son tan buenas y para sentir que, pues nosotros no somos tan malos en comparación con ellas y entramos a compararnos o etiquetar personas. En lugar de eso, amados, ¿por qué no ocuparnos en ser más amorosos, generosos, misericordiosos y humildes? Ellen White se refirió a quienes aman al mundo y sus ganancias más que a Dios o a la verdad, y tristemente hay de esos. La desunión en la iglesia proviene a menudo del orgullo. Mira cómo lo escribió la profetisa del pueblo de Dios. Leo esta cita bien interesante y dice así: a medida que la iglesia ha cultivado el orgullo y la ambición mundanal, el Espíritu de Cristo se ha ido apartando de ella y se han introducido la emulación y la contienda, destruyéndola y debilitándola. Cuán crucial, amados, cuán crucial es que cada uno de nosotros aprenda la humildad y la mansedumbre que Jesús demostró como nuestro modelo. ¡Qué iglesia tan diferente seríamos! ¡Qué impacto en la comunidad! Y Pablo nos insta a estar unidos sin temor. Solamente que os comportéis como es digno del Evangelio de Cristo, para que, o sea que vaya

a veros o que esté ausente, oiga de vosotros que estáis firmes en un mismo espíritu, combatiendo unánimes por la fe del Evangelio, y en nada intimidados por los que se oponen, que para ellos ciertamente es indicio de perdición, mas para vosotros de salvación, y esto de Dios. Porque a vosotros os es concedido a causa de Cristo no solo que creáis en Él, sino que también padezcáis por Él, teniendo el mismo conflicto que habéis visto en mí y ahora oís que hay en mí. Si, amados, la estrategia de Satanás consiste en dividir y conquistar. La desunión es mortal. Jesús dijo, si una casa estuviese dividida contra sí misma, no podrá permanecer. Y este es un principio sencillo que Satanás está encantado de que olvidemos. Nuestra unidad nos ayuda a cumplir nuestra misión profética como el remanente de la profecía bíblica, proclamando el Evangelio eterno a toda nación, tribu, lengua y pueblo. Puesto que la unidad es crucial para cumplir nuestra misión de difundir el mensaje encomendado por Dios, y en vista de que la oración de Jesús de Juan 17 destaca la verdad de la palabra de Dios como una de las claves más importantes para la unidad, mensaje, misión y unidad, ¿no deberíamos poner en práctica leer esto y practicarlo para que la oración de Jesús sea una realidad en nuestras vidas? Es posible. Jesús lo prometió y Él siempre dice la verdad. Por eso, hermanos, nuestro mensaje no puede separarse de nuestra misión y nuestra unidad. Estas tres claves se mantienen juntas o caen juntas. No hay éxito si falta alguna de ellas. Pero no hay nada que temer si las tres están en su lugar. Por eso Pablo exhorta a los creyentes, le dice, en nada se dejen de intimidar por la oposición. Satanás es un enemigo derrotado. Aunque nos quiten la vida a causa de nuestra fe, nada puede hacernos daño si seguimos el bien. Porque el diablo es impotente para detener la marcha de la verdad divina. La vida misma en este mundo tan caído y difícil es compleja, incluso para las personas excelentes. Ahí tenemos a Job, un hombre justo, al punto de que Dios mismo dijo de él que era intachable, recto, temeroso de Dios y apartado del mal. Sin embargo, la calamidad se abatió sobre él y su familia de la noche a la mañana. ¿Quién no ha aprendido, ya sea por experiencia o por lo que le sucedió a otros, que la vida parece transcurrir al borde de un precipicio que puede desmoronarse en cualquier momento? El sufrimiento es hasta cierto punto el destino de todos nosotros, pero con todo, es preferible sufrir por Cristo que por cualquier otra razón. Ahora, dos importantes citas antes de concluir de mi escritora favorita. Dice así: de la rueda de tormento, la estaca, el calabozo y de los escondrijos y cavernas de la tierra llegaba a sus oídos el grito de triunfo de los mártires. Oía el testimonio de las almas resueltas, quienes, aunque desamparadas, afligidas y atormentadas, padecían sin temor, testificando solemnemente de su fe, diciendo, yo sé en quién he creído. Los que así rindieron su vida por la fe, declararon al mundo que aquel en quien habían confiado era capaz de salvar hasta lo sumo. Y la segunda cita de Pastor Cottrell dice, nunca hubo tan gran diversidad de fe en la cristiandad como hoy. Si los dones fueron necesarios para conservar la unidad de la iglesia primitiva, ¿con cuánto mayor motivo lo son para restaurar la unidad hoy? Y que es el propósito de Dios restaurar la unidad en la iglesia en los posteriores días, queda abundantemente probado por las profecías. Se nos asegura que los centinelas verán con sus propios ojos cuando el Señor haga volver a Sión. También que en el tiempo de fin los sabios entenderán. Y cuando esto se cumpla, habrá unidad de fe entre todos aquellos a quienes Dios tiene por sabios, por los que en realidad lo entiendan correctamente, necesariamente deben estar de la misma manera. De estas consideraciones y otras parecidas, es evidente que el estado perfecto de la iglesia, aquí predicho, está todavía en el futuro. Por consiguiente, estos dones no han cumplido todavía su propósito. Y se cumplirá, porque Jesús lo prometió. Él dice la verdad.
Habrá una unidad total en la iglesia.

Ocurrió en el primer siglo, ocurrió en el siglo final. Los discípulos llenos del Espíritu Santo salieron y fue la gran lluvia temprana. Miles, millones fueron convertidos. Y ahora, para concluir, hermano y hermana, Jesús dijo, el discípulo no es superior a su maestro, ni el siervo superior a su señor. Entre otras cosas, esta enseñanza incluye el rechazo, el sufrimiento e incluso el martirio. Jesús dice, si a mí me persiguieron, también os perseguirán a vosotros. ¿Estamos listos para eso? ¿Estamos conscientes de que habrá oposición? A veces duele más la oposición interna que la externa, ¿verdad? Como obreros en la causa de Cristo debemos estar preparados para los tiempos difíciles. Y la Biblia revela que Satanás trabaja diligentemente en este mundo para impedir que el Evangelio se predique en todas las naciones, en todas las tribus, lenguas, grupos étnicos, etc. Sabe que le queda poco tiempo. Pero el pueblo de Dios también debe trabajar diligentemente. Por lo tanto, Cristo nos llama a vivir para la misión. Y si morimos mientras realizamos nuestra tarea misionera, se nos asegura que dormiremos en la tumba esperando la resurrección en la segunda venida. Dios no olvida a quienes mueren en fidelidad al mensaje del tercer ángel. Se les promete, bienaventurados los muertos que mueren en el Señor de ahora en adelante. Sí, dice el Espíritu, para que descansen de sus trabajos y sus obras siguen con ellos. Por ahora, es necesaria la perseverancia. Estamos llamados a tomar nuestra cruz y seguir a Cristo hasta el día que cambiemos la cruz por la corona de la vida. Ese es tu destino. Ese es mi destino. Mientras tanto, debemos trabajar juntos contra un enemigo común. Y Pablo dice, no tenemos lucha contra sangre y carne, sino contra huestes espirituales de maldad en las regiones celestes. Unidos en Cristo y revestidos de la armadura de Dios, venceremos. Jesús lo prometió y Él siempre dice la verdad. Oremos. Gracias, Padre, porque esta carta escrita por San Pablo, inspirada por ti, oh Dios, por el Espíritu Santo, nos da principios claves de lo que debe ser el pueblo de Dios en este tiempo final. Ayúdanos a perseverar en la unidad, unidad contigo, Dios, y con tu verdad, y unidad unos con otros, en forma vertical y horizontal. Permite que lo que ocurrió en el primer siglo pueda ocurrir con nosotros hoy, en este último siglo, que estemos unidos y la oración de Jesús se cumpla, para que el mundo sepa que tú me enviaste, para que el mundo sepa las buenas nuevas y el mensaje llegue a su culminación. Bendícenos como individuos y como iglesia en el nombre de Jesús. Amén. Bien, es todo el tiempo que tenemos por hoy. Llegó el momento de despedirnos. Será hasta el próximo programa de Lecciones de Vida. Invita a otros a sintonizar este canal y así tú podrás transformarte en un canal de bendiciones. Mientras tanto, Dios te bendiga y recuerda, tú vales mucho para Jesús. Él te ama más de lo que puedes imaginar. Y en este viaje de la vida, las cosas van a terminar bien si hacemos de la Biblia nuestro mapa, nuestro GPS y a Jesús como nuestro guía. Maranata.

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2: Hola queridos amigos, muchísimas bendiciones. En esta hora les traigo el top 10 de mis plantas favoritas, las plantas que más uso, para qué las uso.
3: Las plantas medicinales son muy importantes para mí porque no uso fármacos. No solamente me sirven como medicamentos, sino que también para cocinar, como productos de belleza, así que realmente me encantan, son parte de mi vida y por eso aquí las tengo cerquita de mi casa.
2: Comencemos. Número 10, stevia. Esta plantita es literalmente mi azúcar, pues endulza 40 veces más que el azúcar. Por su facultad de regular el azúcar en sangre, es la planta ideal para los diabéticos, pues por una parte sustituye el azúcar con un índice glucémico de 0 y por otro lado nutre el páncreas, que es donde se sintetiza la insulina. También reduce la presión arterial, ya que fortalece el corazón y el sistema cardiovascular. Te ayuda a perder peso, la ansiedad, el estrés, el cansancio y es útil para combatir adicciones. Excelente para la piel y las arrugas, es cicatrizante. Poner el líquido sobre la piel ayuda a que se tense, reduciendo las arrugas. Contiene una gran cantidad de antioxidantes. Previene el cáncer de mama, de útero y de próstata. Y de nuestra hierba dulce, pasamos a la artemisa, a la hierba amarga. Las hierbas amargas tienen una facultad especial de ayudar a nuestro organismo a sanar de cualquier enfermedad. La artemisa es otra de las maravillas de la naturaleza. Esta planta es bactericida, es antifúngica, antiasmática y expectorante, así que por estas propiedades es súper útil para aliviar problemas respiratorios e infecciones. Y es que la artemisa limpia nuestra sangre de impurezas, desintoxica el organismo, fortalece el sistema inmunológico, combate el insomnio, la ansiedad, la depresión, el estrés. Incluso durante mucho tiempo se usó para aliviar la epilepsia y los movimientos rápidos e involuntarios que tienen algunas personas. Por su alta concentración en potasio, calcio y hierro, fortalece los huesos de una manera impresionante. Es súper desparasitaria, expulsa parásitos intestinales. Ayuda a la salud del pelo, ya que ayuda al crecimiento y previene su caída, y también a la salud de la piel. De hecho, alivia inflamaciones de la piel, cicatrices, quemaduras, cualquier sarpullido que uno tenga. Para esto, uno mastica una

hojita o dos hojitas tres veces al día y desaparece. Número 8. Mejorana. Una de las plantas más valoradas en la cocina francesa e italiana. La mejorana es sumamente digestiva, alivia trastornos digestivos como las flatulencias, atención a esto, los que padecen de esto, los espasmos nerviosos del estómago y las digestiones pesadas. También se emplea como sedante, ya que combate la excitación psíquica, el nerviosismo, el insomnio, la ansiedad, los dolores. Calma el cuerpo después del ejercicio, relaja los músculos. Es ideal tomar esta infusión al final del día. Hace que uno pueda relajarse, pueda tener un sueño tranquilo. Es hipotensora y diurética, así que para la hipertensión es excelente. Y para los que tienen hipotensión, no se preocupen porque estas plantas regulan. Cuando está descontrolada, pues ayuda a normalizarla. La mejorana tiene la facultad de dejar el cutis terso y radiante. Combate los radicales libres y retrasa el envejecimiento prematuro. Una planta muy relajante. Número 7. Menta. De la mejorana, la planta relajante, pasamos a una de mis plantas energizantes favoritas. El despertar es el primer y más dificultoso paso del día, ¿sí o no? Y muchos recurren al café, pero no es lo más saludable, así que aquí te voy a dejar esta infusión energizante ideal para comenzar el día, ya que contiene vitamina C, vitamina A, contiene hierro, calcio y nutrientes que nos permiten empezar el día con fuerza y ánimo. Este té de menta, que es súper energizante, lo vamos a potenciar con romero y tomillo. Y también le vamos a echar un poquito de jugo de limón. La menta combate el cansancio, el agotamiento, la astenia, alivia dolor reumático y muscular. Contiene un alto porcentaje de mentol, por eso su nombre, lo que la hace ideal para combatir gripes, asma, alivia gases y putrefacciones intestinales. Es sumamente digestiva, antiséptica y analgésica para calmar los dolores, antivírica y su olor me encanta. Número 6. Romero. Revitaliza, tonifica, rejuvenece y desinflama. De hecho, en el siglo XIV, la reina Isabel de Hungría, martirizada por el reumatismo, recobró la juventud gracias a esta planta. Tanto fue así que a sus 72 años, el rey de Polonia la pidió en matrimonio. Los convalecientes, agotados, depresivos, incluso ancianos, encontrarían en el romero un estupendo tónico que les devolvería la vitalidad perdida. Los baños con la infusión o la decocción, las fricciones con el alcohol de romero, con la esencia, tienen un efecto muy estimulante en caso de hipotensión o agotamiento físico. Es una planta diurética y antiespasmódica, así que es muy indicada para los cólicos renales, especialmente cuando se trata de expulsar el cálculo. El romero también es muy digestivo, así que tomar después de las comidas facilita la digestión. Tiene una marcada acción antiinflamatoria, ideal para friccionar esguinces, o sea las torceduras, edemas, dolores musculares y reumáticos, etc. No solamente alivia la flema, sino que la destruye. Y atención a esto, por favor, se ha comprobado que es excelente para la memoria. Mejora el rendimiento cognitivo, especialmente la velocidad y la precisión de las respuestas. Así que si necesitas dar respuestas más específicas y pensar más rápido, el romero es para ti. Excelente para aprender, para memorizar, para concentrarse. Y ni hablar de lo que hace en la belleza, el romero es un ingrediente súper usado en los productos de belleza, especialmente para el cabello, el champú y todo. Yo de hecho, al champú me gusta hacerlo con romero. Previene la caída del cabello, ayuda al fortalecimiento, también ayuda al crecimiento del cabello y realmente es que es una planta riquísima.
Coméntenme cuáles son sus...

0: plantas favoritas, para qué las usan, cuáles son las que más usan.
1: Número 5. Tomillo, poderoso antiséptico y estimulante natural. Se ha comprobado su capacidad para impedir la putrefacción y la proliferación bacteriana. Tiene un poder antiséptico superior al del fenol y al del agua oxigenada. ¿Sí? ¿Oíste bien? Es un antibiótico por excelencia, y al contrario que los antibióticos que deprimen el sistema inmunitario, el tomillo estimula nuestro sistema inmunitario, favoreciendo además la actividad de los glóbulos blancos. Es un tonificante general del organismo, estimula las facultades intelectuales y la agilidad mental. Conviene tanto para el agotamiento físico como psíquico. El tomillo es súper digestivo, expulsa gusanos intestinales y especialmente es efectivo contra la tenia. Un insecticida súper poderoso, especialmente para pulgas y piojos. Tiene una alta capacidad para combatir afecciones respiratorias como la sinusitis, la laringitis, catarros bronquiales, asma, tos, etc. Los lavados con la infusión de tomillo combate las infecciones en los órganos genitales. Para las afecciones bucales y faringeas, buenísimo. Si padeces de amigdalitis, faringitis, llagas, el tomillo es excelente. Es un desinfectante ideal para la casa, muy bueno también para almacenar alimentos, para las infecciones de la piel. Es un estimulante capilar que fortalece el cabello y previene su caída. Y escuchen este estudio que se hizo acerca del tomillo y el acné. Científicos de Leeds, de Inglaterra, probaron los efectos del tomillo en la bacteria que provoca el acné. Y su efecto antibacteriano demostró ser más fuerte que el de las concentraciones estándar de peróxido de benzoilo, el cual es el ingrediente activo de la mayoría de las cremas y lavados para el acné, sin causar los efectos secundarios, esa irritación y ese ardor que a veces uno siente en la piel con esas cremas, nada de eso. Y llegaron a esta conclusión: una tintura de tomillo podría ser una solución para el acné mejor que los medicamentos que se venden en las farmacias. Increíble, ¿verdad?

Número 4. Ruda. Aparte de lo hermosa que es esta planta con ese verde azuladito, así que me encanta, esta planta es una maravilla, especialmente para las mujeres. Trata las infecciones ginecológicas, contrae el útero y facilita la menstruación. También es antihemorrágica, contiene rutina, que es la vitamina P, la cual ayuda a detener hemorragias internas. Se prepara un ungüento con la ruda que es buenísimo para múltiples enfermedades. El ungüento se consigue macerando la planta en aceite de oliva. Lo vamos a dejar aproximadamente 20 días, un mes, cuanto más tiempo mejor. Lo colamos y ese aceitito que queda pues ya está listo para usar. Sirve para los dolores, excelente para la piel y sus afecciones, es excelente desinflamando. Y en mi caso, la uso como repelente, ya que repele mosquitos, moscas, es insecticida en la huerta. Yo me pongo este aceitito en la piel, voy a la huerta y todo en el campo y no se me pegan los mosquitos, ni me molestan. Número 3. Salvia. Su nombre salvia procede del latín salvare, pues se pensaba que era capaz de salvar de casi todas las enfermedades, excepto de la muerte. Es otra de mis plantas kit para chicas, literalmente esta es mi infusión oficial para los dolores de menstruación. La salvia, la ruda, el yantén, esto se puede tomar una semana antes de que llegue la regla. Con esto no me hace falta tomar calmantes, medicamentos, nada, porque, o sea, tienen un efecto instantáneo, literalmente. La salvia también es un estimulante del sistema nervioso. Es la planta con mayor acción sudorífica que se conoce. Excelente para bajar la fiebre. También es una de las mejores plantas para aliviar las afecciones bucales y faringias. Así que para la gingivitis, que es la inflamación de las encías, para las llagas, amigdalitis, faringitis, en gárgaras calma el

0: picor de la garganta y la tos, alivia el dolor de muela, o sea, uno coge la hojita, la pellizca un poquito y se la coloca dentro de la boca. Y, o sea, cualquier dolor que haya, cualquier llaguita, cualquier cosita que nos esté molestando, la salvia es excelente para eso. También nos ayuda para las afecciones de la piel, las heridas, úlceras, furúnculos, abscesos, picaduras, o sea, es buenísima. Los baños con la decocción de esta planta contribuye a la belleza del cutis, pues se hace para obtener un efecto cosmético y embellecedor de la piel. No es recomendable tomarla de forma continuada por más de un mes y tampoco en caso de embarazo. Las plantas medicinales realmente son fantásticas, son maravillosas. Una vez te acostumbras a ellas, ya no las puedes dejar de usar, porque su efecto es maravilloso. Los complemento también con otras fisioterapias, como la hidroterapia, como en el video que vimos anteriormente, y con muchos otros. En eso consiste la medicina natural.
1: Número 2. Yantén. Un regalo de Dios, literalmente. Si hay una planta de la cual puedo decir que sirve para todo, sin temor a equivocarme, es el yantén. Es un potente antiinflamatorio, antimicrobiano, antiulceroso, antioxidante y mucho más. Es un potente anticancerígeno. Estudios científicos han comprobado sus propiedades inmunomoduladoras. Los inmunomoduladores deprimen o estimulan el sistema inmune. Se usan para tratar el cáncer, también lo contienen las vacunas. De hecho, el yantén es la planta antiinflamatoria por excelencia. Es un poderoso antigripal, pues cura las afecciones de las mucosas respiratorias. Sana enfermedades como bronquitis agudas y crónicas, catarros bronquiales, asma, tos, tuberculosis pulmonar y neumonías. Para las afecciones de la boca y la garganta, junto con la salvia, es de un efecto increíble. Se recomienda en caso de estomatitis, que es la inflamación de la mucosa bucal, la gingivitis, faringitis, amigdalitis, laringitis, vamos. Desinflama la boca, quita el picor, irritación de la garganta, todo. O sea, es una maravilla, literalmente. Cualquier afección digestiva, yantén. Para la hemorroides es excelente hacer un baño de asiento o enemas con la decocción y resulta sumamente efectivo para desinflamarlas. Buenísimo para las afecciones oculares, nos hacemos un lavado con la decocción de yantén. Para quemaduras, úlceras, heridas, picaduras de insectos y reptiles, así que picaduras de serpiente y todo. Donde se usa la cataplasma, la compresa o la hoja escaldada en agua hirviendo en estos casos. Sus hojas alivian la diarrea y sus semillitas el estreñimiento, así que yo creo que todas las propiedades que no tiene la hoja, si es que le falta alguna, las tienen las semillitas. Y número 1, aloe vera. Está en el top 1 y aunque no mencioné las plantas en orden, pero literalmente esta es la planta a la que más uso le doy, ya verán por qué. El aloe suaviza la piel, cicatriza las heridas y tonifica. Era considerada la planta de la inmortalidad, la fuente eterna de la juventud, una planta de primeros auxilios. Y hoy en día está comprobado que es la planta cicatrizante por excelencia. Donde se quita una de sus pencas, comienza a cicatrizar inmediatamente. Especialmente para heridas superficiales. Si hay una herida profunda, no se puede aplicar la sábila porque va a cicatrizar la superficie y por abajo no va a estar bien. Cuando uno corta la penca de la sábila, hay un liquidito amarillo así que sale, que es la verdad bastante amargo, pero este líquido llamado acíbar también contiene muchísimas propiedades. Es aperitivo, estomacal, laxante, es un purgante energético y mucho más. El aloe contiene sustancias imprescindibles para el organismo humano. Aminoácidos esenciales, vitaminas, enzimas, estimulantes biológicos. Según la sabiduría popular, se ha ganado el primer puesto en la medicina natural. Y es que esta planta no solamente tiene increíbles propiedades medicinales, sino que también es un excelente complemento alimenticio. Destaca por su alto potencial nutritivo y, de hecho, es el alimento que más hierro tiene después de las almejas y los

0: ver hechos. Tomado en forma de bebida, controla y alivia los síntomas de problemas gastrointestinales crónicos, como el estreñimiento, el colon irritable, gastritis y reflujo, además de ser un antiviral y antibacteriano súper poderoso. Usarla tópicamente regenera la piel gracias a sus vitaminas A y C, entre muchas otras, que mejoran la psoriasis, calman picaduras, desinfecta heridas o quemaduras. Contiene propiedades farmacológicas a la vez que nutritivas, así que es un nutracéutico. Se ha comprobado que ingerir aloe es ingerir salud, por su alto contenido en elementos estrella vitales para nuestro organismo. Así que te recomiendo consumir o añadir aloe vera a tus jugos, a tus cremas, aplicar el gel sobre la piel ya que es súper tonificante. Remedios caseros hay muchos, pero ninguno tan efectivo como la sábila para el cabello. La sábila es un hidratante natural, contiene propiedades acondicionadoras. Con razón es un ingrediente activo en muchos productos de belleza. También sirve como exfoliante natural del cuero cabelludo, es la mascarilla natural por excelencia, combate la caspa, alivia la picazón, deja el cabello sumamente humectado y brillante. Ayuda al crecimiento del cabello, lo fortalece y previene su caída. Me encanta porque me deja unos rizos hermosos. Ya sabes, si quieres un pelo fuerte, largo y sano, aloe vera. Es mi gel favorito para el cabello. Al ser un gel completamente natural, sin tener que pasarlo por el calor, mantiene todas sus propiedades intactas. ¿Cómo hago el gel? Extraigo el cristal de la hoja y lo pico pequeñito para proceder a licuarlo sin nada de agua. Para que se licúe bien, le agrego una cucharada de miel que también es riquísima para el cabello. Una vez está bien licuadito, procedemos a colarlo. Muy importante colarlo porque si no te va a dejar restos en el cabello que va a ser difícil de quitar después. Una vez colado lo vuelvo a licuar y le agrego una cucharadita de aceite, el de tu preferencia, puede ser aceite de coco, oliva. Yo tengo aquí un aceitito con varias plantas medicinales y listo. Ya tengo mi gel preparado, lo aplico en mi cabello y realmente da resultado. Siento mi cabello regenerado, reestructurado al 100%. Realmente no hay una planta mejor que otra, cada una tiene su utilidad, tiene su facultad, sus propiedades que la hacen ser única. Si no tienes patio para hacer una huerta, pues en macetas también funcionan muy bien, los puedes tener ahí en tu casa, en macetitas. Así que estas son mis plantas favoritas, espero que les haya gustado. 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
1: Muchas bendiciones.

0: Después de haber almorzado, salimos a conocer la gente de Zaragoza. De repente, alguien empezó a gritar pidiendo ayuda. En ese momento no tenía la cámara, pero cuando empecé a grabar, esto fue lo que sucedió.
1: Las gafas de papá, por favor, están en...
2: ¿Dónde están?
1: En la maleta azul.

un joven se había cortado su frente. El doctor Quintero, junto con su esposa, actuaron de inmediato para conseguir las herramientas que necesitaban para ayudar al joven.

0: Mientras tanto, Juvenal con su saxofón entretuvo a los niños.
1: No puede.

0: día, muy bien. Y tú, apuesto que tú te llamas, a ver, tú te llamas...
1: De aquí nace la idea de poder continuar enseñando a los niños de la comunidad sobre la música y conformar, bueno, un coro.
0: Tú te llamas San Cleopatra. Tú te llamas Sinforoso. ¿Cómo te llamas? John. Ah, se llama John, me equivoqué. No, ¿cómo se llama? Uno, dos, tres. Uno, dos, tres. No, le voy a enseñar otra vez. Saxofón. Repítame otra vez todo el tiempo. Uno, dos, tres. Saxofón. Otra vez. Saxofón. ¿Y cómo suena el saxofón? ¿El saxofón suena?

0: Después de varios minutos, estaban finalizando la sutura.
1: Y lo coloca allí para que le ayude a quitar el dolor. Esta pasta es una hoy y otra mañana nomás. Con eso le quita el dolor. Vamos a orar por Miriam para que el Señor le ayude a cicatrizar su boca. Amado Dios que estás en el cielo, te damos gracias por el don de la vida y queremos colocar en tus manos a Miriam Junior, oh Señor, en este accidente para que tú le bendigas, le mitigues el dolor y le ayudes a recuperar y hacer una buena cicatrización. Te damos gracias por él y por su familia. En el nombre de Jesús, tu Hijo. Amén.
2: Amén.

0: pero yo creo que eso fue un corte de bisel. Cuando es de con una puntilla, la puntilla perfora y no hace un corte de bisel. Mientras que cuando es un corte de impacto, entonces es un corte con el filo y entonces es el bisel. Entonces uno mira la herida, es literal, bisel, pero no es el filo. Y desde la expresión de la piel. Entonces es más fácil hacer con una aguja que cortar.
1: Todo volvió nuevamente a la normalidad y en las horas de la noche estuvimos agradeciendo a Dios, pero en unos cuantos minutos nos llegaron

aves venían disfrutando de las nubes que empezaban a moverse allá en el cielo. Cuando entonces vieron a Jesús, que se quedó dormido.

0: poco más. ¿Y cómo hace la lancha cuando empieza a agitarse el agua? Empieza a crecerse un poco más, ¿cierto? Hacer así, a ir de un lado a otro, y eso nos da miedo, ¿verdad? A veces cuando hay mucha agua, y sobre todo porque empezó a llover también, y empezó a caer agua, y caía agua, y caía mucha agua, y entonces la lancha empezó a moverse muy fuerte de un lado para otro, y se movía de un lado hacia otro, y Jesús, ¿qué estaba haciendo?
1: Durmiendo.
0: Dios dice,
2: ¿quieren saber qué fue lo que pasó el día siguiente? 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
1: Dos mujeres enfrentadas en el libro de Apocalipsis, Babilonia y Jerusalén. ¿Qué significan estas dos ciudades? ¿Cuál es el mensaje de estos símbolos? Entender esto produce un impacto en nuestra vida. ¿Cómo saber hoy cuál es la Iglesia verdadera?

0: Símbolos proféticos. Bienvenidos a los símbolos proféticos. Vamos a estudiarlos y a disfrutarlos para entender su significado. En la Biblia, la mujer es un símbolo de la Iglesia, del pueblo de Dios. Desde muy antiguo, Dios expresa su amor por Israel como el amor a una esposa. Y te desposaré conmigo para siempre. Te desposaré conmigo en justicia, juicio, benignidad y misericordia. Y te desposaré conmigo en fidelidad, y conocerás a Yahvé. Nuestro símbolo de hoy lo encontramos en el fascinante libro de Apocalipsis, las dos mujeres. Apocalipsis nos presenta a dos mujeres muy diferentes, la mujer pura y la mujer ramera, que representan a la Iglesia pura y a la Iglesia infiel y corrupta que prefiere el dinero antes que la pureza. Veamos primero a la Iglesia pura.
1: Entonces vino a mí uno de los siete ángeles que tenían las siete copas llenas de las siete plagas postreras y habló conmigo diciendo: Ven acá, te mostraré la desposada, la esposa del Cordero.
0: ¡Ah! Ella es la esposa de Cristo. Son los salvados. Y ahora veamos a la otra mujer.
1: Vino uno de los siete ángeles que tenían las siete copas y habló conmigo diciendo: Ven acá y te mostraré la sentencia contra la gran ramera.
0: Sabemos que estos dos textos están muy relacionados porque se repiten las palabras en los dos. Vino uno de los siete ángeles que tenía las siete copas y habló conmigo diciendo: Ven acá y te mostraré. Pero en uno se muestra a la Iglesia verdadera y en el otro se muestra a la Iglesia infiel. Es algo intencional, son dos textos gemelos que nos presentan a dos iglesias opuestas. Cada una de ellas tiene el nombre de una ciudad. La iglesia infiel se llama Babilonia. Lo lleva escrito en su frente.
1: En su frente tenía un nombre escrito, un misterio, Babilonia la Grande.
0: Por el contrario, la iglesia fiel se llama Jerusalén.
1: Ven acá y yo te mostraré la desposada, la esposa del Cordero. Y me mostró la gran ciudad santa de Jerusalén, que descendía del cielo de Dios. Y yo, Juan, vi la santa ciudad, la nueva Jerusalén, descender del cielo, de Dios, dispuesta como una esposa ataviada para su marido.
0: ¿Por qué estos nombres de ciudades?

0: Porque Babilonia representa la rebelión contra Dios y Jerusalén representa la fidelidad a Dios. La ciudad de Babilonia fue muy poderosa, fue la capital del mundo y atacó a Jerusalén. Babilonia llegó, destruyó la ciudad de Jerusalén, destruyó el templo de Dios. El pueblo judío fue deportado y desde entonces quedaron como dos ciudades enemigas. Jerusalén, la ciudad de Dios, y Babilonia, la ciudad del diablo. Por eso, las dos mujeres de Apocalipsis tienen estos nombres. Babilonia simboliza una iglesia poderosa, rica, que se siente reina, que es infiel a Dios, corrupta y perseguidora. Jerusalén simboliza la iglesia leal a los 10 mandamientos, pequeña, humilde, pero fiel. Babilonia es perseguidora, Jerusalén es perseguida. Su destino final es también muy diferente. Babilonia será ruinas eternas, deshabitada. Por el contrario, Jerusalén será la ciudad eterna de los salvados. Por eso, Dios hace un llamado a todos los que están aún en Babilonia, en la iglesia infiel, rica y poderosa. Salid de ella, pueblo mío, para que no seáis partícipes de sus pecados ni recibáis parte de sus plagas. A ti, Dios te llama hoy para que salgas de Babilonia y vengas a Jerusalén, donde los salvados aprenden a vivir según la ley de Dios, la iglesia fiel. Otro día estudiaremos a Babilonia, pero hoy nos ocupamos de Jerusalén, la mujer pura. Jesús fundó su iglesia para congregar a los que eran convertidos y bautizados. Así Dios añadía a la iglesia a los que habían de ser salvos.
1: Y el Señor añadía cada día a la iglesia los que habían de ser salvos.
0: Vamos a aprender más sobre ella. ¿Quién es el jefe de la iglesia? Cristo es la cabeza.
1: Él es también la cabeza del cuerpo que es la iglesia. Y es el principio, el primogénito de entre los muertos, para que en todo tenga la preeminencia.
0: En la Biblia, la iglesia tiene dos tareas. Una hacia adentro de la misma iglesia y la otra hacia afuera. ¿Qué misión tiene la iglesia hacia adentro?
1: Toda la Escritura es inspirada por Dios y útil para enseñar, para redarguir, para corregir, para instruir en justicia, a fin de que el hombre de Dios sea perfecto, enteramente preparado para toda buena obra.
0: La misión que tiene la Iglesia hacia adentro es mantener la pureza, enseñar y mantener la fidelidad a la Biblia. Ellos tendrían que aplicar los 10 mandamientos a nuevos países, nuevos territorios de diferentes culturas. Deberían hacer reglamentos de lo que es correcto hacer, lo que es admisible. Lo que los rabinos llamaban atar y desatar, es decir, poner normas en la iglesia. Por eso, en Mateo 18, Jesús les dice a todos los discípulos que tienen autoridad para poner reglas, atar y desatar.
1: De cierto os digo que todo lo que atéis en la tierra será atado en el cielo, y todo lo que desatéis en la tierra será desatado en el cielo.
0: La iglesia debe proteger la fidelidad a la Biblia. Debe tomar decisiones para evitar que los fieles se desvíen de la obediencia a la Biblia. Esta es la misión de la iglesia hacia adentro de ella. ¿Y hacia afuera? ¿Qué misión tiene la iglesia hacia afuera?
1: Id y haced discípulos a todas las naciones, bautizándolos en el nombre del Padre, y del Hijo, y del Espíritu Santo.
0: La misión que la Iglesia tiene hacia afuera es predicar el Evangelio al mundo para que conozcan la verdad. Estas son las dos tareas que Dios le ha encargado a su Iglesia, una hacia adentro y otra hacia afuera. Pero hoy hay muchas iglesias diferentes. ¿Cómo saber

0: hoy, ¿cuál es la iglesia verdadera? La Biblia nos da las características de la iglesia de Cristo. ¿Será una iglesia de mayorías?
1: Pues muchos son llamados, pero pocos escogidos. No temáis, manada pequeña, porque a vuestro Padre le ha placido daros el reino.
0: ¿Por qué son pocos los escogidos? Porque es necesaria la obediencia y la abnegación. Y pocas personas están dispuestas a eso. Solo las que han sido transformadas por Dios.
1: Entrad por la puerta estrecha, porque ancha es la puerta y espacioso el camino que lleva a la perdición, y muchos son los que entran por ella.
0: ¿A quién revela Dios la verdad? Está escrito en la Biblia.
1: En aquel tiempo, respondiendo Jesús dijo, «Te alabo, Padre, Señor del cielo y de la tierra, porque escondiste estas cosas de los sabios y de los entendidos, y las revelaste a los niños».
0: ¿Cómo era la iglesia que fundó Cristo? La Biblia nos dice que no era rica, ni era poderosa, ni académica. Era humilde.
1: Considerad, pues, hermanos, vuestro llamado, y ved que no hay muchos sabios según la carne, ni muchos poderosos, ni muchos nobles, sino que lo necio del mundo escogió Dios para avergonzar a los sabios, y lo débil del mundo escogió Dios para avergonzar a lo fuerte. Hermanos míos amados, oíd, ¿no ha elegido Dios a los pobres de este mundo para que sean ricos en fe y herederos del reino que ha prometido a los que le aman?
0: Los milagros son hechos sobrenaturales que pueden ser producidos por Dios o por el diablo. Cuidado, ¿los milagros son la prueba de la iglesia verdadera?
1: Muchos me dirán en aquel día, Señor, Señor, ¿no profetizamos en tu nombre, y en tu nombre echamos fuera demonios, y en tu nombre hicimos muchos milagros? Entonces les declararé, nunca os conocí, apartaos de mí, hacedores de maldad.
0: Si los milagros no son la prueba de la iglesia verdadera, entonces, ¿cuál es la prueba definitiva?
1: No todo el que me dice, Señor, Señor, entrará en el reino de los cielos, sino el que hace la voluntad de mi Padre que está en los cielos.
0: La señal inconfundible para reconocer a la iglesia de Dios es su fidelidad a la Biblia, la obediencia.
1: Aquí está la perseverancia de los santos, los que guardan los mandamientos de Dios y la fe de Jesús.
0: Y por último, ¿la iglesia de Cristo será bien vista por todos? ¿Será apreciada o calumniada?
1: Seréis odiados por todos por causa de mi nombre, pero el que persevere hasta el fin, este será salvo. Os expulsarán de las sinagogas, y aún viene hora cuando cualquiera que os mate pensará que rinde servicio a Dios. Y harán esto porque no conocen al Padre ni a mí. Estas cosas os he hablado para que en mí tengáis paz. En el mundo tendréis aflicción, pero confiad, yo he vencido al mundo.
0: La iglesia de Dios no será nada popular, y si las cosas se pueden poner así de mal, ¿valdrá la pena ser fiel a Dios?
1: No temas lo que has de padecer. El diablo echará a algunos de vosotros en la cárcel, para que seáis probados. Sé fiel hasta la muerte, y yo te daré la corona de la vida.
0: ¡Wow! Ellos recibirán la corona de la vida. Son la iglesia fiel, obediente. Ellos viven con ilusión, porque confían en Dios por completo y le obedecen. Y lo harán así por la eternidad. ¿Quieres ser tú uno de ellos? ¿Tienes preguntas? Contacta con nosotros. Estamos aquí para ayudarte en tu camino a la vida eterna. Nuestro tiempo de hoy termina aquí. Te dejo recursos en la descripción del vídeo. Nos vemos pronto.

0: seguiremos aprendiendo en el siguiente capítulo de los símbolos proféticos.
1: Símbolos proféticos.

0: Encuentro con la Biblia. Juan el Bautista. Parte 7, Mateo 11.
1: ¿Cuánto me darán? No crean que lo haré solo porque sí. Si me atrapan, podrían azotarme. Entonces, ¿cuánto me dan? Ofrezcan algo.
2: No somos ricos, y tú lo sabes.
1: Pero tampoco se ven como limosneros.
3: Dos monedas.
1: Por seis los dejaré entrar.
3: Cuatro, no tenemos más.
1: Está bien, te creo. Tus ingresos tal vez han disminuido ahora que tu hombre santo está en la cárcel, ¿no es cierto? De acuerdo. Cuatro denarios. Solo porque son ustedes.
3: Dáselos. Tenemos que ver a Juan.
1: ¡Dámelos! Correcto, andando.

0: Ahí está, su amigo Juan. No puedo dejarlos entrar, por las normas, ustedes saben, pero pueden hablar con él desde aquí.
1: Espera, préstanos tu antorcha. ¿Juan? ¿Juan? Juan, somos nosotros, Sadok y Joel.
2: ¿Quién es? ¿Quiénes son?
1: Somos nosotros, maestro, Sadok y Joel.
2: Mis amigos, acérquense más. Quiero verlos y tocarlos. A que Dios sea alabado. Nunca pensé que volvería a verlos.
1: Te trajimos algo de comer.
2: Gracias. No, los dos están vivos, están libres y están aquí conmigo.
1: ¿Hay algo más que podamos hacer por ti, maestro?
2: Sí.
3: ¿Te encuentras bien, Juan?
2: Aquí está muy oscuro y frío. Nunca sé si es de noche o de día. La esposa del rey es responsable de que yo esté aquí. A veces el rey me llama. Siente que no estoy hablando en mi propio nombre cuando le digo que lo que está haciendo está mal. Quiere hablar conmigo. Creo que... Me parece que tiene inquieta la conciencia y tiene miedo. ¿Recuerdan el calor que sentimos en el Jordán cuando bautizamos a toda esa gente? Oh. Cuando me llevan por el patio, veo el sol y siento su calor. El Jordán. Ahí fue donde bauticé a Jesús. ¿Qué está haciendo Jesús?
1: Dicen que predica y ayuda a todos.
3: Y que ha realizado grandes milagros en algunas ciudades.
2: Si él es quien se supone que establecerá el reino de Dios, entonces ¿por qué sigo en prisión? ¿Por qué Herodes sigue gobernando desde su palacio? ¿Por qué siguen los romanos aquí? ¿Dónde está el juicio de Dios?

0: Vayan con él y díganle, Juan, ¿quién te bautizó y a quién Herodes encarceló? Te tiene una pregunta. Pregúntenle, ¿eres tú el Salvador, el Mesías que se supone que vendrá? ¿O tenemos que esperar a otra persona?
1: Sí, maestro, se lo preguntaremos.
2: Ahora iremos con él.
0: Tráiganme la respuesta en cuanto hayan hablado con él. Y no se demoren en regresar. Tráiganme la respuesta lo más pronto que puedan.
1: Sí, y vamos para allá. La pasé contigo.
2: La pasé contigo, maestro.
0: Y también con ustedes. Vayan en paz. Dios los bendiga. Vayan con Dios.
2: Nadie puede soportar eso mucho tiempo. Es horrible la oscuridad de ese agujero. Si no lo liberan...
3: ¿Quién lo liberará? ¿Vas a convocar a los hombres que están ocultándose en el desierto de los romanos y atacar la prisión? Solo el Salvador, que se supone que vendrá, puede liberar a Juan.
2: Cuando vio a Jesús, él dijo, él es.
3: Ahora no está tan seguro.
2: ¿Qué quieres decir?
3: Bueno, ¿por qué otra cosa nos habría enviado con Jesús? Si Jesús realmente es el que se supone que cambiará todo, entonces estaría pasando más cosas. ¿Qué está haciendo en Galilea? Solamente predica y dicen que realiza milagros.
2: Mira, vamos a ver qué sucede.
4: Les demostraré que ahora puedo ver. Tú tienes un turbante alrededor de la cabeza. Está sucio de sudor y necesita lavarse. Y tú, la de los ojos oscuros, tienes un rostro hermoso. Ayer supe que eras joven por tu voz, pero ahora puedo verte y veo lo hermosa que eres. Eres tan bella como las lilas del campo al amanecer.
5: Ana, ¿alguien te había dicho eso antes? ¿Se ha enamorado de ti?
4: ¿Y ustedes dos? Les diré lo que veo. Han venido de lejos. Están llenos de polvo, cansados y tristes. Sí, puedo verlo todo. Ayer no podía haber dicho eso. Cuando todavía estaba ciego y tenía que caminar a tientas con este bastón. Esa niña era mi guía.
1: ¿Y por qué puedes ver ahora?
4: Escúchelo, me preguntan cómo. ¿Alguna vez has oído el nombre de Jesús?
2: ¿Jesús de Nazaret, el profeta?
4: Sí, ese. Estuvo en Cafarnaúm y la gente decía que hace milagros y que sana a la gente. Mi amigo que estaba conmigo y que también es ciego me dijo, vayamos con él para que también nos sane. Gritamos, hijo de David, ayúdanos. Pero él siguió caminando. Volvimos a gritar una y otra vez y no nos dimos por vencidos y corrimos tras él. Cuando llegó a la casa donde vive, tal vez ya había oído que lo llamábamos. Así que dijo, ¿realmente creen que puedo ayudarlos? Por supuesto que sí, maestro, le respondimos y nos inclinamos. Luego tocó nuestros párpados y dijo, hágase conforme a lo que han creído. Eso fue lo que dijo. Hágase conforme a lo que han creído. Nada más. Y después pudimos ver. Eso es lo que pasó.
1: ¿Ahora dónde está?
4: ¿Cómo podría yo saberlo? Tal vez cerca del río.
2: ¿Y qué vas a hacer ahora?
4: No lo sé. No tengo idea. Hasta ahora he sido limosnero. Y esa niña de allá apareció y comenzó a ayudarle. Creo que tengo que buscar algún empleo. Ella necesita alimentarse. Yo soy lo único que tiene en el mundo.
6: Nada como esto había pasado en la tierra de Israel desde hace mucho tiempo.
7: Y mire, el marco está en perfecto estado. Durará años. Nunca encontrará otra camilla a este precio.
8: ¿Y dice que usted estuvo ahí tendido durante años paralítico?
7: Puede creer en mi palabra.
8: ¿Por qué no inventa una historia mejor?
7: Pero sí es la verdad. Es cierto. Yo ayudé a cargarlo. Ni siquiera podía sentarse.
8: ¿Y ahora por qué puede pararse? ¿Cuál doctor lo sanó?
7: No fue un doctor. Se llama Jesús de Nazaret.
8: ¿Ese profeta? ¿El que vive en Cafarnaúm con los pescadores?
7: Ese es. Mis dos amigos me trajeron cargando para poder verlo.
1: ¿Hablas de Jesús de Nazaret?
7: Sí, él fue quien me sanó. Estaba tullido y ahora puedo caminar.
1: Bueno, ¿y cómo pudo hacerlo?
8: ¿Usó hierbas o algún ungüento? ¿O tal vez utilizó magia?
7: Nada de eso. Solamente dijo, tus pecados te son perdonados. Levántate, toma tu camilla y vete. Así que...

0: Me levanté y me fui caminando.
1: No puedo creerlo. Nadie tiene un poder como ese.
2: Si Jesús realmente tiene tal poder, ¿por qué no todos los tullidos están caminando? ¿Por qué no pueden ver todos los ciegos?
0: ¿Por qué Juan el Bautista sigue en prisión? ¿Por qué Herodes sigue en su...? ¿Por qué el mundo sigue como siempre?
3: Bueno, señora, ¿quiere la camilla, sí o no? Es muy ligera y práctica si tiene que traer a alguien al doctor.
2: La paz sea contigo. ¿La casa del pescador es la de allá? Señora, ¿esa es la casa del pescador?
1: La paz sea contigo.
0: El pescador vive aquí.
1: Sí, vive allá, en aquella casa, Cefas, el pescador.
0: ¿Y sabes si Jesús de Nazaret vive por este lugar?
1: Sí, así es, también vive allá.
2: ¿Y se encuentra ahora ahí? ¿Lo ha visto?
1: También han oído que hace milagros.
0: Vimos a un ciego que puede ver y a un tullido que quería vender su camilla porque ahora puede caminar.
1: A todos les ha dado algo. Pero yo puedo decirles que él me quitó algo, es cierto.
2: Díganos, señora, ¿qué hizo?
0: ¿Qué fue lo que le quitó?
1: Mi desesperación, mi angustia. Siempre creí que nada cambiaría. Que no tenía caso seguir viviendo. Después oí hablar a Jesús y lo que decía. Y desde entonces... todo lo que está a mi alrededor no ha cambiado, pero aquí, en mi corazón, todo es diferente. Mis ojos han cambiado. Sí, mis ojos lo ven todo diferente.
0: ¿Pero qué es lo que ven ahora?
1: Que Dios no ha abandonado a su pueblo, que está aquí conmigo.
4: Señor, ayúdame, por favor.
0: Tus pecados te son perdonados.
5: ¡Oh, Hanaro! ¡Puede caminar! ¡Increíble!
0: Tus pecados te son perdonados. Tus pecados te son perdonados.
6: Maestro, mi nombre es Sadoc y él es Joel. Somos discípulos de Juan. Estábamos con él cuando te bautizó.
2: Venimos del fuerte de Herodes, donde Juan está preso.
6: Juan nos mandó contigo.
0: ¿Y qué les dijo que hicieran?
6: Tenemos que preguntarte si tú eres el Salvador que se supone que vendrá a nosotros o si tenemos que esperar a otra persona.
0: Regresen con Juan y díganle lo que han visto y oído. Los ciegos pueden ver y los tullidos pueden caminar. Los leprosos sanan y los sordos pueden oír y los muertos regresan a la vida. Los pobres están oyendo la buena nueva de Dios y aquellos que no lo dudan se regocijan.
5: Yo voy con Jesús.

0: Ya conocen el camino desde aquí. Pero hay una cosa, que sea breve. No quiero que nadie los vea.
1: Bien.
2: Joel, Sadok, ¿qué dijo Jesús?
1: Los ciegos pueden ver, los tullidos pueden caminar, los leprosos se sanan, los sordos pueden oír y los muertos regresan a la vida. Esta gente y todos los que no dudan pueden regocijarse. Esas fueron sus palabras. Sí, maestro, eso fue lo que él dijo.
2: No dijo que él es el Salvador.

0: ¿Qué significa, maestro? ¿Es el Salvador o acaso tenemos que esperar a otra persona?
1: Todos los que no dudan. ¿Ahora qué debemos hacer, maestro?
0: Por favor, dinos.
1: Todos los que no dudan se regocijan.
2: Es exactamente lo que dijo.
3: Bien, ya es suficiente. Ya has hablado bastante con estos dos. Ya, váyanse. No saben qué
2: maestro,
3: día es hoy.
2: Dinos qué debemos
3: andando,
2: hacer.
3: Muévanse.
2: ¿Cómo podemos ayudarte?
1: Todos los que no dudan se regocijan.

¡Qué alegría saludarte! Te habla tu amigo Luis Fernando Manrique. Bienvenido a este tu programa, Cómo Vivir la Vida con Claves para la Felicidad Diaria. Transmitiendo desde los estudios de Zoom TV aquí en la hermosa ciudad de Fresno, California. El tema de hoy lo he titulado Cómo Vencer el Pesimismo y Ser Optimistas. Un tema que estoy seguro transformará la vida de quienes puedan escucharlo y aplicarlo a su vida. El pesimismo y el optimismo son dos caras de la misma moneda. Son dos formas diferentes de ver las circunstancias de la vida. Según el diccionario de la Real Academia de la Lengua Española, mientras el pesimismo ve y juzga las cosas en su aspecto más desfavorable, el optimismo ve y juzga las cosas desde su aspecto más favorable. Mientras la actitud pesimista se empeña en descubrir inconvenientes, en ver las dificultades, pues eso nos provoca apatía, nos provoca desánimo, el optimismo pues hace todo lo contrario. Y es que contiene una dosis fuerte de ilusión, de confianza y de esperanza, tal como la Biblia lo presenta. Y quiero que juntos podamos leer este maravilloso texto de la palabra del Señor que nos anima precisamente a confiar en Dios y a ver que las cosas siempre serán mejores. Vamos a Romanos. Romanos el capítulo 15, el versículo 13. Romanos 15, 13. Noten cómo dice la palabra del Señor. Quiero que lean conmigo. Y el Dios de la esperanza os llene de todo gozo y de paz en la fe, para que abundéis en esperanza por el poder del Espíritu Santo. ¿Saben que una muy buena palabra para poder definir el optimismo es la palabra esperanza? Porque cuando hablamos de esperanza, primero, siempre estamos pensando en el futuro. Cuando hablamos de esperanza, siempre estamos hablando de cosas buenas que vendrán. Y eso es lo que el optimista hace. Piensa en las cosas buenas que vendrán. Y este texto es extraordinario, porque cuando estamos en Dios, el Dios de esperanza, pues llena nuestra vida de gozo y de esperanza. Esto para decirles que la palabra del Señor habla fuertemente del optimismo. Es más, miremos cómo Romanos capítulo 8, el versículo 28, también nos ayuda a entender que el optimismo es ver las cosas buenas en medio de las circunstancias adversas. Leamos Romanos 8, 28. Sabemos además que a los que aman a Dios, todas las cosas nos ayudan a bien. Eso quiere decir que aún en las situaciones adversas de la vida, aún en las dificultades, todo tiene su lado positivo. No importa cuál sea el problema por el cual estés afrontando ahora, estés enfrentando ahora, por qué problema estés pasando. Lo que te puedo decir es que la palabra de Dios favorece el optimismo como un principio de vida y como una regla para el cristiano. Por otro lado, diferentes autores apuntan que entre el 25 y 50% del optimismo y del pesimismo, pues, es heredado. Esto nos deja ver que nuestra manera de pensar y nuestra manera de ver las cosas ahora determina en gran medida lo que no solo nuestra vida llegará a ser, sino también las generaciones subsiguientes llegarán a ser. Bien, tenemos claro que el hombre es lo que su mente sea. Por eso debemos tener una mente positiva para ser hombres positivos. La palabra del Señor lo plantea de la siguiente manera. Vayan conmigo a Proverbios, el capítulo

23, el versículo 7. Proverbios 23, 7. Lean con atención. Porque cuáles son sus pensamientos íntimos, tal es él. ¿Notaron? Como el hombre piensa, eso es. Si los pensamientos del hombre son negativos, pues tendrá una vida pesimista y una manera de ver las cosas pesimista. Si sus pensamientos son positivos, pues tendrá una vida cargada de optimismo y su manera de pensar, pues será optimista. Quiero que pasemos ahora a ver que hay algunos efectos que cada una de estas dos circunstancias generan en el individuo. Hay efectos del pesimismo, que es nuestra manera de pensar negativa, como también en nuestro organismo y en nuestra vida hay efectos del optimismo. Miremos algunos efectos del pesimismo. Las personas pesimistas tienen un carácter depresivo. Las personas pesimistas están enfocados en resignarse con todas las cosas que les suceden. Aquellos pesimistas, pues generalmente tienen un bajo rendimiento laboral, no están contentos con ninguno de los trabajos que les dan. Cuando estudian, tienen bajo rendimiento académico, desarrollan pobres hábitos de salud. De paso, está descubierto científicamente que los pesimistas tienen un mayor riesgo a sufrir de demencia. Y no solo eso, un mayor riesgo a sufrir de enfermedades cardíacas. Y quiero que me permitan aclarar un poco más, ampliar esto último que he dicho. Un reciente estudio científico acaba de añadir un nuevo efecto negativo al pesimismo, y es que incrementa el riesgo de padecer enfermedades cardíacas. Tal y como lo indica el estudio de un hospital en Finlandia, los investigadores siguieron de cerca durante 11 años los casos de 3,000 hombres y mujeres. Estos pacientes eran sometidos a revisiones de su estado de salud y participaban en encuestas periódicas en las que debían hablar sobre su estado de ánimo y si afrontaban cada día situaciones pesimistas o situaciones optimistas. Y, por supuesto, se demostró que las personas que tenían o pensaban negativamente, pues finalmente estaban afectadas por su pesimismo. Pero así como tenemos personas con mentalidad pesimista y esto les trae terribles problemas, pues también tenemos personas con mentalidad optimista, que es lo que este programa pretende que tú llegues a hacer, que tengas esa mentalidad bien positiva, una mentalidad muy optimista. Hay algunos efectos interesantes en las personas optimistas. Y escuchen, el optimismo es un valor que nos ayuda a ser felices. Experimentan menos niveles de estrés, las personas optimistas, menos niveles de ansiedad, desarrollan mejores hábitos de salud, se enferman menos, se curan más rápido, requieren menos medicamentos al momento de una intervención quirúrgica o simplemente cuando son recetados por algún diagnóstico médico, quizás porque están enfrentando algún tipo de enfermedad. Pero, sin embargo, los optimistas son personas mucho más saludables. Se esfuerzan por alcanzar sus sueños. Puede que ese sueño sea casarse. Entonces saben que Dios les va a dar la pareja ideal. Puede ser que ese sueño sea montar su negocio, su empresa. De paso, los grandes empresarios en el mundo, todos tienen mentalidad optimista. Por eso llegaron a esas posiciones. Por eso llegaron a triunfar en sus negocios. Así que todo lo que se proponen lo alcanzan los optimistas. En igualdad de condiciones, los optimistas tienden a triunfar no solo en el tema empresarial, sino en muchas otras actividades de la vida. Miren, en el tema espiritual, en los deportes, en lo académico, en las relaciones, en la vida en general, en el matrimonio. Los optimistas tienen mejores relaciones matrimoniales que aquellos que no lo son. Piensan menos en el pasado y más en el futuro. No, ustedes van a notar que los pesimistas, y muchos de ellos llegan a sufrir de depresión, se enfocan en el pasado. Pero el optimista está pensando en lo que viene y trabaja para lo que viene. Y eso es fantástico. Y también se consideran personas mucho más felices. Según la doctora Tali Charrot, ella es neurocientífica y profesora de neurociencia cognitiva de la Universidad College de Londres, dentro del optimismo, que es esa tendencia de ver el futuro mejor que el presente y el pasado, pues ella ha encontrado y ha descubierto muchas cosas. Sin embargo, lo que a mí más me interesa
es que la palabra de Dios nos motiva.

activa que nosotros podamos tener esa mentalidad que nos enseña esta doctora, y es que no miremos el pasado, sino que miremos al futuro. Miren cómo lo describe el apóstol Pablo en Filipenses, el capítulo 3, el versículo 13 al 15. Lean conmigo. Hermanos, yo mismo no pretendo haberlo ya alcanzado, pero una cosa hago, dice el apóstol, olvidando ciertamente lo que quedó atrás, hablando del pasado, y extendiéndome a lo que está delante, hablando del futuro, prosigo a la meta, al premio supremo, al premio del supremo llamamiento de Dios en Cristo Jesús. ¿Notaron? Así que las personas positivas, como el apóstol Pablo, que de paso tiene una gran cantidad de textos en sus epístolas que hablan acerca de esa mentalidad progresista, positiva, optimista, pues nos deja ver a las claras que no miremos más el pasado. Ok, si miramos el pasado es para no repetir los errores que cometimos atrás. Y ahora nos proyectamos hacia el futuro con la seguridad de que sucederán cosas muy buenas para nosotros más adelante. Pero quizás surge la pregunta ahora. Ok, ya está claro. Está comprobado científicamente que el optimismo es algo interesante, que trae salud. La pregunta es, ¿cómo vencer el pesimismo? Bueno, para vencer el pesimismo debemos tomar algunas medidas claras en la vida. Y quizás la primera de ellas es que debemos reorientar cada uno de los eventos por los cuales pasamos y atravesamos. Y quiero compartirles que hay un investigador llamado Martin Seligman. Martin Seligman dice que se puede incrementar el optimismo de las personas enseñándoles a interpretar los eventos. ¿Y qué es interpretar los eventos? Bueno, si le sucedió una situación difícil, y voy a poner aquí un ejemplo, ¿verdad? Esa persona tuvo un problema con uno de sus trabajos, se lo devolvió un cliente, no se lo quiso pagar. Y entonces, ¿cómo poder reinterpretar ese evento? El pesimista dice, no sirvo para nada, todo me sale mal, ya perdí ese dinero. Pero el optimista lo ve totalmente diferente. El optimista dice, bueno, quizás no me esforcé lo suficiente. Esto me va a ayudar para en el futuro no volver a cometer el mismo error. Oye, qué buena lección la que estoy aprendiendo, porque lo que quiero es tener a mis clientes satisfechos. Esto no me volverá a pasar. Entonces, noten ustedes que si el pesimista logra reinterpretar cada uno de los eventos y situaciones adversas que le suceden y mira lo positivo de ellas, pues con toda seguridad va a poder superar el pesimismo y ahora convertirse en una persona optimista. Eso es lo que Dios quiere para tu vida, que cambiemos nuestra manera de pensar, que renovemos nuestro entendimiento por la gracia y por el poder de Dios. Dios te está invitando para que tú puedas experimentar eso en tu vida. De paso, quiero decirle que aquellas personas que son cristianas y que tienen la Biblia como su fundamento, son personas con un nivel de optimismo mucho más alto que los demás. ¿La razón? Porque Dios y su palabra, desde el Génesis hasta el Apocalipsis, está lleno de optimismo. ¿Y de dónde viene ese optimismo? Bueno, viene del concepto de fe. Y es porque el cristiano vive con esperanza. Y recuerden, una excelente palabra para redefinir optimismo es precisamente esa palabra, esperanza. Así que, cuando se interpreta adecuadamente los acontecimientos, tal como lo presenta este investigador, pues las cosas van a suceder mucho mejor. Y lo que este hombre pues se dedicó fue a enseñar a las personas a poder vivir de esa manera. Y es así como tenemos que pensar. Mire, él vio que estos individuos se hicieron más optimistas, estos individuos estaban más sanos físicamente, estos individuos que estaban reorientando nuevamente su manera de pensar, pues ahora eran personas más felices. Y aunque esto lo dice también el apóstol Pablo hace 2000 años, ahora se muestra como un gran descubrimiento por estos investigadores. Pero ya la palabra de Dios se anticipó cientos y miles de años a estas verdades. Miren cómo Pablo lo describe en Filipenses, el capítulo 4, el versículo 8. Cambiemos nuestra manera de pensar. Lean conmigo. Por lo demás, hermanos, todo lo que es verdadero, todo lo honesto, todo lo justo, todo lo puro, todo lo amable, todo lo que es de buen nombre, si hay virtud alguna, si hay algo digno de alabanza, en esto pensad. ¿Notaron? Aquí está el apóstol Pablo diciéndonos, solo piensa en lo positivo, en lo bueno, en lo agradable. ¡Ay, cuántos dolores de cabeza nos evitaríamos si tan solo prestáramos más atención a la palabra del Señor! Para eso es este programa, Cómo Vivir la Vida. Dios quiere enseñarte a vivir una vida extraordinaria poniendo los principios de la palabra de Dios en tu diario vivir. Un segundo aspecto que va a ayudar a las personas a salir de ese pesimismo
o a vencer el pesimismo es que volvamos a ser como niños. ¿Cómo así que volvamos a ser como niños? Sí, los estudios en neurociencia plantean que los niños y los adolescentes suelen empezar siendo bastante felices. Por eso los niños ríen todo el tiempo, alguien los ofende y rápidamente se arreglan con sus compañeros. Y esta felicidad crece, pero comienza a descender después de que nosotros asumimos muchas responsabilidades. Y entre los 40 y los 50 años se pasa el punto más bajo de optimismo y también el punto más bajo de felicidad. Por supuesto, aquí estoy generalizando, ¿verdad? No estoy hablando específicamente de cierta persona. Durante la Edad Media es donde los seres humanos experimentan también la mayor carga de estrés, porque es durante esta edad en donde tienen que asumir fuertes compromisos financieros, en donde tienen que responder de la mejor manera a su trabajo. Y muchas veces están los niños pequeños, los niños en edad de la adolescencia. También es una época de alto rendimiento laboral de las personas. Y entonces allí se sufre mucho estrés y las personas viven cansadas y eso hace que se vuelvan pesimistas. Pero con el pasar de los años, cuando esas responsabilidades son dejadas de lado, entonces ahora comienza nuevamente a incrementarse el optimismo. Tanto así que las personas de 70 y de 80 años son personas muy optimistas, y estoy hablando en términos generales. Bueno, esto está muy lejos de lo que nosotros creemos acerca de ese abuelo gruñón y peleón. Claro, pueden haber algunas personas así, pero en la mayoría de los casos el optimismo se dispara. A eso es lo que los neurocientíficos denominan la U de la felicidad. ¿Y por qué la U? Porque comienzan muy alta la felicidad, luego desciende en esa edad media y luego vuelve a subir hasta la edad avanzada. Y de ahí se mantiene hasta el momento de la muerte, hasta los últimos años. Pero ¿es posible aún en la Edad Media poder vivir nosotros de manera feliz? Claro. Por eso podemos destacar lo que nuestro Señor Jesucristo nos dice en Mateo el capítulo 18, el versículo 3. Mateo 18, 3. Y quiero que de allí podamos sacar una inferencia en relación con lo que estamos diciendo aquí, de que volvamos a ser como niños para vencer el pesimismo. Lean conmigo este precioso texto. De cierto os digo que si no os volvéis o hacéis como niños, no entraréis en el reino de los cielos. ¿Está claro? Que debemos ser como niños para entrar al reino de los cielos. Está claro que el optimismo en la niñez es muy alto y que necesitamos recuperar desde esa perspectiva ese lindo optimismo que los niños tienen. Vamos con el tercer aspecto de cómo poder vencer el pesimismo, y es controlar el estrés. Porque los estudios han demostrado que el estrés puede hacer que la gente pierda el optimismo. Como ya dijimos, durante la Edad Media es donde la gente vive más estresada. Es el momento en que la gente se centra más en sus trabajos y también a veces tienen que hacerse responsables de sus propios padres. Todo este es un momento tremendamente estresante. Entonces, ¿qué se puede hacer para controlar los niveles de estrés, especialmente en la Edad Media? Tú que quizás puedes estar allí entre los 35 y 55 años, donde se experimenta un fuerte pesimismo. Bueno, número uno, pon límite a las horas de trabajo. Si vas a trabajar desde tu casa, porque ahora esto del teletrabajo se ha hecho muy en boga, pues trata de que por lo menos trabajes 8 horas al día. Ten también 8 horas para dormir y ten 8 horas para realizar el otro tipo de cosas, disfrutar con la familia, disfrutar con los hijos, quizás leer algo de entretenimiento, hacer deporte. Si tú duermes de 7 a 8 horas diarias, esto va a ayudar a bajar tus niveles de estrés. A eso agrégale una alimentación saludable. Debes tener por lo menos un día de descanso a la semana. Oiga, cuán sabio es Dios cuando nos muestra en su palabra que de todos los días de la semana hay uno que se debe descansar, que es el séptimo, que es el sábado. Y esto es lo que recomiendan hoy los científicos. No sé si ustedes, nuevamente, después de que miramos todos estos datos, caen en cuenta que Dios es el que tiene la razón y que si pusiéramos en práctica los consejos de su palabra, pues viviríamos vidas muy felices. Agrégale a eso hacer ejercicio. Las personas que hacen ejercicio son más optimistas. A tomar el sol. Cuando tomas el sol, entonces eso estimula la producción de dopamina,
La dopamina, que es la hormona o el neurotransmisor que hace que podamos sentir satisfacción y sentirnos felices. Disfruta del presente, cada momento en la vida. Disfruta de tu esposa, disfruta de tus hijos, disfruta de todas las cosas que la vida te rodea. ¡Sé agradecido! No es tan difícil, ¿verdad? Ser optimista y vencer el pesimismo. Ahora, vamos a entrar en esta otra sección que me parece muy importante del programa. Ya hablamos cómo vencer el pesimismo y ahora queremos hablar de cómo ser optimistas. Y el optimismo es algo extraordinario, como ya la palabra de Dios nos lo ha mostrado, que seguramente va a transformar no solo la vida nuestra, la vida de los que nos rodean y la vida de las generaciones subsiguientes. Número uno, mantenga su vida bajo control. Sí. Las personas optimistas aprenden a tener muchas cosas en control, que no se salga de sus manos. Por ejemplo, aprenden a manejar bien las finanzas. Porque cuando una persona no maneja bien sus finanzas, pues se vuelve algo caótico. Vienen los problemas, las dificultades y, por supuesto, vienen allí los malos pensamientos que se convierten en pesimismo. Así que el tema de finanzas, el tema de familia, el tomar tiempo para la familia. Recuerdan que hay un orden, y ya lo he repetido esto en muchos programas de cómo vivir la vida. Primero está Dios, luego está la familia, luego están las demás cosas. Una familia en donde se guardan los principios cristianos y se vive con amor, con respeto, pues es una familia que va a crecer y a desarrollarse con una actitud muy positiva, dedicando tiempo a cada uno de los miembros. También debes aprender a tener sujeta tu vida espiritual, porque la vida espiritual es la base de lo demás. Si tú tienes control sobre tu vida espiritual, todos los días tomas tiempo para reflexionar, todos los días tomas tiempo para orar, todos los días tomas tiempo para estudiar la Biblia, tomas tiempo también para ir a la iglesia y compartir con los miembros de la iglesia el cuerpo de Cristo. En el día de descanso tomas tiempo para adorar y glorificar al Señor. Y entonces eso va a hacer que tu vida se cargue de ese optimismo, por supuesto, que es lo que la palabra del Señor presenta. Está claro, ¿verdad? Así que toma control de las cosas de tu vida. Tú puedes, hay cosas que tú puedes controlar, hay cosas que tú no puedes controlar, hay cosas que están fuera de tu espectro, de tu escenario, que están fuera de las relaciones de familia que te rodea. Pero lo que está bajo tu control te va a ayudar, si lo dominas, si lo controlas, a que puedas tener una actitud muy optimista. También, el segundo lugar, busca un entorno con personas optimistas, porque no hay nada más terrible que estar rodeado de personas que en lugar de animarnos nos desaniman. Parece que el optimismo se adapta al entorno, por lo que los científicos han descubierto. Las experiencias personales son las que hacen que alguien cambie de opinión en su manera de pensar junto a las anécdotas. Nosotros diríamos en el ámbito cristiano, al escuchar los testimonios de otros, cómo Dios ha ayudado a otros, cómo Dios ha bendecido a otros, cómo Dios ha respondido oraciones, les ha hecho milagros a otros, pues eso nos ayuda a confiar y a tener esperanza en Dios. Si no es si tu experiencia no es lo mejor que tú puedas conocer, entonces el nutrirte de experiencias de otras personas va a reforzar tu vida y te va a convertir en una persona optimista. Y ahora, cuando tú tienes experiencias positivas y las cuentas a otros y otros se sienten agradecidos por compartir esas experiencias y te lo dicen, eso también va a estimular tu optimismo. Por eso la importancia de pertenecer a una congregación, a una comunidad religiosa. Y aquí por eso este tercer punto para mantenernos optimistas. Establezca relaciones afines con personas que piensen como tú, que crean como tú. Esa es la ventaja cuando nosotros asistimos a la iglesia, que todos creen en el mismo Dios, que todos estudiamos la misma palabra, que todos estamos dispuestos a dejarnos guiar por Él, a dejarnos moldear, a poder mejorar. Lo que hemos visto es que si una persona cree que la otra tiene una ideología similar a la suya, lo que sucede es que de alguna manera va a querer escucharla, va a querer que le comparta. Esto significa que hay que empezar presentando esos puntos de vista que tenemos común con las otras personas en lugar de estar recriminando, de estar discutiendo los puntos. Ah, mira, oye, tú estás equivocado. No me interesa hablar contigo. Si tú te vas a poner a buscar puntos de discordia, de discusión, pues generalmente eso puede afectar y hasta dañar tu vida. Enfócate en los puntos que ustedes tienen en común.
hablen de ellos. Eso los va a traer. De paso, es la mejor manera de hacer amigos. Hablen de puntos de congruencia. Pues yo me puedo sentar a hablar con un judío, aunque soy cristiano, me puedo sentar a hablar con un musulmán, aunque soy cristiano, del tema de la oración, por supuesto. Los musulmanes oran 5 veces al día. Los judíos tienen sus 2 oraciones en la

0: mañana y en la tarde, y repiten la Shema judía. Y cuando entonces yo les hablo sobre la oración, estamos acercándonos porque estamos buscando puntos de convergencia. Lo mismo sucede entre los miembros de la familia y lo mismo ha de suceder cuando queremos establecer relaciones. Siempre busca puntos de congruencia. Eso te ayudará a mantener una actitud optimista. No quiero decir con esto que no tengas que hablar de los otros puntos, pero para iniciar las relaciones, estos puntos de congruencia son fundamentales. Muy bien, yo pienso que hasta aquí hemos avanzado bastante con esto del optimismo y quizás quiero que miremos la importancia de poder reunirnos y congregarnos desde la perspectiva bíblica. Vamos a ir al libro de Hebreos. El libro de Hebreos, el capítulo 10, el verso 25. Hebreos, capítulo 10, el verso 25. Miren cómo dice Dios en su santa palabra. Leamos. No dejando de congregarnos, como algunos tienen por costumbre, sino exhortándonos y tanto más cuando veis que aquel día se acerca. ¿Notaron? La palabra del Señor no dice, mira, congreguémonos, no dejemos de hacerlo. Hay personas que dicen, no, yo amo a Dios, yo no necesito ir a ninguna iglesia, yo no necesito congregarme. Bueno, pues quiero decirte que estás perdiéndote la oportunidad de poder ser una persona optimista. Porque el optimismo tiene mucho que ver con las relaciones y con rodearme de personas optimistas. Así que si tú quieres ser alguien optimista, pues ya Dios te está dando el consejo en su palabra. ¡Congrégate! Ve a la iglesia adventista más cercana, es la invitación que yo te hago, para que tú puedas escuchar de la palabra de Dios, para que puedas estar relacionándote con personas que te van a apoyar y que piensan como tú estás pensando. Por eso estás viendo este programa. Así que, para recapitular, podemos decir que, número uno, el optimismo está respaldado por la palabra de Dios. Muy fuertemente, desde Génesis hasta Apocalipsis. La Biblia está llena de optimismo. Dios es un Dios optimista, porque todo lo mejor está en el futuro. El optimismo es ver el presente y el futuro mejor que el pasado. Así que no me digas esa frase de que todo tiempo pasado fue mejor, porque eso está en contra de lo que la Biblia dice y en contra del optimismo también. Es ver que aún las cosas negativas nos traen cosas positivas. Eso es optimismo y aprendemos de ello. Los efectos de la mentalidad optimista hacen que las personas sean felices. Contrario a aquello de mentalidad pesimista que se enferman más y son personas infelices. ¿Es posible vencer el pesimismo? Desde luego que es posible. Y ya mostramos las pautas en este programa y puedes repetirlo a través del canal YouTube. Quizás nos estás viendo en vivo, pero en el canal YouTube de Zoom TV puedes repetir este video. ¿Es posible desarrollar el optimismo? Por supuesto que es posible desarrollarlo. Y para eso necesitamos rodearnos de personas que piensen como nosotros, que tengan afinidad como nosotros. Termino diciéndoles que en el futuro está lo mejor. Miren. Por eso debemos ser optimistas, porque como el futuro es mejor que el presente y el pasado, en el futuro está la segunda venida de Cristo. Cristo viene en gloria en las nubes para llevar a su pueblo. En el futuro está la vida eterna, una vida sin dolor, sin muerte, sin sufrimiento, sin angustia, sin cárceles, sin bomberos, sin enfermedades, sin médicos. Una vida de felicidad, de salud extraordinaria y de cuerpos inmortales. Lo mejor está por venir. Yo te invito en el nombre bendito de Jesucristo que tú puedas dejar de ser una persona pesimista. Cambia tu manera de pensar a través de la palabra de Dios y conviértete en una persona optimista. Acepta a Cristo como su Salvador y prepárate para vivir con Él para siempre. Dios te bendiga. Nos vemos en la próxima entrega, aquí en Cómo Vivir la Vida.
1: Salmos 27. Jehová es mi luz y mi salvación. ¿De quién temeré? Jehová es la fortaleza de mi vida. ¿De quién he de atemorizarme? Cuando se juntaron contra mí los malignos, mis angustiadores y enemigos, para devorar mis carnes, ellos tropezaron y cayeron. Aunque un ejército acampe contra mí, no temerá mi corazón. Aunque contra mí se levante guerra, estaré confiado. Una cosa he demandado a Jehová, esta buscaré, que esté yo en la casa de Jehová, todos los días de mi vida, para contemplar la hermosura de Jehová e inquirir en su templo. Porque Él me esconderá en su morada en el día del mal, en lo reservado de su pabellón me ocultará, y sobre una roca me pondrá en alto.

Luego, ensalzará mi cabeza sobre mis enemigos que me rodean y sacrificaré en su templo sacrificios de júbilo. Cantaré y entonaré alabanzas a Jehová. Señor, oye mi voz con que clamo a ti. Ten misericordia de mí y respóndeme.

separes, Dios de mi salvación. Aunque mi padre y mi madre me dejaran, con todo Jehová me recogerá. Enséñame, oh Jehová, tu camino, y guíame por senda de rectitud a causa de mis enemigos. No me entregues a la voluntad de mis adversarios, porque testigos falsos se han levantado contra mí y los que respiran crueldad. Hubiera yo desmayado, pero confío en que veré la bondad de Jehová en la tierra de los vivientes. Acuerda a Jehová, esfuérzate y aliéntese tu corazón. Sí, espera a Jehová. Amén.

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1: Un feliz santo sábado, queridos amigos, a todos nuestros hermanos que nos están viendo a través de la red Alevenir, que también en esta oportunidad nuevamente estamos en este lugar, pero siempre caracterizándonos, presentándonos un poco más relacionado en la parte de la salud, ¿no? Con la parte espiritual, ¿no? Entonces, les traigo un tema muy hermoso que realmente tal vez muchos de nosotros estamos cometiendo estos errores, ¿sí? Esperemos que sea una gran bendición para todos nuestros amigos y también para llegar a sus hogares y que ustedes puedan ver y podamos aprender de esto y podamos reencaminarnos. Antes de desarrollar este tema, vamos a pedir lo que es la dirección divina, ¿no? Que Dios sea quien nos puede utilizar en esta hora. Así que invito a todos que podamos colocarnos de rodillitas y los que están en sus hogares también pueden acompañarnos en esta oración. Amado Dios, que tú moras en las alturas en los cielos, delante de ti estamos un grupo de tus hijos, reunidos en la ancha faz de la tierra, respetando tu santo sábado. También queremos retroalimentarnos en la parte espiritual de este alimento, Señor, para que pueda fortalecernos en nuestra carrera cristiana y corregir, Señor, tal vez ciertos malos hábitos, ciertas costumbres que tenemos que no nos deja crecer nuestra vida espiritual y nos afecta en nuestra salud. Quédate con nosotros en esta hora. Te lo pedimos y te lo imploramos en nombre de Cristo Jesús. Amén. Bueno, como ya les iba mencionando, vamos a hablar un tema que lleva por título El descanso y la salud según la Biblia, ¿no? Y también, ¿qué nos dice la sierva del Señor Elena Harmon de White? El descanso. Es algo muy importante el descanso. Es un diseño divino, ¿no? Hasta las tecnologías, hasta los aparatos, ¿no? Necesitan, trabajan todo el día, hasta las movilidades, y necesitan un periodo de descanso. Nuestro cuerpo está diseñado, reprogramado para que pueda vivir, para que pueda funcionar ciertas horas y tener ciertos periodos de descanso, ¿no? Pero esto, queridos amigos, se ha vuelto lo que es una epidemia, que podemos decir, a nivel mundial. No dormir lo necesario es una epidemia actual de la salud. Ustedes vayan a cualquier parte del mundo, todos están con este problema. Otros, por las necesidades que uno tiene en la vida, ¿no? Y otros, ¿no? Están metidos en, por, no, ¿no? por la situación del ritmo de vida que las personas llevan, ¿no? Y se ha vuelto, ha alterado lo que es el círculo de circadiano de nuestro reloj biológico, ¿no? Y esto está afectando gravemente en la salud a nivel mundial. Y cuando uno llega ya a cierta edad, vamos a tener serie tipo de problemas, como muchos ya tienen, ¿no? La enfermedad de esquizofrenia está muy relacionado a lo que es por violar estas leyes de la salud, de no darle periodos de descanso a nuestro cuerpo. La enfermedad del Parkinson está muy relacionado también lo que es por no darle periodos de descanso a nuestro cuerpo. En sí, como estamos diciendo, es una epidemia a nivel mundial. Incluso en la Biblia ya nos ha hablado Dios sobre este tipo de cosas. Pero vamos a ver por qué es importante tener descanso, el descanso. ¿Por qué es tan importante descansar? Todos deberíamos tener

periodos de descanso. Pero ¿por qué es importante? ¿No? Algunos extractos de la ciencia dicen para mejorar nuestro estado de ánimo. Cuando uno no concilia bien el sueño, ¿no? ¿Cómo está nuestro ánimo? Bajoneado, ¿no? No tenemos, ¿no?, esa chispa para hacerlo, ¿no? Entonces, ¿no?, el periodo de descanso afecta nuestro estado de ánimo. Afecta también nuestro metabolismo. Para que funcione todo bien nuestro aparato digestivo, ¿no?, nuestro aparato urinario, nuestro aparato circulatorio, aparato de la circulación sanguínea, para que funcione todo nuestro metabolismo, necesita periodos de descanso en nuestro cuerpo. ¿Por qué también es importante descansar? ¿No? Para fortalecer nuestro sistema inmunitario. Todos queremos una pastillita, ¿no? Un jarabito para subir qué cosa. Nuestras defensas. Pero ¿cuál es el mejor, lo más barato? Descansar. Haz que el cuerpo se empiece a autorreparar. ¿Por qué también es importante descansar? Para mejorar nuestro sistema de la memoria. Hay personas que tal vez queremos memorizar, aprender, ¿no?, meter lo que es a nuestro disco duro, pero no logramos captar mejores periodos de qué. De descanso. Quienes hemos sido estudiantes, tal vez en algunas veces no estudiamos durante todo el trimestre, solo la última semana queremos aprovechar, y ahorita deben estar algunos estudiantes de la universidad y de los colegios, deben estar viviendo la angustia de Jacob, ¿no? ¿Cómo es eso? Dan su examen y están en la noche, ¿no? ¿Habrá aprobado o no haya aprobado? Pero durante esa semana se han estresado tanto que no dormían ni día ni noche estudiando, queriendo acumular los últimos puntos que les quedaba. Pero no hubiera sido tanto sacrificar su salud si esa persona hubiera tenido hábitos de descanso y estudiar cuando, en los horarios que debería estudiar, y el cuerpo aprende mejor, el cerebro aprende mejor. Entonces, para mejorar nuestra memoria, ¿qué necesitan las personas si no pueden memorizar los versículos? Tener periodos de descanso. Para que aquel niño universitario quiera aprender mejor, asimilar mejor lo que es las explicaciones, los estudios, tiene que tener periodos de descanso. ¿Por qué también es importante descansar? Durante el sueño limpia todas las toxinas mediante el sistema linfático. Porque este cuerpo durante el día ha trabajado al 100%. Cada célula ha cumplido su función, ¿no? Y también esa célula, así como se alimenta, elimina todos los desechos hacia el espacio extracelular, ¿no? Al espacio extracelular, en el que decimos nosotros el espacio intersticial. Una célula a la vista, otra célula, este espacio que tenemos, ese es el espacio intersticial. Y todas las células van a desechar todas las toxinas al espacio intersticial. Y ahora se activa el sistema linfático, y mediante el sistema linfático va a eliminar todas las impurezas del cuerpo. ¿Cuándo sale lo que es en las ciudades a recoger la basura? En ciertos horarios, principalmente en la noche, ¿verdad? Donde todos están durmiendo, entonces hacen el servicio de limpieza. Cuando la ciudad amanece, ¿amanece cómo? Limpio. Es similar lo que en nuestro cuerpo sucede, que durante la noche, ¿no?, se activa el sistema linfático y todas las impurezas, toxinas que ha eliminado las células, es eliminado. Pero ¿qué pasaría si esa persona no descansa, no duerme bien? ¿No? Obviamente de aquí a lo largo va a tener problemas. ¿Por qué es importante descansar? ¿No? Para hacer lo que es la reparación celular. ¿Sabían ustedes que nuestras células constantemente se está dividiéndose lo que es la mitosis celular? Constantemente se va multiplicándose, dividiéndose, ¿no? Y donde durante esa división de la mitosis celular, ¿no?, sus ciertas partes de la célula del ADN puede quedar dañado. Al quedar dañado, durante la noche esa célula es separado, puede fragmentarse cierto fragmento de la célula, en la noche se repara, porque puede dañar lo que es el ADN de la célula. Y si no se repara esa célula, queda ahí con ese daño, se va a transformar y empieza la historia del cáncer. ¿Qué tal, no?

Entonces, ¿por qué también es importante, ¿no?, descansar? También el factor del crecimiento. ¿Cuándo crecen los niños? Mediante el sueño, en el descanso. Ustedes se han puesto a pensar, incluso a ver, vean, observen lo que es la vegetación, las plantas. Yo tengo unas plantas en la casa que tengo ahí, ¿no? Y veo, les hago un seguimiento. ¿Y en qué momento se estiran, ¿no? Durante el día veo que está tal, alguna vez les he medido con la regla, pero a ver, tengo unas plantas de zapallo que colocaron ahí y veo que cada día crece más, más, más. Hoy día le he medido a ver cuánto en el día. No crece nada. Al día siguiente me levanto y ya está unos centímetros más grande, ¿no? Es durante la noche. El cuerpo igual lo propio sucede. Entonces, por eso es muy importante tener periodos de descanso, ¿no? Y también vemos que Dios ya ha dado un diseño divino. El descanso es un diseño divino. Según la Biblia, Génesis capítulo 2, versículos 2 y 3 nos dice así: y acabó Dios en el séptimo día la obra que hizo, y reposó el séptimo día de toda la obra que hizo. Y bendijo Dios el día séptimo y lo santificó, porque en él reposó de toda la obra que había hecho en la creación. Aquí estamos viendo lo que es el descanso es un diseño divino. Si nosotros vamos al capítulo 1 del libro de Génesis, en el primer capítulo del libro de Génesis nos habla la narración del descanso de cada día. Porque Dios nos dice y empieza, ¿no? Y fue creado, dice, ¿no? El primer día fue creado la luz, ¿no? Y fue, dice, la tarde y la mañana, ¿no? Y al día siguiente, el cuarto día, ¿no? ¿Qué es lo que creó el cuarto día? Los astros, ¿no? La lumbrera mayor, la lumbrera menor, y fue la tarde y la mañana, ¿no? Ese es el día, el descanso de cada día. Y aquí en el libro de Génesis capítulo 2 nos está hablando ya del descanso semanal, donde un día tenemos que dejar todo, hacer toda nuestra rutina, ¿no? Y un día tenemos que dedicarlo al Señor y también retroalimentarnos espiritualmente, ¿no? Repararnos, el reposo del séptimo día, ¿no? Es el día sábado, que ahora muchos estamos congregados a nivel mundial, donde les pesca, están congregados porque están cumpliendo el mandato del descanso semanal. ¿Por qué muchas personas hoy en día, ¿no?, tienen problemas del sistema nervioso? Porque no hacen su descanso sabático, no hacen su descanso semanal. Hay ciertos mercados que trabajan 24 horas los 7 días de la semana. ¿Cómo está ese comerciante? Cuando uno va, por favor, ¿me puede vender eso? Si no lo compras un poco más, ya saben ustedes, ¿no?, cómo les tratan. Pero es por el estrés, porque no tienen periodos de descanso, ¿no? El descanso, ¿no?, ha formado parte de lo que es en la creación. Dios mismo nos ha dado este diseño. También en Salmos, el rey salmista, ¿no?, el rey David nos habló algo sobre el descanso. El sueño es un don de Dios, un regalo de Dios para cada uno de nosotros. Salmos nos dice 127, 2: por demás es que os levantéis de madrugada y vayáis de tarde a reposar y que comáis pan de dolores. Aquí viene la promesa: pues a su amado dará Dios y cosa. ¿A quién? El sueño. Aquí es, la primera parte es para los comerciantes, por si acaso. O para la gente que dice: temprano salen, levantáis de madrugada, dice, vayáis, ¿no?, y tarde a reposar. O sea, tarde se va a dormir. Trabaja arduamente, ¿no? Sale 2 de la mañana, 3 de la mañana sale, ¿no?, por ciertas circunstancias de la vida, ¿no? Y llega tarde a las 11, ¿no?, de la noche a su casa a reposar. ¿Cómo va a terminar esa persona? Va a terminar, dice, y que comáis pan con dolores. La vida no nos va a perdonar, nos va a pasar la factura. Mientras uno sea joven, ¿no?, uno va a rendir su cuerpo. Pero cuando llegamos ya a una cierta edad, ¿no?, ahí vamos a tener muy serios tipos de problemas a nivel metabólico, nuestra circulación sanguínea, todo, hasta nuestros problemas mentales. Todo.

Todo se va a concentrar y a veces uno dice, ahora sí ya he trabajado, ahora ya he construido mi casa, tengo mi auto, tengo mi empresa, ahora sí tengo el dinero para disfrutar, ahora sí voy a empezar a disfrutar y a descansar. Y les llega el sueño a esas personas, ya no, ¿no? Entonces, Dios quiere que nosotros aprovechemos este don, ¿no?, de Dios, que es el descanso. Algunas investigaciones, ¿no?, se ha visto que incluso que Jesús también tenía periodos de descanso. La vida de Jesús, ¿cómo era Jesús? ¿Una vida de lagartijas? ¿Ah? ¿O trabajaba duro Jesús? Trabajaba muy duro Jesús, ¿no? Tenía una agenda muy apretada Jesús, ¿no? Ahí nos dice el libro de Marcos 6:31 y les dijo, venid a vosotros aparte a un lugar desierto, ¿no?, y descansad un poco, porque eran muchos los que iban y venían, de manera que ni aún tenían tiempo para qué, para comer. ¿Cómo haya sido, no?, la actividad de Jesús? Porque apenas que empezó su ministerio, la fama de Jesús se empezó a extenderse. Muchas personas de varios lugares, de varias aldeas y pueblos acudían en busca de Jesús. Tal vez a medida que Jesús levantaba el día, tal vez ni tomaba desayuno, y la gente ya estaba haciendo fila para tener un contacto con Jesús. Hay un momento, dice, que no tenía tiempo ni para comer. A mí me hace a veces en algunas circunstancias, en el centro que tengo, en la clínica Vinada, aquí en Santa Cruz, Bolivia, ¿no? Apenas que ahora forma hábito de salir en la mañana a salir a correr, a hacer ejercicio, una hora, porque tengo que dejar de ser padre gatica, pues, ¿no? Porque yo predico y tengo que practicar, ¿no? Entonces estamos en esa rutina de hacer ejercicio todos los días, desde las 6 de la mañana hasta las 7. Llegamos a esa hora, ya tenemos que alistarnos para el culto y empezar a atender a los pacientes. Pero apenas de eso ya veo que la gente está llegando. A veces uno no tiene tiempo ni para desayunar ni para sentarse, pero eso de aquel largo, si no corregimos, nos va a afectar nuestra salud, ¿sí? Entonces, me imagino que Jesús, mucho más que era un hombre muy famoso, su fama y el poder, ¿no?, que él demostró en esa tierra y el servicio a la sociedad que hizo. Entonces Jesús a sus discípulos, ¿qué les dijo? ¿No? Venid, dice, descansad un poco y se fueron a un lugar apartado, ¿no? Vemos entonces que Jesús enseñó el equilibrio entre el servicio y el descanso. Hay que trabajar en la parte espiritual, hay que trabajar en el trabajo cotidiano que nosotros tenemos, hay que trabajar, pero hay que tener un equilibrio. Otros se van al extremo también. Todo el tiempo se ponen a descansar. Cuando ya no hay qué comer, recién salen a trabajar, ¿no? No, hay que tener, ¿no?, una disciplina y el hábito de trabajar. Porque la Biblia dice, el que no trabaja, que tampoco coma, ¿verdad? Entonces tenemos que tener un equilibrio. Dios desea, ¿no?, que cuidemos nuestro cuerpo, porque nuestro cuerpo es considerado también, el apóstol Pablo decía, como templo del Espíritu Santo. Cualquiera que en ella destruye, Dios va a destruir altar. Hay algunas investigaciones de ciertos libros que saqué un extracto, ¿no? Las repercusiones de la privación del sueño, ¿no? Superadas las 12 horas sin dormir, comienza a darse los primeros síntomas. Vamos a ver cuáles son esos síntomas dentro de las de 12 a 24 horas, ¿no? ¿Cuáles son esos síntomas si nosotros no logramos descansar bien? ¿Qué va a haber? ¿Cómo va a amanecer esa persona? Malestar corporal, ¿no? Va a estar de mal humor, malestar corporal. ¿Qué más nos dice? Va a haber irritabilidad. Mírame, no me toques. Apenas una rozada y ya está explosivo, ¿no? Desánimo. En vez de estar motivado, vamos a conquistar estas cosas, vamos a hacer estos proyectos más. Estamos arrastrando los pies, mirando el piso, ¿no? Desanimado. Queremos ir a la iglesia. ¿Cómo estás? Más o menos. ¿Cómo tienes el? No, si uno descansa, ahora sí, bien, con las pilas bien puestas, como uno dice, estoy de 10, ¿no? Va a haber alteraciones, ¿no?, en la concentración y en la memoria. Esos niños, esos jóvenes, adolescentes, ¿no?, que
se trasnochan las noches viendo películas, juegos,

FIFA y no sé qué otros juegos hay, ¿no? Y al día siguiente van a los colegios, ¿cómo están? O como muchos que estamos acá tal vez sentados, distraídos, nuestra mente está en otras cosas, ¿no? No puede concentrarse en nuestra mente, ¿no? Y alteración de la memoria, no podemos retener nada de lo que uno escucha, aprende, ¿no? Y va a estar, ¿qué dice la última parte? Somnolencia. Apenas se sienta, ya están viendo qué cosa. Visiones, ¿no? Pero si ha descansado esa persona, no va a estar en esas condiciones, ¿no? Mire, cómo simplemente de 12 a 24 horas no descansar, cómo aparecen los síntomas. Y como tenemos esos síntomas, como estoy medio desanimado, sin fuerza, sin energía, mejor voy a ir a la tienda, ¿no? Y me voy a comprar un energizante. Hoy en día, no sé si en otros países hay el Red Bull, ¿no? Y otros con otras bebidas que son energizantes, que simplemente tiene cafeína y otras cosas que alteran. Obviamente les da pila, les despierta, pero es una droga. Síntoma, si nosotros no dormimos, ¿no? De 48 a 72 horas mantenemos, ¿no? ¿Qué va a haber? Ya va a haber una repercusión, síntomas neurológicos. Esos síntomas neurológicos, como por ejemplo alteraciones de los reflejos corporales, ¿no? Y oculares, esos reflejos, ¿no? Que va a haber movimientos involuntarios, ¿no? Han visto personas que están sentadas, están hablando y los pies están empezando a mover y haciendo una, ¿no? Involuntariamente, no puede concentrarse, ¿no? Y a esa persona, ¿qué le necesita? Descansar. Alteraciones en los tiempos de reacción, ¿no? Está cayéndose algo, quería reaccionar, quería agarrar, pero no me dio, medio se me cruzó la mente, ¿no? Nistagmus, movimientos, lo que les decía, involuntarios, ¿no? ¿Cómo se va viendo lo que es alteraciones neurológicas? Es más, todavía, si seguimos nosotros trasnochando más tiempo, más de 72 horas, alteraciones metabólicas, en este caso iba a afectar problemas hormonales, inmunológicos y una hipotermia, ¿no? Aquellas personas, mira, alteración de los neurotransmisores, la adrenalina, ¿no? Que nos da lo que es el mecanismo de reacción, de defensa de nuestro cuerpo, ¿no? Pero si no descansamos, puede producirse exageradamente de adrenalina o no puede producir, va a haber una alteración de lo que es de este neurotransmisor, ¿no? La dopamina, otro neurotransmisor, que es la motivación del trabajo y del placer. Esa hormona nos da, secreta a nuestro cuerpo para que el día siguiente estemos con buenos ánimos, con buenas pilas, ¿no? Y empecemos a hacer, y cualquier cosa, disfrutemos de las cosas que hacemos. Pero si no hay esa hormona, igual estamos bajoneados, mirando al piso, arrastrándonos nuestros pies. La noradrenalina, otro neurotransmisor. El cortisol, la hormona del estrés llamado, ¿no? Va a producirse exceso de cortisol y uno anda mucho más estresado, ¿no? Y alteración de la insulina, ¿no? Para aquellas personas que son diabéticos, que su azúcar se dispara, sube y baja, se dispara, más el tipo de alimentación, más esa persona que no tiene un descanso, ¿cómo va a lograr controlar su diabetes? ¿Qué tendríamos que recomendar a aquellas personas que están haciendo? Que descanse, que tenga sus periodos de descanso. ¿Quiénes están en riesgo de tener el insomnio? ¿Quiénes? Aquellos que han incumplido el mandato de Dios, y muchos de eso estamos nosotros. Aquellos que nos hemos metido a vivir a Sodoma y a Gomorra. ¿Metidos en dónde? En la ciudad. Tenemos que estar haciendo proyecciones, ¿no? Y ir consiguiendo un pedazo de la tierra en el campo. Porque en las ciudades se vive el punto uno, dice, alto nivel de estrés. El tráfico, ¿no? Los asaltos, los atracos, las facturas que nos llegan fin de mes, ¿no? Y los impuestos, todo ese tipo de cosas nos lleva a lo que es alto nivel de estrés. Y ese estrés que no regulamos nuestros neurotransmisores, ¿no? Están todavía circulando en nuestro cuerpo y cuando vamos a la camita ya no podemos conciliar el sueño. Entonces, aquellas personas que, no, que llevan una vida muy acelerada, les va a afectar, ¿no? Depresión en otros problemas emocionales. Uno está deprimido, hay problemas
conyugales, vive con un tóxico, con una tóxica, y esas cosas te calcomen por dentro, ¿no? Y no te, no, hay deudas, no te llega a conciliar, no te ayuda a conciliar el sueño. Los problemas económicos, ¿no? Nos afecta, ¿no? Trabajos nocturnos, cambios laborales frecuentes en los horarios, en las empresas, ¿cómo es la cosa? Trabajan por turnos, turno mañana, turno tarde, turno en la hasta medianoche, el otro llega, y las empresas no paran, ¿no? Entonces, si esa persona en esta semana le toca en un periodo de turno, a la otra semana lo van rotando los trabajadores, no es el mismo horario todos, ¿no? Pero va a afectar su circadiano, el reloj biológico circadiano, ¿no? También viajes largos, distancias a cambios de horarios, ¿no? A ver, nosotros viajemos ahorita, ¿a dónde? ¿A dónde quieren viajar imaginatoriamente? ¿Dónde? ¿Ah? Vámonos a China. ¿Ahorita cómo está China? ¿Qué horas? Ahorita son 11 de la mañana, allá es 11 de la noche, ¿no? Si nosotros llegamos allá vamos a estar llegando que está en el mismo día, ¿no? Pero así, esos cambios bruscos también nos afectan, ¿no? Donde uno tendría. Y también los estilos de vida, principalmente la vida sedentaria. Uno de los grandes errores y problemas que está habiendo en nuestra sociedad, en el mundo religioso, es la vida sedentaria. Otros dicen, ya he dado un pasito, ya no como carne, ya estoy practicando la reforma pro salud. Pero lleva una vida sedentaria. ¿De qué sirve? Dice, el alcohólico lleva una mejor vida, ¿no? Siendo alcohólico, descansa bien, duerme bien, ¿no? Pero la gran ventaja del alcohólico, hace ejercicio. Es peor, dice, ser alcohólico que llevar una vida sedentaria. Hermanos, amigos, tenemos que hacer ejercicio, porque nuestro cuerpo funciona lo que es con la actividad, ¿no? Que es el metabolismo mediante lo que es el ejercicio. Otros rubros que también les afecta, lo que no pueden tener un horario, periodo de descanso, algunos tipos de trabajo, ¿no? ¿Quiénes son estas personas privadas del sueño? Ahí están liderando, ¿quiénes? Los médicos. ¿Quién les habla? Trabajé en servicios de emergencias, en algunos hospitales, ¿no? Y uno no tiene horario, ¿no? Cuando uno está a punto de conciliar el sueño, emergencia. Tuve que salir del servicio de público y hacer algo privado y controlar mis propios horarios. Por eso las estadísticas, las personas profesionales que viven menos son el personal de salud, los médicos, ¿ya? Los choferes, generalmente los viajes que se hacen son en las noches, mientras el otro está sentado y el chofer está despierto, ¿verdad? Pero, y todo ese tipo de cosas también de aquel largo le va a afectar. Personas de turnos, que cambios laborales, ¿no? Y aquí hay unas estadísticas de algunas investigaciones de esta información obtenida de la Oficina de Seguridad de las Carreteras de Australia, Nueva Zelanda y del gobierno australiano occidental. ¿Qué nos dice? La fatiga afecta el juicio y el tiempo de la reacción de la misma forma como el alcohol. Los conductores de automóviles que han estado despiertos durante 17 horas tienen un peor desempeño que un borracho, ¿no? Mira, ahí está, les he puesto la cita. ¿Qué pasa lo que es en Estados Unidos? Otra cita, miren. El 80% de los norteamericanos sufren de falta de sueño y crónico, porque es una ciudad donde nunca se duerme, ¿no? Es de, nos dice la Fundación Nacional del Sueño, que informa a adultos de promedio de los Estados Unidos, ¿no? Que duermen de 6 a 9 horas, ¿no? Vamos a otra estadística, miren. Para los niños es muy importante el sueño. Un recién nacido, ¿cuántas horas duerme? Loreto, tú que estás tus niños pequeños. ¿Ah? Muchas horas, se pasan 22 horas, 20 horas durmiendo los niños, los recién nacidos, ¿verdad? Pero a medida que vamos creciendo, ¿no? Pero aquí tenemos, ¿no? De acuerdo a los estudios, dice el 27% de los niños en edad escolar, dice, se oponen a ir a la cama a dormir, ¿no? Y el 11% no puede conciliar el sueño. Y por la mañana el 17% no quiere levantarse porque estaba a altas horas de la noche despierto, pues, ¿no?
Tengo dos pequeños,

que son el motor de mi vida, Lucas Janita, que Dios me regaló. Durante el día les sobra energía, tal vez algunos les van a llegar a conocer o ya los conocen, ¿no? Pero veo que en el día ellos no duermen, ¿no? Están arriba, abajo, con unas energías, subiendo árboles, bajando, haciendo todas las travesías.

noche, que no puedes dormir, que molestias, dolores. Gracias a Dios, no. Pero durante el día no se les trata. Obviamente cuando eran más pequeños sí conciliaban, sí dormían, ¿no? Pero de cuando ahora que están con un periodo de años de 3, el otro tiene 4 añitos, pero más o menos así se van manejándose. Entonces es muy importante tener periodos de descanso con los niños. Los accidentes fatales, ¿no? Por falta de sueño. ¿Cuántos accidentes de tránsito hemos visto por, ¿no? por algunos choferes imprudentes? Nos dice ahí en los estudios relacionados, establece que el 50% de los accidentes fatales se deben a que los conductores se quedan dormidos, ¿no? mientras uno conduce, ¿no? Y ahí vemos cuántas personas pierden la vida solo por un error. Ellos deberían tener, algunas empresas no tienen su reemplazo y uno se esfuerza, uno dice, tengo pila, pero voy a continuar el viaje, ¿no? Y a veces uno se duerme sentado con los ojos abiertos, ¿no? Aquí otro, esto va para las damas, para las mujeres que más les gusta, ¿no? Ve la apariencia, ¿no? La apariencia se afecta por falta del sueño. Muchos de las personas no coinciden su edad cronológica con su edad fisiológica. Cronológicamente uno saca su carnet, ¿cuántos años tiene? ¿No? Tiene 45 años. Eso es, ¿no? Cronológicamente, porque el carnet dice que tiene 45 años. Pero la apariencia está de 55, 60 años. ¿No? Estrías y arrugas por todo lado. Pero uno indaga, ¿cuál es tu ritmo? ¿No? Mi vida es muy agitada, muy estresada, tengo que hacer aquí, allá, tal cosa, ¿no? Pero uno compara con aquellas personas que son longevos. ¿Cuántos años tienes? ¿No? Yo tengo 60 años, doctor, dice. Pero estás de 40, su apariencia, su vitalidad, tal cosa, ¿no? Es que yo llevo una vida tranquila. Para mí el sueño es algo muy sagrado, ¿no? Entonces veo que realmente tiene mucha relación el ritmo de vida que uno lleva, ¿no? Si nosotros queremos ver, ¿no? la apariencia, mejor es cumplir las leyes que Dios ha establecido. Por algo Dios nos ha dado, nuestro cuerpo ha colocado una ley, ¿no? la ley del periodo de descanso. Por eso Jesús decía, ¿acaso el día no tiene 12 horas? La noche está hecho para descansar. Algunos estudios también vean ataques del corazón. Un estudio, 70.000 mujeres descubrió que quienes duermen unas 5 horas por la noche tienen un 40% mayor de establecer ataques del corazón, los infartos, porque se va a acelerar, ¿no? los neurotransmisores, ¿no? y cualquier impulso, cualquier emoción, más los vasos sanguíneos que están taponeados con lo que es placas ateromas, ¿no? De grasa en la sangre. Entonces, un gatillo más para que, ¿no? le dé un infarto cardíaco. La calidad del sueño también es algo bien importante que nosotros tenemos, ¿no? La Agencia Internacional para la Investigación del Cáncer informó del año 2015 que bajo sus investigadores ubicaron el trabajo nocturno apenas una categoría por debajo de lo conocido como un asbesto, como una causa de cáncer, ¿no? Un asbesto, un manojo, ¿no? Las fibras rápidamente se dañan, por eso uno tiene que tener un sueño placentero, como ya les había mencionado anteriormente. Se repara a nivel celular, se fortalece lo que es la célula y el ADN de la célula. La falta de sueño, ¿qué es lo que nos puede pasar? La falta de sueño, ¿no? Va a alterar lo que son cambios de algunas partes de algunos genes, ¿no? de nuestro cuerpo. La falta del sueño nocturno, ¿no? También los investigadores descubren la falta del descanso nocturno contribuye a la obesidad, porque no se separa. Al mismo tiempo, cuanto más despiertamos, ¿no? parecemos gallinas de granja, ¿no? Para que las gallinas se desarrollen y crezcan en un periodo corto, no les dejan dormir. En la noche les colocan sus lámparas y día y noche, entonces, como están despiertos, ¿qué les queda como están despiertos? Amor a picotear, ¿no? Y cuando uno está despierto, no está durmiendo, entonces empieza a picotear, a comer comida, pues, ¿no? y obviamente que nos van a engordar, y aparte de eso que altera nuestro metabolismo, ¿no? Entonces, ¿quieren bajar de peso? ¿Qué tenemos que hacer? Dormir, descansar.

Bueno, vamos viendo lo que es algunos beneficios del descanso. Beneficios del descanso. El descanso ayuda al funcionamiento neurológico, ¿no? Y le da más a las neuronas las posibilidades de recuperarse, mejora el sistema nervioso y previene ciertas enfermedades. Si deseas volar como un águila, entonces no salgas, dice, como los búhos, ¿no? Los búhos salen en la noche, ¿verdad? ¿Y las águilas vuelan en dónde? ¿Qué? En el día. Nosotros, ¿qué estamos cuadrados? Somos águilas, ¿no? Y volar alto. No nos estresemos, encerremos como las gallinas en un gallinero. ¿Qué nos dice ahora Elena Harmon de White? Yo creo que tengo hartas citas sobre la parte de Elena Harmon de White que habla, que no lo coloqué mucho porque, bueno, el tiempo se nos va a ir. Pero ¿qué nos, lo que nos habla sobre el aspecto del sueño, ¿no? En el Ministerio de Curación, como por ejemplo, nos dice que el sueño y el descanso adecuado son indispensables para la salud. ¿Queremos tener salud? ¿Qué tenemos que tener? ¿No? Descansos adecuados, ¿no? Porque esto nos va. Es muy diferente. Yo tengo un descanso, ¿no? Pero solo duermo 3 horas, 4 horas. No es adecuado. ¿Cuántas horas tendríamos que dormir? Por lo menos un promedio de 8 a 9 horas. Los adolescentes duermen hasta 10 horas, ¿no? Ahora, cuanto más nosotros podemos aumentar nuestro sueño, ¿no? Durante esos periodos que tiene que haber un equilibrio, ¿no? Se separa nuestro cuerpo. Ahora, si dormimos más como los perezosos, ¿qué va a pasar? También nuestro cuerpo se debilita. Por eso tiene que ver qué cosa, un equilibrio. Hogar Cristiano nos habla, nos dice lo siguiente: la falta de descanso debilita la mente. Como ya les había dicho hace rato, ¿no? Uno no está más, ¿no? Despierto, no está muy atento, ¿no? No capta lo que uno estudia, no retiene la mente, debilita la mente, lo que es no tener los sueños adecuados. Aquí, el libro de Mateos dice así, ¿no? La promesa de Dios en el descanso espiritual. Mateos 11, versículos 28 y 30 dice así: Venid a mí todos los que estéis trabajados y cargados, que yo os haré descansar. Llevad mi yugo sobre vosotros y aprended de mí, que soy manso y humilde de corazón, y hallaréis descanso para vuestras almas, porque mi yugo es fácil y ligera mi carga. Este nos está dando una promesa de descanso espiritual. Pero también habíamos dicho que los problemas económicos, los problemas emocionales, los problemas sentimentales, ¿no? El ritmo de vida, el trabajo, todo es el que nos está alterando, ¿no? Nuestro sistema nervioso, el estrés. Ya no podemos más llevar esa carga. ¿Cómo me organizo? ¿Cómo encaro? ¿Qué tenemos que hacer aquí, la promesa? Vayamos donde Jesús, ¿no? Ahí nos dice, venid a mí todos los que estéis trabajados y cargados, ¿no? Entonces Dios nos va a dar esa paz, lo que el mundo no nos puede dar. Y cuando nosotros confiamos, a pesar de que tengamos deudas, a pesar de que tengamos problemas, a pesar de que estuviéramos atravesando problemas de salud, pero si confiamos en Dios, es decir, yo sé, yo estoy seguro que mañana va a ser diferente. Yo sé que Dios me va a dar una salida, ¿no? Entonces ya nos cargamos nosotros nuestras preocupaciones, sino ya esas preocupaciones le encomendamos ¿a quién? A Dios. Y ahora sí ya vamos a vivir, dormir tranquilo, confiado, porque sabemos que en nuestros problemas hemos encomendado en Dios. Eso es lo que nosotros tenemos que empezar a ejercer nuestra fe. A veces nosotros tenemos cierta fe o ciertas cosas que solo de nombre, no ejercemos la fe. Alguna vez ya les he predicado, ¿no? El toque de la fe de esta mujer que padecía flujo durante ¿cuántos años? 12 años. Fue donde todos los médicos gastó

todo lo que tenía. Pero cuando escuchó hablar de Jesús, reavivó sus esperanzas y ella dijo así: yo sé, si yo tuviera la oportunidad de estar cerca de Jesús y tocar el borde de su manto, yo sé que voy a ser sana. Y Dios conocía el corazón y Jesús fue por donde la mujer y ella salió al encuentro de Jesús. Y donde la mujer ya no podía más avanzar, llegar a los pies donde estaba Jesús pasando, se tuvo que desvanecer, sentarse ahí, pero Jesús se desvió el camino y pasó justamente por ahí, ¿no? Y vemos que el milagro se realizó en aquella época. Muchos de nosotros, algunos, tal vez muchos predicadores han predicado y otros hayan escuchado hablar y orar una mujer aproximadamente de unos 55 años que padecía de esta enfermedad de artritis reumatoidea. ¿Y qué es la artritis reumatoidea? Es una inflamación de las articulaciones, es una enfermedad inmunológica, ¿no? Que el cuerpo no puede, por el acúmulo del exceso de ácido úrico, ¿no? El cuerpo no puede eliminarlo y se inflama todo lo que son las articulaciones por abusar alimentos de origen animal, por consumir carne. Bueno, esta mujer padecía esta enfermedad y era cristiana, era muy creyente esta mujer. Pero para esta mujer era una tortura cuando se entraba el sol, porque yo vivía en un lugar donde más o menos hacía mucho frío. Y ella siempre se sentaba en la tarde, ¿no?, para recibir los últimos rayos del sol, ¿no? Se sentaba y mientras estaba calientito su cuerpo, se sentía bien. Pero a medida que se entraba el sol, empezaba el frío y él empezaba a doler las articulaciones, ¿no? Y eso era todos los días, la misma rutina donde se entraba el sol y empezaban los dolores de las articulaciones. Y ella estaba leyendo su Biblia, dice aquí, escuchó al leer lo que es la historia de Josué, ¿no? Y Josué oró, dice, y el sol se detuvo, ¿no? Y ella dijo, bueno, pues entonces voy a orar. Y ella, estaba el sol a punto de entrarse, y ella oró, ¿no? Se postró de rodillas y oró, ¿no? Señor, tú dices que tenemos que tener fe, y si nosotros decimos que esta montaña se pasa el otro, tú se va a mover, ¿no? Por favor, te pido, tú sabes que mi sufrimiento, cuando llega el frío, mis dolores son mucho más intensos. Yo te pido, por favor, te imploro que el sol se detenga unas cuantas horas más para que por lo menos aliviarme de este dolor. Y cuando terminó su oración, ¿no?, dijo amén y abrió los ojos. ¿Qué creen que pasó? El sol se entró y la mujer dijo, sabía que no me iba a escuchar, ¿no? Esa es la fe que nosotros ejercemos. Decimos, Señor, yo tengo estos problemas, tengo este tipo de cosas, ¿no? Oramos, cantamos, todo bien, pero seguimos preocupados. Entonces, ¿de qué dice Jesús? Venid a mí todos los que estéis trabajados y cargados, que yo os haré descansar. ¿De qué? Entonces, lo mismo que nada, llegamos a la cama y no podemos conciliar el sueño porque seguimos cargando los problemas que tenemos. ¿Se entiende, verdad? Necesitamos ejercer la fe. Dios quiere darnos ese descanso en nuestros corazones. Dios nos va a dar ciertas salidas, ¿no? Ellen White nos dice algo, algunos consejos, ¿no?, sobre lo que es para dormir. ¿Qué tenemos que hacer? Dormir temprano, ¿no? ¿Y a qué hora es ese temprano? ¿No? Ellen White habla y nos dice que una hora antes de la medianoche y 2 horas después de la noche son horas bien claves en las cuales el cuerpo se empieza a autorreparar. Entonces nosotros tenemos que descansar por lo menos, ¿no? Porque tenemos que, hay dos sueños, ¿no? El sueño zen y el sueño no zen. Tenemos que tener sueños profundos, no susceptibles. De pronto uno está durmiendo y dice, ¿quién está caminando por ahí? No está durmiendo esa persona, ¿no? Porque tiene que ser un sueño profundo. Y cuando llegamos profundo, cuando está empezando a separarse el cuerpo, es 1 hora antes de la medianoche y 2 horas de 20, ¿no? Entonces nosotros tendríamos que empezar a dormirnos a las 9, por lo menos, mínimo, ¿no?, para que lleguemos a ese sueño profundo. Entonces, tenemos que dormir temprano, ¿no? Y también tenemos que levantarnos, ¿cómo? Hasta el sol que nos saque de la cama. Jesús
dice que él nunca lo

pescó el sol, acá en las primeras horas de la mañana él ya salía a la montaña a comunicarse con su padre. Otro consejo, mejor descanso dice, antes de la medianoche, ¿no? Lo que ya se decía. Cansancio afecta, la parte de la espiritualidad, ¿no? Nuestra emoción y lo que ya hemos mencionado, cómo es trasnocharse y todo eso. Testimonios selectos, en el tomo 1 nos habla de lo siguiente, ¿no? El sueño y la espiritualidad. Un cuerpo cansado no produce pensamientos santos. Más bien vamos a estar más irritados, ¿no? Vamos a estar con desánimos, ¿no? Va a estar alterado nuestro sistema, ¿no? Del sistema nervioso. Entonces, no va a reflejar nuestro bienestar. Salimos en la movilidad, alguien nos cruza en la calle, ya vamos a estar igual tocando la bocina, gritando, ¿no? Pero si tenemos un periodo más de descanso, vamos a salir más relajados, con mucha más paciencia, ¿no? Con todas las personas que nos rodean a nuestro alrededor. El descanso mejora la conexión, ¿con quién? Con Dios. Así que dejemos de ser búhos o lechuzas, ¿no? Seamos águila. Aquí vuelvo a recalcar esta historia, ¿no? En una ocasión, la vida de Jesús y sus discípulos se tornó muy ocupado, pero Jesús les dijo, venid aparte a un lugar tranquilo, descansad por algunos porque estaban en distintos lugares que siquiera ni tenían tiempo para comer, ¿no? Hagamos nuestras disciplinas, nuestros horarios adecuados, donde tenemos que, si, ¿no? Tal vez darnos nuestras vacaciones, ¿no? Tener nuestros periodos de descanso, lugares también tienen que ser lugares tranquilos, ¿no? Para tener un sueño conciliador. Algunos consejos prácticos para que podamos nosotros descansar. Pueden tomar apuntes en esto, consejos prácticos. A tomar en cuenta. Cuidado que se compren su departamento, su casa en la avenida principal. ¿Van a poder dormir? No. Tenemos que hacer los consejos prácticos. Miren, la hora de descanso, por lo menos 2 horas antes de la medianoche, ¿no? Por lo menos tenemos que dormir a las 9 de la noche, ¿no? Tenemos que tener un periodo de descanso de 8 horas mínimo. El lugar de descanso, el lugar tiene que ser confortable, tiene que haber, ¿no?, silencio. La preparación para el lugar, tiene que haber ambientes, ¿no? Alistar todo lo que no vamos a echarnos sobre algo que sea muy rígida, duro, ¿no? Tiene que ser algo muy confortable. Vamos a preparar, ¿no? Si no puedo conciliar el sueño, voy a buscar ayuda para descansar. Voy a ir al médico, ¿no? Decir, tengo estos problemas. Tal vez nos van a dar algunos mates relajantes. Hoy por primera vez les voy a dar unas recetas bien prácticas para que puedan conciliar su sueño, ¿no? Entonces busquen ayuda, ¿no? Ayuda si es que en alguna cosa necesitamos, ¿no? La comodidad, hemos dicho, ¿no? Dormir temprano, evitar pantallas para dormir, ¿no? El televisor no tiene que estar en nuestros dormitorios. Aparten lo que son los anatemas, los celulares, que no estén apenas ahí, ¿no? Y seguir a altas horas con el celular, ¿no? Y cenas, ¿cómo tiene que ser? Ligeras. Desayunar como reyes, almorzar como príncipes y cenar como ¿quién? Como mendigos, ¿no? Cenas ligeras. Porque si tenemos un sueño, una cena muy pesada, ya vamos a tener sueños que vamos a ver visiones, ¿no? Al día siguiente van a amanecer que el perro se la ha mordido, que van a empezar como José a interpretar los sueños. Es porque estaba muy sobrecargado el organismo, ¿no? Y lo más importante, orar antes de dormir. Son consejos prácticos que uno puede hacer. Aquí va la receta para todos nuestros amigos que también nos ven a través de esta red Advenir, que hace un trabajo excelente, que gracias a esta red se llega a muchos hogares, ¿verdad? Y así que ustedes pueden viralizarlo, esta receta que los voy dando yo a mis pacientes quienes acuden allá en mi centro, en la clínica Binat, ¿no? Tratamientos naturales para ayudar a conciliar el sueño, ¿no? Plantas que nos van a ayudar a disminuir la ansiedad y favorecer el sueño, ¿no?
sus fitoquímicos que tienen efectos muy sedantes.

mejor que el Neuril, mejor que el clonazepam, mejor que todos esos tipos de medicamentos que a veces tienen efectos adversos. Esto sí es algo natural. La primera fórmula, té de lavanda, lavanda más manzanilla y más raíz de valeriana. La primera fórmula que ustedes agarran, ¿no? Su lavanda, su manzanilla y su raíz de valeriana, ¿no? Media cucharita de cada uno de los ingredientes, ¿no? Otra opción, flor de tilo, ¿no? Flor de tilo, de cedrón y boldo. Hacen su matecito y medio vasito toman antes de dormir. Y van a ver solito cómo uno queda muy relajado. La tercera receta, flor de colonia. ¿Quiénes conocen la flor de colonia? Aquí en Santa Cruz hay harta la flor de colonia, por si acaso. Hojas de naranja y con un mate de toronja. Los tres se juntan, los tres ingredientes, se hace un matecito en infusión y se toma medio vasito antes de dormir. La cuarta, ¿no? El té, ¿no? De amapola, de California, pasiflora y raíz de valeriana. Algunos dirán, ¿cuál es la amapola, la flor de amapola de California? Son unas florcitas amarillas. Ustedes van a poder entrar a las redes sociales, internet, y van a ver la plantita, ¿no? Y si no, me escriben a mi interno. La pasiflora es la flor de maracuyá, pues, ¿no? La flor de maracuyá se llama pasiflora, ¿no? Y la raíz de valeriana. Ustedes hagan esa experiencia. Aquellas personas que tienen ese insomnio, que no pueden dormir y han formado malos hábitos, empiecen a reeducar a su organismo. Aparte de eso, ustedes pueden hacer, ¿no?, baños muy relajantes que también va a desestresarnos. En este caso, baños calientes, baños de pies alternados, puede ser frío, caliente, como en la imagen que tenemos, ¿no? Puede ser baños de pies alternados. Los baños a vapor, que son los baños turcos, ¿no? Va a abrir los 2 millones de poros de la piel, va a mejorar la circulación sanguínea, va a ayudar a eliminar todas las toxinas y nos va a relajar y nos vamos a meter a la cama y un sueño muy placentero. Y el otro que para mí es la quimioterapia natural, los baños de hipertermia, ¿no? Ahí tenemos en la imagen, ¿no?, un paciente extendido en lo que es en una tina, y lo colocamos agua caliente, bueno, agua tibia, y lo introducimos al paciente. Una vez que está introducido en agua tibia, ahora empezamos a meter agua más caliente, vamos a provocarle una fiebre artificial, por lo menos de llegar hasta 39, 40 grados. El corazoncito se acelera, al salir de ahí los poros se abren, ¿no?, y uno se relaja y tiene un sueño que no se acuerda, que despierta hasta el día siguiente, ¿no? Queridos hermanos, esto es algo muy importante, ¿no?, que quería compartir con ustedes, porque veo que es una epidemia, ¿no?, que en todas las partes, de cualquier parte del mundo, cristianos, no cristianos, estamos con este problema. Pero el sueño, el descanso, es un don de Dios, un regalo de Dios. Por eso quiero terminar con este Salmos 4:8, que nos dice así, ¿no? En paz me acostaré, asimismo dormiré, porque solo tú, Jehová, me haces vivir confiado, ¿no? Eso tiene que ser, ¿no? No tenemos por qué estar preocupados. Entonces, queremos ver cuán importante es respetar las leyes de la salud que Dios ha establecido desde un inicio. Dios, al crear este mundo, ¿no?, ya nos ha dado los descansos de cada día, donde los primeros versículos de Génesis que habíamos mencionado. Y Dios nos dio un descanso semanal, que es también el santo sábado. Quiero invitar a cada uno de ustedes a que podamos reflexionar, ¿no?, y corregirnos, porque a veces nuestros hechos, nuestros actos, no reflejan de lo que nosotros profesamos. Decimos que somos cristianos, pero nuestro temperamento, nuestro carácter, ¿no?, nos reflejan de lo que nosotros predicamos. Puede ser también porque no estamos teniendo sueños, ¿no?, que nos está reparando el cuerpo, ¿no?, y eso nos está llevando a tener un carácter mucho más impulsivo. No se olviden, queridos hermanos, amigos, que lo único que vamos a llevar al cielo no es casa, no es autos, ¿no?, no es nada. ¿Qué es lo que vamos a llevar al cielo? El carácter.
Y el carácter también se va a ir formándose con un sueño muy placentero. Porque si llevamos una vida muy estresada, muy acelerada, nuestro carácter se va a tornar no lo adecuado, ¿no? Y eso vamos a dar un mal testimonio, ¿no? Así que después de esta intervención musical, ¿no? Vamos a apelar a cada uno de nosotros para que el Espíritu Santo pueda trabajar, ¿no? En cada uno de nosotros.

Amén. Qué hermosa alabanza, ¿no? Vemos entonces, queridos amigos, hermanos, que tenemos que corregir, porque la ansiedad es sinónimo de insomnio, ¿no? La confianza de Dios es un descanso profundo. La fe tiene efectos fisiológicos y reales. Que Dios nos ayude, nos dé su paz, su gracia y que nos dé la fuerza y voluntad para corregir estos malos hábitos. Una vez más, vamos a colocarnos de rodillas para pedir que el Señor sea quien pueda ayudarnos a corregir este mal que está azotando a los seres humanos en este mundo. Amado Dios, que tú moras alto en los cielos, te damos gracias porque tú has permitido que estemos en este lugar, en este medio de comunicación, para compartir estas enseñanzas con tus hijos que están presentes y también para llegar a sus hogares en muchos lugares que están y que ven este medio. Tú conoces, Señor, el ritmo de vida que llevamos cada uno de nosotros. Tú conoces los malos hábitos que tenemos, las horas sagradas que deberíamos descansar, Señor, a veces transgredimos las leyes de la salud. Por un lado, imploramos que tú hagas grandes milagros en nuestras vidas. Y por otro lado, transgredimos estas leyes de salud, pero ayúdanos a corregir estos malos hábitos. Enséñanos a que podamos tener buenos principios, inculcar valores a nuestros hijos y también a quienes dirigimos, podamos enseñar y compartir estas enseñanzas. Quédate con nosotros, Señor, y que también siempre lo tengamos presente de hoy para adelante para que cada día podamos mejorar y crecer en la vida espiritual. Te lo pedimos y te lo imploramos en nombre de Cristo Jesús. Amén.

0: Bienvenidos una vez más a nuestro programa Me gustaría saber, un programa donde respondemos a sus preguntas de la Biblia, si se puede hallar una respuesta en la Biblia. A esta hora quiero presentar al panel que tenemos una vez más aquí con nosotros, Pastor Luis Fernando Manrique, pastor de la Iglesia Hispana de Oakland, y el pastor Esteban Bor. Un gusto tenerlos aquí con nosotros.
1: Gracias. Un placer.
0: Bien, en el programa anterior nosotros estuvimos hablando de una pregunta que quedó inconclusa y vamos a continuar en este programa a responderla. Pero antes de eso quisiéramos recordarles que pueden enviarnos sus preguntas a la siguiente dirección de correo, tv@zoomtv.org. Una vez más, tv@zoomtv.org. Envíanos su pregunta y cuando llegue el turno de responderla, usted podrá escucharla aquí en este programa. Bien, vamos a comenzar con una palabra de oración. Quisiera pedirle al pastor Esteban Bor que nos dirija en una palabra de oración.
1: Oremos. Padre Celestial, gracias te damos por tu santo libro. Hay tanta confusión en el mundo.
2: Sí.
1: Pero tú nos has dado una guía segura.
0: Amén.
1: En tu palabra para disipar esa confusión.
2: Así es.
1: Pedimos que al tratar el tema que comenzamos en el programa anterior, tu Santo Espíritu nos acompañe. Abre mentes.
0: Amén.
1: Quita ideas preconcebidas para que podamos escuchar solo tu voz a través de tu palabra.
2: Amén.
1: Gracias por responder esta oración. Te lo imploramos en el nombre de Jesús. Amén.
2: Amén.
0: Muy bien, para colocarnos un poco en contexto, en el programa anterior estuvimos discutiendo algunos asuntos no muy fáciles que tienen que ver con la naturaleza y la obra de Dios en cuanto al castigo del pecador y del pecado. Estábamos analizando si en verdad Dios mata. Estábamos mirando también la manifestación de la ira de Dios de manera activa y pasiva. Dimos algunos ejemplos de las Sagradas Escrituras. Estuvimos hablando del diluvio, estuvimos hablando de Sodoma y Gomorra. También mencionamos que a veces Dios retira su presencia y pasivamente permita que el diablo actúe, como en el caso de Job, en el caso del censo que el pastor Manrique nos mencionó. Y hoy vamos a continuar con eso. Y quisiéramos darle la palabra al pastor Esteban Bor, que nos introduzca al programa y la discusión que vamos a continuar.
1: Sí, algunas personas cuestionan, por ejemplo, por qué Dios le mandó al pueblo de Israel que destruyera las naciones que se encontraban en Canaán.
2: Correcto.
1: Aún después de haber dicho en los 10 mandamientos en el monte Sinaí, no matarás.
2: Correcto.
1: Ahora, pastor Manrique, ¿cómo reconciliamos que Dios le dice a Israel, no matarás, en el monte Sinaí, y luego entonces les manda a destruir todas esas naciones en Canaán? Parece ser una contradicción.
2: Ese es uno de los problemas que enfrentan generalmente los que están comenzando a estudiar la Biblia, ¿verdad?
0: Mm.
2: Y hay varias razones. La primera razón es que Dios es soberano.
0: Así es.
2: Y Dios como soberano toma las decisiones que Él desea. Entonces, nosotros no podemos ir en contra de las decisiones de Dios. La ley no fue dada a nosotros, los seres humanos. Pero Dios toma decisiones por encima de su ley porque Él es soberano, Él puede hacerlo. La segunda razón por la cual nosotros podemos encontrar esta aparente dificultad en la Biblia tiene que ver con el hecho de que el destruir a otras naciones es la muestra de Dios, de amor de Dios para su pueblo. Dios cuidaba a Israel como su especial tesoro, como la niña de sus ojos. Y entonces esas naciones querían destruir a su pueblo. Es lo que hace una madre cuando tiene que salvaguardar a su hijo. Es lo que hace, y también lo vemos en el mundo animal, ¿cierto? Cuando una madre tiene que salvaguardar a su cría. Entonces hay que protegerlo. Así que encontramos aquí que Dios, para proteger a su pueblo, pues tiene que tomar decisiones. Pero no sin antes. No sin antes, Pastor Borges, usted lo dijo en el programa pasado, darle suficiente luz a estas personas que han de ser juzgadas o que han de ser destruidas.

0: o a estos pueblos que han de ser destruidos, darles suficiente luz de que ellos pueden recibir la misericordia, que pueden arrepentirse. De paso, algunas naciones llegaron a arrepentirse y llegaron algunos a venir a formar parte de la nación de Israel. Pero en la mayoría de los casos no sucedió así y esas naciones tuvieron que ser destruidas.
1: Sí, Dios le dio gran luz a las naciones de Canaán. La hermana White menciona que dondequiera que iba Abraham, colocaba un altar para testificar el favor de Dios. Además de eso, las naciones de Canaán habían oído en cuanto a las plagas en Egipto. Habían oído en cuanto al cruce del Mar Rojo. Habían oído que Dios llovió maná del cielo y sacó agua de la roca para ellos. Ellos habían oído eso. Y sin embargo, cuando Israel llegó a la frontera de Canaán, en la primera ciudad, Jericó, amurallada hasta el cielo, se opusieron. Claro. Y todas las naciones se opusieron habiendo recibido gran luz. Ellos escogieron la destrucción. Además de eso, esa gente en Canaán no era feliz. Sacrificaban a sus hijos.
2: Correcto.
1: Cometían aberraciones sexuales que no podemos ni imaginarnos lo terrible que eran. Es más, dice en el Pentateuco que la tierra los vomitaba a ellos. En otras palabras, por amor a su pueblo y porque esa gente era miserable y escogieron la perdición, Dios mandó a Israel a destruirlos.
0: Así es. Incluso dentro del mismo pueblo de Israel, voy a tratar de ejemplificarlo de esta manera. Y no quiero que suene crudo, pero quiero que suene real, ¿verdad? Cuando tenemos un bulto de naranjas y hay una naranja podrida dentro del bulto, ¿qué es lo que hacemos?
1: Tenemos misericordia de la naranja.
0: Sí, tenemos que sacar la naranja porque si la dejamos ahí, pues nos termina de dañar el resto de las naranjas que están ahí. Esto lo uso para ilustrar que Dios tuvo que hacer eso mismo aún dentro del pueblo. Cuando los rebeldes dentro del pueblo de Israel en el desierto se rebelaron contra Moisés, contra Aarón, y Dios tuvo que hacer que, por ejemplo, algunos fueran tragados por la propia tierra. La razón, porque había que exterminar a esa naranja podrida que dañaría al resto. Pero todos esos exterminios son una demostración del amor de Dios.
1: Uh-huh.
0: Y que a veces no lo entendemos, pero cuando uno mira cómo Dios está cuidando y preservando a un pueblo fiel, por amor a sus fieles, por amor a los que guardan los mandamientos de Dios, a los que siguen a Dios, Dios tiene que tomar decisiones fuertes contra aquellos que quieren dañar a su pueblo.
1: Así es. Pastor Daniel, durante el tiempo que estábamos preparándonos para este tema, mencionó algunos otros casos de la Biblia a donde Dios intervino directamente después de claramente revelar su voluntad. Había mencionado, por ejemplo, el caso de Nadab y Abiú, algunos otros casos allí.
3: Así es. Tenemos, el pastor Manrique hizo mención también un poco a eso, los juicios sobre Nadab y Abiú. Por ejemplo, cuando ofrecieron fuego extraño y dice que vino juicio de Dios sobre ellos. Lo
1: salió la gloria de Jehová.
3: Salió la gloria
1: de Jehová. Dice, y los consumió.
3: Y los consumió.
0: Eso está en Levítico 10.
1: Levítico 10, sí.
3: Podemos ir allí a Levítico 10.
1: ¿Ellos sabían qué fuego debían ofrecer?
0: Claro que sí.
3: El sacerdote.
1: ¿O será que le podían decir a Dios, nosotros no sabíamos?
0: No,
1: sabían muy bien. Habían recibido la luz de ofrecer fuego santo, no fuego común.
3: Entonces vemos en Levítico 10, versículos 1 y 2, Nadab y Abiú, hijos de Aarón, tomaron cada uno su incensario, pusieron en ellos fuego, le echaron incienso encima y ofrecieron delante de Jehová un fuego extraño que él nunca les había mandado. Entonces salió de la presencia de Jehová un fuego que los quemó y murieron delante de Jehová. Esto fue terrible.
0: Y ahí Dios está actuando una vez más en forma activa, de la misma manera como lo hizo en el diluvio, de la misma manera como descendió fuego para destruir a Sodoma y Gomorra.
3: Así es.
0: Aquí está sucediendo exactamente lo mismo. Entonces aquí tenemos un Dios que sí mata. Uh-huh. Y mata precisamente porque esas personas decidieron no obedecer a Dios ni sus preceptos.
3: Así es, y tenemos casos, por ejemplo, de Coreda, Tania Viram, que la tierra se abrió
0: claro.
3: Y los tragó. La sierva del Señor comentó.

0: tratando eso. En Patriarcas y Profetas, página 375, le llama, cito, la poderosa manifestación del poder de Dios. Tenemos también el caso de Usa.
1: Usa, sí.
0: Okay. En las Sagradas Escrituras, cuando se estaba transportando el arca del pacto, que la llevaban en bueyes y el arca se iba a caer, y entonces él coloca su mano y dice que fue azotado por Dios.
1: ¿Y Dios les había dicho explícitamente que no podían tocarlo?
0: Claro,
2: claro.
1: Entonces es como la desobediencia de Saúl, con la mano levantada. Entonces, cuando hay desafío a Dios con la mano levantada, como ese hombre que salió a recoger leña el sábado, cuando Dios había dicho no recoger leña, dice que pecó contra Dios con la mano alzada. En otras palabras, dijo, tú dijiste que no debemos recoger leña, pues la voy a recoger. Y así eran las naciones de Canaán. Tenemos también el caso, algunos dicen, pues no es Antiguo Testamento, pero tenemos el caso de Ananías y Zafira.
0: Wow. Está. Imagínate. De hecho, lo tenía Ananías y Zafira. Hechos de los Apóstoles, de nuevo la sierva del Señor comenta, cito, que le llama esto la manifestación señalada de la ira de Dios. Okay. Y fue algo claro, activamente Dios castigó, de hecho, vemos que la iglesia era necesario, esa era una iglesia joven, y era necesario que Dios demostrara su posición hacia el pecado, porque pues estas, Ananías y Zafira, se prometieron a Dios. Conocemos la historia, que le iban a dar toda la parte de su propiedad, pues motivados por Bernabé, pero decidieron mentirle a Dios y solamente le dieron la parte, le robaron a Dios. Pastor Manrique iba a mencionar.
2: Yo quiero agregar el punto, es que el tema de Ananías y Zafira es que ellos dejaron que Satanás los dominara, sí. Que era lo que pasaba con las naciones cananeas, los que estaban en la tierra de Canaán, que por eso fueron exterminados por Dios, obviamente usando como instrumento a la nación de Israel. Pero aquí dice el texto claro, estoy hablando de Hechos, el capítulo 5, el versículo 3. Pedro le dijo, Ananías, ¿por qué llenó Satanás tu corazón para que mintieras al Espíritu Santo y sustrajeras del producto de la venta de la heredad? Reteniéndola no te quedaba a ti y vendida no estaba en tu poder. ¿Por qué pusiste esto en tu corazón? No has mentido a los hombres, sino a Dios. Al oír Ananías estas palabras, cayó y expiró.
1: Dios intervino directamente.
2: Directamente intervino. Y el asunto es que se le da, o mejor, pudiendo haber servido a Dios, sirvieron a Satanás.
1: La hermana Guay dice que Dios hizo eso al puro comienzo de la historia de la iglesia cristiana, porque si no lo hubiera hecho, otros hubieran seguido el ejemplo. De Ananías y Zafira. Entonces era necesario mostrar la seriedad del asunto desde un comienzo de la historia de la iglesia cristiana, porque eso pasó poco después del Pentecostés.
0: Así es. Ahora,
2: el punto hasta aquí es Dios sí mata.
0: Dios sí mata.
2: Ese es el Así punto, es. ¿No?
1: Tal vez sí podría leer esta cita.
0: Exactamente.
1: Esta cita donde Elena White está hablando de la destrucción de las ciudades en la tierra prometida, okay, antes que entrara Israel. Las naciones, no solo las ciudades. Dice ella, esto es en la revista Signs of the Times, enero 6, 1881. Lamentablemente, la busqué en español, no está en ninguna fuente en español. El método de Dios para tratar con el pecado no está en armonía con los puntos de vista albergados por una clase numerosa que ocupa una posición prominente entre los seguidores profesos de Cristo. Es decir, son los que profesan a Cristo los que creen esto. Muchos de estos hombres aprecian el pecado y alaban la benevolencia y la longanimidad de Dios. Y se concentran en el carácter amoroso de Jesús. Todo misericordia, toda ternura. Mientras pasan por alto las amenazas de la ira de Dios contra el pecado y los pecadores, y las mordaces denuncias de hipocresía y autoengaño de nuestro Salvador, porque Jesús también reprendió fuertemente. Sigue escribiendo, son aquellos que no tienen un agudo sentido de la excesiva pecaminosidad del pecado, los que están dispuestos a cuestionar la justicia de Dios al castigar con tanta severidad los pecados de los amalecitas, cananeos y madianitas. Los que aman el pecado.

0: pecado. Son incapaces de comprender el trato de Dios con sus súbditos. En realidad, ultimadamente, el universalismo, los que creen en el universalismo, es porque quieren la salvación mientras se acaricia el pecado. Ese es el común denominador, es la raíz. Satanás está diciendo, peca y vive. El mismo error que compartió con Adán y Eva en el huerto del Edén.
1: Eso es exactamente. Déjeme comentar sobre esa cita, poderosa cita, Pastor Bohr, muchas gracias por compartirla. Hay una tendencia, y quiero creer que hay buena motivación, porque no podemos leer los motivos. Es cierto que en el pasado, en el cristianismo, se presentó a un Dios austero, un Dios castigador, un Dios que si hacíamos algo malo nos iba a arrojar a las llamas del infierno. ¿Okay? Se presentó ese tipo de Dios, y ahora, pero noten interesante, ese Dios que se presenta es un Dios que inmortaliza el pecado, porque tira al pecador para que se quemen las llamas del infierno por toda la eternidad. Ahora hay una reacción en contra de ese Dios completamente opuesta al otro extremo. Uh-huh. Es un Dios todo amable, es un Dios todo amor, que no va a tocar al pecado y no lo va a destruir el pecador. Uh-huh. Y hace lo mismo, pero desde otra perspectiva. Lo que hace ahora es que ya no arroja al pecador a las llamas del infierno, sino que lo manda al cielo y a la tierra nueva para que viva por toda la eternidad. En ambos casos, el pecador va a vivir por toda la eternidad, pero uno por un Dios demasiado austero y castigador, por otro lado, un Dios demasiado amoroso.
2: Son los dos extremos, pero este extremo del universalismo estaría mostrando a un Dios, escuchen esto, un Dios permisivo, un Dios alcahuete o alcahueta, no sé cómo lo llamarán, depende del país, ¿verdad? Un Dios que da leyes, pero que él mismo no cumple lo que dice, porque eso es lo que el universalismo está planteando. Da una ley, pero no importa si cometes pecados o violas. Un Dios que es condescendiente con el pecado, o sea, un Dios no justo, porque la justicia de Dios se refleja en su ley. Y ahora, eso está mostrando el universalismo a un Dios que no es justo, porque entonces cada uno puede hacer lo que quiera y simplemente se va a salvar. Así que el punto clave es el que usted acaba de tocar, Pastor. El universalismo está fomentado por aquellos que quieren, bueno, no podemos medir las intenciones, pero que de alguna manera quieren seguir pecando, pero ser salvos y seguir pecando. Pero Dios es un Dios correcto, de equilibrio, de justicia, y Dios es un Dios que aunque ama al pecador, detesta al pecado. Entonces, ¿dónde está todo lo que la Biblia nos enseña acerca de arrepentirse? ¿Dónde está todo lo que la Biblia nos enseña acerca de confesar los pecados? En otras palabras, si el universalismo fuera realidad, todo lo que la Biblia plantea, pues se está echando por tierra. Porque la gente no necesita arrepentirse, la gente no necesita confesar pecados, se estaría echando por tierra todo el ceremonial del santuario. Se estaría echando por tierra todo el sacrificio de Cristo en la cruz. O sea, esto es un asunto bien serio.
1: Así es.
2: Y la gente tiene que entender, y los que nos están escuchando, tienen que entender que el universalismo echa por tierra las verdades de la palabra.
0: Porque... Y últimamente, Pastor, es un rechazo del espíritu de profecía.
2: Ah, desde luego. Abierto,
0: porque,
2: total.
0: Porque se puede tomar algunos pasajes de la Biblia y decir, bueno, estos son alegóricos, en realidad no se pueden tomar literalmente. Pero cuando uno va a los escritos de la hermana White, está constante y sonante, clarito, claro, que va a haber un grupo que se va a salvar, otro grupo que se va a perder y va a dejar de existir. Dice en Ezequiel 28 que Satanás dejará de ser.
2: Claro.
0: Será reducido a cenizas, igual que Apocalipsis. Ahora, si pudiera yo leer, la hermana White conocía el error del universalismo. Quiero leer esta cita de Tomo 1 de los Testimonios, página 308. La palabra de Dios, debidamente comprendida y aplicada, es una salvaguardia contra el espiritismo. ¿Qué tiene que ver el espiritismo con el universalismo? Ya vamos a ver. La teoría de un infierno que arde eternamente, predicada desde el púlpito y presentada constantemente a la gente, representa una injusticia para el carácter benevolente de Dios. El infierno desfigura el carácter de Dios.
2: Desde luego.
0: La benevolencia de Dios. Sigue. Lo presenta como el mayor tirano del universo. Este difundido dogma ha hecho volver a millares hacia el universalismo, porque rechazan la idea de que Dios va a mandar a los impíos al infierno. Eso lleva entonces al universalismo, a la incredulidad, es decir, al rechazo de la Biblia, y el ateísmo. Interesante. La palabra de Dios es clara. Es una recta cadena de verdad. Y resultará un ancla para aquellos que estén dispuestos a recibirla, aun cuando hayan de sacrificar sus apreciadas fábulas. Como esta idea de que Dios no castiga, la idea de que todos los impíos se van a salvar finalmente. Sigue la cita. Ella los salvará de los terribles engaños de estos tiempos peligrosos. Satanás ha inducido a los predicadores de las diferentes iglesias a aferrarse tenazmente a sus errores populares, como indujo a los judíos a aferrarse en su ceguera a sus sacrificios y a crucificar a Cristo. El rechazo de la luz y la verdad deja a los hombres cautivos, sujetos a los engaños de Satanás. Cuanto mayor sea la luz que rechazan, tanto mayor será el poder del engaño y de las tinieblas que los sobrecogerán. Qué tremenda cita
2: tremenda
0: esa
2: cita.
0: Del Espíritu Profecía.
2: Pastor, usted cuando leía la cita estaba pensando en algo, que el universalismo no aparece en el siglo tercero en el siglo segundo y tercero con Orígenes de Alejandría. El universalismo aparece en el huerto del Edén.
0: Es correcto.
1: Es correcto, sí.
2: Porque en el huerto del Edén,
0: peca y vive.
2: Le dijo, peca y vive.
0: Ajá.
2: Correcto. Así que, no, o sea, esto está tan claro, y para todos los que nos están escuchando, que no caigan en esta trampa.
0: Amén, amén.
2: No caigan en este error. No se dejen llevar. Y le voy a decir que me está preocupando, que, voy a decirlo con claridad, que algunos que han profesado y militado en la fe adventista, ahora están promulgando esta falsedad y esta mentira.
1: Sí.
2: Echando por tierra todo lo que la palabra de Dios presenta.
1: Amén. En los minutos que tenemos, quisiera establecer, también con el apoyo de ustedes, que creo que es el meollo del asunto ya para cerrar, y tiene que ver con el amor de Dios en medio de todo esto. Que como podemos ver, hemos visto claramente que Dios sí mata, ¿cómo podemos ver el amor de Dios en esto? Bien, Primera de Juan 4:8, conocemos el texto, nos dice claramente que Dios es amor. ¿Okay? Su naturaleza, su ley son amor, siempre lo ha sido y lo serán para siempre, nos dice Patriarcas y Profetas, página 11. Ahora, hay una antítesis del amor y es el pecado. La sierva del Señor dice en Discurso Maestro de Jesucristo, la página 55, esta cita me parece muy interesante, hablando de la relación del amor y el pecado, donde quiera que esté el pecado, Dios es para él un fuego devorador. Si elegís el pecado y rehusáis separaros de él, la presencia de Dios que consume el pecado también os consumirá a vosotros. O sea, es como Dios nos creó para tener compañerismo con él. Dios nos ama.
2: Sí.
1: Y me gusta usar esta ilustración. El pecado es como gasolina en comparación con el fuego. Entonces, imagínese que usted se echa gasolina encima. ¿Se puede usted acercar al fuego? Se prende.
2: Desde luego.
1: Medio se acerca, se prende. Lo va a quemar. Ahora, también lo va a quemar si se acerca sin gasolina. Pero la ilustración que quiero dar aquí es, ese fuego es Dios. Y Dios ha estado esperando restaurarnos a su imagen y semejanza, para que nosotros podamos aparecer ante su presencia y acercarnos a él sin ser consumidos. Y la razón por la cual Dios simplemente tiene que terminar con la vida del pecador es simplemente porque para el pecador sería un tormento vivir en la presencia de Dios, que es amor. O sea, el pecador ha tomado una decisión, para mí sería en contra del amor, que Dios, una persona que ha decidido, no, yo no tengo nada que ver contigo, no me quiero salvar, sería en contra del amor que Dios obliga a esa persona. No es que yo quiero que tú estés conmigo. Es como la esposa que se quiere ir, ya no.

0: No lo ama el esposo, pero el esposo la sigue obligando. No es que te tienes que quedar a vivir conmigo.
1: Sería una violación al principio que Dios estableció cuando creó al hombre, que es el libre albedrío.
0: El libre albedrío, exactamente.
1: Sí. O sea, por eso es que el universalismo choca con todas las doctrinas bíblicas. Sí. Es impresionante, ¿verdad? Es.
2: Ahora, antes de terminar, que hay un punto que quiero que toquemos. Y es que aquellas personas adventistas que están enseñando que últimamente los impíos y Satanás mismo se van a salvar, tienen que descartar el espíritu de profecía. Porque la hermana White es muy clara. La hermana White escribió en la carta 40-1890, se encenderá un odio satánico contra los testimonios. La obra de Satanás será perturbar la fe de las iglesias en ellos por esta razón. Ahora va a dar la razón. Satanás no puede disponer de una senda tan clara para introducir sus engaños y atar a las almas con sus errores si se obedecen las amonestaciones y reproches del Espíritu de Dios. Satanás quiere eliminar la influencia del Espíritu de profecía porque deja muy en claro los principios que ya traza la Biblia. Así que no se dejen engañar por esta idea de que todos se van a salvar, inclusive Satanás y sus ángeles, porque será a riesgo de sus propias almas.
1: La Biblia es clara, pastor. Escoge vida o muerte. Escoge puerta angosta o puerta ancha.
2: Amén.
1: Camino angosto, camino ancho. Salvación o perdición.
2: Amén.
1: En la Biblia es demasiado clara. Dios no es un Dios que hoy dice una cosa y luego está diciendo otra. Por eso los que promueven esto están blasfemando contra la verdad de Dios.
2: Quiero recomendar un libro rápidamente.
0: Claro que sí,
2: no está en español, está en inglés. Se llama The Character of God Controversy. La controversia concerniente al carácter de Dios. Es el mejor libro que yo he leído sobre el asunto de si Dios destruye, cuando Dios activamente, cuando Dios pasivamente lo hace. Quiero recomendarlo. Está disponible aquí. Es por Steve Wahlberg, un individuo que tiene un ministerio que se llama White Horse Media.
0: Okay.
1: Gracias, pastor.
0: Muchas gracias. Muchas gracias por estar con nosotros. Les recordamos que pueden enviar sus preguntas a tv@zoomtv.org. Nos vemos en el próximo programa. Dios te bendiga.

Estoy repasando aquí una lista de asuntos pendientes. Escribir carta de agradecimiento. Ya. Lavar el carro. Escribir los temas para la próxima sesión de grabaciones. Un trabajazo. Pero gracias a Dios ya está. Este próximo me causa dificultad. Comprar un traje nuevo. Dice mi esposa que necesito uno. Pero yo odio salir de compras. ¿Qué pudiera hacer? Tengo una idea. Voy a llamar a mi amigo don Antonio, el sastre. ¿Me permite? Don Antonio, ¿cómo está? ¿Su familia? Qué bueno. Mire, don Antonio, necesito un traje nuevo. Sí, mi esposa me ha insistido que necesito.

0: necesito uno. No, don Antonio, no puedo pasar por allá para tomarme las medidas. Pero usted me conoce. Sí, nos vemos a cada rato, don Antonio. Si acaso añada un poquito a las medidas anteriores. No, don Antonio, no puedo pasar. Mire, el traje lo quiero azul, oscuro, quizás con algunas rayitas. Ajá. No, no, don Antonio, no puedo. Muchas gracias, don Antonio. Yo confío en usted. Bueno, gracias. Vamos a seguir con la lista. Corte de pelo, cambio de aceite.
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2: Gracias. Gracias. Gracias, Junior. No tuve tiempo, Junior, ni de probarme esto. Este es el traje que me hizo el sastre don Antonio. No es el color que pedí, pero me permiten, perdón, qué vergüenza, no me pude ni poner el traje. Vamos a ver cómo me queda. Yo creo que me va a quedar bien. Vamos a ver, ay, se tapó ahí con algo.
1: Ay. ¡Wow!
2: Ay. Oiga, que un traje a mí me quede grande, es un hecho heroico eso. Qué desastre este sastre. Bueno, me van a perdonar, yo voy a tener que irme a cambiar para poder hacer el resto del programa. Amante Padre Celestial, que las palabras de tu siervo y la meditación de su corazón sean agradables delante de ti y de provecho para todo el que escucha. Amén. El mundo está lleno de gente que piensa que es imposible obedecer el quinto de los 10 mandamientos maravillosos de Dios. Sienten como si se les estuviera pidiendo llegar a la luna de un salto. Este mandamiento de la palabra de Dios dice: honra a tu padre y a tu madre, para que tus días se alarguen en la tierra que el Señor tu Dios te da. Hace poco me tocó a mí y a otros líderes religiosos orar por una dama que había recibido muchos abusos de varios tipos, no lo voy a mencionar acá, de su padre. La dama tenía un cáncer, nos llamó para que oráramos por ella. Le pedimos a ella que también orara, pero no podía decir Padre nuestro. No podía mencionar la palabra Padre. Le parecía imposible hacer esa identificación de la palabra Padre, de su Padre, con el Padre Celestial. Pero también nosotros, en lo íntimo de nuestros corazones, anhelamos estar en paz con Dios. No podemos expulsar a nuestros padres de nuestra mente, aunque estén a miles de kilómetros de distancia de nosotros. Podemos mudarnos a Timbuktu, podemos ir a la Conchinchina y ahí vamos a llevar a nuestros padres.

esta serie de mensajes radiofónicos y televisivos, porque este programa se escucha por la radio y se escucha por la televisión, está dedicada a una nueva idea. Una idea radical acerca de las buenas nuevas del Evangelio, a saber que en realidad los 10 mandamientos de Dios son 10 promesas. 10 promesas que Él se compromete a lograr por nosotros. Porque el preámbulo, por tanto tiempo olvidado, ese preámbulo de los mandamientos, nos dice que ya el Señor está comprometido a librarnos porque Él nos ha sacado de Egipto. Y se pone de relieve como 10 poderosos mensajes de buenas nuevas. El preámbulo dice: yo soy el Señor tu Dios que te saqué de Egipto, de casa de servidumbre. ¿Qué nos dice esta expresión? Simplemente, Dios ya hizo algo por mí. ¿No está esperando acaso pudiera hacer algo por mí? Él ya lo hizo. Así como sacó al pueblo de Israel, Cristo en la cruz del Calvario ya hizo algo por toda la humanidad. ¡Qué maravilloso! Lo que espera es que yo comprenda y lo crea. Ahora fíjense, estamos haciendo una serie de los 10 mandamientos y yo estoy comenzando con el 5. Usted dirá, ¿por qué? La pregunta no es por qué yo empiezo con el 5. La pregunta es, ¿por qué Dios, cuando trata de la parte social, emocional, el trato interpersonal de unos con los otros, empieza con honra a tu padre y a tu madre? ¿Por qué? Porque ahí está el secreto. Tú nunca, escucha bien, querido, querida, tú nunca vas a lograr una salud mental, emocional, psíquica, a menos que resuelvas este fundamento que está en cada célula de tu cuerpo. Es el comienzo de la reestructuración desde el propio cimiento de tu vida. Cuando tú soluciones esto, tu vida va a empezar a cambiar. ¿En qué consiste la casa de servidumbre de la cual hemos sido sacados? Precisamente, yo creía estar en una casa de servidumbre en la cual se me imponían pesados deberes. Ahora Dios dice que si yo creo que Él ya me libró de la esclavitud, que ya me ha salvado de una ruina terrible y me ha sacado del Egipto espiritual donde me hallaba cautivo de mis temores y mis emociones, entonces todos esos maravillosos 10 mandamientos se convierten en 10 promesas que me capacitan para vivir feliz. Alguien quizás se pregunte, ¿no será esto demasiado bueno para ser cierto? Querido, querida, en el 5 mandamiento Dios ha prometido que te capacitará para honrar a tu padre y a tu madre, para que tus días se alarguen y para que seas feliz. Este 5 mandamiento se transforma en el secreto de una existencia llena de gozo. Ahora bien, ¿cómo puede Dios realizar este milagro? En primer lugar, Dios mira a la gente desde un punto de vista distinto del nuestro y nos capacita a nosotros para que también los veamos así como Él. En otras palabras, cuando Dios mira que alguien es cruel, egoísta, irritable o incapaz de amar, en otras palabras, simplemente malo, lo ve tal como podría llegar a ser bajo el efecto de su gracia. Así es como Dios mira a la raza pecadora, no atribuyendo a los hombres sus pecados, dice 2 Corintios 5, 19. Dios ama a los seres humanos, pero no ama su maldad.
Por esto, debido a que Cristo se dio a sí mismo para salvar a todos, Dios ve en cada persona lo que ésta llegará a ser cuando la gracia divina haya tenido tiempo de obrar en su corazón. Ve lo que esa persona escogerá ser si las circunstancias lo permitieran. Muchos individuos bruscos y desagradables padecen de algún problema oculto que los hace portarse así. Hace poco leí que en un lugar del África Oriental había un elefante irritante que entraba al camino principal y molestaba a los que por allí pasaban. Por fin tuvo que ir un guardia de la reserva forestal y matarlo a tiros. No hubo otra solución. Al hacerse la autopsia, no sabía que se hacían autopsias de elefantes, pero sí, le hicieron la autopsia, descubrieron el problema. El pobre animal tenía un diente severamente afectado por un absceso. Lo mataron por un dolor de dientes. En segundo lugar, Dios nos enseña a que al pensar en nuestros padres, los veamos como ellos hubieran sido, escuchan bien, si no fuera por la molestia y el dolor que los atormentaba. Desde luego, esto requiere fe de nuestra parte, pero dicha fe la recibimos de Jesús, ya que Él tiene fe en nosotros. Escucha, antes de que Cristo te pida que tengas fe en Él, Él ha tenido fe en ti por la eternidad. Dios nunca se ha dado por vencido contigo. Esa actitud, cuando entra en la vida, cuando te das cuenta cómo eres visto por Dios, y Dios habla de nosotros en la Biblia en términos exuberantes. Nos llama príncipes y reyes y sacerdotes, pueblo adquirido. El Señor tiene la mejor opinión de ti. Entonces nos enseña, aprendemos a perdonar a nuestros padres tal como Jesús nos perdona a nosotros cuando quebrantamos la ley del amor. Es muy cierto que dentro de nosotros no tenemos los recursos necesarios para vivir así. Ningún texto de psicología nos puede proporcionar esa capacidad. Pero eso es precisamente lo que la gracia de Cristo hace por nosotros. Amén. Así lo promete Dios en el quinto mandamiento. Así como el amor de los padres los lleva a amar a sus hijos, aun si se portan mal, por la gracia del Salvador, es de igual modo posible que un hijo, quizás ya adulto, ame a su padre o madre, a pesar de la maldad de estos. En tercer lugar, la base de este milagro es el darnos cuenta de que todos nosotros, como ese elefante irritable que mencionamos, somos así. Algo nos irrita, nos causa dolor. Pero en la Biblia vemos que Jesús también afrontó muchas cosas que le causaban grandes sufrimientos. Fue despreciado, rechazado por los hombres, recibió abusos e insultos y hasta lo crucificaron. Tenía enemigos y torturadores, pero oró por los que lo crucificaron. Padre, perdónalos porque no saben lo que hacen. Y así como queremos que Dios sea generoso con nosotros, que no se fije en nuestras faltas y que nos ame a pesar de ellas, del mismo modo se nos imparte amor y gracia para con los que nos hacen el mal. Esta es otra faceta del milagro que realiza la promesa que encierra el quinto mandamiento. Como cuarto punto y último, la promesa del quinto mandamiento descansa en el firme fundamento de una verdad más sólida que el peñón de Gibraltar: el amor de Dios por el mundo perdido.
Porque de tal manera amó Dios al mundo que dio a su Hijo unigénito para que todo el que cree en Él

no perezca, mas tenga vida eterna. ¿Puede usted imaginarse un Padre más maravilloso que Dios mismo? El Padre de Jesús. Pero un momento. Aquí surge un problema. Hubo una ocasión en que el Padre se distanció a tal punto de Jesús, ignorando a tal extremo sus ruegos, que a Jesús le parecía como si no lo amara. Cuando el Salvador estaba en la cruz, el Padre parecía estar tan lejos. Quizás a usted, su padre o su madre, le han parecido lejanos también, lejanos emocionalmente. Jesús clamó diciendo: Dios mío, Dios mío. Déjame sugerirte que no pudo decir Padre, Padre. Dios mío, Dios mío, ¿por qué me has abandonado? Según el registro profético de esta situación que se encuentra en el Salmo 22, aquí tenemos el retrato psicológico de Jesús en la cruz. Aquí tenemos la anatomía emocional por la que pasó Cristo, las rutas por la cual tuvo que pasar Cristo, por esta experiencia infernal, para que tú y yo tengamos salud emocional, psíquica y espiritual. El Salmo 22, que empieza con esa frase de Jesús en la cruz: ¿por qué me has desamparado, Dios mío, Dios mío? Allí en ese salmo vemos ese salmo mesiánico, ese salmo que Jesús citó, no porque era un actor que tenía que leer un libreto, no porque tenía que él decir eso, no, porque lo sentía. Jesús no era un actor. Esto no se trataba de un teatro. Jesús se sintió abandonado, desamparado, y el Padre, que lo amaba con el alma, tuvo que desampararlo. ¿Saben por qué? ¿Saben por qué? ¿Quería el Padre a su Hijo, sí o no? Con el alma. Pero el Padre sí tuvo que virarle la espalda a Jesús. Su corazón estaba con él, ¿me entienden? Pero físicamente tuvo que desamparar a su Hijo en la cruz, porque él estaba tomando el lugar del pecador de todos nosotros. Él tomó todos nuestros pecados, y Dios puro, Dios santo, no puede estar con el pecado. Y Dios tuvo que separarse de aquello que era como la cloaca de todos los males. Y Jesús se sintió parte de aquello. Jesús no podía separarse emocionalmente, psicológicamente, intelectualmente, moralmente, de aquello que discursaba por su alma, por su espíritu. Todo lo feo, todo lo funesto, todo lo avieso, los problemas más horribles que se han dado en este planeta, el holocausto, las masacres de Kosovo, todo pasó, discursó por el alma de Jesús, y él se sintió como el pecado mismo. Por eso la palabra de Dios entiende, querido, querida, la palabra de Dios dice: el que no hizo pecado, se hizo. No dice que hizo pecados, se hizo pecado singular. Toda la fuerza del pecado, el poder del pecado, toda la angustia del pecado estaba allí presente en Jesús. Y Jesús sintió todo aquello, toda aquella oscuridad, toda aquella molestia, todo aquel horror. Todo pasó por su alma de aquel santo Hijo de Dios. Pero Isaías dice que lo hizo por ti y por mí.

Y durante esas horas terribles, Jesús no recibió ninguna evidencia visible de que su Padre todavía lo amara. Y no creamos que Jesús no sintió una tentación muy real, abrir su corazón al resentimiento y la amargura, pero resistió las insinuaciones del enemigo y eligió, en cambio, en creer algo de la nada. Fabricó la fe. Él es el autor y consumador de nuestra fe. Y va a haber un pueblo, escúchenme bien, va a haber un pueblo en todo el mundo que va a tener esa fe que Jesús tuvo en la cruz. Porque dice la palabra de Dios en el Apocalipsis 14, verso 12. Aquí está la paciencia de los santos. Aquí están los que guardan los mandamientos de Dios y tienen la fe de Jesús. ¿Entiende? No solamente la fe en Jesús, la fe de Jesús. Alabado sea su nombre. Y ahora, Señor, al despedirnos, bendice a esta congregación acá en Texas y a toda persona que nos escucha. Le decimos: Dios te bendiga y te guarde, haga resplandecer Dios su rostro sobre ti y tenga de ti misericordia. Dios alce a ti su rostro y ponga en ti paz. Muchas gracias.

Hola, soy el doctor Eddie Ramírez. Hay una bendición en Yiddish, bis 100 un zwanzig, que significa que vivas a tener 120 años. Científicos en la Universidad del Sur de California recientemente calcularon la edad teórica hasta la cual deberíamos vivir los humanos, 120 años. También, Roy Wolford, un pionero en la ciencia del envejecimiento, sugiere que es posible que el cuerpo humano dure 120 años. Esto puede deberse a la habilidad que tiene el ADN de reparar los errores que desarrolla. Las investigaciones sugieren que esta habilidad se descompone a la edad de 120. Entonces, ¿por qué no estamos viviendo tanto? El promedio de vida de los estadounidenses es solo 78 años. Hay cambios que podemos hacer para poder hacer una realidad esos 42 años adicionales. La respuesta es que no hay mucho que nos detenga de reclamar esos años y teóricamente añadirle un tercio a nuestra esperanza de vida. La solución se encuentra en 8 remedios sencillos que podemos comenzar a practicar hoy mismo. Nos ayudarán a tener mayor longevidad y vidas más satisfacientes de lo que pudiéramos haber podido imaginar. Agua. Primero que todo, ¿sabías que la mayor parte de la humanidad se encuentra crónicamente deshidratada? Este problema tiene una solución sencilla. ¿Cuánto pesas? Toma tu peso corporal en libras y divídelo por la mitad. Ese número es la cantidad de onzas que deberías beber cada día. Probablemente no habría que decir que si estás haciendo ejercicio, trabajando en un clima caliente o tienes una fiebre, vas a necesitar tomar más cantidad de agua. Ejercicio. La mayoría de nosotros tenemos estilos de vida bastante inactivos y la ciencia ha comprobado que el ejercicio es clave a un estilo de vida saludable. Caminar es un buen ejercicio y la mayoría de las personas no deberían tener problemas haciéndolo. Simplemente puedes caminar al menos 2 millas al día, a una velocidad de al menos 3 millas por hora. No importa si divides este tiempo en segmentos cortos. Haz esto.

6 días a la semana y te encontrarás en el camino a tener mejor salud. Nutrición. La nutrición tiene un profundo efecto sobre la longevidad. El doctor Wolford, a quien mencioné anteriormente, pudo multiplicar al doble la duración de vida de ratones de laboratorio por el simple proceso de reducir su consumo calórico. En el occidente comemos demasiadas comidas con un alto valor calórico. Estas comidas que nos dan demasiadas calorías tienen pocos nutrientes y menos fibra. Debido a esto, nuestros estómagos no nos dejan saber que debemos parar de comer y terminamos comiendo demasiado. Si comiéramos más alimentos integrales, crudos o con preparación mínima, naturalmente comeríamos menos calorías. Descanso. El viejo refrán, acostarse temprano y levantarse temprano hacen al hombre sano. Parece haber anticipado la ciencia del buen dormir. Tener descanso adecuado es muy importante para nuestra salud y longevidad. Mientras dormimos, muchas funciones importantes suceden que son necesarias para tener buena salud. El descanso le da a nuestro cuerpo el tiempo necesario para restaurarse y reponerse. Sol. Se ha demostrado que la vitamina D es muy importante para mantener un sistema inmune saludable. La vitamina D es una de las sustancias que necesitan nuestros cuerpos para eliminar los radicales libres, que son toxinas encontradas en nuestro medio ambiente moderno, las cuales se cree que causan muchas enfermedades, incluyendo el cáncer y las enfermedades autoinmunes. Recibir suficiente sol cada día es importante para tener niveles adecuados de vitamina D. Aire. Suena muy simple como para ser verdad, pero respirar bastante aire puro es importante para la salud. Piensa, podemos pasar varias semanas sin comer, varios días sin tomar agua, pero solo unos pocos minutos sin respirar. Recuerda, respirar profundamente varias veces al día, preferiblemente al aire libre. Cuando examinamos los hábitos de las personas que viven más de 100 años, notamos una característica casi universal, un estilo de vida temperante. O sea, escogen las cosas buenas con moderación y evitan las cosas que tienen efectos negativos sobre su salud y calidad de vida. ¿Alguna vez has oído de las zonas azules? Este término es utilizado para designar ciertos grupos de personas que han tenido longevidad imprevista. Un factor común entre estos grupos es la confianza en Dios. Esta conexión entre la salud física y espiritual ha sido demostrada como significativa en añadir años de vida. Entonces, ¿cómo podemos llegar a vivir 120 años? Primero que todo, tenemos que batir las probabilidades. En la actualidad, la esperanza de vida del americano promedio es de 78 años. Sin embargo, los datos sugieren que si siguiéramos las pautas que acabo de señalar, no sería inusual llegar a vivir 100 años o más. Solo piénsalo, los 60 podrían ser la mitad de nuestra vida. Si estás dispuesto, nos encantaría que nos acompañaras en este viaje a tener vidas más longevas, saludables y plenas.

0: Bienvenidos a todos. Hoy os voy a enseñar mi iglesia, la Iglesia Adventista de Móstoles.
1: La Iglesia de Móstoles cuenta en la actualidad con 109 miembros. 109 miembros que abarcan diferentes nacionalidades. Tenemos hermanos rumanos, tenemos hermanos latinos, tenemos hermanos que nos han llegado desde África. La Iglesia de Móstoles está comprometida con la evangelización y sus miembros viven la misión de ir y predicar el Evangelio.
2: Nosotros venimos de la Iglesia de Madrid Aluche. Por la gracia de Dios, esta iglesia, como hoy casi todas, está creciendo mucho, mucho, mucho y ya no cabíamos en

iglesia. Entonces se barajaron varias posibilidades para ver qué solución se ponía. Y una de ellas, pues, era, claro, buscar otro lugar, y se eligió esta ciudad de Móstoles, que es grande, y aquí vivíamos muchas familias. Entonces empezaron a mirar, y era difícil.

0: Llenaron por la gracia de Dios. Este que nos encontramos hoy es el tercer local ya que estamos en Móstoles. Antes que este hubo otro. Estábamos en un centro comercial en la primera planta, mucho más grande, muy luminoso, muy, muy a gusto, muy bien. Entonces ahí estuvimos también un tiempo, pero al final también se nos hacía pequeño, necesitábamos más espacio. Por eso hoy estamos en este, que es 3 veces más grande que el otro.
1: Estamos aquí desde hace 2 años. La iglesia se formó hace unos 12 años atrás. El día 12 de diciembre hicimos la inauguración oficial.
0: Pero lo bueno es que no solamente hemos crecido en espacio, también son muchas las personas.
1: Tenemos también muchos niños y un gran y hermoso grupo de jóvenes.
2: Hacía un trabajo muy importante en la corte del rey Saúl. ¿Cuál era?
3: Le tocaba el arpa.
2: Pero le tocaba el arpa, ¿por qué le tocaba el arpa?
1: Los jóvenes tienen a su vez sus propios programas, sus actividades, o bien para ellos o compartidas para el resto de la iglesia. Entre las actividades que desempeñamos en la iglesia de Móstoles están el Club de Exploradores, un programa abierto todos los sábados en la tarde a los niños, en los cuales intentamos que los niños se acerquen a Jesús. Tenemos grupos pequeños y sobre todo un gran número de estudios bíblicos, personas que nos han llegado pues o bien por amistades o bien por ser familiares. Y también telespectadores que han contactado con nosotros para que podamos compartir nuestra fe, nuestras creencias, siempre basadas en la propia palabra de Dios.
4: De 16 años yo estoy en la iglesia metodista pentecostal de allí de Chile. Tengo la suerte, se escucha fenomenal en mi casa. Me encanta aprender. Yo ahí aprendí realmente lo que es el sábado. La palabra de Dios no la interpretan ellos, sino que la misma palabra uno la escudriña y se interpreta sola. Entonces ahí yo me di cuenta, no, yo estoy mal. El sábado es el día del Señor. Yo tenía concepto equivocado. Todos pensamos, no, sí, el día del Señor, el día domingo. Pero son conceptos que uno donde no estudia como debe estudiarse la palabra. Claro, nuestra iglesia evangelista estudiamos la palabra del Señor, pero no es lo mismo como la iglesia adventista. Yo me siento, es como que esté en mi iglesia, pero a otra escala, aprendiendo más, mucho más. Y la comunión aquí con los hermanos de Móstoles es maravillosa. Que todos los hermanos me saludaban y me decían feliz. Feliz sábado, para mí fue algo muy lindo, mucha emoción. Lloré mucho, yo soy muy bueno para emocionarme.
5: Quiero contarles un testimonio que ha marcado nuestras vidas junto a mi esposo. Estando nosotros como inmigrantes aquí y no nos alcanzaba el sueldo para vivir, empezamos mi esposo y yo a hacer pequeñas tartas, pequeñas cositas para llegar a fin de mes. Sin embargo, el Señor tenía otros planes para nosotros y nos dio la oportunidad de montar un pequeño negocito. Antes de montar este negocio, nosotros orábamos y pedíamos mucho al Señor que nos guiara para ver qué hacer con unos pequeños ahorros que habíamos conseguido haciendo cosas en casa. El tema es que encontramos un local apropiado, demasiado grande para nosotros, porque claro, yo trabajaba en casa. Y el dueño de aquel local, incrédulo, muy incrédulo, un día pidió que hubiese una reunión en el sitio donde nosotros queríamos montar en nuestro negocio, en el cual tuvimos muchísimas dificultades para poder sacar luz eléctrica actual, porque antiguamente, estoy hablando de hace 30 años atrás, la luz no era 220 como lo es hoy, sino que era a 110 y nosotros necesitábamos luz actual, a 220 voltios. Mi esposo y yo llegó a enfermar buscando soluciones, pero el Señor es muy grande y nos siguió dando fuerzas para poder seguir adelante. De tal manera que todos nuestros vecinos se oponían y querían que nosotros marchásemos de ahí. Ya teníamos máquinas compradas, un montón de cosas, que si no nos autorizaban nuestros vecinos a poder sacar esa luz que tanto necesitábamos, teníamos que abandonar ese sitio, dejar las máquinas abandonadas. De pronto llama un día sábado estando nosotros

0: iglesia nuestro casero y nos dice, mira, José, tienes que ir a una reunión porque los vecinos van a bajar todos, ya se han puesto de acuerdo para ver si os dan o no os dan permiso para montar aquel negocio. Mi esposo dice, mira, Manuel, nosotros estamos en la iglesia, nosotros te hemos dicho que nosotros guardamos el día sábado y por ningún motivo voy a ir a esa reunión. Sea lo que Dios disponga para nosotros, nosotros estamos aquí en la iglesia. Sin embargo, nosotros estábamos en la iglesia muy inquietos y pedimos en oración, nos cogimos de la mano, nos pedimos en oración, Señor, hágase tu voluntad. Nosotros queremos hacer lo que tú quieras para nosotros. Si hemos de perder aquel sitio, nuestras máquinas, nuestros esfuerzos, sea tu voluntad, pero por favor, danos paz. En ese mismo momento sentimos una paz tan grande que nos invadía, que hoy en día todavía nos acordamos con mi esposo y nos recorre un gozo tan grande, y dejamos que Dios haga lo que haga, era su voluntad, pero nuestra paz estaba asegurada en ese momento. Pues bien, terminó el culto, terminó todo el servicio, marchamos a casa con la inquietud de no saber qué es lo que había pasado, pero mi esposo dijo firmemente, no voy a llamar a nuestro casero porque es sábado, lo llamaré a la puesta del sol. Estando muy inquietos, por supuesto. Sin embargo, a la puesta de sol y un ratito más tarde todavía, mi esposo llama y dice al casero, ¿qué tal, Manolo? ¿Cómo estás? ¿Cómo ha ido todo? Y este hombre no podía parar de hablar porque lo único que le decía, mira, José, yo no sé qué Dios tienes tú, yo no sé lo que ha pasado ahí, lo que sí te puedo decir que ahí pasó algo sobrenatural. ¿Pero cómo? Le dice Pepe, que algo sobrenatural. Y nosotros sonriéndonos. Dice el hombre, mira, la persona que vivía en el quinto va saliendo muy contenta para darnos el no definitivamente, para que nos marchásemos. Sin embargo, se topa con la persona, la vecina que vivía en el quinto. Oye, ¿que te acuerdas tú que en el año tanto tu padre le hizo no sé qué cosa a mi hermano y no sé qué, no sé cuánto? Y sale la del tercero, oye, que no te metas con mi padre. Y así, bueno, se armó un jaleo ahí. Y todos los vecinos, que eran 15 en aquel entonces, todos, cual más, quería alegar o discutir o defender su causa. Sin embargo, cuando llegaron a la sala donde tenían que dar la firma para destituirnos a nosotros de aquel sitio, el casero nuestro dice, da voces diciendo, oye, parar un poquito, porque nosotros venimos aquí con un propósito. Y el propósito es, autorizáis o no autorizáis a estos señores a que pongan la luz, y todo el mundo unánimemente firmaron que sí, porque ellos no tenían ningún problema con nosotros, sino que los problemas que ellos tenían eran más grandes que el problema que nosotros estábamos presentando. Estamos hace 30 años sirviendo a Dios, sirviendo al prójimo, con nuestros productos, con nuestra voluntad y con nuestro agradecimiento a Dios.
1: Esperamos que pues otras muchas personas puedan unirse a nuestra iglesia, venir y visitarnos, venir y ver, como dice la propia palabra del Señor.
2: Pedimos al Señor que nos siga bendiciendo y que pronto pues tengamos que buscar quizás en otro lugar o en otro sitio para seguirle honrando y alabando y dando testimonio a todos los que nos rodean.
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Sin entrar a considerar casos especiales, la Biblia habla acerca de dos muertes y dos resurrecciones. La primera muerte es la que conocemos todos, es decir, cuando las

0: Personas mueren por edad avanzada, enfermedad o accidente. Esta muerte se produce como consecuencia de la desobediencia de Adán y Eva. Sin embargo, no representa el castigo final sobre el pecado. Morimos porque Dios quitó el árbol de la vida, pero esta muerte no es definitiva. Las personas que han pasado al descanso a lo largo de los 6.000 años de nuestro mundo han quedado en reserva hasta el momento en que Dios ejecute su juicio, el cual también estará dividido en dos etapas. Cuando Jesús cumpla su promesa y vuelva a nuestro mundo, se producirá la primera resurrección, conocida como la resurrección de los justos.
1: Porque a la señal dada por la voz del arcángel y al toque de la trompeta de Dios, el mismo Señor descenderá del cielo. Entonces primero resucitarán los que murieron en Cristo, después nosotros, los que aún vivamos, los que quedemos, seremos llevados con ellos al cielo, sobre las nubes, al encuentro de Cristo. Y así permaneceremos con el Señor para siempre. El Señor destruirá a la muerte para siempre. El Señor enjugará las lágrimas de todos los rostros y borrará sobre toda la tierra el oprobio de su pueblo. Porque lo ha dicho Él, el Señor.
0: Sin embargo, este gran suceso, que volverá a la vida a multitudes de personas, provocará la muerte de los malvados que se encuentren vivos aquel día. Dice la Biblia:
1: y entonces se manifestará el impío, a quien el Señor Jesús destruirá con el aliento de su boca y aniquilará con el resplandor de su venida. El cielo se replegó como un pergamino que se enrolla, y todas las montañas y las islas fueron arrancadas de sus sitios. Los reyes y los grandes de la tierra, los jefes militares, los ricos y los poderosos, los esclavos y los hombres libres, todos se escondieron en las cavernas y entre las rocas y las montañas, y decían a las montañas y a las rocas: caigan sobre nosotros y ocúltennos de la mirada de aquel que está sentado en el trono y de la ira del Cordero, porque ha llegado el gran día de su ira. ¿Y quién podrá resistir? Está cerca el gran día del Señor. Está cerca y llega rápidamente. ¡Qué amargo es el clamor del día del Señor! Hasta el valeroso lanzará un grito estridente. Día de ira será aquel día, día de angustia y aflicción, día de ruina y desolación, día de tinieblas y oscuridad, día nublado y de sombríos nubarrones, día de sonidos de trompeta y de gritos de guerra contra las ciudades fortificadas y contra las almenas elevadas. Yo llenaré a los hombres de angustia y ellos caminarán como ciegos, porque han pecado contra el Señor. Su sangre será derramada como polvo y sus entrañas como estiércol. Ni su plata ni su oro podrán librarlos. En el día de la ira del Señor y por el fuego de sus celos será devorada toda la tierra, porque Él hará un terrible exterminio de todos los habitantes de la tierra. Llega el estruendo hasta el confín de la tierra, porque el Señor está en pleito con las naciones y entabla juicio a todo ser viviente, y a los malvados los entrega la espada. Oráculo o profecía del Señor. Así habla el Señor de los ejércitos: miren cómo pasa la desgracia de nación en nación. Se desata una gran tempestad desde los extremos de la tierra. Habrá víctimas del Señor en aquel día, desde un extremo al otro de la tierra. No serán lloradas, ni recogidas, ni enterradas. Se convertirán en estiércol sobre la superficie del suelo.
0: En aquel gran y terrible día de Jehová, no quedarán seres vivientes sobre la tierra. Por esto no habrá quien llore ni sepulte a los exterminados por el Señor. Los pastores y sacerdotes que hayan usado el nombre de Dios para engañar a las personas tienen reservado un castigo especial.

0: tanto los corruptos como aquellos que intentan calmar a la gente, hablándoles de paz cuando no hay paz, aquellos que los afirman en una falsa seguridad, cuando es tiempo de juicio, recibirán la ira de Dios.
1: Giman, pastores, y griten. Revuélquense en el polvo, encargados del rebaño. Porque les ha llegado el día de la matanza, y caerán como carneros escogidos. No hay asilos para los pastores, no escaparán los encargados del rebaño. Miren, el Señor arrasa la tierra y la deja desierta. Trastorna su faz y dispersa sus habitantes. Correrán la misma suerte tanto el pueblo como el sacerdote, el esclavo como su señor, la esclava como su señora, el comprador como el vendedor, el que pide prestado como el que presta, el acreedor como el deudor. La tierra está arrasada, sí, arrasada, saqueada por completo, porque el Señor ha pronunciado esta palabra. La tierra está de duelo, desfallece, el mundo se marchita, desfallece en las alturas junto con la tierra. La tierra está profanada bajo los pies de los que la habitan, porque ellos violaron las leyes, transgredieron los preceptos, rompieron la alianza eterna. Por eso la maldición devora la tierra y sus habitantes soportan la pena. Por eso se consumen los habitantes de la tierra y no quedan más que unos pocos.
0: Cuando aquel día haya llegado su fin, comenzará el milenio.
1: Felices los santos, los que participan de la primera resurrección. La segunda muerte no tiene poder sobre ellos. Serán sacerdotes de Dios y de Cristo y reinarán con Él durante 1000 años.
0: Durante este periodo, a los hijos de Dios se les concederá el privilegio de revisar el juicio divino y comprobar cuán grande ha sido el amor, la misericordia y la justicia de Dios, tanto en su recompensa a los justos como en el castigo a los malvados.
1: Entonces vi unos tronos, y los que se sentaron en ellos recibieron autoridad para juzgar. También vi las almas de los que habían sido decapitados a causa del testimonio de Jesús y de la palabra de Dios. Y a todos los que no habían adorado a la bestia, ni a su imagen, ni habían recibido su marca en la frente o en la mano. Ellos revivieron y reinaron con Cristo durante 1000 años. Esta es la primera resurrección. Y los demás muertos no pudieron revivir hasta el cumplimiento de esos 1000 años.
0: Mientras esto sucede en el cielo, aquí en la tierra, todo está destruido. Olor nauseabundo impregna toda la atmósfera terrestre, en la que solo se encuentran Satanás y sus demonios, contemplando el resultado de su rebelión por 1000 años.
1: Luego vi un ángel que descendía del cielo, llevando en su mano la llave del abismo y una enorme cadena. Él capturó al dragón, la antigua serpiente, que es el diablo o Satanás, y lo encadenó por 1000 años.
0: Durante estos 1000 años, Satanás no tendrá a nadie para engañar. Andará errante de un lado para otro, en una tierra desolada y vacía de habitantes. La ociosidad será su prisión y padecerá intensamente. Desde su rebelión, su continua actividad maligna impidió que reflexionara sobre lo que hacía. Pero ahora, habiéndosele impedido obrar con la muerte de los impíos y el arrebatamiento de los santos, no puede menos que contemplar el resultado de su macabra obra de destrucción. Tembloroso, aguardará aterrorizado el terrible final que le espera.
2: Cumplidos los 1000 años, Jesús y todos los salvos volverán a la tierra, en la santa ciudad, la Nueva Jerusalén, una imponente ciudad interplanetaria construida por Dios mismo.
0: Entonces se producirá la segunda resurrección,

0: es decir, la de los impíos. Isaías profetiza:
1: ellos serán reunidos, reunidos en un calabozo, recluidos en una prisión, la de la muerte, y después de muchos días tendrán que dar cuenta.
0: En tanto, como ya vimos, Apocalipsis revela:
1: y los demás muertos no pudieron revivir hasta el cumplimiento de esos 1000 años.
0: Al volver a la vida, los impíos retomarán el curso de sus malos pensamientos, y en contraste con la majestuosidad y hermosura de los redimidos, ellos resucitarán con las mismas afecciones y dolencias que cuando fueron sepultados. A continuación, Dios le presentará a lo vivo el sacrificio efectuado por Cristo y cada una de las oportunidades que les dio para que se arrepintieran. Porque es necesario, para testimonio del universo, que ellos y hasta el mismo diablo reconozcan que su condena es justa y que Dios ha obrado con amor. Luego de esto, y no teniendo otra esperanza que la muerte, los malvados serán inducidos por Satanás para intentar apoderarse de la ciudad santa y del árbol de la vida. Pero caerá fuego del cielo y los consumirá.
1: Y cuando se cumplan esos 1000 años, Satanás será librado de su prisión. Saldrá para seducir a los pueblos que están a los 4 extremos de la tierra, a Gog y Magog, a fin de reunirlos para la batalla. Su número será tan grande como la arena del mar, y marcharán sobre toda la extensión de la tierra para rodear el campamento de los santos, la ciudad muy amada. Pero caerá fuego del cielo y los consumirá.
0: Esta es la segunda muerte. A partir de allí, los malvados desaparecerán para siempre y no existirán nunca más. Claramente, la Biblia enseña que el fuego, más que producir un tormento eterno, los consumirá. Dice: caerá fuego del cielo y los consumirá. Y aunque luego continúa diciendo:
1: el diablo que los había seducido será arrojado al estanque de azufre ardiente, donde están también la bestia y el falso profeta. Allí serán torturados día y noche por los siglos de los siglos.
0: Podemos entender que esta sentencia implica un castigo con efectos eternos, más que una vida eterna de indescriptible sufrimiento. Ya hemos comprobado que la Biblia predice la destrucción final y total del diablo cuando dice:
1: te reduciré a ceniza sobre el suelo, delante de todos los que te miran. Todos los pueblos que te conocen están consternados por ti. Te has convertido en un motivo de espanto y no existirás nunca más.
2: Debéis marcharos. La ciudad va a ser castigada.
0: Esta interpretación también se funda en el análisis del castigo que sufrieron las perversas ciudades de Sodoma y Gomorra, las cuales fueron puestas como ejemplo y anticipo de lo que sucederá al fin de los días.
2: ¡No miréis atrás! Lot.
1: También Sodoma y Gomorra y las ciudades vecinas que se prostituyeron de un modo semejante a ellos, dejándose arrastrar por relaciones contrarias a la naturaleza, han quedado como ejemplo, sometidas a la pena de un fuego eterno.
0: Si el fuego eterno de Sodoma y Gomorra causó la destrucción total de aquellas ciudades, también causará la destrucción total del diablo y de sus seguidores. Recuerden, el fuego eterno representa a Dios como fuego consumidor, y no a un fuego sin capacidad de consumir lo que quema. Amigos, la segunda muerte, así como la primera, implica la destrucción total del ser. La única diferencia es que en esta, los malvados ya no tienen esperanza, porque la condena será eterna. A consecuencia del pecado de Adán, la muerte pasó a toda la raza humana. Todos descienden

0: a la tumba. Y gracias a Jesús, todos saldrán de los sepulcros. Cristo murió por todas sus criaturas, y su deseo también es salvarlas a todas. Sin embargo, respetará la voluntad de aquellos que se pierden por decisión propia.
1: Porque la muerte vino al mundo por medio de un hombre, y también por medio de un hombre viene la resurrección. En efecto, así como todos mueren en Adán, así también todos revivirán en Cristo, cada uno según el orden que le corresponde. Les aseguro que la hora se acerca, y ya ha llegado, en que los muertos oirán la voz del Hijo de Dios, y los que la oigan vivirán. Así como el Padre dispone de la vida, del mismo modo ha concedido a su Hijo disponer de ella, y le dio autoridad para juzgar, porque Él es el Hijo del Hombre. No se asombren, se acerca la hora en que todos los que están en las tumbas oirán su voz, y saldrán de ellas. Los que hayan hecho el bien resucitarán para la vida, los que hayan hecho el mal resucitarán para el juicio.
0: Claramente, los que no hayan obtenido el perdón de Dios por medio del arrepentimiento y la fe en el sacrificio de Jesús, recibirán el castigo señalado para la transgresión de su ley.
1: Porque los impíos serán aniquilados, y los que esperan al Señor poseerán la tierra. Un poco más y el impío ya no existirá. Si busca su casa, ya no estará. Pero los humildes poseerán la tierra y gozarán de una gran felicidad. Los que el Señor bendice poseerán la tierra, y los que Él maldice serán exterminados.
0: Así se pondrá fin al pecado, a todo el dolor, injusticia, miseria, violencia, perversión y desolación que de él proceden. Luego, Dios recreará la tierra, y los escogidos la habitarán en perfecta paz. Otra vez brillará el amor, la paz y la alegría en el rostro de toda la creación, y el mal habrá sido una triste experiencia pasada.
1: Después vi un cielo nuevo y una tierra nueva, porque el primer cielo y la primera tierra desaparecieron, y el mar ya no existe más. Vi la ciudad santa, la nueva Jerusalén, que descendía del cielo y venía de Dios, embellecida como una novia preparada para recibir a su esposo. Y oí una voz potente que decía desde el trono: «Esta es la morada de Dios entre los hombres. Él habitará con ellos, ellos serán su pueblo, y el mismo Dios estará con ellos. Él secará todas sus lágrimas, y no habrá más muerte, ni pena, ni queja, ni dolor, porque todo lo de antes pasó». Y el que estaba sentado en el trono dijo: «Yo hago nuevas todas las cosas». Y agregó: «Escribe que estas palabras son verdaderas y dignas de crédito».

0: Temblor final. Salid de ella, pueblo mío.
1: Queridos amigos y hermanos, yo me voy a arrodillar aquí adelante para presentar la palabra de Dios. Por cuestión del auditorio, por favor, ustedes inclinen el rostro allí donde están. Vamos a pedir que el Señor bendiga esta presentación. Oremos. Padre Santísimo, vivimos en una hora crucial de la historia de la humanidad. Hoy, Padre amado, derrama tu espíritu para que tu palabra, Señor, pueda llegar al corazón y la mente de cada uno. De los que estén en este

auditorio y de todos los medios sociales que tú tienes para compartir esta palabra tuya. Por favor, úngenos con tu Santo Espíritu. En el nombre de Jesucristo nuestro Señor. Amén. Apreciados hermanos, en la anterior presentación que me tocó, me había referido en el libro de Jueces, capítulo 7, el versículo 12, que hay tres enemigos que el pueblo de Dios tiene. En la primera presentación se identificó claramente quién es ese enemigo del pueblo de Dios. Pero son tres aliados. Esos tres espíritus inmundos a manera de ranas que van a hacer un ejército para acabar con el pueblo de Dios. Habíamos dicho que Madián, Amalec y todos los orientales se habían confabulado para atacar al ejército del pueblo de Israel. Pero Gedeón hizo una preparación especial y fueron elegidos esos 300 hombres de tres escuadrones que fueron con la trompeta, que fueron con los cántaros y dentro de los cántaros una tea encendida. Y cuando ellos tocaron la trompeta, cuando ellos rompieron el cántaro, cuando ellos levantaron la antorcha en la mano izquierda y la trompeta en la mano derecha, los tres ejércitos aliados entre ellos se mataron y en ese momento murieron casi todo el ejército, los 120 mil hombres que sacaban espada. Y fue una victoria total, no por el poder de Gedeón, no por el poder del pueblo de Israel, sino porque la batalla es de Jehová. Hermanos, habíamos visto también en la anterior presentación, en el libro de Apocalipsis, se actualiza esas mismas fuerzas, pero en el contexto de este tiempo que nosotros vivimos. Hermanos, estamos en una lucha frontal contra el enemigo y tenemos que estar conscientes que el Señor quiere preparar a su pueblo, al remanente, aquellos que son el resto en todas las iglesias, que creen en la palabra de Dios y están dispuestos a obedecer los mandamientos y el mandato de este mensaje. En el libro de Apocalipsis capítulo 16, en el versículo 13 y 14, habíamos visto que el profeta Juan, él había visto salir de la boca del dragón y de la boca de la bestia y de la boca del falso profeta tres espíritus inmundos a manera de ranas para preparar a toda la humanidad, a todo el mundo para esa batalla del Armagedón. En el capítulo 13 del mismo libro de Apocalipsis, en el versículo 16 llega al clímax de esa batalla. ¿Cómo va a ser un sistema de opresión? Dice en el capítulo 13, versículo 16. Y hacía que a todos, pequeños y grandes, ricos y pobres, libres y siervos, se les ponga una marca en su mano derecha o en su frente. El enemigo tiene una estrategia. Tiene una agenda y tenemos que contextualizar esa agenda, cómo hoy se está llevando esa agenda. Porque no solamente tiene que obligar que todo el mundo adore a la primera bestia, no solamente la iglesia, sino toda la humanidad. Y ya hemos visto cómo Satanás se camufla como la serpiente para no ser descubierta. Porque hoy la mayoría de la cristiandad no sabe exactamente quién es ese hombre de pecado, quién es el hijo.

de perdición, ¿quién es la primera bestia? ¿En qué consiste la marca? ¿En qué consiste el número? ¿Cómo se va a sellar? Y yo quiero preguntarles, ¿dónde Dios responde al pueblo para prepararse, para que un mensaje pueda hacer que ellos sean sellados con el sello de Dios? Hermanos, no podemos encontrar ese mensaje para este tiempo que no sea en el mensaje de los tres ángeles. Y este mensaje va a descubrir cuál es esa estrategia que Satanás tiene. En la pantalla ustedes pueden ver que Satanás ha preparado una agenda. Y esa agenda, por cuestión de tiempo, voy a tratar de mencionar solamente. En el punto número uno, esta se llama Agenda 2030, con 17 objetivos que la humanidad tiene que aceptar y tiene que someterse para que todos hablen el mismo lenguaje, crean en lo mismo y hagan lo mismo. Es un adoctrinamiento que el mundo hoy está viviendo. Parece objetivos tan nobles. ¿Cómo acabar con la pobreza? ¿Cómo acabar con el hambre? ¿Cómo dar salud a toda la humanidad? ¿Cómo hacer que haya una igualdad entre todos los habitantes de esta tierra? Pero detrás de cada uno de estos objetivos hay una trampa. El catolicismo, el falso protestantismo y el espiritismo que gobierna a los pueblos que no creen en la palabra de Dios están preparándose para ejecutar esta agenda. Ya lo han hecho durante la pandemia. Predicar este mensaje probablemente implique un pecado para esos tres sistemas, porque estos mensajes no se predican en muchas iglesias porque implica ese peligro. Y bien dijo el anterior orador, el pastor. Hermanos, los apóstoles, los profetas, todos aquellos hermanos de la Edad Media, aquellos hombres que fueron de la reforma protestante, hermanos, no tuvieron temor, no les tembló las piernas, no cerraron sus bocas para decir que el enemigo viene. Identificaron claramente quién era el enemigo del pueblo de Dios. Punto número uno de esta agenda: ¿cómo piensan terminar con la pobreza, con el socialismo del siglo XXI? Hermanos, se quiere acabar con la propiedad privada, quitar todos los bienes, de muchas maneras que está en este plan. Y el lema es: no tendrás nada y serás feliz, y el gobierno te mantendrá con subsidios, con bonos. Eso es lo que está pasando, hermanos, no solo en mi país, sino en todos los países. Esa es una forma de depender del gobierno. Parece una cosa muy beneficiosa que tú tengas dinero, tengas un bono sin haber trabajado. Pero detrás de ese bono, de ese subsidio, está el anzuelo para que tú seas dependiente. Hambre cero. Hermanos, dice que van a acabar con todo el hambre porque las semillas que son orgánicas, las semillas de papa, de maíz que tenemos, tienen que ser mejorados. Y ellos están haciendo una modificación genética en todas las semillas para que las semillas no sean la que tú tienes, sino que sea el Monsanto que te venda. Esas empresas comerciales agrícolas sean las que te vendan, pero esas semillas no se pueden reproducir, solo es para una cosecha. Va a haber producción de alimentos, pero con una modificación genética, y es en contra de la salud. Punto número tres: salud y bienestar. ¿Cómo piensan que el mundo va a tener salud completa y bienestar completa? Hermanos, ya hemos visto
el pinchazo obligatorio.

obligatorio, es adoctrinamiento para someterte, porque ellos nos están diciendo que Dios ha creado al hombre no con la defensa propia que el cuerpo tiene. Hermanos, hay que reforzar el sistema inmunológico, y eso es a través de estos sistemas que ellos han inventado para someter la salud del pueblo. Hermanos, todos nuestros hijos están en una escuela. Desde el kinder, cuando dice educación de calidad, es un sistema de adoctrinamiento global desde el kinder, a través de todos los medios que el gobierno tiene en el sistema educativo, no solamente en este país, sino a nivel global, porque el que maneja el sistema educativo es, hermanos, la UNESCO, que es parte de las Naciones Unidas. Pero ¿cómo van a hacer esa educación de calidad? Hermanos, un adoctrinamiento global. Cero identidad nacional. Aquí no hay banderas que valga. En vano podemos estar cantando "seamos libres", porque no somos libres. Somos esclavos de un sistema que hoy está sometiendo la mente y la forma de educación. No hay identidad nacional. No hay identidad de género. No hay identidad de religión. Las iglesias están tendiendo a ser ecuménicos. Es muy fácil ser ecuménico. Tú no tienes que predicar doctrinas distintivas. Predica solamente esos mensajes de amor y amor. Entonces tú puedes parecerte a cualquiera de las demás iglesias, pero menos aquel que tenga el mensaje de la verdad presente, el mensaje de los tres ángeles. Hermanos, están borrando la memoria histórica de los pueblos, la memoria histórica de la iglesia, porque el luterano ha renunciado a lo que Lutero enseñaba. Hermanos, también el adventismo está renunciando, aflojando esas doctrinas fundamentales para aceptar aquellas doctrinas populares. Igualdad de género. Hermanos, el hombre es igual que la mujer. Están haciendo todo lo posible para que los hombres también puedan embarazarse, puedan ser papás, y las mujeres pueden ser también, los papás pueden ser mamás y las mamás pueden ser papás. Hermano, es destrucción de la creación de Dios, que el hombre es hombre y la mujer es mujer, porque es un diseño de la mente divina. Pero estos tres enemigos están haciendo todo para destruir todo lo que se llama hombre y mujer. Hermanos, energía asequible. Están diciendo de que todo el sistema energético, hermanos, que cubre el país, va a ser cada vez más controlado. Inclusive, si tú tienes paneles solares, se van a cobrar. El trabajo, ¿quiénes lo van a hacer? Ya no hay obreros, hermanos. Porque hoy la robótica, hermanos, el teletrabajo, la inteligencia artificial. A un médico le dijeron, unos médicos jesuitas le dijeron: usted tiene tiempo de caducidad, usted de acá a tiempo no va a ser médico, no va a ser necesario tu profesión. ¿Por qué? Porque la computadora va a poder diagnosticar cualquier enfermedad a través de la radiografía, la tomografía. Eso ya no va a ser necesario, hermanos, los laboratorios, sino se va a poder escanear y saber qué enfermedad tiene. Y la máquina te va a dar la receta y también va a estar listo la respuesta de los medicamentos para que tú puedas consumir, para que no pienses en nada y todos sean como corderos, como rebaños, llevados a donde ellos nos quieren llevar. Hermanos, yo puedo continuar con los 17 objetivos que la Agenda 2030 tiene. Satanás dice: el 2030 va a haber una sola religión, una sola iglesia, una sola moneda, y todo lo demás va a ser gobernado por aquel gobierno mundial que va a poner la religión, el día de descanso obligatorio, y estamos frente a eso. Ahora, yo quiero, hermanos queridos, presentarles por qué el mensaje de los tres ángeles es el mensaje de la hora que hoy, hermanos, cada uno de nosotros debemos comprender.
Así que les voy a invitar para que vayan.

Conmigo al libro de Apocalipsis capítulo 14. Lo he dejado los demás puntos porque cada uno de estos objetivos, 17 objetivos, y son más de 100 programas sostenibles que la Agenda 2030 Satanás ha hecho. Una forma de dominar al mundo, hermanos, podemos desglosarlo, cada uno de estos objetivos, en un tema, cada uno. Pero como el tiempo es breve, ahora quiero presentar. El mundo dice, esto es lo que va a salvar a la humanidad. El papado, el protestantismo y el espiritismo están unidos a través de todas las agencias mundiales, Naciones Unidas, Banco Mundial, la OEA y todos los demás gobiernos están implementando para que el 2030 sea el día crucial, el año crucial, para que la humanidad sea transformada. Esa es la Agenda 2030. Pero el diablo cree que es más sabio que Dios. Pero el Señor nos ha dicho a nosotros, hermanos, de hace más de 100 años que esto iba a llegar. Hoy tenemos, hermanos, delante de nosotros lo que Satanás está haciendo hoy. No es solamente una idea, esto es una acción que lo están haciendo todos los gobiernos, los alcaldes, gobernadores, hermanos, los colegios, las universidades, instituciones de salud, todos están cumpliendo esta agenda. Y Dios tiene un pueblo que tiene que responder. Y nosotros hemos sido llamados para esta hora solemne. Y no podemos nosotros callar y decir, esta boca no es mía. Ahora, ¿cuál es la respuesta frente a este engaño? Y tenemos que decir con toda claridad, en esto consiste el engaño. Apocalipsis 14:6. La palabra de Dios dice así. El primer ángel, porque son tres ángeles que tienen que tocar las trompetas. El primer ángel dice, versículo 6. Y vi otro ángel volar por en medio del cielo, que tenía el evangelio eterno. Yo hice una pregunta a un hermano. ¿Usted conoce el mensaje de los tres ángeles? Sí, ¿dónde está? Apocalipsis 14, casi me lo repite. Ahora, ¿puedes explicarme punto por punto qué significa este mensaje? ¿Por qué el Señor le da tanta importancia para que cada uno de nosotros tengamos en la mente completamente clara cada una de esas palabras que implica, hermanos, no solamente para advertir al mundo, sino para que nosotros no seamos engañados? Y el ángel, ¿qué es lo primero que presenta? El evangelio eterno. Y el apóstol Pablo, ¿qué dice? Romanos capítulo 1, 16 y 17. Para mí, el evangelio de Jesucristo es poder de Dios. Y yo quiero preguntarte, ese evangelio que Jesús predicó, ese evangelio que los apóstoles predicaron, ese evangelio que Pablo dijo que es poder de Dios, hermanos, es que ocurre el nuevo nacimiento. El hombre sea un hijo de Dios, el hombre tenga el Espíritu Santo en su vida, para que las leyes de Dios sean grabadas en su mente y en su corazón. Haya poder de ese evangelio. Y si ese evangelio no ha llegado en nuestro corazón, todavía no nos ha amanecido. El Señor le dijo a Nicodemo, tienes que nacer de nuevo si quieres entender estas cosas. ¿Y cuál es nuestra más urgente necesidad? Hermano, no es pertenecer a una iglesia. Es encontrar el poder de Jesucristo que transforma vida. El alcohólico tiene que ser un hombre, hermanos, completamente razonable. Un hombre que no maltrate a su esposa. El ladrón que deje de robar. El mentiroso que deje de mentir. Si ese poder del evangelio que se conoce con la justificación por la fe no es solamente perdón de pecados de mi vida pasada, sino el poder que Dios me da para vivir una vida santa, recta, limpia delante de Dios. Y yo te pregunto, ¿ese evangelio como poder de Dios ha llegado a tu vida? Si ha llegado a tu vida, que Dios sea glorificado y tú estás en el camino de la salvación. Pero si tú sigues siendo el mismo hombre, por más que estés en cualquier iglesia que estés, como Jesús le dijo, no puedes ver el reino de Dios.

Yo quiero preguntarte, ¿entendemos qué es la justicia de Dios? ¿Entendemos qué es el poder del Evangelio? Hermanos, pero la Biblia sigue diciendo en el versículo 7, diciendo en alta voz, temed a Dios. Y yo quiero preguntarte, ¿qué es temor a Dios? Eclesiastés 12, 13 y 14, ¿qué dice? Todo discurso, todo sermón debe terminar en esta conclusión. Temed a Dios y guarda sus mandamientos. Ese poder del Evangelio te da no solamente para amar los mandamientos de Dios, sino para obedecer esos mandamientos de Dios. El mundo dirá que los 10 mandamientos están clavados en la cruz. Hermanos, los jesuitas no solo han inventado los 10 mandamientos del catecismo. Y yo hice así, escuchando estos sermones, hice una pregunta a una población de hermanos que no eran adventistas. Y le dije, ¿cuál es el primer mandamiento? Según la ley de Dios. Y ellos respondieron en coro. ¿Sabe qué respondieron? Amar a Dios sobre todas las cosas. Y yo dije, ¿dónde está ese versículo? ¿Existe en la Biblia, hermanos, ese versículo o no? No, no existe. ¿Qué es lo que dice el primer mandamiento? No tendrás dioses ajenos delante de mí. Y yo digo, usted guarda un falso 10 mandamiento. Y si comparas tu doctrina con la palabra de Dios, hermanos, la única manera de saber qué es pecado es conociendo la ley de Dios. Porque pecado es transgresión de la ley. Ahora, hermanos, en el capítulo 7 sigue diciendo, temed a Dios, pero ¿cuál es la siguiente palabra? Dadle gloria. Y yo le pregunto, ¿qué es dar gloria a Dios? ¿Qué es dar gloria a Dios? El apóstol Pablo en 1 Corintios 10, 31 dice, si coméis o bebéis o hacéis cualquier otra cosa, hacedlo para la gloria de Dios. Hermanos, ¿con qué comenzó el pecado? Con el acto de comer. ¿Y dónde comienza, hermanos, la reforma, el cambio? Hermanos, en el control del paladar, en el control del apetito. El que no sabe, hermanos, gobernar el apetito, no va a poder vencer ningún pecado. Y alguien dice, el reino de los cielos no es comida ni bebida. Hermanos, comamos como el mundo, así como come. Y yo le pregunto al hermano, ¿dónde está el mensaje de la reforma pro salud? Aquí, en este versículo que le estoy leyendo. ¿Por qué, hermanos, es importante que nosotros sepamos cuidar este cuerpo como templo del Espíritu Santo? 1 Corintios 3, 16 y 17 dice, ¿o no sabéis que vosotros sois templo de Dios, que el Espíritu Santo mora en vosotros? Y que si alguien destruye este templo, el cual sois vosotros, el cual santo es, Dios les destruirá. El Señor dio una forma de alimentación. La Agenda 2030 dice, toda la comida modificada genéticamente es lo que tiene que comer esta humanidad. Por eso viene la enfermedad. Y es importante ir a cultivar la tierra en el campo, ¿o no? Para que tengas tu propia comida, para que tengas tu propia semilla, para que sepas comer como el Señor nos está enseñando la reforma pro salud. Y muchos hermanos son más dispuestos a poder aceptar esta verdad, y no así el pueblo, hermanos, que debería estar predicando este mensaje, haciendo guerra contra la reforma pro salud. Hermano, eso nos va hermanos, entenebrecer la mente, el discernimiento espiritual. No vamos a comprender cómo en los días de Noé, comiendo y viviendo sin saber que el tiempo de gracia se estaba terminando. ¿Eso es lo que está pasando con el pueblo de Dios o no?

Hay una respuesta de Dios frente a la agenda que el enemigo está presentando. Amén. Tenemos nosotros el mensaje, la verdad, para descubrir todo el sistema de engaño. Y eso está en el mensaje de los tres ángeles. ¿Cuántos dicen amén? Hermano, estos son los mensajes que tiene que despertar al pueblo. No solamente al pueblo remanente, sino cualquiera que escuche este mensaje. Es una campaña de evangelismo. Yo sé que hay hermanos de otras congregaciones que tienen que escuchar la palabra de Dios. Hermanos, no solamente tiene que decir, dad gloria, porque la hora de su juicio ha llegado. Ahora, hay juicio, hermanos. El apóstol Pablo en Romanos 14, 10 al 13 dice, todos vamos a comparecer ante el tribunal de Jesucristo, ¿o no? Todos vamos a comparecer. Y para que haya un juicio, ¿tiene que haber un juez o no? ¿Y quién es el juez? Y yo les he hecho la pregunta esto al pueblo remanente. Y no saben responderme correctamente, bíblicamente hablando. Hermanos, ¿hay un acusado o no? ¿Quiénes son los acusados? Nosotros somos los acusados. ¿Hay un acusador o no? Se llama diablo y Satanás. ¿Hay una ley o no? Un juez, ¿cómo puede dar, impartir justicia si no hay ley, si la ley está clavada en la cruz? Hermanos, ¿a Eva con qué ley le condenó, hermanos? Le había dicho, de esto vas a comer y de esto no vas a comer. ¿Hoy esa misma ley está vigente para nosotros o no? ¿O podemos comer todo lo que se nos dé la gana? Y si nosotros somos transgresores de la ley de la salud, ¿qué es lo que estamos cosechando, hermanos? Estamos de tanto miedo porque tenemos enfermedad base y hasta se nos ha obligado para ir a la iglesia para que nos hagamos el pinchazo. Y todos como corderos sin entender que la vacuna perfecta de Dios existe. ¿Qué vamos a hacer, hermanos, frente a todo este engaño? Hay testigos, ángeles de Dios están aquí en este auditorio, ¿o no? Hoy estás escuchando este mensaje y no hay excusa para que tú digas, no lo sabía. Usted ya ha escuchado muchas veces este mensaje. Hay un juicio de investigación, porque en los libros están escritos, hermanos, el día a día de tu vida. Y esta noche tenemos que arreglar nuestras cuentas delante del Señor para decirle, Señor, esto y esto y esto me siento culpable. La conciencia todavía me dice. Y el que confesare su pecado, hermanos, será borrado ese pecado con la sangre del Cordero. Pero no solamente, hermanos, hay libros en el cielo. Se va a dar una sentencia. Y esa sentencia, de manera personal, puede ocurrir cualquier día de estos. Pero hay un tiempo de gracia que va a terminar, donde cada quien habrá decidido su suerte. Hermanos, va a haber un juicio apelativo, así como se practica en las cortes. En el cielo veremos sorpresas, porque así como Pablo, hermanos, va a ser salvo después de haber autorizado el apedreamiento de Esteban. Esteban en el cielo preguntaría, diría, ¿por qué está Pablo el asesino aquí, el que permitió que me apedreen? Él va a estar ahí, pero no sabe toda la historia de su conversión. Hermanos, finalmente después de los 1000 años, ¿va a haber un juicio ejecutivo o no? Donde todos recibirán, hermanos, la recompensa. Ahora, no solamente dice, dadle gloria porque la hora de su juicio ha llegado. Adorad, ¿qué quiere decir adorar, hermanos? ¿A quién debemos adorar y por qué tenemos que adorar? Hermanos, ¿a quién debemos adorar? ¿Y dónde está ese mandamiento? ¿Cómo debemos adorar? Éxodo capítulo 20, versículo 8 en adelante dice, adorad a aquel que hizo el cielo y la tierra y el mar, porque Él es el Creador. Es digno de toda honra, alabanza, de toda adoración. Canten todos los lenguajes del mundo con todo tipo de instrumenta, porque Él es nuestro Creador. Pero esta agenda está diciendo de que el hombre viene del mono. Eso es lo que están enseñando en nuestras escuelas, ¿o no?
Y nosotros felices les estamos.

estamos mandando a las escuelas para que ellos crean que a lo mejor no es hombre ese niño que tú estás mandando al kinder. A lo mejor esa niña que le estás mandando no es mujer. Eso es lo que están enseñando. ¿Hay peligro en la escuela o no? Hay peligro en el restaurante, hay peligro en la tienda, hay peligro en la ciudad. Todo este sistema de engaño se está confabulando para desbaratar.

un día expreso. ¿Qué día Adán y Eva adoraron, hermanos, cuando la creación terminó? ¿Qué día adoraron? El séptimo día. ¿Por qué adoraron ese día y por qué se debe adorar? Esta agenda está diciendo que se tiene que adorar, hermanos, un falso día. Supuestamente un día de descanso dominical para salvar el problema climático. Hay encíclicas y todos los documentos están diciendo de que toda la comparsa, toda, hermanos, la orquesta está listo para ejecutar, para que todos puedan ser partícipes de esta fiesta mundial. Ahora, yo quiero preguntar, ¿qué dice el segundo ángel después de dar semejante mensaje que debemos adorar a aquel que hizo el cielo y la tierra y el mar y las fuentes de las aguas? El segundo ángel dice, ha caído Babilonia. Yo le pregunto, ¿quién es Babilonia? Si no sabemos identificar quién es Babilonia, ¿dónde están esos mensajes? Cada uno de estos títulos de este tema podríamos pasar toda la semana estudiando y teniendo la mente clara. ¿La Biblia dice quién es Babilonia o no? Vayamos, por ejemplo, al libro de Apocalipsis, capítulo 17. El versículo 5 dice, y en su frente un nombre escrito, misterio, Babilonia la grande, la madre de las rameras y de las abominaciones de la tierra. ¿Quién es esa Babilonia? El mensaje de los tres ángeles identifica claramente quién es ese cuerno pequeño, quién es, hermanos, esa primera bestia y quién es Babilonia. Pero no solamente, hermanos, en el libro de Apocalipsis, capítulo 18, hermanos, ese es el tenor de este eslogan. Hermanos, el gran temblor final. Este mensaje va a terminar glorioso y va a sacudir, hermanos, toda esta agenda. ¿Y qué dice, hermanos, la palabra de Dios? Esos tres ángeles se van a convertir los tres en uno. Apocalipsis 18, versículo 2 dice, y clamó fuertemente en alta voz, diciendo, caída es Babilonia. Todos los que creen, hermanos, en esta agenda, aquellos que aceptan esto, están propensos a recibir la marca de la bestia y a ser destruidos en el ajuste final de cuentas cuando Cristo venga por segunda vez a esta tierra. Por eso dice, caída es Babilonia la grande, y es hecha habitación de demonios. Los que creen en este adoctrinamiento, hermanos, están creyendo mentiras del espiritismo, del catolicismo, del falso protestantismo. Y eso tenemos que decirle. Los pioneros de del movimiento adventista sabían, hermanos, quiénes eran esos tres espíritus inmundos a manera de ranas. Pero esos mensajes hoy día, no solamente que se han olvidado, a propósito, no se quieren predicar con toda la claridad para que el pueblo despierte y nosotros podamos salir al mundo para advertir, porque somos atalayas y las trompetas tienen que sonar con toda claridad. Pero ¿cuándo va a sonar la trompeta con toda claridad si tú ni en tu mente tienes todo el sistema de verdades que el mensaje de los tres ángeles presenta para advertirnos a nosotros de manera personal y nosotros sepamos qué es lo que tenemos que enseñar a un mundo que perece? Hermanos, sabemos quién es Babilonia. Y aquí en el versículo 3 dice, porque todas las naciones han bebido del vino del furor de su fornicación. Está sirviendo el vino a todos los reyes, gobernadores, ministros, jueces. Todos están tomando ese licor fermentado de Babilonia, que son esas falsas doctrinas que hoy día está recibiendo la humanidad a través de todos los medios de comunicación. Y aquel que predica o enseña lo contrario, censurado. No solamente en las redes sociales. Predica este mensaje, serás censurado en cualquier iglesia. Hermanos, ustedes ven el peligro que está pasando, a lo que estamos expuestos, nuestra familia, la iglesia, el país.

Los atalayas. No podemos decir que nosotros, hermanos, no tenemos un mensaje. El mensaje debe ser claro. Para toda la humanidad, cualquiera que sea la iglesia, debe creer en este mensaje. Y para eso no necesariamente tiene que bautizarse en una iglesia. Si el conocimiento le alcanza hasta ahí, tomará esa decisión. Pero yo quiero preguntar. Hermanos, ¿estamos preparados como para dar una advertencia a tantas iglesias que desconocen este mensaje? ¿Sabemos en qué consiste, hermanos, esta verdad presente? Hermanos, ¿quién es la bestia? ¿Quién es la bestia? Hermanos, ¿qué dice Apocalipsis 13? Aquí es el libro de Apocalipsis, hermano. Lea, estudie, predique el libro de Apocalipsis. Se va a reavivar tu fe. Hermanos, va a haber una transformación de nuestra vida, de nuestra percepción, de las verdades que nos van a impactar, hermanos. Y vamos a volver a ese primer amor que hemos tenido en algún momento cuando hemos aceptado el poderoso evangelio de Jesucristo. En el capítulo 13, versículo 2 dice: la bestia que vi era semejante a un leopardo, y sus pies como de oso, y su boca como de león. El dragón le dio su poder y su trono y su grande autoridad a esa bestia. ¿Quién es esa bestia? Versículo 3. Vi una de sus cabezas como herida de muerte, y su herida de muerte fue sanada. ¿Cuándo fue dada esa herida de muerte? ¿Y a quién le fue dada? ¿Y quién le dio esa herida? 1798. Hermanos, ¿quién le dio la herida mortal? La hija predilecta del catolicismo, la Francia, que le ha llevado al poder en el 538. Ahora le dio el golpe. El Papa terminó herido, herido de muerte. Pero no pasó más de 100 años o algo más, otra vez el papado resurgió. La segunda supremacía. Toda la Edad Media había acabado. Pero toda la tierra tiene que maravillarse en pos de la bestia. ¿Quién está haciendo esta agenda, hermanos? Esa bestia. ¿Y quién es esa bestia, hermanos? El papado. ¿Está claro eso, hermanos, en nuestra mente? Pero no solamente tenemos que saber quién es la bestia. ¿Quién es la imagen de la bestia? ¿Quién es la imagen de la bestia? A lo mejor todos mis hermanos aquí son evangélicos, entonces no tengo razón para preguntar. Pero ¿quién es la imagen de la bestia? Apocalipsis capítulo 13. Hermanos, versículo 14 dice así. Versículo 14. Y engaña a los moradores de la tierra con las señales que le ha sido dado hacer en presencia de la bestia, mandando a los moradores de la tierra que le hagan imagen a la bestia que tiene la herida de espada y vivió. ¿Quién es el que va a poner a la bestia, hermanos, en el gobierno mundial? Estados Unidos, en representación del falso protestantismo. Eso ya se ha cumplido, hermanos. Es más, tenemos un presidente norteamericano jesuita. ¿Afecto al socialismo del siglo XXI o no? ¿Y el Papa también es afecto al socialismo del siglo XXI o no? Están encamados el protestantismo y el catolicismo para acabar con este, con el remanente, con el pueblo de Dios. Y no vamos a decir, hermanos, que eso es así. Lo que en la Biblia está, hermanos, completamente, claramente explicada. Y voy a seguir preguntando. ¿Qué es la marca de la bestia? Hermanos, para saber qué es la marca de la bestia o el sello de la bestia, tengo que conocer el sello de Dios, ¿o no? ¿Y cuál es el sello de Dios? El día sábado. Y por contraparte, ¿cuál es la marca de la bestia? El falso día de reposo. ¿Está incluido en esta agenda o no, hermanos? Está incluida, supuestamente para resguardar el cambio climático de este mundo,

todos están aplaudiendo los ecologistas, los que están promoviendo, hermanos, la ecología verde, acabando con los combustibles fósiles. Hermano, muy pronto no habrá petróleo. Están sacando, hermanos, combustible verde de la soya y de todas las plantas. Tendríamos que ser, hermanos, muy necios, tontos, como dijo Jesús, para no comprender, hermanos, el sistema de engaño que el mundo está enfrentando. Hermanos, ¿cuál es el sello de Dios que tú y yo tenemos que recibir para ir ya concluyendo esta presentación? El libro de Apocalipsis 14, versículo 1 dice: miré y aquí un cordero estaba en pie sobre el monte de Sión, y con él 144,000 que tenían el nombre de su padre escrito en sus frentes. Nosotros tenemos que recibir el sello de Dios. Ahora, ¿en qué consiste ese sello de Dios? Hermanos, el falso día de reposo es la marca de la bestia. Y el verdadero día de reposo, que es la conmemoración de aquel Dios verdadero que creó los cielos y la tierra, es el sello que nosotros tenemos que recibir. Ahora, ¿cómo se recibe ese sello? Hermanos, vamos a leer tres versículos más antes de terminar. En el libro de Deuteronomios, vamos a leer capítulo 6, libro de Deuteronomios, capítulo 6. Y el versículo 8 dice así: y los atarás por señal en tu mano. ¿Dónde se coloca, hermanos, la marca de la bestia? No es solo en la frente, sino también es en la mano. Y aquí está diciendo: y los atarás por señal en tu mano, y estarán por frontales entre tus ojos aquí. Hermanos, ¿qué hay aquí en el lóbulo frontal? Las facultades superiores de la mente. Con esto creemos, con este aprendemos, con este juzgamos, con este lóbulo frontal tomamos decisiones. Pero la falsa alimentación, todas las bebidas carbonatadas, todas las drogas, es para destruir el lóbulo frontal, para que no tengas capacidad de discernimiento. Y la comida chatarra acompaña todo esto, para que la humanidad no solamente acepte una alimentación falsa, porque el que come cosas que Dios no creó, que la industria ha creado, es tan propenso para aceptar el error y el engaño, porque hay una relación estrecha entre lo que comemos y lo que, hermanos, juzgamos. El Señor le dijo claramente: ¿qué es lo que hay que repetir cada mañana? Estas palabras que yo te digo hoy, vas a repetir al levantarte, al acostarte, al salir y al entrar, estando en la ciudad, estando en el campo. No te vas a apartar de esto ni a la derecha ni a la izquierda. Hoy, ¿qué estamos repitiendo? Los padres nos hemos olvidado de repetir a nuestros hijos. ¿Qué es lo que está repitiendo, hermanos? Una forma de adoctrinamiento. Hasta nosotros hemos caído. Por eso dice que nos estamos volviendo como los monos, porque la gente es andando hasta en la calle, hasta que se choca con el poste, con la pared. Hermanos, hoy esto es el lenguaje. Hoy este es el maestro. Este es el televisor. Este es todo para que nosotros caigamos en este engaño. Hoy no pueden vivir la gente sin celular. Quiero terminar. ¿Cómo va a terminar, hermanos? ¿Vamos a ser finalmente destruidos o no, hermanos? ¿Hay promesa de Dios o no? Pero no son para todos, sino para aquellos que alcanzan la victoria. Viene la gran tribulación. La iglesia no va a ser raptada. Hermanos, el hombre de pecado, el hijo de perdición, está implementando toda esta agenda para que nosotros, hermanos, pasemos por el horno de fuego de aflicción. Así como Daniel o los tres amigos de Daniel pasaron el horno de fuego.
Pero hermanos, después de la prueba final, después de la gran tribulación, después de esta confrontación entre la verdad y el error, hermanos, ¿qué dice la Escritura? Y quiero terminar los dos últimos versículos. En el capítulo 15, hermano, este es glorioso, este es por demás, hermanos, esperanzador. Capítulo 15, versículo 2 dice así: y vi como un mar de vidrio mezclado con fuego, los que habían alcanzado la victoria sobre qué, hermanos, sobre la bestia, sobre su imagen, sobre su marca, sobre el número de su nombre, en pie sobre el mar de vidrio, teniendo las arpas de Dios. Aquellos que no acepten esta agenda, aquellos que acepten la agenda de Dios, estarán victoriosos porque habrán vencido ¿a quién? A la bestia, a su imagen. No han recibido su marca, ni tampoco han aceptado su número. Y ellos están en el gran mar de vidrio, con sus arpas cantando ese cántico del Cordero, diciendo: grande y maravillosa son tus obras, Señor Dios Todopoderoso, justos y verdaderos son todos tus caminos, Rey de los santos. ¿Quién no te temerá, oh Señor? ¿Glorificará tu nombre? Pues solo tú eres santo, por lo cual todas las naciones vendrán y adorarán delante de ti, porque tus juicios se han manifestado. En el capítulo 20, versículo 4, dice así la palabra de Dios: y vi tronos, y los que se sentaron sobre ellos les fue dado juicio. Y vi las almas de los decapitados por el testimonio de Jesús y por la palabra de Dios, y que no habían adorado a la bestia ni a su imagen, que no recibieron la marca en sus frentes ni en sus manos, vivieron y reinaron con Cristo. ¿Cuántos años, hermanos? ¿Usted puede perderse este gran privilegio, hermanos, por un plato de comida, por un vaso de licor, hermano, por un sistema de bonos, por todas esas cosas que esta agenda está embaucando a la humanidad? Imposible. Hermanos, yo quiero terminar con el último versículo. En el libro de Apocalipsis, capítulo 19, versículo 19 dice así: y vi a la bestia, a los reyes de la tierra y a sus ejércitos reunidos para hacer guerra contra el que estaba sentado sobre el caballo y contra su ejército. Y la bestia fue apresada, y con ello el falso profeta que había hecho los milagros delante de ellas, con los cuales había engañado a los que recibieron la marca de la bestia y habían adorado su imagen. Estos dos fueron lanzados vivos dentro de un lago de fuego ardiendo, y los demás fueron muertos con la espada que salía de la boca del que estaba sentado. Hay una cena que va a haber en los mil años, hermanos. Todos los cadáveres de aquellos que han aceptado este sistema de engaño ni serán enterrados. Dice que las aves se lo comerán, la carne de esos capitanes poderosos, de todos aquellos que han manejado esta agenda. Pero va a haber la cena del Cordero. ¿Quiénes van a participar de la cena del Cordero? Aquellos que han alcanzado la victoria sobre la bestia, sobre la imagen de la bestia, sobre la marca de la bestia, han rechazado, no han recibido su número ni su marca. Hermanos, ¿hay poder en el mensaje de los tres ángeles o no, hermanos? Hay poder. Y si creemos este mensaje, somos más que vencedores, porque el Señor peleará por nosotros y nosotros somos su pueblo porque hemos sido sellados. Y las plagas no nos tocarán. Pero para aquellos que no han recibido el sello de Dios, el agua se convertirá en sangre. Todas las enfermedades harán que uno gima y llore, porque será grande la destrucción. ¿La decisión de quién es, hermanos? La decisión es nuestra. Hoy podemos decir con todo nuestro corazón: Señor, enséñame a obedecer tus mandamientos. Enséñame a escuchar tu palabra y poner por obra. Dame tu espíritu. Transforma mi corazón y mi vida. ¿Cuántos desean hacer esta plegaria al Señor? Hermanos, por asunto de orden, por asunto de no guardar irreverencia y hacer todo el movimiento a las cámaras, yo voy a hacer una plegaria y ustedes se van a inclinar allí donde están, y los que pueden arrodillarse, háganlo. Vamos a orar. Padre Santísimo,
Te agradezco por esta gran verdad que tú nos has revelado.

estamos en tinieblas ni en oscuridad. Hoy sabemos, Señor, con toda claridad, a través de la revelación de tu palabra, a través de los testimonios, que tú, Señor, eres el que gobierna la creación tuya. Señor, hay un plan que tú has trazado, que nunca ha conocido fracaso ni derrota. Por más engaño que haya en este mundo, si nosotros aceptamos la palabra tuya, la Santa Biblia, Señor, tenemos la luz y la verdad. Enséñanos a obedecerla, ponerla por obra y seamos, Señor, sellados no solamente con el sello de tu Santo Espíritu, sino que tú sellas nuestros corazones para amar tus mandamientos y también para amar la segunda venida de Jesús en gloria y majestad. Consérvanos, Padre, en ese propósito, en el nombre de Jesucristo, que tú acompañes a cada uno de los que ha venido en esta noche y a los que han escuchado a través de otros medios. Por Jesucristo nuestro Señor. Amén.

La Reforma en Bohemia, quemados por su fe. Después de que Hus fuese entregado a las autoridades civiles, se le preguntó por última vez si quería retractarse. ¿A qué errores debo renunciar?, preguntó. No me sé culpable de ninguno. Lo trajeron a este lugar en Constanza y lo quemaron en la hoguera. Tuvieron que encender el fuego 3 veces. Querían asegurarse de que su cuerpo se había quemado por completo. Recogieron sus cenizas justamente con la tierra de abajo y las arrojaron al Rin. Un año más tarde, Jerónimo fue traído al mismo lugar. Estando sus verdugos detrás de él, Jerónimo dijo: «Enciende la hoguera delante de mí. Si hubiera tenido miedo, no estaría aquí». Murieron como héroes. Un fervoroso papista, comentando la muerte de Hus y Jerónimo, dijo lo siguiente: «Ambos mostraron valor al aproximarse su muerte. Se prepararon para la hoguera como si fuesen a un banquete de bodas. No dejaron oír ningún grito de dolor. Cuando subieron las llamas, comenzaron a cantar himnos, y apenas podía la vehemencia del fuego acallar sus cantos». Estos dos hombres dedicaron toda su vida a Dios. Por más trágica que fuese su muerte, sabían que habían hecho lo correcto. Si también nosotros dedicamos nuestra vida por completo a Dios, totalmente entregados a Él, también podremos vivir una vida sin nada que lamentar.

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0: Hola, queridos amigos, muchísimas bendiciones. En esta hora les traigo el top 10 de mis plantas favoritas, las plantas que más uso, para qué las uso.
1: Las plantas medicinales son muy importantes para mí porque no uso fármacos. No solamente me sirven como medicamentos, sino que también para cocinar, como productos de belleza. Así que realmente me encantan, son parte de mi vida y por eso aquí las tengo cerquita de mi casa.
0: Comencemos. Número 10, stevia. Esta plantita es literalmente mi azúcar, pues endulza 40 veces más que el azúcar. Por su facultad de regular el azúcar en sangre, es la planta ideal para los diabéticos, pues por una parte sustituye el azúcar con un índice glucémico de 0 y por otro lado nutre el páncreas, que es donde se sintetiza la insulina. También reduce la presión arterial, ya que fortalece el corazón y el sistema cardiovascular. Te ayuda a perder peso, la ansiedad, el estrés, el cansancio y es útil para combatir adicciones. Excelente para la piel y las arrugas, es cicatrizante. Poner el líquido sobre la piel ayuda a que se tense, reduciendo las arrugas. Contiene una gran cantidad de antioxidantes. Previene el cáncer de mama, de útero y de próstata. Y de nuestra hierba dulce pasamos a la artemisa, a la hierba amarga. Las hierbas amargas tienen una facultad especial de ayudar a nuestro organismo a sanar de cualquier enfermedad. La artemisa es otra de las maravillas de la naturaleza. Esta planta es bactericida, es antifúngica, antiasmática y expectorante, así que por estas propiedades es súper útil para aliviar problemas respiratorios e infecciones. Y es que la artemisa

limpia nuestra sangre de impurezas, desintoxica el organismo, fortalece el sistema inmunológico, combate el insomnio, la ansiedad, la depresión, el estrés. Incluso durante mucho tiempo se usó para aliviar la epilepsia y los movimientos rápidos e involuntarios que

Número 8. Mejorana, una de las plantas más valoradas en la cocina francesa e italiana. La mejorana es sumamente digestiva, alivia trastornos digestivos como las flatulencias, atención a esto, los que padecen de esto, los espasmos nerviosos del estómago y las digestiones pesadas. También se emplea como sedante, ya que combate la excitación psíquica, el nerviosismo, el insomnio, la ansiedad, los dolores, calma el cuerpo después del ejercicio, relaja los músculos. Es ideal tomar esta infusión al final del día. Hace que uno pueda relajarse, pueda tener un sueño tranquilo. Es hipotensora y diurética, así que para la hipertensión es excelente. Y para los que tienen hipotensión, no se preocupen porque estas plantas regulan. Cuando está descontrolada, pues ayuda a normalizarla. La mejorana tiene la facultad de dejar el cutis terso y radiante, combate los radicales libres y retrasa el envejecimiento prematuro. Una planta muy relajante. Número 7. Menta. De la mejorana, la planta relajante, pasamos a una de mis plantas energizantes favoritas. El despertar es el primer y más dificultoso paso del día, ¿sí o no? Y muchos recurren al café, pero no es lo más saludable, así que aquí te voy a dejar esta infusión energizante ideal para comenzar el día, ya que contiene vitamina C, vitamina A, contiene hierro, calcio y nutrientes que nos permiten empezar el día con fuerza y ánimo. Este té de menta, que es súper energizante, lo vamos a potenciar con romero y tomillo. Y también le vamos a echar un poquito de jugo de limón. La menta combate el cansancio, el agotamiento, la astenia, alivia dolor reumático y muscular. Contiene un alto porcentaje de mentol, por eso su nombre, lo que la hace ideal para combatir gripes, asma, alivia gases y putrefacciones intestinales. Es sumamente digestiva, antiséptica y analgésica para calmar los dolores, antivírica y su olor me encanta. Número 6. Romero. Revitaliza, tonifica, rejuvenece y desinflama. De hecho, en el siglo XIV, la reina Isabel de Hungría, martirizada por el reumatismo, recobró la juventud gracias a esta planta. Tanto fue así que a sus 72 años, el rey de Polonia la pidió en matrimonio. Los convalecientes, agotados, depresivos, incluso ancianos, encontrarían en el romero un estupendo tónico que les devolvería la vitalidad perdida. Los baños con la infusión o la decocción, las fricciones con el alcohol de romero, con la esencia, tienen un efecto muy estimulante en caso de hipotensión o agotamiento físico. Es una planta diurética y antiespasmódica, así que es muy indicada para los cólicos renales, especialmente cuando se trata de expulsar el cálculo. El romero también es muy digestivo, así que tomar después de las comidas facilita la digestión. Tiene una marcada acción antiinflamatoria, ideal para friccionar esguinces, o sea las torceduras, edemas, dolores musculares y reumáticos, etc. No solamente alivia la flema, sino que la destruye. Y atención a esto, por favor, se ha comprobado que es excelente para la memoria. Mejora el rendimiento cognitivo, especialmente la velocidad y la precisión de las respuestas. Así que si necesitas dar respuestas más específicas y pensar más rápido, el romero es para ti. Excelente para aprender, para memorizar, para concentrarse. Y ni hablar de lo que hace en la belleza, el romero es un ingrediente súper usado en los productos de belleza, especialmente para el cabello, el champú y todo. Yo de hecho, al champú me gusta hacerlo con romero. Previene la caída del cabello, ayuda al fortalecimiento, también ayuda al crecimiento del cabello y realmente es que es una planta riquísima. Coméntenme cuáles son sus plantas favoritas, para qué las usan, cuáles son las que más usan.

Número 5. Tomillo, poderoso antiséptico y estimulante natural. Se ha comprobado su capacidad para impedir la putrefacción y la proliferación bacteriana. Tiene un poder antiséptico superior al del fenol y al del agua oxigenada. ¿Sí? ¿Oíste bien? Es un antibiótico por excelencia, y al contrario que los antibióticos que deprimen el sistema inmunitario, el tomillo estimula nuestro sistema inmunitario, favoreciendo además la actividad de los glóbulos blancos. Es un tonificante general del organismo, estimula las facultades intelectuales y la agilidad mental. Conviene tanto para el agotamiento físico como psíquico. El tomillo es súper digestivo, expulsa gusanos intestinales y especialmente es efectivo contra la tenia. Un insecticida súper poderoso, especialmente para pulgas y piojos. Tiene una alta capacidad para combatir afecciones respiratorias como la sinusitis, la laringitis, catarros bronquiales, asma, tos, etc. Los lavados con la infusión de tomillo combate las infecciones en los órganos genitales. Para las afecciones bucales y faringias, buenísimo. Si padeces de amigdalitis, faringitis, llagas, el tomillo es excelente. Es un desinfectante ideal para la casa, muy bueno también para almacenar alimentos, para las infecciones de la piel. Es un estimulante capilar que fortalece el cabello y previene su caída. Y escuchen este estudio que se hizo acerca del tomillo y el acné. Científicos de Leeds, de Inglaterra, probaron los efectos del tomillo en la bacteria que provoca el acné. Y su efecto antibacteriano demostró ser más fuerte que el de las concentraciones estándar de peróxido de benzoilo, el cual es el ingrediente activo de la mayoría de las cremas y lavados para el acné, sin causar los efectos secundarios, esa irritación y ese ardor que a veces uno siente en la piel con esas cremas, nada de eso. Y llegaron a esta conclusión: una tintura de tomillo podría ser una solución para el acné mejor que los medicamentos que se venden en las farmacias. Increíble, ¿verdad?

Número 4. Ruda. Aparte de lo hermosa que es esta planta con ese verde azuladito, así que me encanta, esta planta es una maravilla, especialmente para las mujeres. Trata las infecciones ginecológicas, contrae el útero y facilita la menstruación. También es antihemorrágica, contiene rutina, que es la vitamina P, la cual ayuda a detener hemorragias internas. Se prepara un ungüento con la ruda que es buenísimo para múltiples enfermedades. El ungüento se consigue macerando la planta en aceite de oliva. Lo vamos a dejar aproximadamente 20 días, un mes, cuanto más tiempo mejor. Lo colamos y ese aceitito que queda pues ya está listo para usar. Sirve para los dolores, excelente para la piel y sus afecciones, es excelente desinflamando. Y en mi caso, la uso como repelente, ya que repele mosquitos, moscas, es insecticida en la huerta. Yo me pongo este aceitito en la piel, voy a la huerta y todo en el campo, y no se me pegan los mosquitos, ni me molestan. Número 3. Salvia. Su nombre salvia procede del latín salvare, pues se pensaba que era capaz de salvar de casi todas las enfermedades, excepto de la muerte. Es otra de mis plantas, kit para chicas, literalmente esta es mi infusión oficial para los dolores de menstruación. La salvia, la ruda, el yantén, esto se puede tomar una semana antes de que llegue la regla. Con esto no me hace falta tomar calmantes, medicamentos, nada, porque, o sea, tienen un efecto instantáneo, literalmente. La salvia también es un estimulante del sistema nervioso. Es la planta con mayor acción sudorífica que se conoce. Excelente para bajar la fiebre. También es una de las mejores plantas para aliviar las afecciones bucales y faringias. Así que para la gingivitis, que es la inflamación de las encías, para las llagas, amigdalitis, faringitis, en gárgaras calma el picor de la garganta y la tos, alivia el dolor de muela.

sea, uno coge la hojita, la pellizca un poquito y se la coloca dentro de la boca. Y, o sea, cualquier dolor que haya, cualquier llaguita, cualquier cosita que nos esté molestando, la salvia es excelente para eso. También nos ayuda para las afecciones de la piel, las heridas, úlceras, furúnculos, abscesos, picaduras. O sea, es buenísima. Los baños con la decocción de esta planta contribuye a la belleza del cutis, pues se hace para obtener un efecto cosmético y embellecedor de la piel. No es recomendable tomarla de forma continuada por más de un mes y tampoco en caso de embarazo. Las plantas medicinales realmente son fantásticas, son maravillosas. Una vez te acostumbras a ellas, ya no las puedes dejar de usar, porque su efecto es maravilloso. Los complemento también con otras fisioterapias, como la hidroterapia, como en el video que vimos anteriormente, y con muchos otros. En eso consiste la medicina natural. Número 2, Yantén. Un regalo de Dios, literalmente. Si hay una planta de la cual puedo decir que sirve para todo, sin temor a equivocarme, es el Yantén. Es un potente antiinflamatorio, antimicrobiano, antiúlceroso, antioxidante y mucho más. Es un potente anticancerígeno. Estudios científicos han comprobado sus propiedades inmunomoduladoras. Los inmunomoduladores deprimen o estimulan el sistema inmune. Se usan para tratar el cáncer, también lo contienen las vacunas. De hecho, el Yantén es la planta antiinflamatoria por excelencia. Es un poderoso antigripal, pues cura las afecciones de las mucosas respiratorias. Sana enfermedades como bronquitis agudas y crónicas, catarros bronquiales, asma, tos, tuberculosis pulmonar y neumonías. Para las afecciones de la boca y la garganta, junto con la salvia, es de un efecto increíble. Se recomienda en caso de estomatitis, que es la inflamación de la mucosa bucal, la gingivitis, faringitis, amigdalitis, laringitis, vamos, desinflama la boca, quita el picor, irritación de la garganta, todo. O sea, es una maravilla, literalmente. Cualquier afección digestiva, Yantén. Para la hemorroides es excelente hacer un baño de asiento o enemas con la decocción y resulta sumamente efectivo para desinflamarlas. Buenísimo para las afecciones oculares, nos hacemos un lavado con la decocción de Yantén. Para quemaduras, úlceras, heridas, picaduras de insectos y reptiles, así que picaduras de serpiente y todo. Donde se usa la cataplasma, la compresa o la hoja escaldada en agua hirviendo en estos casos. Sus hojas alivian la diarrea y sus semillitas el estreñimiento, así que yo creo que todas las propiedades que no tiene la hoja, si es que le falta alguna, las tiene las semillitas. Y número 1, aloe vera. Está en el top 1 y aunque no mencioné las plantas en orden, pero literalmente esta es la planta a la que más uso le doy, ya verán por qué. El aloe suaviza la piel, cicatriza las heridas y tonifica. Era considerada la planta de la inmortalidad, la fuente eterna de la juventud, una planta de primeros auxilios y hoy en día está comprobado que es la planta cicatrizante por excelencia. Donde se quita una de sus pencas, comienza a cicatrizar inmediatamente. Especialmente para heridas superficiales. Si hay una herida profunda, no se puede aplicar la sábila porque va a cicatrizar la superficie y por abajo no va a estar bien. Cuando uno corta la penca de la sábila, hay un liquidito amarillo así que sale, que es la verdad bastante amargo, pero este líquido llamado acíbar también contiene muchísimas propiedades. Es aperitivo, estomacal, laxante. La planta no solamente tiene increíbles propiedades medicinales, sino que también es un excelente complemento alimenticio. Destaca por su alto potencial nutritivo y de hecho es el alimento que más hierro tiene después de las almejas y los berberechos. Tomado en forma de bebida, controla y alivia los síntomas de problemas gastrointestinales crónicos, como el estreñimiento, el colon irritable, gastritis y reflujo, además de ser un antiviral y antibacteriano súper poderoso. Usarla tópicamente regenera la piel gracias a sus vitaminas A y C, entre muchas.

0: Esas otras que mejoran la psoriasis, calman picaduras, desinfecta heridas o quemaduras, contiene propiedades farmacológicas a la vez que nutritivas, así que es un nutracéutico. Se ha comprobado que ingerir aloe es ingerir salud, por su alto contenido en elementos estrella vitales para nuestro organismo. Así que te recomiendo consumir o añadir aloe vera a tus jugos, a tus cremas, aplicar el gel sobre la piel ya que es súper tonificante. Remedios caseros hay muchos, pero ninguno tan efectivo como la sábila para el cabello. La sábila es un hidratante natural, contiene propiedades acondicionadoras. Con razón es un ingrediente activo en muchos productos de belleza. También sirve como exfoliante natural del cuero cabelludo, es la mascarilla natural por excelencia, combate la caspa, alivia la picazón, deja el cabello sumamente humectado y brillante. Ayuda al crecimiento del cabello, lo fortalece y previene su caída. Me encanta porque me deja unos rizos hermosos. Ya sabes, si quieres un pelo fuerte, largo y sano, aloe vera. Es mi gel favorito para el cabello. Al ser un gel completamente natural, sin tener que pasarlo por el calor, mantiene todas sus propiedades intactas. ¿Cómo hago el gel? Extraigo el cristal de la hoja y lo pico pequeñito para proceder a licuarlo sin nada de agua. Para que se licúe bien, le agrego una cucharada de miel que también es riquísima para el cabello. Una vez está bien licuadito, procedemos a colarlo. Muy importante colarlo porque si no te va a dejar restos en el cabello que va a ser difícil de quitar después. Una vez colado lo vuelvo a licuar y le agrego una cucharadita de aceite, el de tu preferencia, puede ser aceite de coco, oliva. Yo tengo aquí un aceitito con varias plantas medicinales y listo. Ya tengo mi gel preparado, lo aplico en mi cabello y realmente da resultado. Siento mi cabello regenerado, reestructurado al 100%. Realmente no hay una planta mejor que otra, cada una tiene su utilidad, tiene su facultad, sus propiedades que la hacen ser única. Si no tienes patio para hacer una huerta, pues en macetas también funcionan muy bien, los puedes tener ahí en tu casa, en macetitas. Así que estas son mis plantas favoritas, espero que les haya gustado. 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
1: Muchas bendiciones.

Hoy en día vemos cómo el mundo se está cristianizando. Cada vez más personas se están convirtiendo al Señor. Pero, ¿cuáles son las credenciales del cielo? ¿Vale con simplemente creer en Dios? ¿O hay que hacer algo más? En la Biblia vemos cantidad de hombres que fueron piadosos, que se entregaron por completo al Señor. Y también vemos un llamado que el cielo nos hace a estar en comunión con Dios y a tener ciertas características para realmente ser cristianos. Colosenses 4:12 nos dice, para que estéis firmes, perfectos y completos en todo lo que Dios quiere. Jesús dijo, sed pues vosotros perfectos, como vuestro Padre que está en los cielos es perfecto. Día tras día estamos edificando caracteres y edificamos para la eternidad. Dios desea que en nuestra vida podamos dar un ejemplo viviente a la gente del mundo de lo que debiera ser y de lo que puede ser gracias a la obediencia del Evangelio de Cristo. Vayamos a 2 de Pedro, capítulo 1, los versículos 5 al 8. Vosotros también, poniendo toda diligencia por esto mismo, añadid a vuestra fe virtud, a la virtud conocimiento, al conocimiento dominio propio, al dominio propio paciencia, a la paciencia piedad, a la piedad afecto fraternal y al afecto fraternal amor. Estas gracias son gracias que deben crecer juntas. O sea, no puedo primero cultivar y perfeccionar la fe y entonces seguir con la virtud. Y cuando tenga la fe y la virtud, seguir. No. ¿Qué es la fe? La certeza de lo que se espera, la convicción de lo que no se ve. Es creerle a Dios, es confiar en Dios, en que si Él ha prometido en que yo puedo, Él me va a dar la fuerza necesaria para vencer. Quiero compartir esta cita que se encuentra en Los Lugares Celestiales para el 25 de enero, un libro de Elena G. de White, que dice, honremos nuestra profesión de fe. Adornemos nuestra vida con bellos rasgos de carácter. La aspereza en el habla y en las acciones no es de Cristo, sino de Satanás. Al aferrarnos de nuestras imperfecciones y deformidades, ¿haremos que Cristo se avergüence de nosotros? La gracia de Cristo nos es prometida. Si la recibimos, embellecerá nuestra vida. A la fe añadirle virtud. Virtud es esa gracia, ese poder que tenemos para cumplir la voluntad de Dios. Esa fortaleza que el Señor nos da para hacer lo que Él quiere que hagamos. Así que debo creer que Dios me ha dado esa fortaleza para vencer y resistir las tentaciones. Por lo cual, hermanos, tanto más procurad hacer firme vuestra vocación y elección, porque haciendo estas cosas no caeréis jamás. A la virtud añadirle conocimiento. En otras versiones de la Biblia el conocimiento se traduce como devoción. Y esto me parece algo tan interesante porque es pasar tiempo en comunión con Dios. Es parte de la vida cristiana, en oración, en estudio de la palabra. Un cristiano verdadero, la verdadera religión, induce a eso, a pasar tiempo en comunión con Dios. Al conocimiento, dominio propio. Recuerdo una vez algo que me impactó mucho cuando tenía 10 o 11 años en la escuela, que el maestro estaba escribiendo pues algunas gracias cristianas, no sé si eran estas mismas. Sé que recuerdo que él escribió dominio propio en la pizarra. Y yo le pregunté al profesor, ¿qué es dominio propio? ¿A qué se refiere? Como que no entendía la plenitud de lo que eso quería decir. Y él me lo explicó poniéndome un ejemplo. Me dijo, ¿recuerdas la historia de Saúl? Saúl no tenía dominio propio. Hacía lo que él quería hacer y no lo que Dios quería que él hiciera. Eso impactó tanto mi vida, no hacer lo que yo quiero hacer, sino hacer lo que Dios quiere que yo haga. Sigue diciendo al dominio propio paciencia. El que carece de dominio propio jamás podrá ser paciente. La paciencia también es uno de los rasgos del cristiano. Tener paciencia, especialmente con nosotros mismos, no cansarnos de luchar. A veces, quizá porque algo nos sale mal o no nos cuesta vencer en algún punto en nuestra vida, en algo, pues nos impacientamos y pensamos que ya no se puede. Pero no es así. El Señor nos insta a ser pacientes, a seguir luchando, a seguir perseverando, que Él nos va a dar la fuerza para vencer. A la paciencia, piedad.
La piedad es ese sentimiento de compasión y misericordia hacia los demás, especialmente al que sufre o padece. Una persona piadosa es una persona que trabaja y se entrega en beneficio de los demás. Jesús dice de ellos: «Venid, benditos de mi Padre, heredad el reino preparado para vosotros desde la fundación del mundo, porque tuve hambre y me disteis de comer, tuve sed y me disteis de beber, fui forastero y me recogisteis, estuve desnudo y me cubristeis, enfermo y me visitasteis, en la cárcel y vinisteis a mí». A la piedad Pedro le añade el afecto fraternal. El afecto fraternal es ese amor que hay entre hermanos, entre los miembros de la familia y también entre los amigos que son más cercanos. Y pareciera pues la más fácil. Pero en la Biblia vemos historias donde habían rencillas entre hermanos. Por ejemplo, Caín y Abel, donde Caín mató a su propio hermano. Aquí Pedro, inspirado por el Espíritu Santo, nos está llamando a tener afecto fraternal para nuestra familia de la fe, para nuestros hermanos, tener ese amor genuino hacia cada persona que se entrega al Señor, hacia mi hermano, no ser indiferente, no que no me importe la vida de los demás y vivo mi vida y listo, no, sino interesarme realmente por las personas que están en mi fe, que están a mi alrededor, como si fueran mi familia, como mis amigos más cercanos. Pero el que no tiene estas cosas tiene la vista muy corta, es ciego, habiendo olvidado la purificación de sus antiguos pecados. Por último, el amor, el más maravilloso de todos, el más grande. Dios es amor, es el motor para tú hacer todas las cosas. Jesús dijo: si me amáis, obedeced mis mandamientos. Así que de la única manera que nosotros podemos poner todo esto en práctica en nuestra vida es el amor.

a Dios nos lleva a hacerlo. El amor hacia Dios es lo que nos produce la obediencia a Dios. Y una obediencia que es con gozo, que es con alegría, es bien, ¿no? Aquí están las características que debe poseer un cristiano. No debemos concentrarnos en lo que no podemos hacer, en no, esto, no, aquello, no, lo otro, esto está mal, sino concentrarnos en lo que la Biblia dice que debemos ser, en lo que el Señor me dice a través de su palabra, qué es lo que Él quiere de mí, cómo Él quiere que yo sea. Esta es la gracia del Señor cuando yo la recibo, este es el fruto que mi vida va a producir. No nos dejemos influenciar por el cristianismo moderno que está reinando hoy día, sino que vivamos la religión que está plasmada en la Biblia. Esa es la razón por la cual vivo en el campo, porque aquí, en medio de la naturaleza, es más fácil desarrollar las virtudes cristianas. Cuando vivimos apartados de las ciudades, en un lugar de refugio donde, como Enoch, podemos vivir tranquilos y bajar a la ciudad a predicar, a dar mensajes de amonestación, pues podemos obtener la salud física y la salud espiritual. En medio de un mundo contaminado, donde reinan las enfermedades y todas las cosas que estamos viendo hoy día, pues podemos guardarnos, vivir un estilo de vida más sencillo que nos da la salud física, y también podemos guardarnos de la influencia desmoralizadora que reina en las ciudades y así poder obtener la salud espiritual. Yo he decidido no vivir para este mundo, sino vivir buscando una patria mejor. Y he decidido consagrar mi vida, mis dones, mi tiempo, todo lo que el Señor me ha dado, para servirle a Él, para agradarle a Él, aunque no obtenga el favor del mundo. Jesús ya hizo la advertencia: si no somos del mundo, el mundo nos va a aborrecer. Y te invito también a que vivas por y para Cristo y las almas por las cuales Él murió.

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Mi primera Biblia presenta Balaam y su burra. Los israelitas estaban cada vez más cerca de la tierra prometida. Ellos acamparon cerca de los campos de un reino llamado Moab. Durante su viaje, los israelitas se encontraban con varias naciones que los obligaba a luchar contra ellas. Pero como Dios estaba de su parte, los israelitas vencían en todas las batallas.

0: La noticia sobre sus victorias había llegado a todas partes. El rey de Moab se enteró de todo lo que habían hecho ellos con los amorreos y se dio cuenta que ellos estaban acampando cerca de su territorio. Los moabitas sintieron mucho miedo de los israelitas. Estaban verdaderamente aterrorizados de ellos, porque eran un ejército muy numeroso. En aquel tiempo, Balak era el rey de Moab. Balak sabía que no tenía esperanza de vencer a los israelitas. Entonces, tuvo la idea de mandar a llamar a un hombre llamado Balaam.
1: ¿Quién?
0: Balaam era muy famoso porque decían que cualquier cosa que él bendijera quedaba realmente bendita, y cualquier cosa que él maldijera quedaba realmente maldita. Entonces, Balak envió a unos mensajeros para que contrataran a Balaam. Ellos llevaban consigo mucho oro para pagarle. Aunque Balaam no era israelita, creía en Dios. Solía ser profeta, pero se volvió codicioso y ya no le servía a Dios. Cuando los mensajeros llegaron, le dijeron a Balaam: hay un pueblo que salió de Egipto, tiene un ejército muy poderoso y están acampando cerca del territorio de Moab. El rey Balak te ruega que vayas a maldecir a ese pueblo. Tal vez así, Balak pueda vencerlo y echarlo de su territorio. Balaam los invitó a pasar la noche allí, prometiendo darles respuesta después de que Dios le dijera. Los mensajeros se alojaron allí con él. En la noche, Dios le habló a Balaam y le dijo: ¿quiénes son estos hombres que se alojan contigo? Son los mensajeros que envió Balak, el rey de Moab, respondió Balaam. Los envió a decirme que vaya a maldecir un pueblo que salió de Egipto, porque son más poderosos que él. Pero Dios le dijo a Balaam: no vayas con ellos, ni pronunciarás ninguna maldición sobre los israelitas, porque son un pueblo bendito. Al otro día, Balaam envió a los mensajeros de regreso a su tierra. Pero el rey Balak envió a otros gobernantes, más numerosos y distinguidos, con mucho más oro. Y le dijeron a Balaam: el rey Balak dice que no permitas que nada te impida ir a verlo. Te recompensará con creces y hará todo lo que tú le pidas. Te suplica que vayas a maldecir al pueblo. Balaam respondió: aún si el rey Balak me diera su palacio lleno de oro y de plata, no podría hacer nada si Dios no me lo permite. Ustedes también pueden alojarse aquí esta noche, mientras averiguo si Dios quiere decirme alguna otra cosa. Aquella noche, Dios le habló a Balaam y le dijo: ya estos hombres han venido a llamarte. Ve con ellos, pero solo harás lo que yo te ordene. En la mañana, Balaam se montó en su burra y partió con los gobernantes de Moab. Él realmente quería la recompensa. Mientras iba con ellos, Dios vio la intención de Balaam y mandó a un ángel con una espada. Cuando la burra vio al ángel, se echó a correr hacia el campo.
1: ¡Bla, bla, bla, bla! ¡Bla, bla, bla, bla!
0: Balaam la golpeó para hacerla volver al camino, pero lo llevó a un lugar donde había paredes de piedra. El ángel volvió a aparecerse otra vez. Cuando la burra vio al ángel, muy asustada se arrimó contra la pared, con la que lastimó el pie de Balaam. Entonces, Balaam volvió a pegarle por segunda vez. El ángel se acercó a ellos. Como era un lugar muy estrecho, la burra se asustó más y se echó al suelo con Balaam encima. Entonces, se encendió la ira de Balaam y golpeaba con más fuerza a la burra con el palo. Y de repente, Dios hizo que la burra hablara y ella le dijo a Balaam: ¿por qué me golpeas? ¿Se puede saber qué te he hecho para que me hayas golpeado tres veces? Balaam estaba tan enojado que ni siquiera se dio cuenta que le estaba hablando su burra y le dijo: me has puesto en ridículo. Si hubiera tenido una espada en las manos, te habría matado de inmediato. ¿Acaso no soy la burra sobre la que siempre has montado hasta el día de hoy? ¿Alguna vez te he hecho algo así?

¿Sí? Pues no. Luego Dios abrió los ojos de Balaán, y este pudo ver el ángel en el camino, empuñando la espada. Balaán se inclinó, y el ángel le preguntó, ¿por qué golpeaste a tu burra? ¿No te das cuenta que vengo dispuesto a no dejarte pasar porque he visto que tus intenciones son malas? Cuando tu burra me vio, se apartó de mí 3 veces. De no haber sido por ella, tú estarías muerto y ella seguiría con vida. He pecado, dijo Balaán. No me di cuenta de tu presencia en el camino. Como esto te parece mal, voy a regresar. El ángel le dijo a Balaán, ve con ellos, pero limítate a decir solo lo que Dios te manda. Y Balaán se fue con los gobernantes del rey Balac. Cuando el rey Balac se enteró de que Balaán venía, salió a recibirlo y le dijo, ¡ajá! ¡Qué bueno que llegaste! ¡Qué bueno que estás aquí! Necesito que maldigas ese pueblo. Oye, ¿por qué no viniste cuando te mandé a llamar? ¿No crees que puedo recompensarte muy bien? Bueno, ya estoy aquí, contestó Balaán. Solo que no podré decir nada que Dios no ponga en mi boca. Vamos, vamos, que tengo muchos regalos para ti. Habrá un montón de regalos si me haces este trabajo. Así, el rey Balak llevó a Balaán a un monte. Desde allí, podían ver parte de los campamentos de los israelitas. Edificaron altares y prepararon holocaustos, tal como Balaán había pedido. Y el rey le dijo a Balaán, ¡ahí están! ¡Maldícelos! Dios puso su palabra en la boca de Balaán y dijo, pueblo de Israel, ¿cómo podré desearle el mal a quien Dios no se lo desea? Desde la cima de las piedras lo veo, y desde las colinas lo contemplo. Es un pueblo que vive apartado, que no se cuenta entre las naciones. Bendito sea todos ustedes. Cuando el rey Balac escuchó eso, le reclamó, ¿qué has hecho? Te traje aquí para que le lanzaras maldiciones, pero lo estás bendiciendo. ¿Acaso no debo decir lo que Dios me diga? Dijo Balaán. Está bien, quizás estás un poco nervioso. Vamos a otro monte, quizás te sientas mejor así. Vamos, vamos. Entonces, el rey Balac llevó a Balaán a otro monte. Llevaron altares y prepararon holocausto nuevamente. El rey Balac le decía, ahora sí, aquí seguro estás mejor. ¡Maldice al pueblo! Dios puso palabra en la boca de Balaán y dijo, pueblo de Israel, bendito sea todos ustedes. El Señor su Dios está con ellos. Dios los sacó de Egipto con la fuerza de un toro salvaje. Contra Israel no hay brujería que valga, ni valen las hechicerías contra este pueblo. De Jacob y de Israel se dirá, miren lo que Dios ha hecho. Y el rey Balac le dijo a Balaán, ¡Hey! Si no lo vas a maldecir, tampoco lo bendigas. Balaán respondió, ¿acaso no te advertí que yo repetiría todo lo que el Señor me ordenara decir? Vamos a otro lugar, ven conmigo, decía el rey Balac. Quizás a Dios le parezca bien que lo maldigas en otro lugar. Así que llevó a Balaán a otro monte más alto. Prepararon altares y holocausto nuevamente. Cuando Balaán alzó la vista y vio al pueblo de Israel acampando por tribus, el Espíritu de Dios vino sobre él y dijo, ¡cuán hermosas son tus tiendas, Jacob! ¡Qué bello es tu campamento, Israel! Son como arroyos que se ensanchan, como jardines a la orilla del río, como aloes plantados por Dios. Sus cántaros rebosan de agua, su semilla goza de agua abundante. Su rey es el más grande, y su reino se engrandece. ¿Quién se atreverá a molestarlo? Benditos sean los que te bendigan, y malditos sean los que te maldigan. Entonces, la ira de Balac se encendió contra Balaán, y le dijo, te mandé a llamar para que le echaras maldiciones, y esta es la tercera vez que los bendices. Más te vale volver a tu tierra. Te dije que te recompensaría, pero ya no te daré nada.
Les dije a tus mensajeros que aunque

0: aunque me dieras tu palacio lleno de oro y de plata, no podría desobedecer al Señor, mi Dios. Lo que Dios me ordene, eso diré. Ya me iré a mi pueblo, pero voy a advertirte en cuanto a lo que este pueblo hará con tu reino algún día. Entonces Balaam profetizó: lo veo, pero no ahora. Lo contemplo, pero no de cerca. Una estrella saldrá de Jacob. Un rey surgirá en Israel y aplastará toda la tierra de Moab. Edom será conquistada. Los amalecitas tendrán una destrucción total. Seir, su enemigo, será dominado, mientras Israel hará proezas. De Israel saldrá un soberano. Después de esto, Balaam se levantó y volvió a su tierra, y también Balac se fue por su camino. Ahí estaba el pueblo de Israel, rebelándose contra Dios.
1: Dios mío.
0: Sin tener idea que allá en las montañas, Dios los estaba protegiendo y bendiciéndoles.
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Mi primera Biblia presenta Las hijas de Zelofehad. Los israelitas estaban cada vez más cerca de llegar a la tierra prometida, Canaán. Ellos acampaban en los campos de Moab, al lado del río Jordán, muy cerca de Jericó. Como había pasado mucho tiempo, Dios le pidió a Moisés y al sacerdote Eleazar, hijo de Aarón, que hiciera un segundo censo. Dios le dijo: hagan un censo de toda la comunidad israelita. Cuenten a todos por familia patriarcales. Anoten uno por uno el nombre de todos ellos y hagan una lista de los varones mayores de 20 años que sean aptos para ir a las guerras. Y así lo hicieron. Moisés y el sacerdote Eleazar hablaron con el pueblo y nuevamente contaron uno por uno a los israelitas. Los organizaron por tribus y reclutaron jóvenes listos para ir a las guerras que se presentaran. Luego Dios le dijo a Moisés: reparte la tierra de Canaán entre las tribus para que sea su heredad. Hazlo según el número de nombres que estén en la lista. A la tribu más numerosa le darás la heredad más grande, y a la tribu menos numerosa le darás la heredad más pequeña. Cada tribu recibirá su herencia de acuerdo a la cantidad de personas censadas. Y así Moisés lo hizo. Repartían la heredad tribu por tribu, tal como Dios lo había pedido. Cuando le tocaba contar a la tribu de Manasés, la cual era el primer hijo de José, allí había una familia de un hombre que ya había muerto. Este hombre se llamaba Zelofehad. Zelofehad no había tenido

0: tenido hijos varones, sino que tenía 5 hijas. Ellas eran Maala, Noa, Ogla, Milca y Tirsa. Cuando era el turno de contar a la familia de Zelofehad y vieron que solo eran mujeres, dijeron: No. Lo siento, no podemos inscribirlas. El nombre de Zelofehad será borrado porque, pues, no ha tenido ni un hijo varón y no tiene quien heredar. Solo los hijos varones tienen derecho a heredar, así que, chicas, lo siento mucho. Y ellas respondieron: ¡Hey, espera un momento! Nosotras también tenemos derecho. Aunque nuestro padre no haya tenido ningún hijo varón, nosotras podemos heredar. ¿Por qué tiene que ser quitado el nombre de nuestro padre? Bueno, pues así son las reglas. Así siempre ha sido. ¿Por qué tiene que ser diferente con ustedes? Entonces, ellas, viendo que no era justo, decidieron hablar con Moisés para pedirle que se hiciera justicia de que ellas tenían derecho de heredar lo que su padre había dejado. Las 5 chicas se acercaron a la entrada del tabernáculo y pidieron hablar con Moisés. Moisés accedió a hablar con ellas. Cuando ellas iban acercándose, las personas se quedaban mirando y murmuraban: ¡Uy! ¡Qué atrevidas son esas chicas!
1: ¡Wow! ¡Qué valientes son!
0: ¡Están perdiendo el tiempo! Cuando ellas llegaron a donde Moisés, les dijeron: Moisés, nosotras venimos a pedir justicia. Nuestro padre, Zelofehad, murió sin dejar hijos varones, pues somos sus únicas hijas. Él fue un buen hombre, no estuvo nunca en contra de Dios, ni participó en la rebelión de Coré. Murió en el desierto por su propio pecado. No es justo que el nombre de nuestro padre sea borrado solo por no haber tenido hijos varones. Nosotras somos sus hijas. Nosotras podemos heredar. Somos parte de este pueblo. Danos una heredad entre los parientes de nuestro padre. Moisés sabía que su petición era algo justo, así que les dijo a ellas que lo iba a consultar con Dios y luego le daría la respuesta. Así, Moisés lo hizo. Le presentó a Dios el caso de ellas y Dios le respondió: Lo que piden las hijas de Zelofehad es algo justo, así que debes darles una propiedad entre los parientes de su padre. Darles a ella lo que pide, la heredad de Zelofehad. Además, diles a los israelitas, añadió Dios: A partir de ahora, cuando un hombre muera sin dejar hijos varones, su herencia será dada a sus hijas. Si no tiene hijas, sus hermanos recibirán la herencia. Y si no tiene hermanos, se le entregará al pariente más cercano para que tome posesión de la herencia. Cuando Moisés fue a donde ellas, le dio la buena noticia. Todos los del pueblo se sorprendieron de cómo estas mujeres valientes había enfrentado esta situación. Ellas no se preocuparon de lo que dirían los demás, sino que sabían lo que era justo y lo que era correcto. Suscríbete, comparte, comenta
2: si puedes.
0: Síguenos en nuestras redes sociales. Esperen, creo que falta algo más. Moisés, subirás al monte Abarim, y desde allí podrás contemplar la tierra que les daré al pueblo israelita. Después de que la hayas contemplado, partirás de este mundo para reunirte con tus antepasados, así como tu hermano Aarón.
2: Oh, no.

0: Jesús, el Hijo de Dios. Jerusalén, Pascua, año 13 después de Cristo.
1: Casi llegamos. Debes estar emocionado.
2: ¿Recuerdas lo que debes decirle al sacerdote?
1: ¿Te encuentras bien?
3: Trato de ser respetuoso. Ya estamos cerca del templo.
2: Creo que Jesús nos dará una sorpresa.

0: son de muy buena calidad.
1: Pero la iglesia es muy alto.
0: Creo que no hay arrepentido.
1: Está bien, lo llevo.
0: Aquí tiene.
2: Iré por la leña.
3: Y mientras tanto, buscaré una buena olla de barro.
4: Hermano, ¿podrías ayudarme a conseguir un cordero enorme?
5: Tengo corderos enormes en mi corral. Justo lo que necesito.
6: ¡Se vende leña! ¿Cuántos quiere?
2: 2 bultos, por favor.
6: 1 ciclo, por favor.
3: Papá, mi madre dice que también compremos alipal.

0: Vaya que tenemos muchas cosas que cargar, ¿no es así?
1: Esta es perfecta para el cordero de Pascua. Es barata.
2: ¿Cuánto cuesta?
1: Solo 3 ciclos.
2: ¿Qué le parecería 2?
1: Llévela.

0: ¿Están cansados? No debe faltar mucho.
1: La paz sea con usted, señor. Soy Jesús de Nazaret. En nombre de mi familia, yo ofrezco este cordero como sacrificio para el Señor.
2: Y será aceptado. Bien hecho.
3: Cumplió 12.
2: Ah, ¿sí? ¿Estás listo para convertirte en un hijo de la ley? ¿Te hago una prueba? ¿Qué tiene de especial el cordero que trajiste hoy?
1: Es nuestro mejor cordero, sin mancha ni tacha.
2: ¿Y por qué razón ofreces el mejor?
1: Para mostrar que amamos al Señor.
2: Bien dicho, joven. Muy bien dicho.

0: Rabino, ¿qué debo hacer? El hombre que ha robado mis ovejas fue atrapado.
1: La ley dice que debe pagarte 4 ovejas por cada una que robó.
0: Ese es el problema. No puede pagar. Es pobre.
1: Entonces, la ley dice que debe ser vendido como esclavo.
2: Tal vez haya una mejor manera. ¿Por qué celebramos la Pascua?
1: ¿No lo sabes? La Pascua es el momento para agradecer a Dios por librarnos de la esclavitud.
2: ¿Es correcto, entonces, vender a un hombre como esclavo mientras agradecemos a Dios el habernos liberado de la esclavitud?
3: No. Discúlpenos, caballeros. Es un muchacho curioso.

0: Tranquila, tranquila.
1: ¡Una bolsa más!
2: Traigan esa mula para acá.
3: José, ¿dónde está Jesús?
4: Sabe que nos vamos. Se irá caminando con sus primos.
1: Ponla aquí.
3: José, es que no veo a Jesús.
4: Está bien, tranquila. Jesús está bien.
3: Es natural que una madre se preocupe.
0: ¿Cuántos días faltan para llegar? Falta poco, ¿no?
1: Ha sido muy largo el camino, hermano.
2: Sí, estábamos en este descanso.
4: ¡Jesús! ¡Jesús!
3: ¡Jesús!
5: No te preocupes, en 2 días más llegaremos.
3: ¿Ustedes han visto a Jesús?
5: Puede ser que esté con sus primos en el otro lado.
3: Oh, ya revisé por allá.
4: Díganme si lo vieron hoy. ¿Estuvo con ustedes?
6: Creíamos que estaba contigo.
3: ¡Jesús! ¡Jesús!
4: Ninguno de los niños lo ha visto.
3: Tengo miedo, José.
4: Es probable que solo se haya retrasado. Regresaremos y lo buscaremos. No te preocupes.
7: Gracias por ver el video.

0: Jesús. Oh, Jesús. Descuide, él está bien.
1: No hemos oído ningún reporte de un niño perdido.
0: Pero, ¿puede ayudarnos a encontrarlo? La ciudad es tan grande.
1: Bueno, tal vez en la mañana tenga algunos hombres.
2: ¿En la mañana? ¿Y esta noche por qué no?
1: No nos pagan por encontrar a niños que huyen.
0: Jesús no huyó, debe estar perdido. Debe haber algo que pueda...

0: Es como de esta estatura. Y su nombre es Jesús.
1: La última vez que lo vimos estaba en la puerta norte, pero eso fue hace 3 días.

0: ¡Jesús!
1: ¿Por qué hizo la ley?
2: Para enseñarnos lo que está mal a la vista de Dios.
1: Sí, pero más importante que saber lo que está mal es hacer el bien.
0: ¡Jesús! ¡María!
2: Espero que no sugieras que la ley es inútil.
1: No, yo supongo que no. Pero si la ley pudiera ser cumplida.
2: ¿Cumplida?
1: Sí, cumplida por amor. ¿Qué pasaría si amáramos a otros como a nosotros mismos? Más que a nosotros mismos. Estaríamos llenos de piedad y compasión. La ley es buena, pero no puede cambiar nuestro corazón, ya que un hombre puede amar la ley y odiar a su hermano. Pero cuando el amor llena nuestros corazones, entonces habremos cumplido con la ley.
3: Sí. Sabe lo que está diciendo. Sí.
1: Madre.
4: Oh, Jesús. ¿Dónde has estado? Tu padre y yo te hemos buscado por todos lados.
5: Hemos estado en todas las casas y mercados de Jerusalén.
1: ¿Por qué me buscaron tanto? No sabían que estaría en los asuntos de mi padre.
5: ¿Vendrás a casa, Jesús?

0: ¿Y esto?
1: Jesús fue conducido por el Espíritu a la soledad, donde buscó la sabiduría del Señor a través del ayuno.

0: 40 días y él aún vive. Sin duda tiene una gran fortaleza. ¿Necesitas ayuda?
1: No.
0: Pero morirás pronto.
1: No voy a morir hasta haber cumplido el deseo de mi padre.
0: ¿Tu padre?
1: El Señor Dios.

0: Si eres el hijo de Dios, entonces, ¿por qué te permite sufrir tanto?
1: Soportaré el sufrir mucho más que esto por el amor a Dios.
0: Pruébamelo aquí, ahora. Toma estas piedras y conviértelas en pan. Vamos, tu hambre será satisfecha. Si lo haces, me arrodillaré y te veneraré por siempre.
1: Está escrito: el hombre no solo vivirá de pan, sino de cada palabra que venga de la boca de Dios. Yo sé quién eres, y tú sabes quién yo soy.

0: Jerusalén. Oh, Jerusalén.
1: Ahí está. El pueblo que veniste a salvar. Pero primero, deben creer. Está escrito. Dios enviará a sus ángeles para protegerte. Aún si saltaras y te pegaras con una piedra. Tengo un plan. Arrójate. Y cuando vean que los ángeles te salvan, entonces van a creer. Sabrán que eres el Hijo de Dios.
0: Dices que está escrito que seré salvado.
1: Así es.
0: Y también está escrito que no debo tentar a Dios nuestro Señor.

0: Estoy preparado para entregarte todo.
1: No está en ti el dar.
0: Está en mí el dar. Es mío. La gente de este mundo obedece mi voz, porque yo tengo poder. Poder como nunca has visto.

0: Oro y Plata. Palacios, tronos y coronas. Tierra sin fin. Rebaños y manadas. Reyes, ejércitos, espadas y lanzas. Esto es poder. Y puede ser tuyo si haces solo esto. Arrodíllate y venérame. Haz lo que te ordeno. Arrodíllate y venérame. El dios de este mundo.
1: Satanás, vete de aquí, porque está escrito, venerarás al Señor tu Dios y solo a Él servirás.

0: Lino, hoy vamos a buscar a los animales que vamos a hablar. Por aquí pueden estar. ¿Conoces a los chimpancés?
1: No.
0: Wow, los chimpancés son unos monos que caminan y que se ríen muy fuerte. ¿Tú sabes que se ríen? Su nombre chimpancé quiere decir hombre burlón, porque parecería que cuando gritan se están riendo. ¿Qué te parece si vamos a buscarlos?
1: Sí.
0: ¡Vamos!

0: los chimpancés han aprendido a vivir unos con otros. Y sabes que para que ellos puedan sobrevivir, han aprendido a cooperar y a colaborar unos con otros. Vamos a aprender esa palabra.
1: El chimpancé es muy inteligente y sabe cómo resolver los problemas. Utilizan herramientas tales como rocas para abrir la comida y las manos para beber de los arroyos.

El chimpancé es un animal muy inteligente y sabe cómo resolver problemas. Una de las cosas que hace para poder alimentarse, utiliza un palo para meter en el agujero de un hormiguero y así poder comer las hormigas.

Los chimpancés son animales muy colaboradores y generosos. Para los científicos comprobar eso, ¿sabes lo que hicieron? Agarraron un primate y otro primate lo pusieron al lado. Pero a este primate le pusieron dos fichas, una ficha color roja y otra ficha color amarilla. Si el mono agarraba la ficha roja, solamente a él le daban de comer. Pero si él agarraba la ficha amarilla, le daban de comer a los dos. ¿Sabes cuál ficha agarró el primate? Agarró la ficha amarilla. Entonces le daban de comer a los dos. Por eso, queridos amiguitos, la Biblia también nos habla de la palabra cooperación y colaboración. Fíjense lo que dice en Proverbios 11:25. El alma generosa será prosperada, y el que sacia a otros será también saciado. Dios nos impulsa a ser generosos unos con los otros. Por eso, aprendamos de Jesús, que Él dio su vida por todos nosotros para salvarnos.

0: ¿Qué tal, amigos? Bienvenido una vez más a tu programa 100% vegano. Vamos a hacer hoy, que a todos nos gusta realmente, un plato exquisito. El plato que más adoran los italianos. El plato es una pizza. ¿Nos acompaña?
1: Chef Rodrigo Yupanqui.
0: Muy bien, así que vamos a iniciar con lo primero y lo más importante de una pizza son dos cosas. La salsa y la masa, ¿sí? Los ingredientes varían, pero principalmente la masa, la pizza se originó con solo tomate, cebolla, queso y salsa roja. Entonces, ya que algunos le comenzaron a meter pollo, carne, esas cosas, fue variando la pizza. Pero la original la vamos a hacer, que es con la harina, con la masa, y tomate, cebolla, y le vamos a agregar champiñones, ¿sí? Esta la vamos a llamar pizza tradicional. Así que vamos a hacer nuestra pizza tradicional. Vamos a empezar con nuestros ingredientes de la masa, colocando primeramente la harina. Pero antes de eso vamos a recordar que vamos a leudar, porque queremos que crezca un poquito más la masa. Aquí tenemos nuestra levadura, así que vamos a comenzar a leudar nuestra levadura.
1: Para leudar, como anteriormente explicado, vamos a agarrar la levadura, vamos a echar la levadura en este caso en la baba de linaza, y vamos a agregarle el azúcar. Esto va a aportar que la levadura se alimente del azúcar y de esta forma pueda crecer y se active. Esto vamos a hacer así, y esto lo vamos a dejar reposar por durante unos 2 minutos a 3 minutos, tapado con un mantecito así.
0: Bien, ya que nuestra levadura está leudando un poco, entonces vamos a comenzar a introducir los ingredientes. Aquí tenemos nuestra harina blanca. Vamos a introducir ahora nuestro salvado o afrecho de trigo que vamos a enriquecer, ¿ok? Y vamos a colocar nuestra harina integral también para enriquecer un poco más nuestra harina o nuestra masa en este caso. Y como siempre digo, vamos a colocar la sal al gusto de cada persona, porque todos tenemos un gusto diferente. Y recordando siempre que vamos a colocar una oleaginosa, ya sea mantequilla maní, mantequilla de ajonjolí.

Pero en este caso vamos a colocar lo que es una manteca vegetal, ¿ok? De una palma. Bien, vamos a seguir colocando nuestro aceite, ¿sí? Ya es nuestro aceite de girasol. Vamos a colocar más o menos unos 50 ml, ¿ok? Y ahora vamos a proseguir a colocar nuestra levadura que está previamente. Recordemos que esta levadura está en una temperatura de 37, 38 grados, porque si se pasa a esa temperatura vamos a quemar la levadura y no va a leudar, en este caso, nuestra masa. Entonces vamos a colocar nuestra linaza, la baba de la linaza. Vamos a proceder a amasar, siempre recordando tener nuestras manos limpias, ¿ok? En este trabajo vamos a diluir lo que es la manteca y vamos a ir mezclando. Recuerden que primero vamos a mezclar los ingredientes, a humedecerlos seguidamente, y le vamos a colocar un poquito de agua si es necesario. En este momento nuestra masa está quedando en perfecto estado. Solo hay que amasarlo y, como bien dije la otra vez, ¿sí?, el tips para saber si la masa ya está homogénea es que no se nos pegue en nuestros dedos o en la superficie de nuestra palma de las manos, ¿ya? Algo muy importante y un dato que quiero recordar es que la pizza, su masa es muy importante. O sea, si la masa queda muy dura, muy aguada, la pizza no va a quedar como debe ser. Entonces una masa debe ser perfecta, al punto. Algunos lo hacen tipo galleta, otros lo hacen tipo masita. En este caso lo vamos a hacer un poquito tipo galleta, por la preferencia que a mí me gusta más, la tipo galleta, ¿sí? Que es un poquito más tostada y es menos gruesa que la tipo masa, ¿ok? Entonces vamos a agregarle un poquito más de agua porque vemos que le falta. Muy bien, recordando que el agua debe estar tibia para que no pasme nuestra levadura, en este caso, ¿ok? Y vamos a ir amasando. Recuerden que cuando nosotros hacemos la masa y la dejamos descansar, tiene que reposar en un ambiente cálido, ¿sí? No se puede hacer en un ambiente donde haya frío o donde hayan corrientes de aire, porque lastimosamente nos va a bajar nuestra masa y no va a leudar nuestra levadura, y es lo que más queremos hacer. Ya, teniendo aquí esta masa, podemos hacer dos cosas: seguirla amasando en este bol, o vamos a hacer otro tipo de amasado que tenemos en el mesón, ¿ok? Pero antes de eso vamos a colocarle un poquito de aceite antigrasa para que no se nos pegue en el mesón. Lo untamos y procedemos a amasar, ¿ok? Vamos a amasar de esta manera, por eso quiero que vean, ¿sí? Vamos a recoger y a estirar al mismo tiempo, ¿ok? En este momento estamos revolviendo los ingredientes, doblamos otra vez y volvemos a hacer el mismo procedimiento. Así vamos a encontrar que vamos a tener una masa suave y muy homogénea, en este caso, que necesitamos para nuestro... Pueden ver que ya no se me está pegando en mis manos. Eso quiere decir que está tomando textura y está quedando en buena y en perfectas condiciones nuestra masa. Esto es muy rico, incluso pueden incluir a sus hijos para que les ayude a amasar. A los niños siempre les gusta eso de las cositas de las masitas y estar tocando algún material. Entonces esto, aparte de que desestresa, concentra o más bien motiva a los niños a cocinar. Son cosas que podemos aprender en la casa. ¿Ven la facilidad? Eso es porque la masa está suave y me permite, ¿sí? Pueden ver la suavidad que tiene la masa. Es por la cantidad correcta que se le puede colocar de agua. Y otra cosa que quería explicar: hay lugares más secos y hay lugares más húmedos. Cuando el lugar es más seco se le coloca un poquito más de agua, y cuando el lugar es un poquito más húmedo se le coloca menos agua, para en el sentido de que la masa quede en completo estado. Entonces aquí está amasándose y podemos ver. Hay otro tips que quiero que mostrar: cuando la masa ya está o ya está un poco interactuando la levadura, hacemos una bolita de esta manera y probamos con un cuchillo, ya partiéndolo así, y si se abre la masa, como en este caso, es que ya está la levadura o ya está la masa leudada y ya está para reposar. Pueden ver acá, y vamos a colocarla.

0: a reposar en el recipiente donde la teníamos amasando. Bien, mientras que nuestra masa está descansando y está reposando, vamos a picar los ingredientes de la pizza.
1: Como nuestra pizza es una pizza tradicional, vamos a agarrar los tomates y vamos a picar de una manera circular o redondas, cosa que queden así. De la misma forma vamos a picar la cebolla y los champiñones en láminas.
0: Algo interesante que queremos explicar sobre el tomate. Recuerden que el tomate es con un pH algo ácido, ¿sí? Dependiendo también la madurez del tomate. Hay tomates, por lo menos este tomate está bien rojo, significa que está bien maduro. Hay tomates que son más verdes, significa que están un poco verdes. Entonces eso juega un papel muy importante en el jugo, o vamos a decir, la salsa de tomate que le vamos a agregar. Puede ser un poquito más dulce, puede ser un poquito más salada, para darle ese contraste perfecto de la pizza. Recuerden eso muy bien. Y entonces, ya que está picando el tomate, vamos a colocarlo en un recipiente para luego picar lo que es nuestra proteína, en este caso, que es el champiñón, ¿no? Como bien decía. Para el champiñón vamos a tener un sartén, vamos a ponerlo en nuestra hornalla a calentar un poco. Ok, para que se vaya calentando. Ok, aquí tenemos calentando. Y vamos a colocarle un poquito de aceite, ¿no? El aceite. ¿Por qué estamos salteando, podríamos decir, o sazonando un poquito el champiñón? Porque el champiñón, cuando se cocina o se pone directamente en la pizza sin cocinarse, de repente no va a tener la misma textura. Lo que queremos es darle un poquito más de una textura garrosa al champiñón, por lo tanto vamos a dejarlo un poquito más en cocción, por lo tanto lo vamos a montar ahí en el sartén. Ahí estamos picando los champiñones en rodajas. Hay algunos champiñones que vienen en rodajas que no necesitamos picar. Y lo colocamos directamente ahí, ¿no? Recordemos que estas pizzas son rápidas de hacer. Lo que de repente demora un poquito más son hacer la masita. Pero como podemos ver, si tenemos los ingredientes rápidos, rapidito se hace la masa. Ok, entonces vamos a colocarle a este tomate, ¿sí? Vamos a colocarle un poquito de sal, recordamos, pero no tanta, porque lo que podemos hacer es aguarlo un poquito, porque el tomate es muy delicado, y lo que vamos a hacerlo es revolver de esta manera, porque si lo revolvemos con la mano podemos hacer que lo dañemos. Solamente esto es para darle un poquito más de sabor en el momento de la cocción, en el momento de ponerlo al horno, ¿ok? Ahí tenemos esto.
1: Ahora sí ya puedes empezar con este sartén, ¿no?
0: A ver, vamos entonces a colocar el champiñón a la hornilla, salteando. Lo vamos a llevar directamente en nuestra tabla y lo vamos

Y vamos a revolver. Okay. Con mucho cuidado que no se nos vaya a tirar. Y vamos a colocar las cantidades. Recuerden que es al gusto de la persona, ¿no? Hay personas que recargan las pizzas, que no es muy bueno. Le colocan toda la superficie de tomate cuando la pizza debe estar un poco regularizada en ese sentido. Entonces vamos a colocar, tampoco vamos a hacer un poco tacaños, como podríamos decir, ¿no? Sino vamos a colocarle las cantidades correctas, como vamos a ver ahorita. Y también le vamos a colocar suficiente champiñón, que es la parte proteica que necesitamos conseguir en esta pizza. Ya, yo creo que con esa cantidad es suficiente. Y le vamos a agregar con las demás

piñones que tenemos aquí en nuestro hornal. Vamos a picar la cebolla seguidamente. Le vamos a subir un poquito el fuego a esto porque lo que queremos es saltearlo también o cerrar un poquito. Entonces vamos a hacer de esta manera. Okay. Recordemos que la cocina es un juego, que todo tiene que tener mucha delicadeza, pero también mucha concentración y tiene mucha variedad de los colores. Por lo menos aquí estamos combinando el color rojo, el color blanco y el champiñón, que es un color marrón oscuro, que también le vamos a colocar. Bien, vamos a revisar nuestra masa, en qué proceso va. Vemos que ya está creciendo un poquito, ¿sí? La podemos tocar y está supremamente suave, ¿sí? Vamos a dejarla descansar, reposar un poquito más, para que así en el momento de estirar esté mucho más flexible y suave para hacer. Vamos a seguir revolviendo nuestros champiñones, ¿sí? Están agarrando un color muy interesante, muy lindos. Hay champiñones un poco más grandes que de repente le dan una, podríamos decir, más expresión a nuestra pizza. Bien, ahora ya teniendo nuestros vegetales picados, nuestro tomate, vamos a proceder a armar nuestras pizzas. Primero vamos a utilizar esta cantidad, ¿sí? que hemos hecho, eran 300 gramos de harina blanca, 50 gramos de harina integral, 50 gramos de afrecho, sal al gusto, dulce al gusto, porque eso es dependiendo del gusto de cada persona. Entonces vamos a dividirla, vamos a proceder a dividir nuestra masa, ¿ok? Aquí podemos hacerlo dos bolitas, porque de aquí vamos a sacar dos porciones de pizza, ¿ok? Más o menos la pizza que vamos a hacer tiene un diámetro de 32 centímetros, ¿ok? Y vamos a hacer de esta manera, con nuestras manos, haciendo nuestra bolita de masa, ¿ok? Pueden ver y queda perfectamente redonda. La ponemos a descansar. Vamos a apagar nuestros champiñones que ya están, ¿ok? Y vamos a seguir haciendo nuestras bolitas de masa. Aquí yo me estoy dando un gusto porque la masa ha quedado perfecto. A veces cuando la masa queda muy seca es más difícil de estirar o de manejar, pero en este caso nuestra masa ha quedado en perfecta condición. Bien, ahora vamos a proceder a estirar nuestra pizza, nuestra masa de pizza. Por lo tanto, vamos a colocarle un poquito de aceite a nuestro mesón o mesa, ¿ok? Para que en el momento de estirar no se nos pegue. Vamos a colocar más o menos el redondo que va a ser nuestra pizza y vamos a proseguir aplastando o aplanando con este rodillo, ¿sí? Hay diferentes tipos de rodillos. Este rodillo es especialmente para hacer más pizzas, ¿ya? Entonces vamos a seguir de este modo. Recuerden que el espesor de la masa vale bastante. Más o menos estos son 250 gramos de masa. Por lo tanto, tenemos que tratar de estirarla de una forma redonda, ¿sí? Ahorita vamos a darle un poco más lo redondo que necesita, ¿sí? Pero siempre tratando de separarla del mesón, muy importante, para que no se nos vaya pegando, ¿sí? Entonces vamos a ir amasando. En este sentido, ir aplastando. ¿Ok? Y teniendo más o menos una circunferencia, una redondo. Algunas personas han visto que lo hacen con la mano y todo eso, ¿no? Eso es cuando la harina o la masa es de harina blanca, 100% harina blanca, donde hay más facilidad de poder agarrar la masa y poder hacer algunos malabares, como
algunos pizzas.

pero hacen, pero esta masa es un poco más frágil y se puede partir porque no tiene el gluten necesario por la fibra, la cantidad de fibra que tiene nuestra masa en este caso. Muy bien, aquí la vamos a colocar, tiene un gruesor de como 2 milímetros y aquí recién vamos a colocarla. Esto es una charola especialmente para la masa y aquí la vamos a ir estirando un poquito de esta forma, ¿ok? Para darle la circunferencia necesaria que queremos. Hay personas que hacen la pizza con bordes, hay personas que la hacen sin bordes. En este caso le vamos a hacer un pequeño bordado, pequeño borde, ¿sí? Ya por el recipiente que estamos ocupando, ¿sí? Vemos que ahí nos está quedando nuestra prepizza, podríamos decir, ¿ok? Yo esta prepizza la voy a poner en el horno un poquito para que se pueda cocinar bien, con el objetivo de cuando meta la cebolla y el tomate no tenga un proceso de cocción mucho y no se deshidraten, ¿no? Lo que queremos es mantener también la verdura fresca en lo más posible. Así que esto va 5 a 8 minutos al horno, ¿ok? Vamos a ponerla aquí al horno, previamente prendido a unos 180 grados y lo vamos a tapar. Eso va también a tomar un poquito más de volumen, un poquito más de grosor porque va a leudar siempre nuestra masa. Ya bueno, tenemos nuestra pizza en el horno más o menos de 15 a 12 minutos, entonces vamos a sacarla para comenzar a decorarla o a emplatarla en cierta manera. Aquí nuestro horno, ¿sí? Y vamos a colocarla, podemos ver cómo ha quedado nuestra prepizza. Vamos a proseguir a colocar esta salsa de tomate. Es una salsa casera que se ha hecho con tomates pelados. Tiene pimentón, tiene cebolla y un poquito de ajo. Se le coloca una pizca de sal y dulce por si el tomate está un poco ácido para que normalmente las salsas de tomate tienen dulce. Entonces, para darle un parecido a nuestra salsa. Siempre recordando que el tomate va primero como base, dijimos que no le íbamos a colocar tan pegado para que no sea tan exagerado, sino es más que nada también es un tipo adorno que estamos haciendo, ¿no? En esta masa, con perspectiva de que lo vamos a picar en triángulos, ¿no? Recordando eso también tenemos que tener en cuenta eso. Bien, ya teniendo nuestro tomate, vamos a proseguir colocarle nuestras cebollas en aros. ¿Sí? Preferiblemente tratar de buscar los aros para que así quede más decorada nuestra pizza, ¿no? En forma de aros, nuestra cebolla buscando siempre un poco la estética, ¿no? Tenemos que ver que la cocina también es parte de la estética y tenemos que cuidar eso. Ustedes tendrán quizás mucho más visión en la estética, eso, pero ahorita estamos haciendo una pizza común y corriente, una pizza tradicional que es tomate, cebolla, tenemos los aros de cebolla, como podemos ver, y vamos a colocarle lo que es el champiñón. Recuerde que el champiñón lo que aporta en esta pizza es la proteína, ¿ya? Igualmente tenemos aquí el queso que también aporta proteína, es un queso a base de soya, que es un queso crema que vamos a colocarle y le va a la textura parecido al queso que se derrite. O el queso parmesano. Aquí le estamos colocando suficiente champiñón. Ok, vamos entonces a proceder a colocarlo con un tipo teterito. Ok, el queso podemos ver que está bien grueso, está bien espeso, porque queremos que la pizza no agarre tanta humedad. Lo que queremos es que esté menos húmeda posible para que en el momento de comer no se chorree la salsa, como normalmente a veces algunas pizzas se nos chorrea, ¿no? Aquí vamos a hacerlo con este tipo de estética, ¿okay? Porque sabemos que este es un queso crema, ¿okay? Aquí vamos a ir cubriendo, porque esto lo que va a hacer es después gratinarse y va a quedar como una especie de queso, una capa de queso,

dando la misma apariencia de la pizza tradicional. Bien, recordando como nuestra pizza ya está la masa cocida, era solamente calentar un poquito y cocinar un poquito los tomates y la cebolla. Ya en 3-5 minutitos está la pizza, entonces vamos a sacarla, ¿sí? Con mucho cuidado y vamos a partirla. En este caso vamos a sacarla, vamos a cerrar el horno. Y como podemos ver, aquí está nuestra deliciosa y rica pizza. Ok, entonces ya previamente sacada del horno, vamos a cortarla, ¿sí? Con nuestro cortador de pizza. ¿Sí? Dependiendo la cantidad de personas que tengamos, ¿ok? Vamos entonces a colocar en nuestro plato. Y tenemos nuestra deliciosa y rica pizza. Bien, aquí tenemos otra prepizza que vamos a enseñar a hacer, la pizza mexicana y la pizza primavera. Bien, vamos entonces a colocarle nuestra salsa de tomate. Como bien dijimos, esto es una salsa casera, que es 100% natural, cero químicos, cero aditivos. Así que es bien natural. La podemos hacer en casa, es muy sencillo, es colocar los tomates en un poquito de agua. Ya para esta salsa utilizamos 5 tomates, lo colocamos. Cuando comience a soltar su cascarita, recién lo vamos a pelar, ¿ok? Y lo vamos a sacar y lo vamos a colocar en la licuadora. Vamos a agarrar pimentón, cebolla y vamos a saltearlo un poquito, ¿ya? Después de saltearlo, vamos a colocar en la licuadora, le vamos a colocar un poquito de sal, la licuamos y la ponemos a hervir otra vez. La colocamos a hervir y ahí recién le vamos a colocar un poquito de azúcar o ya sea chancaca para darle esa misma similitud a la tradicional que tenemos. Ok, ya tenemos aquí nuestra pizza embarrada de salsa de tomate. Esta la vamos a decorar de la siguiente manera, mitad primavera y mitad mexicana. Ya preparamos la tradicional, así que vamos a proceder con la mexicana y la primavera. Ok, para la primavera solamente va a llevar lo que es el tomate, entonces va a colocarse en la mitad. Como dijimos, no tenemos que recargarla mucho. Y ahora le vamos a colocar lo que son los choclitos o los maicitos, en algunos lugares le dicen, ¿ok? Esta no va a llevar cebolla, por lo tanto le vamos a colocar suficientes choclitos para que quede bien apetitoso. Y de este lado le vamos a colocar, no le vamos a colocar tomate porque vamos a reemplazarlo por pimentón. Sí, esta es la mexicana, esta es la primavera. Y vamos a ir colocando los aros de cebolla en este sentido, ¿sí? Para ir preparando esta masa. Como siempre recordamos, siempre tratamos de recurrir también a la proteína que no esté escasa en nuestros productos. En este plato vamos a colocarle la aceituna. Recuerden que todas las oleaginosas tienen algún porcentaje de proteína. Vamos a colocar entonces seguidamente nuestro pimentón. Ok, ya teniendo el pimentón verde, a la pizza mexicana diríamos, ¿dónde está la proteína? Entonces, a esta pizza le vamos a colocar este delicioso y exquisito queso de soya que le vamos a rallar por el lado más grande, ¿ok? Ya dependiendo del gusto de la persona le podemos colocar más, menos, pero esto es la cantidad que le vamos a colocar en este momento. Ya esta pizza solo le faltaría lo que es a este lado el queso crema, ¿sí? Este queso crema es a base de soya, de la leche de soya, tiene para darle el espesor, tiene papa, tiene un poquito de aceite, sal y para darle el color amarillo, es un poquito de zanahoria, ¿sí? La zanahoria y la papa se ponen a cocer un poquito para darle el espesor necesario de este queso que en este momento lo llamamos queso crema.

Ya lo tenemos de esta manera y la pizza mexicana le vamos a colocar obviamente lo tradicional de México, que son tortillas o nachos, y vamos a ir decorando nuestra pizza así. Todos tenemos diferentes diseños y este es el diseño que estamos preparando ahorita para la presentación de este exquisito plato. Llegó la hora más esperada, nuestra pizza está lista para comer. Vamos a sacarla del horno. Aquí podemos ver que ya está gratinado nuestro queso. Ok, con cuidado vamos a sacarla sin quemarnos. Y podemos ver lo rico que se ha dorado nuestro queso, nuestros bordes. Así que ahora lo vamos a cortar, recordando que aquí está la primavera y está la mexicana. Solo vamos a cortar nuestro pedazo y vamos a emplatar. Vamos a partir acá. Vamos a colocar. Esta es la primavera. ¿Okay? Así que ya entonces tenemos nuestra riquísima receta de pizza. Y bueno, espero que lo disfruten y hasta la próxima.

Dos mujeres enfrentadas en el libro de Apocalipsis, Babilonia y Jerusalén. ¿Qué significan estas dos ciudades? ¿Cuál es el mensaje de estos símbolos? Entender esto produce un impacto en nuestra vida. ¿Cómo saber hoy cuál es la Iglesia verdadera?

0: símbolos proféticos.
1: Bienvenidos a los símbolos proféticos. Vamos a estudiarlos y a disfrutarlos para entender su significado. En la Biblia, la mujer es un símbolo de la Iglesia, del pueblo de Dios. Desde muy antiguo, Dios expresa su amor por Israel como el amor a una esposa.
0: Y te desposaré conmigo para siempre. Te desposaré conmigo en justicia, juicio, benignidad y misericordia. Y te desposaré conmigo en fidelidad, y conocerás a Yahvé.
1: Nuestro símbolo de hoy lo encontramos en el fascinante libro de Apocalipsis, las dos mujeres. Apocalipsis nos presenta a dos mujeres muy diferentes, la mujer pura y la mujer ramera, que representan a la Iglesia pura y a la Iglesia infiel y corrupta que prefiere el dinero antes que la pureza. Veamos primero a la Iglesia pura.
0: Entonces vino a mí uno de los siete ángeles que tenían las siete copas llenas de las siete plagas postreras y habló conmigo diciendo: Ven acá, te mostraré la desposada, la esposa del Cordero.
1: ¡Ah! Ella es la esposa de Cristo. Son los salvados. Y ahora, veamos a la otra mujer.
0: Vino uno de los siete ángeles que tenían las siete copas y habló conmigo diciendo: Ven acá y te mostraré la sentencia contra la gran ramera.
1: Sabemos que estos dos textos están muy relacionados porque se repiten las palabras en los dos. Vino uno de los siete ángeles que tenía las siete copas y habló conmigo diciendo: Ven acá y te mostraré. Pero en uno se muestra a la Iglesia verdadera y en el otro se muestra a la Iglesia infiel. Es algo intencional, son dos textos gemelos que nos presentan a dos iglesias opuestas.

estas. Cada una de ellas tiene el nombre de una ciudad. La iglesia infiel se llama Babilonia. Lo lleva escrito en su frente. En su frente tenía un nombre escrito, un misterio, Babilonia la Grande. Por el contrario, la iglesia fiel se llama Jerusalén. Ven acá y yo te mostraré la desposada, la esposa del Cordero. Y me mostró la gran ciudad santa.

0: estos nombres de ciudades porque Babilonia representa la rebelión contra Dios y Jerusalén representa la fidelidad a Dios. La ciudad de Babilonia fue muy poderosa, fue la capital del mundo y atacó a Jerusalén. Babilonia llegó, destruyó la ciudad de Jerusalén, destruyó el templo de Dios. El pueblo judío fue deportado y desde entonces quedaron como dos ciudades enemigas. Jerusalén, la ciudad de Dios, y Babilonia, la ciudad del diablo. Por eso, las dos mujeres de Apocalipsis tienen estos nombres. Babilonia simboliza una iglesia poderosa, rica, que se siente reina, que es infiel a Dios, corrupta y perseguidora. Jerusalén simboliza la iglesia leal a los 10 mandamientos, pequeña, humilde, pero fiel. Babilonia es perseguidora, Jerusalén es perseguida. Su destino final es también muy diferente. Babilonia será ruinas eternas, deshabitada. Por el contrario, Jerusalén será la ciudad eterna de los salvados. Por eso, Dios hace un llamado a todos los que están aún en Babilonia, en la iglesia infiel, rica y poderosa.
1: Salid de ella, pueblo mío, para que no seáis partícipes de sus pecados ni recibáis parte de sus plagas.
0: A ti, Dios te llama hoy para que salgas de Babilonia y vengas a Jerusalén, donde los salvados aprenden a vivir según la ley de Dios, la iglesia fiel. Otro día estudiaremos a Babilonia, pero hoy nos ocupamos de Jerusalén, la mujer pura. Jesús fundó su iglesia para congregar a los que eran convertidos y bautizados. Así Dios añadía a la iglesia a los que habían de ser salvos.
1: Y el Señor añadía cada día a la iglesia los que habían de ser salvos.
0: Vamos a aprender más sobre ella. ¿Quién es el jefe de la iglesia? Cristo es la cabeza.
1: Él es también la cabeza del cuerpo que es la iglesia. Y es el principio, el primogénito de entre los muertos, para que en todo tenga la preeminencia.
0: En la Biblia, la iglesia tiene dos tareas. Una hacia adentro de la misma iglesia y la otra hacia afuera. ¿Qué misión tiene la iglesia hacia adentro?
1: Toda la escritura es inspirada por Dios y útil para enseñar, para redarguir, para corregir, para instruir en justicia, a fin de que el hombre de Dios sea perfecto, enteramente preparado para toda buena obra.
0: La misión que tiene la iglesia hacia adentro es mantener la pureza, enseñar y mantener la fidelidad a la Biblia. Ellos tendrían que aplicar los 10 mandamientos a nuevos países, nuevos territorios de diferentes culturas. Deberían hacer reglamentos de lo que es correcto hacer, lo que es admisible, lo que los rabinos llamaban atar y desatar, es decir, poner normas en la iglesia. Por eso, en Mateo 18, Jesús les dice a todos los discípulos que tienen autoridad para poner reglas, atar y desatar.
1: De cierto os digo que todo lo que atéis en la tierra será atado en el cielo, y todo lo que desatéis en la tierra será desatado en el cielo.
0: La iglesia debe proteger la fidelidad a la Biblia. Debe tomar decisiones para evitar que los fieles se desvíen de la obediencia a la Biblia. Esta es la misión de la iglesia hacia adentro de ella. ¿Y hacia afuera? ¿Qué misión tiene la iglesia hacia afuera?
1: Id y haced discípulos a todas las naciones, bautizándolos en el nombre del Padre y del Hijo y del Espíritu Santo.
0: La misión que la iglesia tiene hacia afuera es predicar el evangelio al mundo para que conozcan la verdad. Estas son las dos tareas que Dios le ha encargado a su iglesia, una hacia adentro y otra hacia afuera. Pero hoy hay muchas iglesias

0: diferentes. ¿Cómo saber hoy cuál es la iglesia verdadera? La Biblia nos da las características de la iglesia de Cristo. ¿Será una iglesia de mayorías?
1: Pues muchos son llamados, pero pocos escogidos. No temáis, manada pequeña, porque a vuestro Padre le ha placido daros el reino.
0: ¿Por qué son pocos los escogidos? Porque es necesaria la obediencia y la abnegación, y pocas personas están dispuestas a eso, solo las que han sido transformadas por Dios.
1: Entrad por la puerta estrecha, porque ancha es la puerta y espacioso el camino que lleva a la perdición, y muchos son los que entran por ella.
0: ¿A quién revela Dios la verdad? Está escrito en la Biblia.
1: En aquel tiempo, respondiendo Jesús, dijo: Te alabo, Padre, Señor del cielo y de la tierra, porque escondiste estas cosas de los sabios y de los entendidos, y las revelaste a los niños.
0: ¿Cómo era la iglesia que fundó Cristo? La Biblia nos dice que no era rica, ni era poderosa, ni académica. Era humilde.
1: Considerad, pues, hermanos, vuestro llamado, y ved que no hay muchos sabios según la carne, ni muchos poderosos, ni muchos nobles, sino que lo necio del mundo escogió Dios para avergonzar a los sabios, y lo débil del mundo escogió Dios para avergonzar a lo fuerte. Hermanos míos amados, oíd, ¿no ha elegido Dios a los pobres de este mundo para que sean ricos en fe y herederos del reino que ha prometido a los que le aman?
0: Los milagros son hechos sobrenaturales que pueden ser producidos por Dios o por el diablo. Cuidado, ¿los milagros son la prueba de la iglesia verdadera?
1: Muchos me dirán en aquel día: Señor, Señor, ¿no profetizamos en tu nombre, y en tu nombre echamos fuera demonios, y en tu nombre hicimos muchos milagros? Entonces les declararé: Nunca os conocí, apartaos de mí, hacedores de maldad.
0: Si los milagros no son la prueba de la iglesia verdadera, entonces, ¿cuál es la prueba definitiva?
1: No todo el que me dice: Señor, Señor, entrará en el reino de los cielos, sino el que hace la voluntad de mi Padre que está en los cielos.
0: La señal inconfundible para reconocer a la iglesia de Dios es su fidelidad a la Biblia, la obediencia.
1: Aquí está la perseverancia de los santos, los que guardan los mandamientos de Dios y la fe de Jesús.
0: Y por último, ¿la iglesia de Cristo será bien vista por todos? ¿Será apreciada o calumniada?
1: Seréis odiados por todos por causa de mi nombre, pero el que persevere hasta el fin, este será salvo. Os expulsarán de las sinagogas, y aún viene hora cuando cualquiera que os mate pensará que rinde servicio a Dios. Y harán esto porque no conocen al Padre ni a mí. Estas cosas os he hablado para que en mí tengáis paz. En el mundo tendréis aflicción, pero confiad, yo he vencido al mundo.
0: La iglesia de Dios no será nada popular, y si las cosas se pueden poner así de mal, ¿valdrá la pena ser fiel a Dios?
1: No temas lo que has de padecer. El diablo echará a algunos de vosotros en la cárcel para que seáis probados. Sé fiel hasta la muerte y yo te daré la corona de la vida.
0: ¡Wow! Ellos recibirán la corona de la vida. Son la iglesia fiel, obediente. Ellos viven con ilusión porque confían en Dios por completo y le obedecen. Y lo harán así por la eternidad. ¿Quieres ser tú uno de ellos? ¿Tienes preguntas? Contacta con nosotros. Estamos aquí para ayudarte en tu camino a la vida eterna. Nuestro tiempo de hoy termina aquí. Te dejo recursos en la descripción.

0: del vídeo. Nos vemos pronto. Seguiremos aprendiendo en el siguiente capítulo de los símbolos proféticos.
1: Símbolos proféticos.

Estamos a punto de comenzar el recorrido por el santuario, el cual espero que sea de gran bendición para cada uno de ustedes. Los invito para que nos acompañen a seguir este plan maravilloso.

Bueno, ahora nos encontramos en el atrio. Y aquí, como podemos ver, tenemos al sumo sacerdote y al sacerdote común. ¿Cuál es la diferencia? El sumo sacerdote solamente oficiaba una vez al año, en el día del Yom Kippur. Y el sumo sacerdote y el sacerdote común oficiaba todos los días. Como podemos ver, su vestimenta es bien diferente. Solamente era utilizada una vez al año y solamente la podía utilizar el sumo sacerdote. Empezamos viendo que tiene el pectoral con 12 piedras, en cada una representa una tribu y tenemos a Ovni y a Urim y a Tumim, perdón. Y en la parte de arriba dos piedras de Onice, donde cada una tenía 6 nombres de cada tribu. Y el sacerdote común era un traje común, el cual oficiaba todos los días en los sacrificios que se hacían diariamente. Seguimos aquí, como podemos ver, tenemos el altar del sacrificio, era de madera de acacia, pintado y revestido de bronce, y era donde se realizaban los sacrificios diarios, al igual que el día del Yom Kippur. El sacerdote sacrificaba el cordero y sobre los cuernos del altar del sacrificio esparcía la sangre diariamente. Si seguimos, podemos ver la fuente, el lavacro. La Biblia no especifica de su tamaño o su forma en la que fue construida, solamente especifica que fue hecha con los espejos de las mujeres de Israel. Era construido de bronce. En aquel entonces el bronce era pulido a tal forma que brillaba y era se volvía como un espejo. Y las mujeres trajeron sus espejos como donación para construir la fuente. Y aquí el sacerdote pasaba y debía lavarse los pies y debía lavarse las manos. Debía pasar de forma pura hacia el lugar santo. Como podemos ver, las cortinas del lugar santo eran 4 colores. Dice que era púrpura, carmesí, azul y lino torcido. Al ingresar al lugar santo, estaba el candelario en el lugar santo, estaba ubicado hacia el lado sur. La posición del santuario en el tiempo de Israel se encontraba su puerta hacia el lado oriente. Y el candelabro era de 7 brazos. No especifica su altura, porque el Espíritu Santo no tiene tamaño en cada uno que nos vaya a tomar. Su derramamiento no tiene límite. Como podemos ver, tiene 7 brazos y sus velas que colocamos acá simbólicamente. En el tiempo de Israel se hacía arder con aceite de olivas. Era aceite traído, machacado por los personajes del pueblo de Israel. Era un aceite puro con el que se hacía arder las velas. En el

tiempo de Israel solamente era el único mueble que iluminaba todo el lugar santo y el lugar santísimo. Él era el que brindaba aquella luz. Ahora tenemos la mesa de los panes. Los muebles que estaban en el lugar santo y en el lugar santísimo eran especialmente hechos de oro. Se me olvidó comentarles, pero todo esto era hecho en madera de acacia forrado con oro. Pero el candelabro era solamente hecho en una sola pieza y labrado a martillo. Como podemos ver, la mesa de los panes tiene dos cornisas. Dice que eran hechas de oro. Y habían 12 panes colocados apilados en filas de dos. En cada una, 6 panes, que eran cambiados cada sábado y eran consumidos por el sumo sacerdote el día de la libación con vino de uvas, que lo podemos ver en la parte de abajo. Cada mueble del santuario tenía estos anillos o argollas, que era donde los levitas lo movían a medida que iban pasando por su peregrinación en el desierto. Ahora tenemos el altar del incienso. Como podemos ver, también tenía cuernos, sus 4 cuernos y una cornisa en oro. Aquí era donde se colocaba el incienso que hacía el sumo sacerdote para que ambientara todo lo que era lugar santo y lugar santísimo, y representa las oraciones de cada uno que hace día a día hacia Dios. Seguidamente tenemos el velo, que era donde día a día que se hacía sacrificios, el sacerdote común esparcía la sangre por el velo. Día a día esparcía la sangre cada vez que se hacía un sacrificio. Solamente un día al año era cambiado este velo, que era el día que el sumo sacerdote hacía el día del Yom Kippur. De resto, no podía cruzar hacia el lugar santísimo. Aquí solamente podía ingresar una vez al año el sumo sacerdote, y era el día del Yom Kippur. En ese día todo el pueblo de Israel estaba en completo silencio. El sumo sacerdote en el borde de sus vestiduras tenía campana seguida por una granada. Y así el resto del pueblo podía escuchar en qué lugar iba movilizándose el sumo sacerdote. Y recordemos que si había un pecado sin confesar o algo así, el sumo sacerdote iba a morir. Aquí podemos ver el arca. Tenía 2 ángeles. Dice que una de sus alas estaba extendida en posición contra la otra y la otra estaba hacia abajo. Como podemos ver, era una obra majestuosa. Era solamente de oro. Era madera de acacia recubrida con oro. Y dentro de ella están las tablas de los 10 mandamientos. Recordemos que el cuarto mandamiento resaltaba sobre todos los otros. Al igual, al interior del arca se encontraba la vara de Aarón, que reverdeció y floreció. De igual forma, lo otro que se encontraba al interior del arca era el maná, que fue el alimento que Dios le dio al pueblo de Israel en el desierto. Mientras su peregrinación no tenían cómo alimentarse, y Dios, en un Dios de amor, les envió alimento del cielo. Cada día el pueblo de Israel recogía aquel maná para su consumo, mas el séptimo día recogían el viernes, recogían doble porción para el séptimo día, y ese no se echaba a perder. Si lo hacían un día cualquiera a la semana, si recogían doble porción, se perdía, porque amanecía con gusanos, se dañaba. Mas Dios, en su muestra de amor, el día viernes recogían doble porción y no sucedía nada. Después de realizada esta obra, el sumo sacerdote salía del lugar santísimo y cruzaba por el lugar santo. Sin salir del lugar santo, el sumo sacerdote imponía las manos sobre el macho cabrío al cual había sido echada suerte sobre Azazel.

0: Seguidamente, este macho cabrío era llevado al desierto y dejado allí. Nos encontramos con la hermana Pilar. Ella nos va a comentar qué le ha parecido el tour por el santuario.
1: El tour me ha parecido muy bueno, excelente, ha despejado muchas dudas que hay en mí y bueno, me pareció extraordinario la parte del lugar santo, pero el candelabro entre todos, esas velitas, verlas prendidas ha sido una gran impresión para mí. Sí, estoy muy agradecida de Dios por este lugar. Por este encuentro estoy agradecida porque realmente he aprendido mucho.
0: Nos encontramos con el hermano Daniel. Hermano Daniel, cuéntenos, ¿desde dónde nos visita?
2: Buenas tardes, yo soy de Perú, vengo desde Juliaca, Puno, pero ya radico mucho tiempo aquí en Bolivia.
0: Cuéntenos, hermano, y por los recorridos que se han hecho en el santuario, las explicaciones que se han dado, ¿qué es lo que más le ha llamado la atención?
2: La verdad, a mi persona, lo que más me llama la atención es todos los servicios, las ofrendas que se realizaban, ¿no? Ya sea los servicios diarios o anuales que se realizaban, es lo que más me llamó la atención.
0: Y en todos estos recorridos que se ha dado, ¿qué ha sido lo que más le ha recordado? Que a veces hay cosas que se nos olvidan, y teniendo esta obra aquí, al ingresar, ¿qué ha sentido? ¿Qué ha recordado?
2: Lo que más me impactó o lo que más me recordó es que el dolor que sentían o que debían haber sentido cada poblador, ¿no?, de Israel al hacer el sacrificio, ¿no? Ese dolor que debían haber sentido para que no muera otro ser en vez de sus culpas de ellos.
0: Nos encontramos con la hermana
3: Teófila Diego.
0: Y hermana, cuéntenos, ¿desde qué lugar nos visita?
3: De la ciudad de La Paz.
0: Hermana, ¿cómo le ha parecido el tour que se ha realizado por el santuario? ¿Qué es lo que más le ha llamado la atención?
3: Lo que me encantó y me gustó realmente, hermanita, de que recordé cómo nuestro Señor Jesucristo le dio, ¿no?, para que podía ser Moisés, el santuario terrenal. Y lo que me agradó es donde me gustó, que donde quería ver, donde posaba nuestro Dios en medio de los ángeles, ¿no? Ahí posaba Dios, ¿no? Entonces, eso es lo que me encantó. Y también me encantó todo el santuario y los recordé cómo Él dio la orden a su hijo Moisés.

0: Nos encontramos con la hermana Elizabeth. Hermana, cuéntenos, ¿desde dónde nos visita?
1: Ok, gracias. Yo vengo desde Tacna, Perú, para participar de esta experiencia que se nos ha dado una oportunidad tan hermosa de conocer el santuario. Mira, yo tenía conocimiento genérico, pero al vivirlo, al vivir este momento, mi corazón sentí que me encontraba en el tiempo de los hebreos. Y cuando el momento en que el sumo sacerdote tomó al macho cabrío y puso sus manos, en mi corazón se reavivó. ¿Cómo fue ese momento donde realmente vivieron nuestros antiguos hermanos hebreos?
0: Hermana, ¿y qué fue el mueble que más le llamó la atención del santuario? ¿Cuál fue el que la dejó impresionada?
1: El altar del incienso, porque son las oraciones que elevamos como hijos de Dios y sobre todo también perfumaba el ambiente que generaba al asperjar la sangre que se secaba. Entonces igual también nuestras oraciones ambientan un olor grato y agradable donde el santuario celestial está lleno de inmundicia de nuestros pecados.

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0: Bienvenidos a todos. Hoy os voy a enseñar mi iglesia, la Iglesia Adventista de Móstoles.
1: La Iglesia de Móstoles cuenta en la actualidad con 109 miembros. 109 miembros que abarcan diferentes nacionalidades. Tenemos hermanos rumanos, tenemos hermanos latinos, tenemos hermanos que nos han llegado desde África. La Iglesia de Móstoles está comprometida con la evangelización y sus miembros viven la misión de ir y predicar el Evangelio.
2: Nosotros venimos de la Iglesia de Madrid Aluche. Por la gracia de Dios, esta iglesia, como hoy casi todas, está creciendo mucho, mucho, mucho y ya no cabíamos en la iglesia. Entonces se barajaron varias posibilidades para ver qué solución se ponía. Y una de ellas pues era, claro, buscar otro lugar, y se eligió esta ciudad de Móstoles, que es grande y aquí vivíamos muchas familias. Entonces empezaron a mirar, y era difícil encontrar. Cada local que hemos ido eligiendo era más grande, más grande, más grande. Y todos se llenaban por la gracia de Dios. Este que nos encontramos hoy es el tercer local ya que estamos en Móstoles. Antes que este hubo otro. Estábamos en un centro comercial en la primera planta, mucho más grande, muy luminoso, muy, muy a gusto, muy bien. Entonces ahí estuvimos también un tiempo, pero al final también se nos hacía pequeño, necesitábamos más espacio. Por eso hoy estamos en este, que es tres veces más grande que el otro.
1: Estamos aquí desde hace 2 años. La iglesia se formó hace unos 12 años atrás. El día 12 de diciembre hicimos la inauguración oficial.
2: Pero lo bueno es que no solamente hemos crecido en espacio, también son muchas las personas.
1: Tenemos también muchos niños y un gran y hermoso grupo de jóvenes.
3: Hacía un trabajo muy importante en la corte del rey Saúl. ¿Cuál era?
4: Le tocaba el arpa.
3: ¿Por qué le tocaba el arpa?
1: Los jóvenes tienen a su vez sus propios programas, sus actividades, o bien para ellos o compartidas para el resto de la iglesia. Entre las actividades que desempeñamos en la iglesia de Móstoles están el Club de Exploradores, un programa abierto todos los sábados en la tarde a los niños, en los cuales intentamos que los niños se acerquen a Jesús. Tenemos grupos pequeños y sobre todo un gran número de estudios bíblicos, personas que nos han llegado pues o bien por amistades o bien por ser familiares. Y también telespectadores que han contactado con nosotros para que podamos compartir nuestra fe, nuestras creencias, siempre basadas en la propia palabra de Dios.
5: De 16 años yo estoy en la iglesia metodista pentecostal de allí de Chile. Tengo la suerte, se escucha fenomenal en mi casa. Me encanta aprender. Yo ahí aprendí realmente lo que es el sábado. La palabra de Dios no la interpretan ellos, sino que la misma palabra uno la escudriña y se interpreta sola. Entonces ahí yo me di cuenta, no, yo estoy mal. El sábado es el día del Señor. Yo tenía conceptos equivocados. Todos pensamos, no, sí, el día del Señor, el día domingo. Pero son conceptos que uno, donde no estudia como debe estudiarse la palabra. Claro, nuestra iglesia evangelista estudiamos la palabra del Señor, pero no es lo mismo como la iglesia adventista. Yo me siento, es como que esté en mi iglesia, pero a otra escala, aprendiendo más, mucho más. Y la comunión aquí con los hermanos de Móstoles es maravillosa. Que todos los hermanos me saludaban y me decían feliz sábado. Para mí fue algo muy lindo, mucha emoción. Lloré mucho, yo soy muy bueno para emocionarme.
6: Quiero contarles un testimonio que ha marcado nuestras vidas junto a mi esposo. Estando nosotros como inmigrantes aquí y no nos alcanzaba el sueldo para vivir, empezamos mi esposo y yo a hacer pequeñas tartas, pequeñas cositas para llegar a fin de mes. Sin embargo, el Señor tenía otros planes para nosotros y nos dio la oportunidad de montar un pequeño negocito. Antes de montar este negocio, nosotros orábamos y pedíamos mucho al Señor que nos guiara para ver qué hacer con unos pequeños ahorros que habíamos conseguido haciendo cosas en casa. El tema es que encontramos un local apropiado demasiado grande para nosotros, porque claro, yo trabajaba en casa, y el dueño de aquel local, incrédulo, muy incrédulo, un día pidió que hubiese una reunión en el sitio donde nosotros queríamos montar en nuestro negocio, en el cual tuvimos muchísimas dificultades para poder sacar luz eléctrica actual, porque antiguamente, estoy hablando de hace 30 años atrás, la luz no era 220 como lo es hoy, sino que era a 110, y nosotros necesitábamos luz actual, a 220 voltios. Mi esposo y yo llegó a enfermar buscando soluciones, pero el Señor es muy grande y nos siguió dando fuerzas para poder seguir adelante. De tal manera que todos nuestros vecinos se oponían y querían que nosotros marchásemos de ahí. Ya teníamos máquinas compradas, un montón de cosas que si no nos autorizaban nuestros vecinos a poder sacar esa luz que tanto necesitábamos, teníamos que abandonar ese sitio, dejar las máquinas abandonadas. De pronto llama un día sábado, estando nosotros en la iglesia, nuestro casero, y nos dice: mira, José, tienes que ir a una reunión porque los vecinos van a bajar todos, ya se han puesto de acuerdo para ver si os dan o no os dan permiso para montar aquel negocio. Mi esposo dice: mira, Manuel, nosotros estamos en la iglesia, nosotros te hemos dicho que nosotros guardamos el día sábado y por ningún motivo voy a ir a esa reunión. Sea lo que Dios disponga para nosotros, nosotros estamos aquí en la iglesia. Sin embargo, nosotros estábamos en la iglesia muy inquietos y pedimos en oración, nos cogimos de la mano, nos pedimos en oración: Señor, hágase tu voluntad. Nosotros queremos hacer lo que tú quieras para nosotros. Si hemos de perder aquel sitio, nuestras máquinas, nuestros esfuerzos, sea tu voluntad, pero por favor, danos paz. En ese mismo momento sentimos una paz tan grande que nos invadía, que hoy en día todavía nos acordamos con mi esposo y nos recorre un gozo tan grande, y dejamos que Dios haga lo que haga, era su voluntad, pero nuestra paz estaba asegurada en ese momento. Pues bien, terminó el culto, terminó todo el servicio, marchamos a casa con la inquietud de no saber qué es lo que había pasado, pero mi esposo dijo firmemente: no, no voy a llamar a nuestro casero porque es sábado, lo llamaré a la puesta del sol, estando muy inquietos, por supuesto. Sin embargo, a la puesta del sol y un ratito más tarde todavía, mi esposo llama y dice al casero: ¿qué tal, Manolo? ¿Cómo estás? ¿Cómo ha ido todo? Y este hombre no podía parar de hablar, porque lo único que le decía: mira, José, yo no sé qué Dios tienes tú, yo no sé lo que ha pasado ahí, lo que sí te puedo decir que ahí pasó algo sobrenatural. ¿Pero cómo?, le dice Pepe, ¿que algo sobrenatural? Y nosotros sonriéndonos. Dice el hombre: mira, la persona que vivía en el quinto va saliendo muy contenta para darnos el no definitivamente, para que nos marchásemos. Sin embargo, se topa con la persona, la vecina que vivía en el quinto: oye, que te acuerdas tú que en el año tanto tu padre le hizo no sé qué cosa a mi hermano y no sé qué, no sé cuánto, y sale la del tercero: oye, que no te metas con mi padre. Y así, bueno, se armó un jaleo ahí, y todos los vecinos, que eran 15 en aquel entonces, todos, cual más, quería alegar o discutir o defender su causa. Sin embargo, cuando llegaron a la sala donde tenían que dar la firma para destituirnos a nosotros de aquel sitio, el casero nuestro dice, da voces diciendo: oye, parar un poquito, porque nosotros venimos aquí con un propósito, y el propósito es: autorizáis o no autorizáis a estos señores a que pongan la luz. Y todo el mundo

0: unánimemente firmaron que sí, porque ellos no tenían ningún problema con nosotros, sino que los problemas que ellos tenían era más grande que el problema que nosotros estábamos presentando. Estamos hace 30 años sirviendo a Dios, sirviendo al prójimo, con nuestros productos, con nuestra voluntad y con nuestro agradecimiento a Dios.
1: Esperamos que pues, otras muchas personas puedan unirse a nuestra iglesia, venir y visitarnos, venir y ver, como dice la propia palabra del Señor.
2: Pedimos al Señor que nos siga bendiciendo y que pronto pues, tengamos que buscar quizás en otro lugar o en otro sitio para seguirle honrando y alabando y dando testimonio a todos los que nos rodean.
1: Es una oportunidad, una gran oportunidad, la de cumplir el mandato dado por Jesucristo, id y predicad el Evangelio a toda nación, tribu, pueblo o lengua. Hacemos ciclos de conferencias por Navidades, por Semana Santa, enseñamos y realizamos programas de salud para ayudar a las gentes a tener una mejor calidad de vida.
2: Para que sea salvo el mundo entero.
1: Preparándonos a nosotros mismos para encontrarnos, ojalá muy pronto, con el Señor cuando venga en las nubes de los cielos.
3: Os esperamos todos los sábados a las 10 de la mañana en calle Arroyomolinos 3032 posterior.

Saludos a todos los que nos escuchan. Soy el doctor Sergio de Sena, director médico de Salud a Devenir, una facilidad médica de prevención en La Guardia, Bolivia, para ser más específico. Realmente estamos nosotros iniciando nuestros procesos de desintoxicación para los pacientes de nuestra comunidad. Aquellos pacientes que han visto que tienen en bien y comprenden que los procesos de desintoxicación van a ayudarlo a mejorar su condición de vida y de salud. Estamos aquí en la clínica A Devenir o en Salud A Devenir, donde en este primer programa tenemos 12 pacientes con nosotros. Todos con diagnósticos diferentes. Al entrar comenzamos con una historia clínica o lo que es una ficha clínica para conocer realmente cuál es su condición, cuál es su diagnóstico o cuáles son sus diagnósticos. Evidentemente, también hicimos laboratorios clínicos con los cuales contamos acá, donde tomamos un perfil hematimétrico para conocer no tanto el exterior del paciente, somáticamente externo, pero también el interior del paciente, cómo están conduciéndose sus diferentes sistemas. Así que en este programa que nosotros hemos hecho, hemos encontrado y estamos mirando la evolución de nuestros pacientes. Aquellos que habían venido con dolencias, aquellos que habían venido un poco con cara un poco dura, un poco seria, ya para el tercer día estábamos mirando cambios sustanciales en ellos, donde ya podíamos comenzar a ver una sonrisa en ellos. Junto con la actuación médica y el abrazo que le ofrecíamos, una sonrisa que le ofrecíamos, ellos han comenzado a responder más, no solamente físicamente, sino que también psicológicamente. Dentro de nuestra programación tenemos diferentes disciplinas. Tenemos el paciente cuando llega, nos llega por vía de recepción. De ahí el paciente pasa al departamento de triaje y del departamento de triaje entonces pasa con el médico. Se hace la evaluación. Una vez ya establecido todo eso, inició el programa comenzando con las estadísticas básicas de lo que entendíamos que el paciente necesitaba. Entonces tenemos un departamento de dieta o del arte culinario que prepara todo lo que

es la alimentación adecuada para el proceso de intoxicación. Para lograr una desintoxicación adecuada, tenemos el departamento de hidroterapia, tenemos el departamento de fisioterapia, tenemos la consejería desde el punto de vista psicológico, tenemos el departamento que se encarga de las actividades físicas, ejercicios. Así que tenemos bastantes rutinas aquí con las cuales hemos podido darle continuidad a los tratamientos de los pacientes. Y al final, después de ver a estos 11 pacientes, vemos que ellos están teniendo un progreso que nos lleva a comprender que realmente el proceso de la desintoxicación está tomando lugar. Ahora, estos pacientes, una vez termine este programa, continuarán con nosotros para continuar con sus patologías de base. Quiero animarlos a que conozcan de nosotros, que comprendan lo que estamos haciendo en favor de la población, pero en favor de todos aquellos que nos escuchan. Y queremos decirles que si usted decidiera visitarnos por acá, serían todos muy bienvenidos.

0: Mi nombre es Rubén Ignacio, ¿no? Yo radico aquí en Santa Cruz ya muchos años y de lo que padezco es del corazón y de la columna, ¿no? El corazón tengo, me detectaron que tengo las arterias coronarias obstruidas por grasa. Y es por eso que estuve haciendo tratamiento donde yo estuve asegurado en una caja de caminos y por la cuestión de pandemia no llegaron a hacerme ningún tratamiento o como operación porque ellos me dijeron que tenía que operarme, ¿no? Tanto de la columna como del corazón. Pero no pudieron. Y a consecuencia del mal que tengo, hernia de disco en la columna, pues me empezó a doler los nervios ciáticos, un nervio ciático especialmente de la pierna izquierda, que no me dejaba caminar. Y también el corazón no funcionaba bien porque apenas caminaba un trecho o una subida, empezaba a dolerme el pecho fuerte, ¿no? Y entonces todo esto me preocupaba mucho en mi salud. Y entonces hace 2 meses hice un tratamiento como estoy haciéndolo acá también, con un doctor llamado Enrique Bautista. Él me hizo esto que estamos haciendo aquí, es el...
1: ¿La semana de desintoxicación?
0: Sí, 5 días de intoxicación rígida, desintoxicación. Sin alimentos cocidos, ¿no? Y así.
1: ¿Y cómo se ha sentido?
0: Me he sentido muy bien desde ese momento cuando terminé, aunque no pude cumplir porque la desintoxicación no la he podido a cabalidad porque hacía en mi casa, pero yo me olvidaba a veces los horarios en tomar los jugos, así, ¿no? Pero pese a así, me ha ido muy bien. Hasta incluso me ha mejorado el nervio ciático, ya puedo caminar. Hoy he caminado sin dificultad allá en la casa también. Y eso es lo que me motivó más, porque yo también siempre veo la Red a Devenir y también mediante esto vi este programa que iba a ver acá. Y también por mediante el doctor, él es amigo del doctor Felipe. Y entonces, mediante eso vi mediante el celular, no en el internet, de que había este programa. Y cuanto más me animé, mi yerno también que ha venido a trabajar acá, se llama Jonathan, él también me animó mucho más todavía para que venga acá, ¿no? Con mi esposa. Y entonces, es la razón por qué hemos venido aquí y hasta el momento lo estamos pasando muy bien y todo está bien, mi cuerpo, todo, ¿no? Y me siento feliz por esto y agradecido a Dios más que todo porque Él es el que procura siempre de mostrarnos dónde podemos sanarnos con este tratamiento, ¿no?

esta semana de desintoxicación, los pacientes pasan por varias terapias y en este momento uno de ellos es la terapia de sauna. Como es de desintoxicación, entonces en esta terapia lo que pasa es con el cuerpo, como sabemos, la piel es el órgano más grande y pues con el calor que hace esta terapia, los poros se abren y pues botan las toxinas, ¿no? Y también los otros beneficios de esta terapia es que da buena circulación y también aquellos que tienen problemas a veces con dolor de cabeza, tensión y también para la buena circulación de los riñones. Esta terapia, bueno, en primer lugar el paciente tiene que estar con una ropa ligera para que pueda hacer el efecto, el calor que hace esta terapia. Y pues es el tiempo de esta terapia es 30 minutos y siempre al paciente tenerlo con un pañito frío en la cabeza para que no podamos producir dolor de cabeza y siempre mantenerlo hidratado.

0: Hola, mi nombre es Hulda, vengo de La Paz. Es la primera vez que participo de un programa como este. Me parece genial, es decir, no necesariamente tienes que estar enferma para venir aquí, sino es una forma de mimarse, de atenderse, de quererse, porque necesitamos descansar, necesitamos hacer una desintoxicación de nuestro cuerpo. Hemos estado los tres primeros días con esa desintoxicación a través de jugos, agua, mates, descanso, mucho más tempranito, hacer uso de los 8 remedios naturales que solemos aprender. Y por la gracia de Dios he compartido ya estos 3 días, hoy es el día viernes y definitivamente lo que busco es volver al trabajo renovada, libre, dispuesta a trabajar con más ganas, más liviana, descansada, que es lo que uno busca. Yo me siento bendecida, me siento muy agradecida con nuestro Dios por este programa. Y también agradezco a toda la administración porque me ha permitido aprender, participar y conocer nuevas personas, pero especialmente también una reconciliación con nuestro Dios, estar con Él, estar en paz, volver en paz después de haber aprendido qué estamos haciendo mal y cómo podríamos vivir mejor. Yo pues encantada, gracias a Dios y gracias a la administración.
1: Sandra Céspedes, soy de Santa Cruz y el motivo que estoy acá es mi desintoxicación en el detox, es mi salud por lo que quiero es aprender a cambiar mi manera de vivir, mi forma de alimentarme. Estoy aprendiendo mucho, me gusta y gracias a Dios por estar acá, por iluminarme y venir acá, y muy agradecida también con todos los doctores de acá por toda esa paciencia que nos están dando, todo ese amor, ese cariño y entrega hacia nosotros. Gracias a Dios por estar acá, muy agradecida.
2: Soy Carmen Gloria Justiniano Paz. Soy la psicóloga, nutricionista y médico terapeuta natural que estamos aquí trabajando con el equipo en la red A Devenir en el programa de Volviendo al Edén. Estoy muy feliz de participar de este equipo. Es mi primera vez que trabajo aquí en la red A Devenir, pero sin embargo he estado como misionera más de 12 años ya y es lo que me satisface y lo que motiva mi vida a seguir adelante. Estamos aquí en este programa de desintoxicación de una semana. En realidad han sido unas vivencias muy lindas para mi vida. He aprendido más todavía y he experimentado una satisfacción todavía mayor con estos pacientitos que hemos tenido aquí en la clínica en esta semana y hemos vivenciado también la recuperación de muchos de ellos. En estos años como misionera que he estado alrededor de todo el mundo, me he dado cuenta que tenemos muchas personas a quien auxiliar. Tenemos personas necesitadas, sufridores, necesitados de los auxilios que nosotros podamos brindarles, pues, y el Señor es el que nos pone ese querer y ese actuar para ayudar al necesitado. Me siento muy feliz y privilegiada de ser parte y estar aquí en este lugar, de ser parte del equipo de la Red A Devenir.
3: Arturo Abasto, vengo acá de Santa Cruz, estoy participando acá en este programa de desintoxicación. Bueno, las razones que me trajeron acá o con las que decidí venir fue más que todo por salud y mi mamá, ¿no?, la que me acompaña, con la que estamos ahora acá en este curso, y para estar más saludable, sentirnos mejor. Y en este quinto día que estamos, bueno, se siente la mejora, ya está mucho mejor, me siento más liviano, duermo mucho mejor. Y emocionalmente, ¿no? Igual el autoestima se eleva, todo, viendo que puedo hacer cosas que no podía hacer antes, ¿no? Es muy, muy bueno y recomendable, ¿no? Para las personas que se animan y quieran venir al programa, ¿no? Es muy, muy bueno, más que todo el trato es muy, muy bien y uno acá más se acerca a Dios.
4: Muy bien, estamos muy contentos de tener a nuestros pacientes acá. Tenemos 11 pacientes y ellos vinieron para un programa de desintoxicación y le hacemos todos los días terapia, masaje, las terapias son como sauna, fomento, pediluvio, baño de asiento y gracias a Dios con todo nos ha ido muy bien, están contentos de estar acá y nosotros también estamos muy contentos de tenerlos aquí. Así que ha sido un placer con cada uno de ellos. Hoy estamos con la arcilla, ¿verdad? Arcilloterapia. Y todo lo hemos colocado y se ven hermosos. Así que cada día están quedando cada día más hermosos y muchos de ellos han perdido peso también. Así que invitamos a cada uno de ustedes que quieran participar en este lugar, que nos llame y se contacte con nosotros.

A los niños les gusta naturalmente los alimentos saludables como las frutas y verduras en general. Cuando tienen la oportunidad de degustarlos a diario y cuando se les instruye sobre por qué deben o no consumir ciertos alimentos, ellos mismos rechazan los alimentos procesados. Aprender sobre salud es una de las actividades favoritas de los niños. En términos de alimentación, la información es la clave del éxito. Cuando aprenden la diferencia entre alimentos beneficiosos y nocivos, siempre están dispuestos a cambiar sus hábitos alimenticios y lo hacen con mayor facilidad y rapidez incluso que los adultos. En estudios científicos recientes,

0: pacientes confirman que el ejemplo del padre o de los adultos que conviven con los niños determinan el tipo de alimentación en el hogar y las preferencias de los niños. El consumo entonces de los buenos alimentos debe comenzar desde los adultos. La alimentación saludable debe comenzar durante el embarazo y continuar a través de cada una de las etapas del desarrollo de los niños. Las preferencias alimentarias y los hábitos de actividad física se forman desde edades tempranas. Una dieta natural, saludable y vegetariana satisface todas las necesidades nutricionales del cuerpo a cualquier edad. También es un poderoso tratamiento preventivo y curativo de enfermedades. Nunca es demasiado temprano o demasiado tarde para aprender a disfrutar de una comida saludable.
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1: Un feliz santo sábado, queridos amigos, a todos nuestros hermanos que nos están viendo a través de la red Al Devenir, que también en esta oportunidad nuevamente estamos en este lugar, pero siempre caracterizándonos, presentándonos un poco más relacionado a la parte de la salud, ¿no? Con la parte espiritual, ¿no? Entonces, les traigo un tema muy hermoso que realmente tal vez muchos de nosotros estamos cometiendo estos errores, ¿sí? Esperemos que sea una gran bendición para todos nuestros amigos y también para llegar a sus hogares y que ustedes puedan ver y podamos aprender de esto y podamos reencaminarnos. Antes de desarrollar este tema, vamos a pedir lo que es la dirección divina, ¿no? Que Dios sea quien nos puede utilizar en esta hora. Así que invito a todos que podamos colocarnos de rodillitas y los que están en sus hogares también pueden acompañarnos en esta oración.

Amado Dios, que tú moras en las alturas en los cielos. Delante de ti estamos un grupo de tus hijos, reunidos en la ancha faz de la tierra, respetando tu santo sábado. También queremos retroalimentarnos en la parte espiritual de este alimento, Señor, para que pueda fortalecernos en nuestra carrera cristiana y corregir, Señor, tal vez ciertos malos hábitos, ciertas costumbres que tenemos que no nos deja crecer en nuestra vida espiritual y nos afecta en nuestra salud. Quédate con nosotros en esta hora. Te lo pedimos y te lo imploramos en nombre de Cristo Jesús. Amén. Bueno, como ya les iba mencionando, vamos a hablar un tema que lleva por título El descanso y la salud según la Biblia, ¿no? Y también, ¿qué nos dice la sierva del Señor Elena Harmon de White? El descanso. Es algo muy importante el descanso. Es un diseño divino, ¿no? Hasta las tecnologías, hasta los aparatos, ¿no? Necesitan, trabajan todo el día, hasta las movilidades, y necesitan un periodo de descanso. Nuestro cuerpo está diseñado, reprogramado para que pueda vivir, para que pueda funcionar ciertas horas y tener ciertos periodos de descanso, ¿no? Pero esto, queridos amigos, se ha vuelto lo que es una epidemia que podemos decir a nivel mundial. No dormir lo necesario es una epidemia actual de la salud. Ustedes vayan a cualquier parte del mundo, todos están con este problema. Otros, por las necesidades que uno tiene en la vida, y otros, ¿no?, están metidos por, no, ¿no?, por la situación del ritmo de vida que las personas llevan, ¿no?, y se ha vuelto, ha alterado lo que es el círculo de circadiano de nuestro reloj biológico, ¿no? Y esto está afectando gravemente en la salud a nivel mundial. Y cuando uno llega ya a cierta edad, vamos a tener serie tipo de problemas, como muchos ya tienen, ¿no? La enfermedad de esquizofrenia está muy relacionado a lo que es por violar estas leyes de la salud de no darle periodos de descanso a nuestro cuerpo. La enfermedad del Parkinson está muy relacionado también lo que es por no darle periodos de descanso a nuestro cuerpo. En sí, como estamos diciendo, es una epidemia a nivel mundial. Incluso en la Biblia ya nos ha hablado Dios sobre este tipo de cosas. Pero vamos a ver por qué es importante tener el descanso. ¿Por qué es tan importante descansar? Todos deberíamos tener un periodo de descanso. Pero ¿por qué es importante? ¿No? Algunos extractos de la ciencia dicen para mejorar nuestro estado de ánimo. Cuando uno no concilia bien el sueño, ¿no?, ¿cómo está nuestro ánimo? Bajoneado, ¿no? No tenemos, ¿no?, esa chispa para hacerlo, ¿no? Entonces, ¿no?, el periodo de descanso afecta nuestro estado de ánimo. Afecta también nuestro metabolismo. Para que funcione todo bien nuestro aparato digestivo, ¿no?, nuestro aparato urinario, nuestro aparato circulatorio, aparato de la circulación sanguínea, para que funcione todo nuestro metabolismo, necesita periodos de descanso en nuestro cuerpo. ¿Por qué también es importante descansar, ¿no?, para fortalecer nuestro sistema inmunitario? Todos queremos una pastillita, ¿no?, un jarabito para subir qué cosa, nuestras defensas. Pero ¿cuál es el mejor, lo más barato? Descansar. Haz que el cuerpo se empiece a autorreparar. ¿Por qué también es importante descansar? Para mejorar nuestro sistema de la memoria. Hay personas que tal vez queremos memorizar, aprender, ¿no?, meter lo que es a nuestro disco duro, pero no logramos captar mejores periodos de ¿qué? De descanso. Quienes hemos sido estudiantes, tal vez en algunas veces no estudiamos durante todo el trimestre, solo la última semana queremos aprovechar y ahorita deben estar algunos estudiantes de la universidad y de los colegios deben estar viviendo la angustia de Jacob, ¿no? ¿Cómo es eso? Dan su examen y están en la noche, ¿no?,

habrá aprobado o no haya aprobado. Pero durante esa semana se han estresado tanto que no dormían ni día ni noche estudiando, queriendo acumular los últimos puntos que les quedaba. Pero no hubiera sido tanto sacrificar su salud si esa persona hubiera tenido hábitos de descanso y estudiar cuando, en los horarios que debería estudiar, y el cuerpo aprende mejor, el cerebro aprende mejor. Entonces, para mejorar nuestra memoria, ¿qué necesitan las personas si no pueden memorizar los versículos? Tener periodos de descanso. Para aquel niño universitario quiera aprender mejor, asimilar mejor lo que es las explicaciones, los estudios, tiene que tener periodos de descanso. ¿Por qué también es importante descansar? Durante el sueño limpia todas las toxinas mediante el sistema linfático. Porque este cuerpo durante el día ha trabajado al 100%. Cada célula ha cumplido su función, ¿no? Y también esa célula, así como se alimenta, elimina todos los desechos hacia el espacio extracelular, ¿no? Al espacio extracelular, en el que decimos nosotros el espacio intersticial. Una célula a la vista otra célula, este espacio que tenemos, ese es el espacio intersticial. Y todas las células van a desechar todas las toxinas al espacio intersticial, ¿no? Y ahora se activa el sistema linfático, y mediante el sistema linfático va a eliminar todas las impurezas del cuerpo. ¿Cuándo sale lo que es en las ciudades a recoger la basura? En ciertos horarios, principalmente en la noche, ¿verdad? Donde todos están durmiendo, entonces hacen el servicio de limpieza. Cuando la ciudad amanece ¿cómo? Limpio. Es similar lo que en nuestro cuerpo sucede, que durante la noche, ¿no?, se activa el sistema linfático y todas las impurezas, toxinas que ha eliminado las células, es eliminado. ¿Pero qué pasaría si esa persona no descansa, no duerme bien? ¿No? Obviamente, de aquí a lo largo va a tener problemas. ¿Por qué es importante descansar? ¿No? Para hacer lo que es la reparación celular. ¿Sabían ustedes que nuestras células constantemente se está dividiéndose lo que es la mitosis celular? Constantemente se va multiplicándose, dividiéndose, ¿no? Y donde durante esa división de la mitosis celular, ¿no?, sus ciertas partes de la célula del ADN puede quedar dañado. Al quedar dañado, durante la noche esa célula es reparado, puede fragmentarse cierto fragmento de la célula, en la noche se repara, porque puede dañar lo que es el ADN de la célula. Y si no se repara esa célula, queda ahí con ese daño, se va a transformar y empieza la historia del cáncer. ¿Qué tal, no? Entonces, ¿por qué también es importante, no, descansar? También el factor del crecimiento. ¿Cuándo crecen los niños? Mediante el sueño, en el descanso. Ustedes se han puesto a pensar, incluso a ver, vean, observen lo que es la vegetación, las plantas. Yo tengo unas plantas en la casa que tengo ahí, ¿no? Y veo, les hago un seguimiento. ¿Y en qué momento se estiran, ¿no? Durante el día veo que está tal, alguna vez les he medido con la regla, pero a ver, tengo unas plantas de zapallo que colocaron ahí, y veo que cada día crece más. Hoy día le he medido a ver cuánto en el día. No crece nada. Al día siguiente me levanto y ya está unos centímetros más grande, ¿no? Es durante la noche. El cuerpo igual, lo propio sucede. Entonces, por eso es muy importante tener periodos de descanso, ¿no? Y también vemos que Dios ya ha dado un diseño divino. El descanso es un diseño divino. Según la Biblia, Génesis capítulo 2, versículo 2 y 3 nos dice así: y acabó Dios en el séptimo día la obra que hizo, y reposó el séptimo día de toda la obra que hizo. Y bendijo Dios el día séptimo y lo santificó, porque en él reposó de toda la obra que había hecho en la creación. Aquí estamos viendo lo que es el descanso, es un diseño divino. Si nosotros vamos al capítulo 1 del libro de Génesis, en el primer capítulo del libro de Génesis nos habla la narración del descanso de cada día.

Porque Dios nos dice y empieza, ¿no? Y fue creado, dice, ¿no? El primer día fue creado la luz, ¿no? Y fue, dice, la tarde y la mañana, ¿no? Y al día siguiente, el cuarto día, ¿no? ¿Qué es lo que creó el cuarto día? Los astros, ¿no? La lumbrera mayor, la lumbrera menor, y fue la tarde y la mañana, ¿no? Ese es el día, el descanso de cada día. Y aquí en el libro de Génesis capítulo 2 nos está hablando ya del descanso semanal, donde un día tenemos que dejar todo, hacer toda nuestra rutina, ¿no? Y un día tenemos que dedicarlo al Señor y también retroalimentarnos espiritualmente, ¿no? Separarnos, el reposo del séptimo día, ¿no? Es el día sábado, que ahora muchos estamos congregados a nivel mundial, donde les pesca, están congregados porque están cumpliendo el mandato del descanso semanal. ¿Por qué muchas personas hoy en día, ¿no?, tienen problemas del sistema nervioso? Porque no hacen su descanso sabático, no hacen su descanso semanal. Hay ciertos mercados que trabajan 24 horas los 7 días de la semana. ¿Cómo está ese comerciante? Cuando uno va, por favor, ¿me puede vender eso? Si no lo compras un poco más, ya saben ustedes, ¿no?, cómo los tratan. Pero es por el estrés, porque no tienen periodos de descanso, ¿no? El descanso, ¿no?, ha formado parte de lo que es en la creación. Dios mismo nos ha dado este diseño. También en Salmos, el rey salmista, ¿no?, el rey David nos habló algo sobre el descanso. El sueño es un don de Dios, un regalo de Dios para cada uno de nosotros. Salmos nos dice 127, 2: por demás es que os levantéis de madrugada y vayáis de tarde a reposar y que comáis pan de dolores. Aquí viene la promesa: pues a su amado dará Dios y cosa. ¿A quién? El sueño. Aquí es, la primera parte es para los comerciantes, por si acaso, o para la gente que dice temprano salen, levantáis de madrugada, dice, vayáis, ¿no?, y tarde a reposar, o sea, tarde se va a dormir. Trabaja arduamente, ¿no? Sale 2 de la mañana, 3 de la mañana sale, ¿no?, por ciertas circunstancias de la vida, ¿no?, y llega tarde a las 11, ¿no?, de la noche a su casa a reposar. ¿Cómo va a terminar esa persona? Va a terminar, dice, y que comáis pan con dolores. La vida no nos va a perdonar, nos va a pasar la factura. Mientras uno sea joven, ¿no?, uno va a rendir su cuerpo. Pero cuando llegamos ya a una cierta edad, ¿no?, ahí vamos a tener muy serios tipos de problemas a nivel metabólico, nuestra circulación sanguínea, todo, hasta nuestros problemas mentales, todo se va a concentrar. Y a veces uno dice, ahora sí ya he trabajado, ahora ya he construido mi casa, tengo mi auto, tengo mi empresa, ahora sí tengo el dinero para disfrutar, ahora sí voy a empezar a disfrutar y a descansar. Y les llega el sueño a esas personas, ya no, ¿no? Entonces, Dios quiere que nosotros aprovechemos este don, ¿no?, de Dios, que es el descanso. Algunas investigaciones, ¿no?, se ha visto que incluso que Jesús también tenía periodos de descanso. La vida de Jesús, ¿cómo era Jesús? ¿Una vida de lagartijas? ¿Ah? ¿O trabajaba duro Jesús? Trabajaba muy duro Jesús, ¿no? Tenía una agenda muy apretada Jesús, ¿no? Ahí nos dice el libro de Marcos 6:31, y les dijo: venid a vosotros aparte a un lugar desierto, ¿no?, y descansad un poco. Porque eran muchos los que iban y venían, de manera que ni aún tenían tiempo para qué, para comer. ¿Cómo haya sido, ¿no?, la actividad de Jesús? Porque apenas que empezó su ministerio, la fama de Jesús se empezó a extenderse. Muchas personas de varios lugares, de varias aldeas y pueblos acudían en busca de Jesús. Tal vez a medida que Jesús levantaba el día, tal vez ni tomaba el desayuno, y la gente ya estaba haciendo fila para tener un contacto con Jesús. Hay un momento, dice, que no tenía tiempo ni para comer. A mí me hace, a veces, en algunas circunstancias, en el centro que tengo, en la clínica Vinada aquí en Santa Cruz,

Bolivia, ¿no? Apenas que ahora forma hábito de salir en la mañana a salir a correr, a hacer ejercicio, una hora, porque tengo que dejar de ser padre gatica, pues, ¿no? Porque yo predico y tengo que practicar, ¿no? Entonces estamos en esa rutina de hacer ejercicio todos los días, desde las 6 de la mañana hasta las 7. Llegamos a esa hora, ya tenemos que alistarnos para el culto y empezar a atender a los pacientes. Pero apenas de eso ya veo que la gente está llegando. A veces uno no tiene tiempo ni para desayunar ni para sentarse, pero eso de aquí a lo largo, si no corregimos, nos va a afectar nuestra salud, ¿sí? Entonces, me imagino que Jesús, mucho más que era un hombre muy famoso, su fama y el poder, ¿no?, que él demostró en esa tierra y el servicio a la sociedad que hizo. Entonces Jesús a sus discípulos, ¿qué les dijo? ¿No? Venid, dice, descansad un poco, y se fueron a un lugar apartado, ¿no? Vemos entonces que Jesús enseñó el equilibrio entre el servicio y el descanso. Hay que trabajar en la parte espiritual, hay que trabajar en el trabajo cotidiano que nosotros tenemos, hay que trabajar, pero hay que tener un equilibrio. Otros se van al extremo también. Todo el tiempo se ponen a descansar. Cuando ya no hay qué comer, recién salen a trabajar, ¿no? No, hay que tener, ¿no?, una disciplina, el hábito de trabajar, porque la Biblia dice, el que no trabaja, que tampoco coma, ¿verdad? Entonces tenemos que tener un equilibrio. Dios desea, ¿no?, que cuidemos nuestro cuerpo, porque nuestro cuerpo es considerado también, el apóstol Pablo decía, como templo del Espíritu Santo. Cualquiera que en ella destruye, Dios va a destruir altar. Hay algunas investigaciones de ciertos libros que saqué un extracto, ¿no? Las repercusiones de la privación del sueño, ¿no? Superadas las 12 horas sin dormir, comienza a darse los primeros síntomas. Vamos a ver cuáles son esos síntomas dentro de 12 a 24 horas, ¿no? ¿Cuáles son esos síntomas si nosotros no logramos descansar bien? ¿Qué va a haber? ¿Cómo va a amanecer esa persona? Malestar corporal, ¿no? Va a estar de mal humor, malestar corporal. ¿Qué más nos dice? Va a haber irritabilidad. Mírame, no me toques. Apenas una rozada y ya está explosivo, ¿no? Desánimo. En vez de estar motivado, vamos a conquistar estas cosas, vamos a hacer estos proyectos más. Estamos arrastrando los pies, mirando el piso, ¿no? Desanimado. Queremos ir a la iglesia. ¿Cómo estás? Más o menos. ¿Cómo tienes el? No, si uno descansa, ahora sí, bien, con las pilas bien puestas, como uno dice, estoy de 10, ¿no? Va a haber alteraciones, ¿no?, en la concentración y en la memoria. Esos niños, esos jóvenes, adolescentes, ¿no?, que se trasnochan las noches viendo películas, juegos, fija, y no sé qué otros juegos hay, ¿no? Y al día siguiente van a los colegios, ¿cómo están? O como muchos que estamos acá, tal vez sentados, distraídos, nuestra mente está en otras cosas, ¿no? No puede concentrarse en nuestra mente, ¿no? Y alteración de la memoria, no podemos retener nada de lo que uno escucha, aprende, ¿no? Y va a estar, ¿qué dice la última parte? Somnolencia. Apenas se sienta, ya están viendo qué cosa. Visiones, ¿no? Pero si ha descansado esa persona, no va a estar en esas condiciones, ¿no? Mire, cómo simplemente de 12 a 24 horas no descansar, ¿cómo aparecen los síntomas? Y como tenemos esos síntomas, como estoy medio desanimado, sin fuerza, sin energía, mejor voy a ir a la tienda, ¿no?, y me voy a comprar un energizante. Hoy en día, no sé si en otros países hay el Red Bull, ¿no?, y otros con otras bebidas que son energizantes, que simplemente tiene cafeína y otras cosas que alteran. Obviamente les da pilas, les despierta, pero es una droga. Síntoma, si nosotros no dormimos, ¿no?, de 48 a 72 horas mantenemos, ¿no?, ¿qué va a haber? Ya va a haber una repercusión, síntomas neurológicos. Esos síntomas neurológicos, como por ejemplo alteraciones de los reflejos corporales, ¿no?, y oculares. Esos reflejos, ¿no?, que va a haber movimientos involuntarios, ¿no? Han visto personas que están sentadas, están hablando y los pies están empezando a mover, haciendo una, ¿no?, involuntariamente, no puede concentrarse, ¿no?

Y a esa persona, ¿qué le necesita? Descansar. Alteraciones en los tiempos de reacción, ¿no? Está cayéndose algo, quería reaccionar, quería agarrar, pero no me dio, medio se me cruzó la mente, ¿no? Nistagmus, movimiento, lo que les decía, involuntarios, ¿no? ¿Cómo se va viendo lo que es alteraciones neurológicas? Es más, todavía, si seguimos nosotros trasnochando, más tiene más de 72 horas alteraciones metabólicas. En este caso, iba a afectar problemas hormonales, inmunológicos y una hipotermia, ¿no? Aquellas personas, mira, alteración de los neurotransmisores, la adrenalina, ¿no? Que nos da lo que es el mecanismo de reacción, de defensa de nuestro cuerpo, ¿no? Pero si no descansamos, puede producirse exageradamente de adrenalina o no puede producir, va a haber una alteración de lo que es de este neurotransmisor, ¿no? La dopamina, otro neurotransmisor, que es la motivación del trabajo y del placer. Esta hormona nos da, secreta a nuestro cuerpo para que el día siguiente estemos con buenos ánimos, con buenas pilas, ¿no? Y empecemos a hacer, y cualquier cosa, disfrutemos de las cosas que hacemos. Pero si no hay esa hormona, igual estamos bajoneados, mirando al piso, arrastrándonos nuestros pies. La noradrenalina, otro neurotransmisor. El cortisol, la hormona del estrés llamado, ¿no? Va a producirse exceso de cortisol y uno anda mucho más estresado, ¿no? Y alteración de la insulina, ¿no? Para aquellas personas que son diabéticos, que su azúcar se dispara, sube y baja, se dispara, más el tipo de alimentación, más esa persona que no tiene un descanso, ¿cómo va a lograr controlar su diabetes? ¿Qué tendríamos que recomendar a aquellas personas que están haciendo? Que descanse, que tenga sus periodos de descanso. ¿Quiénes están en riesgo de tener el insomnio? ¿Quiénes? Aquellos que han incumplido el mandato de Dios, y muchos de esos estamos nosotros. Aquellos que nos hemos metido a vivir a Sodoma y a Gomorra. ¿Metidos en dónde? En la ciudad. Tenemos que estar haciendo proyecciones, ¿no? Y ir consiguiendo un pedazo de la tierra en el campo. Porque en las ciudades se vive el punto uno, dice, alto nivel de estrés. El tráfico, ¿no? Los asaltos, los atracos, las facturas que nos llegan fin de mes, ¿no? Y los impuestos, todo ese tipo de cosas nos lleva a lo que es alto nivel de estrés. Y ese estrés que no regulamos nuestros neurotransmisores, ¿no? Están todavía circulando en nuestro cuerpo y cuando vamos a la camita ya no podemos conciliar el sueño. Entonces, aquellas personas que llevan una vida muy acelerada, les va a afectar, ¿no? Depresión en otros problemas emocionales. Uno está deprimido, hay problemas conyugales, vive con un tóxico, con una tóxica, y esas cosas te calcomen por dentro, ¿no? Y no hay deudas, no te llega a conciliar, no te ayuda a conciliar el sueño. Los problemas económicos, ¿no? Nos afecta, ¿no? Trabajos nocturnos, cambios laborales frecuentes en los horarios, en las empresas, ¿cómo es la cosa? Trabajan por turnos, turno mañana, turno tarde, turno en la hasta medianoche, el otro llega, y las empresas no paran, ¿no? Entonces, si esa persona en esta semana le toca en un periodo de turno, a la otra semana van rotando los trabajadores, no es el mismo horario todos, ¿no? Pero va a afectar su circadiano, el reloj biológico circadiano, ¿no? También viajes largos, distancias a cambios de horarios, ¿no? A ver, nosotros viajemos ahorita, ¿a dónde? ¿A dónde quieren viajar imaginatoriamente? ¿Dónde? ¿Ah? Vámonos a China. ¿Ahorita cómo está China? ¿Qué horas? Ahorita son 11 de la mañana, allá es 11 de la noche, ¿no? Si nosotros llegamos allá vamos a estar llegando que está en el mismo día, ¿no? Pero así, esos cambios bruscos también nos afectan, ¿no? Donde uno tendría. Y también los estilos de vida, principalmente la vida sedentaria. Uno de los grandes errores y problemas que está habiendo en nuestra sociedad, en el mundo religioso, es la vida sedentaria. Otros dicen, ya he dado un pasito, ya no como carne, ya estoy practicando la reforma pro salud. Pero lleva una vida sedentaria. ¿De qué sirve? Dice,

El alcohólico lleva una mejor vida, ¿no? Siendo alcohólico, descansa bien, duerme bien, ¿no? Pero la gran ventaja del alcohólico, hace ejercicio. Es peor, dice, ser alcohólico que llevar una vida sedentaria. Hermanos, amigos, tenemos que hacer ejercicio, porque nuestro cuerpo funciona lo que es con la actividad, ¿no? Que es el metabolismo mediante lo que es el ejercicio. Otros rubros que también les afecta, a los que no pueden tener un horario, periodo de descanso, algunos tipos de trabajo, ¿no? ¿Quiénes son estas personas privadas del sueño? Ahí están liderando. ¿Quiénes? Los médicos. ¿Quién les habla? Trabajé en servicios de emergencias, en algunos hospitales, ¿no? Y uno no tiene horario, ¿no? Cuando uno está a punto de conciliar el sueño, emergencia, ¿no? Tuve que salir del servicio de público y hacer algo privado y controlar mis propios horarios. Por eso las estadísticas, las personas profesionales que viven menos son el personal de salud, los médicos, ¿ya? Los choferes, generalmente los viajes que se hacen son en las noches, mientras el otro está sentado y el chofer está despierto, ¿verdad? Pero, y todo ese tipo de cosas también de aquí a lo largo le va a afectar. Personas de turnos, que cambios laborales, ¿no? Y aquí hay unas estadísticas de algunas investigaciones de esta información obtenida de la Oficina de Seguridad de las Carreteras de Australia, Nueva Zelanda y del gobierno australiano occidental. ¿Qué nos dice? La fatiga afecta el juicio y el tiempo de la reacción de la misma forma como el alcohol. Los conductores de automóviles que han estado despiertos durante 17 horas tienen un peor desempeño que un borracho, ¿no? Mira, ahí está, les he puesto la cita. ¿Qué pasa lo que es en Estados Unidos? Otra cita, miren. El 80% de los norteamericanos sufren de falta de sueño y crónico, porque es una ciudad donde nunca se duerme, ¿no? Nos dice la Fundación Nacional del Sueño, que informa a adultos de promedio de los Estados Unidos, ¿no? Que duermen de 6 a 9 horas, ¿no? Vamos a otra estadística, miren. Para los niños es muy importante el sueño. Un recién nacido, ¿cuántas horas duerme? Loreto, tú que estás a tus niños pequeños. ¿Ah? Muchas horas, se pasan 22 horas, 20 horas durmiendo los niños, los recién nacidos, ¿verdad? Pero a medida que vamos creciendo, ¿no? Pero aquí tenemos, ¿no? De acuerdo a los estudios, dice el 27% de los niños en edad escolar, dice, se oponen a ir a la cama a dormir, ¿no? Y el 11% no puede conciliar el sueño. Y por la mañana el 17% no quiere levantarse porque estaba a altas horas altas horas de la noche despierto, pues, ¿no? Tengo dos pequeños que son el motor de mi vida, Lucas, Janita, que Dios me regaló. Durante el día les sobra energía. Tal vez algunos les van a llegar a conocer o ya los conocen, ¿no? Pero veo que en el día ellos no duermen, ¿no? Están arriba, abajo, con unas energías, subiendo árboles, bajando, haciendo todas las travesuras de acuerdo a su edad que ellos tienen, ¿no? Pero llega la noche, ¿no? A las 8, ellos contienen, ¿no? Soy un angelito cuando duermo. Y es verdad. Y gracias a Dios nunca me he trasnochado con mis aguas que durante la noche, que no puedo dormir, que molestias, dolores. Gracias a Dios, no. Pero durante el día no se les trata. Obviamente cuando eran más pequeños sí conciliaban, sí dormían, ¿no? Pero ahora que están con un periodo de años de 3, el otro tiene 4 añitos, pero más o menos así se van manejándose. Entonces es muy importante tener periodos de descanso con los niños. Los accidentes fatales, ¿no? Por falta de sueño. ¿Cuántos accidentes de tránsito hemos visto por algunos choferes imprudentes? Nos dice ahí en los estudios relacionados, establece que el 50% de los accidentes fatales se deben a que los conductores se quedan dormidos, ¿no? Mientras uno conduce, ¿no? Y ahí vemos cuántas personas pierden la vida solo por un error. Ellos deberían tener, algunas empresas no tienen su reemplazo y uno se esfuerza, uno dice, tengo pila, pero voy a continuar el viaje, ¿no? Y a veces uno se duerme sentado con los ojos abiertos, ¿no? Aquí otro, esto va para las

Las damas, pues las mujeres que más les gusta, ¿no? Ve la apariencia, ¿no? La apariencia se afecta por falta del sueño. Muchos de las personas no coinciden su edad cronológica con su edad fisiológica. Cronológicamente uno saca su carnet, ¿cuántos años tiene? Tiene 45 años. Eso es, ¿no? Cronológicamente, porque el carnet dice que tiene 45 años. Pero la apariencia está de 55, 60 años, ¿no? Estrías y arrugas por todo lado. Pero uno indaga, ¿cuál es tu ritmo? ¿No? Mi vida es muy agitada, muy estresada, tengo que hacer aquí, allá, tal cosa, ¿no? Pero uno compara con aquellas personas que son longevos. ¿Cuántos años tienes? ¿No? Yo tengo 60 años, doctor, dice. Pero estás de 40, su apariencia, su vitalidad, tal cosa, ¿no? Es que yo llevo una vida tranquila. Para mí el sueño es algo muy sagrado, ¿no? Entonces veo que realmente tiene mucha relación el ritmo de vida que uno lleva, ¿no? Si nosotros queremos ver, ¿no?, la apariencia, mejor es cumplir las leyes que Dios ha establecido. Por algo Dios nos ha dado, nuestro cuerpo ha colocado una ley, ¿no? La ley del periodo de descanso. Por eso Jesús decía, ¿acaso el día no tiene 12 horas? La noche está hecho para descansar. Algunos estudios también ven ataques del corazón. Un estudio, 70.000 mujeres descubrió que quienes duermen unas 5 horas por la noche tienen un 40% mayor de establecer ataques del corazón, los infartos, porque se va a acelerar, ¿no?, los neurotransmisores, ¿no?, y cualquier impulso, cualquier emoción, más los vasos sanguíneos que están taponeados con lo que es placas ateromas, ¿no?, de grasa en la sangre. Entonces, un gatillo más para que, ¿no?, le dé un infarto cardíaco. La calidad del sueño también es algo bien importante que nosotros tenemos, ¿no? La Agencia Internacional para la Investigación del Cáncer informó del año 2015 que bajo sus investigadores ubicaron el trabajo nocturno apenas una categoría por debajo de lo conocido como un asbesto, como una causa de cáncer, ¿no? Un asbesto, un manojo, ¿no? Las fibras rápidamente se dañan, por eso uno tiene que tener un sueño placentero, como ya les había mencionado anteriormente, se repara a nivel celular, se fortalece lo que es la célula y el ADN de la célula. La falta de sueño, ¿qué es lo que nos puede pasar? La falta de sueño, ¿no?, va a alterar lo que son cambios de algunas partes de algunos genes, ¿no?, de nuestro cuerpo. La falta del sueño nocturno, ¿no? También los investigadores descubren la falta del descanso nocturno contribuye a la obesidad, porque no se separa. Al mismo tiempo, cuanto más despiertamos, ¿no?, parecemos gallinas de granja, ¿no? Para que las gallinas se desarrollen y crezcan en un periodo corto, no les dejan dormir. En la noche les colocan sus lámparas y día y noche. Entonces, como están despiertos, ¿qué les queda como están despiertos? Amor, a picotear, ¿no? Y cuando uno está despierto, no está durmiendo, entonces empieza a picotear, a comer comida, pues, ¿no? Y obviamente que nos van a engordar. Y aparte de eso, que altera nuestro metabolismo, ¿no? Entonces, ¿quieren bajar de peso? ¿Qué tenemos que hacer? Dormir, descansar. Bueno, vamos viendo lo que es algunos beneficios del descanso. Beneficios del descanso. El descanso ayuda al funcionamiento neurológico, ¿no?, y le da más a las neuronas la posibilidad de recuperarse, mejora el sistema nervioso y previene ciertas enfermedades. Si deseas volar como un águila, entonces no salgas, dice, como los búhos, ¿no? Los búhos salen en la noche, ¿verdad? ¿Y las águilas vuelan en dónde? ¿Qué? En el día. Nosotros, ¿qué estamos cuadrados? Somos águilas, ¿no? Y volar alto. No nos estresemos, encerremos como las gallinas en un gallinero. ¿Qué nos dice ahora Elena Harmony White? Yo creo que tengo harta cita sobre la parte de Elena Harmony White que habla, que no lo coloqué mucho porque, bueno, el tiempo se nos va a ir. Pero ¿qué nos, lo que no, nos habla sobre el aspecto del sueño, ¿no? En el Ministerio de Curación, como por ejemplo, nos dice que
el sueño y el descanso adecuado son indispensables.

para la salud. ¿Queremos tener salud? ¿Qué tenemos que tener? ¿No? Descansos adecuados, ¿no? Porque esto nos va... Es muy diferente. Yo tengo un descanso, ¿no? Pero solo duermo 3 horas, 4 horas. No es adecuado. ¿Cuántas horas tendríamos que dormir? Por lo menos un promedio de 8 a 9 horas. ¿No? Los adolescentes duermen hasta 10 horas. ¿No? Ahora, cuanto más nosotros podemos aumentar nuestro sueño, ¿no? Durante esos periodos que tiene que haber un equilibrio, ¿no? Se separa nuestro cuerpo. Ahora, si dormimos más como los perezosos, ¿qué va a pasar? También nuestro cuerpo se debilita. Por eso tiene que ver qué cosa. Un equilibrio. Hogar Cristiano nos habla, nos dice lo siguiente. La falta de descanso debilita la mente. Como ya les había dicho hace rato, ¿no? Uno no está más, ¿no? Despierto, no está muy atento, ¿no? No capta lo que uno estudia, no retiene la mente, debilita la mente, lo que es no tener los sueños adecuados. Aquí, el libro de Mateo dice así, ¿no? La promesa de Dios en el descanso espiritual. Mateo 11, versículos 28 y 30 dice así. Venid a mí todos los que estéis trabajados y cargados, que yo os haré descansar. Llevad mi yugo sobre vosotros y aprended de mí, que soy manso y humilde de corazón, y hallaréis descanso para vuestras almas, porque mi yugo es fácil y ligera mi carga. Este nos está dando una promesa de descanso espiritual. Pero también habíamos dicho que los problemas económicos, los problemas emocionales, los problemas sentimentales, ¿no? El ritmo de vida, el trabajo, todo es el que nos está alterando, ¿no? Nuestro sistema nervioso, el estrés. Ya no podemos más llevar esa carga. ¿Cómo me organizo? ¿Cómo encaro? ¿Qué tenemos que hacer aquí, la promesa? Vayamos donde Jesús. ¿No? Ahí nos dice, venid a mí todos los que estéis trabajados y cargados. ¿No? Entonces Dios nos va a dar esa paz, lo que el mundo no nos puede dar. Y cuando nosotros confiamos, a pesar de que tengamos deudas, a pesar de que tengamos problemas, a pesar de que estuviéramos atravesando problemas de salud, pero si confiamos en Dios, va a decir, yo sé, yo estoy seguro que mañana va a ser diferente. Yo sé que Dios me va a dar una salida, ¿no? Entonces ya no cargamos nosotros nuestras preocupaciones, sino ya esas preocupaciones le encomendamos ¿a quién? A Dios. Y ahora sí ya vamos a vivir, dormir tranquilo, confiado, porque sabemos que en nuestros problemas hemos encomendado en Dios. Eso es lo que nosotros tenemos que empezar a ejercer nuestra fe. A veces nosotros tenemos cierta fe o ciertas cosas que solo de nombre, no ejercemos la fe. Alguna vez ya les he predicado, ¿no? El toque de la fe de esta mujer que padecía flujo durante ¿cuántos años? 12 años. Fue donde todos los médicos, gastó todo lo que tenía. Pero cuando escuchó hablar de Jesús, reavivó sus esperanzas y ella dijo así, yo sé. Si yo tuviera la oportunidad de estar cerca de Jesús y tocar el borde de su manto, yo sé que voy a ser sana. Y Dios conocía el corazón y Jesús fue por donde la mujer y ella salió al encuentro de Jesús. Y donde la mujer ya no podía más avanzar, llegar a los pies donde estaba Jesús pasando, se tuvo que desvanecer, sentarse ahí, pero Jesús se desvió el camino y pasó justamente por ahí. ¿No? Y vemos que el milagro se realizó en aquella época. Muchos de nosotros, algunos, tal vez muchos predicadores han predicado y otros hayan escuchado hablar y orar una mujer aproximadamente de unos 55 años que padecía de esta enfermedad de artritis reumatoidea.
¿Y qué es la artritis reumatoidea? Es una inflamación de las articulaciones, es una enfermedad.

inmunológica, ¿no? Que el cuerpo no puede, por el acúmulo del exceso de ácido úrico, ¿no? El cuerpo no puede eliminarlo y se inflama todo lo que son las articulaciones por abusar alimentos de origen animal, por consumir carne. Bueno, esta mujer padecía esta enfermedad y era cristiana, era muy creyente esta mujer. Pero para esta mujer era una tortura cuando se entraba el sol, porque yo vivía en un lugar donde más o menos hacía mucho frío. Y ella siempre se sentaba en la tarde, ¿no? Para recibir los últimos rayos del sol, ¿no? Se sentaba y mientras estaba calientito su cuerpo, se sentía bien. Pero a medida que se entraba el sol, empezaba el frío y él empezaba a doler las articulaciones, ¿no? Y eso era todos los días, la misma rutina donde se entraba el sol y empezaban los dolores de las articulaciones. Y ella estaba leyendo su Biblia, dice aquí, escuchó al leer lo que es la historia de Josué, ¿no? Y Josué oró, dice, y el sol se detuvo, ¿no? Y ella dijo, bueno, pues entonces voy a orar. Y ella estaba el sol a punto de entrarse, y ella oró, no se postró de rodillas y oró, ¿no? Señor, tú dices que que tenemos que tener fe, y si nosotros decimos que esta montaña se pasa el otro, tú se va a mover, ¿no? Por favor, te pido, tú sabes que mi sufrimiento, cuando llega el frío, mis dolores son mucho más intensos. Yo te pido, por favor, te imploro que el sol se detenga unas cuantas horas más para que por lo menos aliviarme de este dolor. Y cuando terminó su oración, ¿no? Dijo amén y abrió los ojos. ¿Qué creen que pasó? El sol se entró y la mujer dijo, sabía que no me iba a escuchar, ¿no? Esa es la fe que nosotros ejercemos. Decimos, Señor, yo tengo estos problemas, tengo este tipo de cosas, ¿no? Oramos, cantamos, todo bien, pero seguimos preocupados. Entonces, ¿de qué dice Jesús? Venid a mí todos los que estéis trabajados y cargados, que yo os haré descansar. ¿De qué? Entonces, lo mismo que nada, llegamos a la cama y no podemos conciliar, Señor, porque seguimos cargando los problemas que tenemos. ¿Se entiende, verdad? Necesitamos ejercer la fe. Dios quiere darnos ese descanso en nuestros corazones. Dios nos va a dar ciertas salidas, ¿no? Ellen G. White nos dice algo, algunos consejos, ¿no? Sobre lo que es para dormir. ¿Qué tenemos que hacer? Dormir temprano, ¿no? ¿Y a qué hora es ese temprano? ¿No? Ellen G. White habla y nos dice que una hora antes de la medianoche y 2 horas después de la noche son horas bien claves en las cuales el cuerpo se empieza a autorreparar. Entonces nosotros tenemos que descansar por lo menos, ¿no? Porque hay dos sueños, ¿no? El sueño REM y el sueño no REM. Tenemos que tener sueños profundos, no susceptibles. De pronto uno está durmiendo y dice, ¿quién está caminando por ahí? No está durmiendo esa persona. Porque tiene que ser un sueño profundo. Y cuando llegamos profundo, cuando está empezando a separarse el cuerpo, es 1 hora antes de la medianoche y 2 horas de 20, ¿no? Entonces nosotros tendríamos que empezar a dormirnos a las 9, por lo menos, mínimo, ¿no? Para que lleguemos a ese sueño profundo. Entonces, tenemos que dormir temprano, ¿no? Y también tenemos que levantarnos, ¿cómo? Hasta el sol que nos saque de la cama. Jesús dice que él nunca lo pescó el sol. Acá en las primeras horas de la mañana él ya salía a la montaña a comunicarse con su padre. Otro consejo. Mejor descanso, dice, antes de la medianoche, ¿no? Lo que ya les decía. Cansancio afecta, dice, la parte de la espiritualidad, ¿no? Nuestra emoción y lo que ya hemos mencionado, cómo es trasnocharse y todo eso. Testimonios selectos. En el tomo 1 nos habla de lo siguiente, ¿no? El sueño y la espiritualidad. Un cuerpo cansado no produce pensamientos santos. Más bien vamos a estar más irritados, ¿no? Vamos a estar con desánimos, ¿no? Va a estar alterado nuestro sistema, ¿no? Del sistema nervioso. Entonces, no va a reflejar ¿no? nuestro bienestar. Salimos en la movilidad, alguien nos cruza en la calle, ya vamos a estar igual tocando la bocina, gritando, ¿no? Pero si tenemos un periodo más de descanso, vamos a salir más relajados, con mucha más paciencia, ¿no? Con todas las personas
que nos rodea.

a nuestro alrededor. El descanso mejora la conexión ¿con quién? Con Dios. Así que dejemos de ser búhos o lechuzas, ¿no? Seamos águila. Aquí vuelvo a recalcar esta historia, ¿no? En una ocasión, la vida de Jesús y sus discípulos se tornó muy ocupado, pero Jesús les dijo, venid aparte a un lugar tranquilo, descansad por algunos, porque estaban en distintos lugares que siquiera ni tenían, ¿no?, tiempo para comer, ¿no? Hagamos nuestras disciplinas, nuestros horarios adecuados, donde tenemos que, si, ¿no?, tal vez darnos nuestras vacaciones, ¿no?, tener nuestros periodos de descanso, lugares también tienen que ser lugares tranquilos, ¿no?, para tener un sueño conciliador. Algunos consejos prácticos para que podamos nosotros descansar. Pueden tomar apuntes en esto, consejos prácticos. A tomar en cuenta. Cuidado que se compren su departamento o su casa en la avenida principal. ¿Van a poder dormir? No. Tenemos que hacer los consejos prácticos. Miren, la hora de descanso, por lo menos 2 horas antes de la medianoche, ¿no? Por lo menos tenemos que dormir a las 9 de la noche, ¿no? Tenemos que tener un periodo de descanso de 8 horas mínimo. El lugar de descanso, el lugar tiene que ser confortable, tiene que haber, ¿no?, silencio. La preparación para el lugar, ¿no?, tiene que haber ambientes, ¿no?, alistar todo lo que no nos vamos a echarnos sobre algo que sea muy rígida, duro, ¿no? Tiene que ser algo muy confortable, vamos a preparar, ¿no? Si no puedo conciliar el sueño, voy a buscar ayuda para descansar. Voy a ir al médico, ¿no?, decir, tengo estos problemas. Tal vez nos van a dar algunos mates relajantes. Hoy por primera vez les voy a dar unas recetas bien prácticas para que puedan conciliar su sueño, ¿no? Entonces busquen ayuda, ¿no? Ayuda si es que en algunas cosas necesitamos, ¿no? La comodidad, hemos dicho, ¿no? Dormir temprano, evitar pantallas para dormir, ¿no? El televisor no tiene que estar en nuestros dormitorios. Aparte en lo que son los anatemas, los celulares, que no estén apenas ahí, ¿no? Y seguir a otras horas con el celular, ¿no? Y cenas, ¿cómo tiene que ser? Ligeras. Desayunar como reyes, almorzar como príncipes y cenar como ¿quién? Como mendigos, ¿no? Cenas ligeras. Porque si tenemos un sueño, una cena muy pesada, ya vamos a tener sueños que vamos a ver visiones, ¿no? Al día siguiente van a amanecer que el perro se la ha mordido, que van a empezar, como José, a interpretar los sueños. Es porque estaba muy sobrecargado el organismo, ¿no? Y lo más importante, orar antes de dormir. Son consejos prácticos que uno puede hacer. Aquí va la receta para todos nuestros amigos que también nos ven a través de esta red Advenir, que hace un trabajo excelente, que gracias a esta red se llega a muchos hogares, ¿verdad? Y así que ustedes pueden viralizarlo, esta receta que los voy dando yo a mis pacientes quienes acuden allá en mi centro, en la clínica Binat, ¿no? Tratamientos naturales para ayudar a conciliar el sueño, ¿no? Plantas que nos van a ayudar a disminuir la ansiedad y favorecer el sueño, ¿no? Sus fitoquímicos que tienen efectos muy sedantes, mejor que el Neuril, mejor que el clonazepam, mejor que todos esos tipos de medicamentos que a veces tienen efectos adversos. Esto sí es algo natural. La primera fórmula, té de lavanda, más manzanilla y más raíz de valeriana. La primera fórmula que ustedes agarran, ¿no? Su lavanda, su manzanilla y su raíz de valeriana, ¿no? Media cucharita de cada uno de los ingredientes, ¿no? Otra opción, flor de tilo, ¿no? Flor de tilo, de cedrón y boldo. Hacen su matecito y medio vasito toman antes de dormir. Y van a ver solito cómo uno queda muy relajado. La tercera receta, flor de colonia. ¿Quiénes conocen la flor de colonia? Aquí en Santa Cruz hay harta la flor de colonia, por si acaso. Hojas de naranja y con un mate de toronja. Los tres se juntan, los tres ingredientes, se hace un matecito en infusión y se toma medio vasito antes de

dormir. La cuarta, ¿no? El té, ¿no?, de amapola de California, pasiflora y raíz de valeriana. Algunos dirán, ¿cuál es la amapola, la flor de amapola de California? Son unas florcitas amarillas. Ustedes pueden entrar a las redes sociales, internet, y van a ver la plantita, ¿no? Y si no, me

empiecen a reeducar a su organismo. Aparte de eso, ustedes pueden hacer, ¿no?, baños muy relajantes que también va a desestresarnos. En este caso, baños calientes, baños de pies alternados, puede ser frío, caliente, ahí como en la imagen que tenemos, ¿no? Puede ser baños de pies alternados. Los baños a vapor, que son los baños turcos, ¿no? Va a abrir los 2 millones de poros de la piel, va a mejorar la circulación sanguínea, va a ayudar a eliminar todas las toxinas y nos va a relajar y nos vamos a meter a la cama y un sueño muy placentero. Y el otro que para mí es la quimioterapia natural, los baños de hipertermia, ¿no? Ahí tenemos en la imagen, ¿no?, un paciente extendido en lo que es en una tina, y lo colocamos agua caliente, bueno, agua tibia, y lo introducimos al paciente. Una vez que está introducido en agua tibia, ahora empezamos a meter agua más caliente, vamos a provocarle una fiebre artificial, por lo menos de llegar hasta 39, 40 grados. El corazoncito se acelera, al salir de ahí los poros se abren, ¿no?, y uno se relaja y tiene un sueño que no se acuerda, que despierta hasta el día siguiente, ¿no? Queridos hermanos, esto es algo muy importante, ¿no?, que quería compartir con ustedes porque veo que es una epidemia, ¿no?, que en todas las partes, de cualquier parte del mundo, cristianos, no cristianos, estamos con este problema. Pero el sueño, el descanso, es un don de Dios, un regalo de Dios. Por eso quiero terminar con este Salmos 4:8 que nos dice así, ¿no? En paz me acostaré, asimismo dormiré, porque solo tú, Jehová, me haces vivir confiado, ¿no? Eso tiene que ser, ¿no? No tenemos por qué estar preocupados. Entonces, queremos ver cuán importante es respetar las leyes de la salud que Dios ha establecido desde un inicio. Dios, al crear este mundo, ¿no?, ya nos ha dado los descansos de cada día, donde los primeros versículos de Génesis que habíamos mencionado. Y Dios nos dio un descanso semanal, que es también el santo sábado. Quiero invitar a cada uno de ustedes a que podamos reflexionar, ¿no?, y corregirnos, porque a veces nuestros hechos, nuestros actos, no reflejan de lo que nosotros profesamos. Decimos que somos cristianos, pero nuestro temperamento, nuestro carácter, ¿no?, no reflejan de lo que nosotros predicamos. Puede ser también porque no estamos teniendo sueños, ¿no?, que nos está reparando el cuerpo, ¿no?, y eso nos está llevando a tener un carácter mucho más impulsivo. No se olviden, queridos hermanos, amigos, que lo único que vamos a llevar al cielo no es casa, no es autos, ¿no?, no es nada. ¿Qué es lo que vamos a llevar al cielo? El carácter. Y el carácter también se va a ir formándose con un sueño muy placentero. Porque si llevamos una vida muy estresada, muy acelerada, nuestro carácter se va a tornar, ¿no?, no lo adecuado, ¿no?, y eso vamos a dar un mal testimonio, ¿no? Así que después de esta intervención musical, ¿no?, vamos a apelar a cada uno de nosotros para que el Espíritu Santo pueda trabajar, ¿no?, en cada uno de nosotros.

Amén. Qué hermosa alabanza, ¿no? Vemos entonces, queridos amigos, hermanos, que tenemos que corregir, porque la ansiedad es sinónimo de insomnio, ¿no? La confianza de Dios es un descanso profundo. La fe tiene efectos fisiológicos y reales. Que Dios nos ayude, nos dé su paz, su gracia y que nos dé la fuerza y voluntad para corregir estos malos hábitos. Una vez más, vamos a colocarnos de rodillas para pedir que el Señor sea quien pueda ayudarnos a corregir este mal que está azotando a los seres humanos en este mundo. Amado Dios, que tú moras a altura en los cielos, te damos gracias porque tú has permitido que estemos en este lugar, en este medio de comunicación, para compartir estas enseñanzas con tus hijos que están presentes y también para llegar a sus hogares en muchos lugares que están y que ven este medio. Tú conoces, Señor, el ritmo de vida que llevamos cada uno de nosotros. Tú conoces los malos hábitos que tenemos, las horas sagradas que deberíamos descansar, Señor, a veces transgredimos en las leyes de la salud. Por un lado, imploramos que tú hagas grandes milagros en nuestras vidas, y por otro lado, transgredimos estas leyes de salud, pero ayúdanos a corregir estos malos hábitos. Enséñanos a que podamos tener buenos principios, inculcar valores a nuestros hijos y también a quienes dirigimos, podamos enseñar y compartir estas enseñanzas. Quédate con nosotros, Señor, y que también siempre lo tengamos presente de hoy para adelante para que cada día podamos mejorar y crecer en la vida espiritual. Te lo pedimos y te lo imploramos en nombre de Cristo Jesús. Amén.

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¡Qué alegría saludarte! Te habla tu amigo Luis Fernando Manrique. Bienvenido a este tu programa, Cómo Vivir la Vida con Claves para la Felicidad Diaria. Transmitiendo desde los estudios de Zoom TV aquí en la hermosa ciudad de Fresno, California. El tema de hoy lo he titulado Cómo Vencer el Pesimismo y Ser Optimistas. Un tema que estoy seguro transformará la vida de quienes puedan escucharlo y aplicarlo a su vida. El pesimismo y el optimismo son dos caras de la misma moneda. Son dos formas diferentes de ver las circunstancias de la vida. Según el diccionario de la Real Academia de la Lengua Española, mientras el pesimismo ve y juzga las cosas en su aspecto más desfavorable, el optimismo ve y juzga las cosas desde su aspecto más favorable. Mientras la actitud pesimista se empeña en descubrir inconvenientes, en ver las dificultades, pues eso nos provoca apatía, nos provoca desánimo, el optimismo pues hace todo lo contrario, y es que contiene una dosis fuerte de ilusión, de confianza y de esperanza, tal como la Biblia lo presenta. Y quiero que juntos podamos leer este maravilloso texto de la palabra del Señor que nos anima precisamente a confiar

en Dios y a ver que las cosas siempre serán mejores. Vamos a Romanos. Romanos el capítulo 15, el versículo 13. Romanos 15, 13. Noten cómo dice la palabra del Señor. Quiero que lean conmigo. Y el Dios de la esperanza os llene de todo gozo y de paz en la fe, para que abundéis en esperanza por el poder del Espíritu Santo. ¿Saben que una muy buena palabra para poder definir el optimismo es la palabra esperanza? Porque cuando hablamos de esperanza, primero, siempre estamos pensando en el futuro. Cuando hablamos de esperanza, siempre estamos hablando de cosas buenas que vendrán. Y eso es lo que el optimista hace. Piensa en las cosas buenas que vendrán. Y este texto es extraordinario, porque cuando estamos en Dios, el Dios de esperanza, pues llena nuestra vida de gozo y de esperanza. Esto para decirles que la palabra del Señor habla fuertemente del optimismo. Es más, miremos cómo Romanos capítulo 8, el versículo 28, también nos ayuda a entender que el optimismo es ver las cosas buenas en medio de las circunstancias adversas. Leamos Romanos 8, 28. Sabemos además que a los que aman a Dios, todas las cosas nos ayudan a bien. Eso quiere decir que aún en las situaciones adversas de la vida, aún en las dificultades, todo tiene su lado positivo. No importa cuál sea el problema por el cual estés afrontando ahora, estés enfrentando ahora, por qué problema estés pasando. Lo que te puedo decir es que la palabra de Dios favorece el optimismo como un principio de vida y como una regla para el cristiano. Por otro lado, diferentes autores apuntan que entre el 25 y 50% del optimismo y del pesimismo, pues, es heredado. Esto nos deja ver que nuestra manera de pensar y nuestra manera de ver las cosas ahora determina en gran medida lo que no solo nuestra vida llegará a ser, sino también las generaciones subsiguientes llegarán a ser. Bien, tenemos claro que el hombre es lo que su mente sea. Por eso debemos tener una mente positiva para ser hombres positivos. La palabra del Señor lo plantea de la siguiente manera. Vayan conmigo a Proverbios, el capítulo 23, el versículo 7. Proverbios 23, 7. Lean con atención. Porque cuáles son sus pensamientos íntimos, tal es él. ¿Notaron? Como el hombre piensa, eso es. Si los pensamientos del hombre son negativos, pues tendrá una vida pesimista y una manera de ver las cosas pesimista. Si sus pensamientos son positivos, pues tendrá una vida cargada de optimismo y su manera de pensar, pues será optimista. Quiero que pasemos ahora a ver que hay algunos efectos que cada una de estas dos circunstancias generan en el individuo. Hay efectos del pesimismo, que es nuestra manera de pensar negativa, como también en nuestro organismo y en nuestra vida hay efectos del optimismo. Miremos algunos efectos del pesimismo. Las personas pesimistas tienen un carácter depresivo. Las personas pesimistas están enfocados en resignarse con todas las cosas que les suceden. Aquellos pesimistas, pues generalmente tienen un bajo rendimiento laboral, no están contentos con ninguno de los trabajos que les dan. Cuando estudian, tienen bajo rendimiento académico, desarrollan pobres hábitos de salud. De paso, está descubierto científicamente que los pesimistas tienen un mayor riesgo a sufrir de demencia. Y no solo eso, un mayor riesgo a sufrir de enfermedades cardíacas. Y quiero que me permitan aclarar un poco más, ampliar esto último que he dicho. Un reciente estudio científico acaba de añadir un nuevo efecto negativo al pesimismo, y es que incrementa el riesgo de padecer enfermedades cardíacas. Tal y como lo indica el estudio de un hospital en Finlandia, los investigadores siguieron de cerca durante 11 años los casos de 3.000 hombres y mujeres. Estos pacientes eran sometidos a revisiones de su estado de salud y participaban en encuestas periódicas en las que debían hablar sobre su estado de ánimo y si afrontaban cada día situaciones pesimistas o situaciones optimistas. Y, por supuesto, se demostró que las personas que tenían o pensaban negativamente, pues finalmente estaban afectadas
por su

pesimismo. Pero así como tenemos personas con mentalidad pesimista y esto les trae terribles problemas, pues también tenemos personas con mentalidad optimista, que es lo que este programa pretende que tú llegues a ser, que tengas esa mentalidad bien positiva, una mentalidad muy optimista. Hay algunos efectos interesantes en las personas optimistas. Y escuchen, el optimismo es un valor que nos ayuda a ser felices. Experimentan menos niveles de estrés, las personas optimistas, menos niveles de ansiedad, desarrollan mejores hábitos de salud, se enferman menos, se curan más rápido, requieren menos medicamentos al momento de una intervención quirúrgica o simplemente cuando son recetados por algún diagnóstico médico, quizás porque están enfrentando algún tipo de enfermedad. Pero, sin embargo, los optimistas son personas mucho más saludables. Se esfuerzan por alcanzar sus sueños, pueda que ese sueño sea casarse, entonces saben que Dios les va a dar la pareja ideal, puede ser que ese sueño sea montar su negocio, su empresa, de paso los grandes empresarios en el mundo, todos tienen mentalidad optimista, por eso llegaron a esas posiciones, por eso llegaron a triunfar en sus negocios, así que todo lo que se proponen lo alcanzan los optimistas. En igualdad de condiciones, los optimistas tienden a triunfar no solo en el tema empresarial, sino en muchas otras actividades de la vida. Miren, en el tema espiritual, en los deportes, en lo académico, en las relaciones, en la vida en general, en el matrimonio. Los optimistas tienen mejores relaciones matrimoniales que aquellos que no lo son. Piensan menos en el pasado y más en el futuro. No, ustedes van a notar que los pesimistas, y muchos de ellos llegan a sufrir de depresión, se enfocan en el pasado. Pero el optimista está pensando en lo que viene y trabaja para lo que viene. Y eso es fantástico. Y también se consideran personas mucho más felices. Según la doctora Tali Charrot, ella es neurocientífica y profesora de neurociencia cognitiva de la Universidad College de Londres, dentro del optimismo, que es esa tendencia de ver el futuro mejor que el presente y el pasado, pues ella ha encontrado y ha descubierto muchas cosas. Sin embargo, lo que a mí más me interesa es que la palabra de Dios nos motiva a que nosotros podamos tener esa mentalidad que nos enseña esta doctora, y es que no miremos el pasado, sino que miremos al futuro. Miren cómo lo describe el apóstol Pablo en Filipenses, el capítulo 3, el versículo 13 al 15. Lean conmigo. Hermanos, yo mismo no pretendo haberlo ya alcanzado, pero una cosa hago, dice el apóstol, olvidando ciertamente lo que quedó atrás, hablando del pasado, y extendiéndome a lo que está delante, hablando del futuro, prosigo a la meta, al premio supremo, al premio del supremo llamamiento de Dios en Cristo Jesús. ¿Notaron? Así que las personas positivas, como el apóstol Pablo, que de paso tiene una gran cantidad de textos en sus epístolas que hablan acerca de esa mentalidad progresista, positiva, optimista, pues nos deja ver a las claras que no miremos más el pasado. Ok, si miramos el pasado es para no repetir los errores que cometimos atrás. Y ahora nos proyectamos hacia el futuro con la seguridad de que sucederán cosas muy buenas para nosotros más adelante. Pero quizás surge la pregunta ahora. Ok, ya está claro. Está comprobado científicamente que el optimismo es algo interesante, que trae salud. La pregunta es, ¿cómo vencer el pesimismo? Bueno, para vencer el pesimismo debemos tomar algunas medidas claras en la vida. Y quizás la primera de ellas es que debemos reorientar cada uno de los eventos por los cuales pasamos y atravesamos. Y quiero compartirles que hay un investigador llamado Martin Seligman. Martin Seligman dice que se puede incrementar el optimismo de las personas enseñándoles a interpretar los eventos. ¿Y qué es interpretar los eventos? Bueno, si le sucedió una situación difícil, y voy a poner aquí un ejemplo, ¿verdad? Esa persona tuvo un problema con uno de sus trabajos, se lo devolvió un cliente, no se lo quiso pagar. Y entonces, ¿cómo poder reinterpretar ese evento? El pesimista dice, no sirvo para nada, todo me sale mal, ya perdí ese dinero. Pero el optimista lo ve totalmente diferente. El optimista dice, bueno, quizás no me esforcé lo suficiente. Esto me va a ayudar para en el futuro no volver a cometer el mismo error. Oye, qué buena lección la que estoy aprendiendo, porque lo que quiero es tener a mis clientes satisfechos. Esto no me volverá a pasar. Entonces, noten ustedes que si el pesimista logra reinterpretar cada uno de los

eventos y situaciones adversas que le suceden y mira lo positivo de ellas, pues con toda seguridad va a poder superar el pesimismo y ahora convertirse en una persona optimista. Eso es lo que Dios quiere para tu vida, que cambiemos nuestra manera de pensar, que renovemos nuestro entendimiento por la gracia y por el poder de Dios. Dios te está invitando para que tú puedas experimentar eso en tu vida. De paso, quiero decirle que aquellas personas que son cristianas y que tienen la Biblia como su fundamento, son personas con un nivel de optimismo mucho más alto que los demás. ¿La razón? Porque Dios y su palabra, desde el Génesis hasta el Apocalipsis, está lleno de optimismo. ¿Y de dónde viene ese optimismo? Bueno, viene del concepto de fe. Y es porque el cristiano vive con esperanza. Y recuerden, una excelente palabra para redefinir optimismo es precisamente esa palabra, esperanza. Así que cuando se interpreta adecuadamente los acontecimientos, tal como lo presenta este investigador, pues las cosas van a suceder mucho mejor. Y lo que este hombre pues, se dedicó fue a enseñar a las personas a poder vivir de esa manera. Y es así como tenemos que pensar. Mire, él vio que estos individuos se hicieron más optimistas. Estos individuos estaban más sanos físicamente, estos individuos que estaban reorientando nuevamente su manera de pensar, pues ahora eran personas más felices. Y aunque esto lo dice también el apóstol Pablo hace 2000 años, ahora se muestra como un gran descubrimiento por estos investigadores, pero ya la palabra de Dios se anticipó. Cientos y miles de años a estas verdades. Miren cómo Pablo lo describe en Filipenses, el capítulo 4, el versículo 8. Cambiemos nuestra manera de pensar. Lean conmigo. Por lo demás, hermanos, todo lo que es verdadero, todo lo honesto, todo lo justo, todo lo puro, todo lo amable, todo lo que es de buen nombre, si hay virtud alguna, si hay algo digno de alabanza, en esto pensad. ¿Notaron? Aquí está el apóstol Pablo diciéndonos, solo piensa en lo positivo, en lo bueno, en lo agradable. ¡Ay, cuántos dolores de cabeza nos evitaríamos si tan solo prestáramos más atención a la palabra del Señor! Para eso es este programa, Cómo Vivir la Vida. Dios quiere enseñarte a vivir una vida extraordinaria poniendo los principios de la palabra de Dios en tu diario vivir. Un segundo aspecto que va a ayudar a las personas a salir de ese pesimismo o a vencer el pesimismo es que volvamos a ser como niños. ¿Cómo así que volvamos a ser como niños? Sí, los estudios en neurociencia plantean que los niños y los adolescentes suelen empezar siendo bastante felices. Por eso los niños ríen todo el tiempo. Alguien los ofende y rápidamente se arreglan con sus compañeros. Y esta felicidad crece, pero comienza a descender después de que nosotros asumimos muchas responsabilidades. Y entre los 40 y los 50 años se pasa el punto más bajo de optimismo y también el punto más bajo de felicidad. Por supuesto, aquí estoy generalizando, ¿verdad? No estoy hablando específicamente de cierta persona. Durante la Edad Media es donde los seres humanos experimentan también la mayor carga de estrés, porque es durante esta edad en donde tienen que asumir fuertes compromisos financieros, en donde tienen que responder de la mejor manera a su trabajo. Y muchas veces están los niños pequeños, los niños en edad de la adolescencia. También es una época de alto rendimiento laboral de las personas. Y entonces allí se sufre mucho estrés y las personas viven cansadas y eso hace que se vuelvan pesimistas. Pero con el pasar de los años, cuando esas responsabilidades son dejadas de lado, entonces ahora comienza nuevamente a incrementarse el optimismo. Tanto así que las personas de 70 y de 80 años son personas muy optimistas, y estoy hablando en términos generales. Bueno, esto está muy lejos de lo que nosotros creemos acerca de ese abuelo gruñón y peleón. Claro, pueden haber algunas personas así, pero en la mayoría de los casos el optimismo se dispara. A eso es lo que los neurocientíficos denominan la U de la felicidad. ¿Y por qué la U? Porque comienzan muy alta la felicidad, luego desciende en esa edad media y luego vuelve a subir hasta la edad avanzada. Y de ahí se mantiene hasta el momento de la muerte, hasta los últimos años. Pero ¿es posible aún en la Edad Media poder vivir nosotros de manera feliz? Claro. Por eso podemos destacar lo que nuestro Señor Jesucristo nos dice en Mateo el capítulo 18, el versículo 3.
Mateo 18:3, y quiero que de allí podamos sacar una inferencia en relación con lo que estamos diciendo aquí, de que volvamos a ser como niños para vencer el

el pesimismo. Lean conmigo este precioso texto. De cierto os digo que si no os volvéis o hacéis como niños, no entraréis en el reino de los cielos. ¿Está claro? Que debemos ser como niños para entrar al reino de los cielos. Está claro que el optimismo en la niñez es muy alto y que necesitamos recuperar desde esa perspectiva ese lindo optimismo que los niños tienen. Vamos con el tercer aspecto de cómo poder vencer el pesimismo, y es controlar el estrés. Porque los estudios han demostrado que el estrés puede hacer que la gente pierda el optimismo. Como ya dijimos, durante la Edad Media es donde la gente vive más estresada. Es el momento en que la gente se centra más en sus trabajos y también a veces tienen que hacerse responsables de sus propios padres. Todo este es un momento tremendamente estresante. Entonces, ¿qué se puede hacer para controlar los niveles de estrés, especialmente en la Edad Media? Tú que quizás puedes estar allí entre los 35 y 55 años, donde se experimenta un fuerte pesimismo. Bueno, número uno, pon límite a las horas de trabajo. Si vas a trabajar desde tu casa, porque ahora esto del teletrabajo se ha hecho muy en boga, pues trata de que por lo menos trabajes 8 horas al día. Ten también 8 horas para dormir y ten 8 horas para realizar el otro tipo de cosas, disfrutar con la familia, disfrutar con los hijos, quizás leer algo de entretenimiento, hacer deporte. Si tú duermes de 7 a 8 horas diarias, esto va a ayudar a bajar tus niveles de estrés. A eso agrégale una alimentación saludable. Debes tener por lo menos un día de descanso a la semana. Oiga, cuán sabio es Dios cuando nos muestra en su palabra que de todos los días de la semana hay uno que se debe descansar, que es el séptimo, que es el sábado. Y esto es lo que recomiendan hoy los científicos. No sé si ustedes, nuevamente, después de que miramos todos estos datos, caen en cuenta que Dios es el que tiene la razón y que si pusiéramos en práctica los consejos de su palabra, pues viviríamos vidas muy felices. Agrégale a eso hacer ejercicio. Las personas que hacen ejercicio son más optimistas. A tomar el sol. Cuando tomas el sol, entonces eso estimula la producción de dopamina. La dopamina, que es la hormona o el neurotransmisor que hace que podamos sentir satisfacción y sentirnos felices. Disfruta del presente, cada momento en la vida. Disfruta de tu esposa, disfruta de tus hijos, disfruta de todas las cosas que la vida te rodea. ¡Sea agradecido! No es tan difícil, ¿verdad?, ser optimista y vencer el pesimismo. Ahora vamos a entrar en esta otra sección que me parece muy importante del programa. Ya hablamos cómo vencer el pesimismo y ahora queremos hablar de cómo ser optimistas. Y el optimismo es algo extraordinario, como ya la palabra de Dios nos lo ha mostrado, que seguramente va a transformar no solo la vida nuestra, la vida de los que nos rodean y la vida de las generaciones subsiguientes. Número uno, mantenga su vida bajo control. Sí, las personas optimistas aprenden a tener muchas cosas en control, que no se salga de sus manos. Por ejemplo, aprenden a manejar bien las finanzas. Porque cuando una persona no maneja bien sus finanzas, pues se vuelve algo caótico, vienen los problemas, las dificultades y por supuesto vienen allí los malos pensamientos que se convierten en pesimismo. Así que el tema de finanzas, el tema de familia, el tomar tiempo para la familia. Recuerdan que hay un orden y ya lo he repetido esto en muchos programas de cómo vivir la vida. Primero está Dios, luego está la familia, luego están las demás cosas. Una familia en donde se guardan los principios cristianos y se vive con amor, con respeto, pues es una familia que va a crecer y a desarrollarse con una actitud muy positiva, dedicando tiempo a cada uno de los miembros. También debes aprender a tener sujeta tu vida espiritual, porque la vida espiritual es la base de lo demás. Si tú tienes control sobre tu vida espiritual, todos los días tomas tiempo para reflexionar, todos los días tomas tiempo para orar, todos los días tomas tiempo para estudiar la Biblia, tomas tiempo también para ir a la iglesia y compartir con los miembros de la iglesia el cuerpo de Cristo. En el día de descanso tomas tiempo para adorar y glorificar al Señor. Y entonces eso va a hacer que tu vida se cargue de ese optimismo, por supuesto, que es lo que la palabra del Señor presenta. Está claro, ¿verdad? Así que toma control de las cosas de tu vida. Hay cosas que tú puedes controlar, hay cosas que tú no puedes controlar, hay cosas que están fuera de tu espectro, de tu escenario, que están fuera de las relaciones de familia que te rodea. Pero lo que está bajo tu control te va a ayudar, si lo dominas, si lo controlas, a que puedas tener una actitud muy optimista.

También el segundo lugar, busca un entorno con personas optimistas, porque no hay nada más terrible que estar rodeado de personas que en lugar de animarnos nos desaniman. Parece que el optimismo se adapta al entorno, por lo que los científicos han descubierto. Las experiencias personales son las que hacen que alguien cambie de opinión en su manera de pensar junto a las anécdotas.

Dios. Si no es tu, si tu experiencia no es lo mejor que tú puedas conocer, entonces el nutrirte de experiencias de otras personas va a reforzar tu vida y te va a convertir en una persona optimista. Y ahora, cuando tú tienes experiencias positivas y las cuentas a otros, y otros se sienten agradecidos por compartir esas experiencias y te lo dicen, eso también va a estimular tu optimismo. Por eso la importancia de pertenecer a una congregación, a una comunidad religiosa. Y aquí por eso este tercer punto para mantenernos optimistas. Establezca relaciones afines con personas que piensen como tú, que crean como tú. Esa es la ventaja cuando nosotros asistimos a la iglesia, que todos creen en el mismo Dios, que todos estudiamos la misma palabra, que todos estamos dispuestos a dejarnos guiar por Él, a dejarnos moldear, a poder mejorar. Lo que hemos visto es que si una persona cree que la otra tiene una ideología similar a la suya, lo que sucede es que de alguna manera va a querer escucharla, va a querer que le comparta. Esto significa que hay que empezar presentando esos puntos de vista que tenemos común con las otras personas en lugar de estar recriminando, de estar discutiendo los puntos. Ah, mira, oye, tú estás equivocado. No me interesa hablar contigo. Si tú te vas a poner a buscar puntos de discordia, de discusión, pues generalmente eso puede afectar y hasta dañar tu vida. Enfócate en los puntos que ustedes tienen en común. Hablen de ellos. Eso los va a traer. De paso, es la mejor manera de hacer amigos. Hablen de puntos de congruencia. Pues yo me puedo sentar a hablar con un judío, aunque soy cristiano. Me puedo sentar a hablar con un musulmán, aunque soy cristiano, del tema de la oración, por supuesto. Los musulmanes oran 5 veces al día. Los judíos tienen sus 2 oraciones en la mañana y en la tarde y repiten la Shema judía. Y cuando entonces yo les hablo sobre la oración, estamos acercándonos porque estamos buscando puntos de convergencia. Lo mismo sucede entre los miembros de la familia y lo mismo ha de suceder cuando queremos establecer relaciones. Siempre busca punto de congruencia. Eso te ayudará a mantener una actitud optimista. No quiero decir con esto que no tengas que hablar de los otros puntos, pero para iniciar las relaciones, estos puntos de congruencia son fundamentales. Muy bien, yo pienso que hasta aquí hemos avanzado bastante con esto del optimismo y quizás quiero que miremos la importancia de poder reunirnos y congregarnos desde la perspectiva bíblica. Vamos a ir al libro de Hebreos. El libro de Hebreos, el capítulo 10, el verso 25. Hebreos, capítulo 10, el verso 25. Miren cómo dice Dios en su santa palabra. Leamos. No dejando de congregarnos, como algunos tienen por costumbre, sino exhortándonos y tanto más cuando veis que aquel día se acerca. ¿Notaron? La palabra del Señor no dice, mira, congreguémonos. No dejemos de hacerlo. Hay personas que dicen, no, yo amo a Dios, yo no necesito ir a ninguna iglesia, yo no necesito congregarme. Bueno, pues quiero decirte que estás perdiéndote la oportunidad de poder ser una persona optimista. Porque el optimismo tiene mucho que ver con las relaciones y con rodearme de personas optimistas. Así que si tú quieres ser alguien optimista, pues ya Dios te está dando el consejo en su palabra. ¡Congrégate! Ve a la iglesia adventista más cercana, es la invitación que yo te hago, para que tú puedas escuchar de la palabra de Dios, para que puedas estar relacionándote con personas que te van a apoyar y que piensan como tú estás pensando. Por eso estás viendo este programa. Así que, para recapitular, podemos decir que, número uno, el optimismo está respaldado por la palabra de Dios. Muy fuertemente, desde Génesis hasta Apocalipsis. La Biblia está llena de optimismo. Dios es un Dios optimista, porque todo lo mejor está en el futuro. El optimismo es ver el presente y el futuro mejor que el pasado. Así que no me digas esa frase de que todo tiempo pasado fue mejor, porque eso está en contra de lo que la Biblia dice y en contra del optimismo también. Es ver que aún las cosas negativas nos traen cosas positivas. Eso es optimismo y aprendemos de ello. Los efectos de la mentalidad optimista hacen que las personas sean felices, contrario a aquello de mentalidad pesimista que se enferman más y son personas infelices. ¿Es posible vencer el pesimismo? Desde luego que es posible. Y ya mostramos las pautas en este programa y puede repetirlo a través del canal YouTube. Quizás nos estás viendo en vivo, pero en el canal YouTube de Zoom TV puede repetir este video. ¿Es posible desarrollar el optimismo? Por supuesto que es posible desarrollarlo.
Y para eso.

0: necesitamos rodearnos de personas que piensen como nosotros, que tengan afinidad como nosotros. Termino diciéndoles que en el futuro está lo mejor. Miren, por eso debemos ser optimistas, porque como el futuro es mejor que el presente y el pasado, en el futuro está la segunda venida de Cristo. Cristo viene en gloria en las nubes para llevar a su pueblo. En el futuro está la vida eterna, una vida sin dolor, sin muerte, sin sufrimiento, sin angustia, sin cárceles, sin bomberos, sin enfermedades, sin médicos. Una vida de felicidad, de salud extraordinaria y de cuerpos inmortales. Lo mejor está por venir. Yo te invito en el nombre bendito de Jesucristo que tú puedas dejar de ser una persona pesimista. Cambia tu manera de pensar a través de la palabra de Dios y conviértete en una persona optimista. Acepta a Cristo como su Salvador y prepárate para vivir con Él para siempre. Dios te bendiga. Nos vemos en la próxima entrega, aquí en Cómo Vivir la Vida.
1: La Biblia nos cuenta la historia de un hombre valiente llamado Gedeón. En el libro de Jueces 6 nos dice la condición en la que el pueblo al cual él pertenecía se encontraba. Vivían escondido de sus enemigos en cuevas. Hasta que un día vino el ángel de Jehová, como nos dice el versículo 12, y le dijo: Jehová está contigo, varón esforzado y valiente. En ese día Gedeón recibió un llamado especial. Dios lo usaría para liberar a su pueblo. Más adelante vemos cómo Dios, usando a 300 hombres bajo el liderazgo de este valiente, pudieron librar esa primera batalla de victoria. Puede ser que en ocasiones nosotros también nos encontremos en una situación similar a la del pueblo de Israel. Enemigos que quieren hacernos daño, pensamientos de desánimo que roban nuestra paz y esperanza. Pero Dios quiere darnos la victoria. No importa qué tan fuerte o grande es nuestro enemigo, Dios está al control. Hay un llamado especial para nosotros también. A Gedeón le tocó usar una trompeta. Nosotros tenemos otras armas. La oración es una de ellas, por ejemplo. Si hoy te sientes sin fuerzas, agobiado por tus problemas, recuerda esta historia y ten la seguridad de que tú también obtendrás la victoria.
2: 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Martin Luther King Jr. dijo una vez: si un hombre no ha descubierto algo por lo que morir, no es digno de vivir. Bueno, San Pablo expresó un sentimiento similar cuando dijo: porque para mí el vivir es Cristo y el morir es ganancia. Y sabes que estas no son palabras vacías, porque Pablo realmente estaba dispuesto a morir por Cristo, lo cual finalmente hizo. Y citando Salmo 44, Pablo anunció al Señor: por causa de ti somos muertos todo el día, somos contados como ovejas en matadero. Por lo tanto, sus palabras en Gálatas 2:20 no deberían sorprendernos, cuando dijo: con Cristo estoy juntamente crucificado. Pablo estuvo dispuesto a morir por Cristo porque se comprometió a vivir para Él. Y él continúa diciendo: ya no vivo yo, mas vive Cristo en mí, y lo que ahora vivo en la carne lo vivo en la fe del Hijo de Dios. Así pues, Pablo vivió y murió por causa del Evangelio. Y la lección de hoy enfatiza tres temas principales. Dios nos llama a vivir con una mentalidad misionera, incluso a estar dispuestos por Él. La muerte se asemeja al sueño, cuya solución es la resurrección del cuerpo, no la inmortalidad del alma. Luego, el otro tema es: Cristo nos llama a la unidad en su espíritu. Y finalmente, dado que todos estamos involucrados en una guerra espiritual, no solo debemos usar las armas adecuadas, sino también luchar juntos en esta unidad. Abre tu Biblia, por favor, en Filipenses 1:21, y en un momento más regresaré para que repasemos juntos el tema vida y muerte.

Leo en Filipenses 1:21. Porque para mí el vivir es Cristo y el morir es ganancia. Un versículo corto, pero que expresa mucho, ¿verdad? Suele decirse que la muerte es parte de la vida, pero sabes, eso no es cierto. La muerte es lo contrario de la vida. Es el enemigo de la vida y será el último enemigo a ser

destruido. Y Pablo dice enfáticamente que Cristo murió para destruir por su muerte al que tenía el dominio de la muerte, a saber, al diablo, y para librar a los que por temor a la muerte vivían como esclavos toda su vida. Y aunque estaba dispuesto a morir por Cristo, Pablo confiaba en su destino eterno. Mientras tanto, lo más importante para él era honrar a Cristo y predicar el Evangelio al mayor número posible de personas con su propia vida o con su muerte. Tal vez esa sea una de las razones por las que tenemos tantas epístolas suyas, por medio de las cuales pudo llegar a muchas personas y lugares, incluso a algunos sitios que él mismo nunca visitó. Ahora, la vida es breve, amigos, lo sabemos, por lo que debemos hacer el mayor impacto posible para el reino de Dios en el lapso de los años que Dios nos presta o nos concede. Y buena parte de ese impacto tiene que ver con que fomentemos la unidad de la fe. Como veremos en este tema, es una de las importantes razones por la que Pablo escribió a los filipenses, la unidad en la fe. ¿Cuál parece ser la expectativa de Pablo en cuanto al resultado de su juicio? ¿Qué considera incluso más importante que ser absuelto? Veamos Filipenses 1, 19 y 20. Porque sé que por vuestra oración y la suministración del Espíritu de Jesucristo, esto resultará en mi liberación, conforme a mi anhelo y esperanza de que en nada seré avergonzado, antes bien con toda confianza, como siempre, ahora también será magnificado Cristo en mi cuerpo, o por vida o por muerte. Aunque Pablo no era un delincuente, no era la primera vez que lo encarcelaban, y tampoco era ajeno a la persecución. En su carta a los Corintios, él detalló sus sufrimientos hasta ese momento. Observemos segunda carta a los Corintios, capítulo 11, y nos dice así: son ministros de Cristo, como si estuviera loco hablando, yo más, en trabajos más abundantes, en azotes sin número, en cárceles más, en peligros de muerte muchas veces. De los judíos, 5 veces he recibido 40 azotes menos uno. 3 veces he sido azotado con varas, una vez apedreado, 3 veces he padecido naufragio. Una noche y un día he estado como náufrago en el mar, en caminos muchas veces, en peligros de ríos, peligros de ladrones, peligros de los de mi nación, peligros de los gentiles, peligros en la ciudad, peligros en el desierto, peligros en el mar, peligros entre falsos hermanos, en trabajo y fatiga, en muchos desvelos, en hambre y sed, en muchos ayunos, en frío y en desnudez. ¡Qué lista tan extensa! No obstante, aclara inmediatamente que esos sufrimientos no eran lo más importante en su mente. Dice, además de otras cosas, lo que sobre mí se agolpa cada día, la preocupación por todas las iglesias. Esto era su motivo de interés. Al igual que Jesús, que no escatimó nada para salvarnos, Pablo estaba dispuesto a gastar y gastarse por el bien de los creyentes. Sin embargo, paradójicamente, cuanto más se parecen las acciones de una persona a las de Jesús, menos es amada o apreciada por algunos. ¿Ocurre eso? ¿Comienzan las críticas, la envidia, etcétera? Comenta Elena de Huay lo siguiente, de una forma magistral. Dice, todos los que quieran vivir piadosamente en Cristo Jesús serán perseguidos. A pesar de ello, los cristianos fieles siguen siendo quizás la forma más poderosa de glorificar a Dios y de revelar la verdad del Evangelio. La paciencia y el gozo de Pablo, su ánimo y fe durante su largo e injusto encarcelamiento, eran un sermón continuo. Por eso pregunto, amados, ¿se evalúa cómo vives y tratas a las personas, especialmente a quienes no te tratan bien? Mira el ejemplo de Pablo, mira el ejemplo de Jesús. ¿Qué clase de testimonio presentamos a otros acerca de Jesús? Todos, especialmente los creyentes, somos partícipes del gran conflicto que hace estragos a nuestro alrededor y en nosotros. Todos experimentamos de un modo u otro, y hasta nuestro último día de vida, la realidad de esta lucha cósmica. Es que estamos envueltos en una guerra espiritual, pero tenemos armas poderosas. Veamos, como lo menciona el apóstol aquí en 2 Corintios capítulo 10,
Pues aunque andamos en la carne, no militamos según la carne, porque las armas

de nuestra milicia no son carnales, sino poderosas en Dios para la destrucción de fortalezas, derribando argumentos y toda altivez que se levanta contra el conocimiento de Dios y llevando cautivo todo pensamiento a la obediencia a Cristo. Y estando prontos para castigar toda desobediencia cuando vuestra obediencia sea perfecta. O sea que las armas espirituales más letales son las ideas, sean buenas o malas. Y Satanás utiliza la crítica, la traición, la vergüenza, el miedo, la presión grupal y una serie de instrumentos similares que los cristianos nunca debemos emplear. Pero a veces se nos pegan esas costumbres. En cambio, debemos usar el amor, la misericordia, la paz, la mansedumbre, la paciencia, la bondad y el dominio propio. Nuestra arma más poderosa, si es usada correctamente, es pues la palabra de Dios que contiene estos principios, manejada por el Espíritu Santo. Porque solo Dios puede llevar la verdad al corazón de una persona. Es el Espíritu que se mueve al leer la palabra. Nosotros somos solo el instrumento de Dios para lograr sus propósitos. Vamos a los siguientes versículos, Filipenses capítulo 1, versículos 21 y 22. Ya leímos parte de esto. Porque para mí el vivir es Cristo y el morir es ganancia. Mas si el vivir en la carne resulta para mí en beneficio de la obra, no sé entonces qué escoger. Bueno, ¿cuál es el punto que destaca aquí, Pablo, especialmente en el contexto del gran conflicto? Que nuestra batalla es espiritual, pues estamos en una guerra de ideas y valores. Sin embargo, Cristo ya obtuvo la victoria por nosotros en la cruz y nunca seremos derrotados si permanecemos unidos a Él, incluso si ello nos cuesta la vida. Y Pablo estuvo dispuesto a sobrellevar todo lo que le sucediera aquí en la tierra, por injusto que fuera, pues había confiado su vida y su presente y su futuro al Tribunal Superior. Y como cristianos no debemos luchar tanto por nuestros derechos como por lo que es justo. Contrariamente a la máxima según la cual la fuerza hace la razón, la verdadera fortaleza es el resultado de la última, ¿verdad? La sumisión a la voluntad de Dios es algo honorable. De hecho, es la única manera de obtener la victoria en la guerra que libramos. Vamos a repetir. La sumisión a la voluntad de Dios, eso es clave. Jesús, por supuesto, es el ejemplo por excelencia de la sumisión a la voluntad de Dios, como demuestra Pablo en Filipenses 2. Por eso pregunto, ¿cómo estás experimentando ahora mismo la realidad del gran conflicto? ¿Estás sometiéndote al Señor? ¿Cómo puede darte consuelo y fortaleza el hecho de saber que Cristo ya obtuvo la victoria por nosotros? Hay una gran ventaja. Tú y yo también podemos ser victoriosos. Y a continuación el apóstol escribe lo siguiente. Porque de ambas cosas estoy puesto en estrecho, teniendo deseo de partir y estar con Cristo, lo cual es muchísimo mejor, pero quedar en la carne es más necesario por causa de vosotros. Bueno, ¿qué quiere decir aquí Pablo cuando afirma que partir y estar con Cristo, lo cual es muchísimo mejor? ¿Sabes que este pasaje ha sido mal interpretado por muchos a lo largo de los siglos? En el texto para memorizar que leímos al comienzo, Pablo se refiere al contraste existente entre vivir y morir. El cristiano vive para Cristo e incluso puede morir por Él. Y en este sentido, la muerte es ganancia porque nuestro testimonio resulta mucho más poderoso y persuasivo. Sin duda, solo alguien que realmente creyera estaría dispuesto a morir por su fe. Pero también debe reconocerse que los muertos están realmente muertos, es decir, nada saben, descansan en la tumba hasta la resurrección. Por eso Jesús dijo acerca del difunto, su amigo Lázaro, nuestro amigo Lázaro, duerme, mas voy a despertarlo del sueño. Si las personas van al cielo inmediatamente cuando mueren, la frustración de Lázaro no podría haber sido mayor al ser traído nuevamente a esta tierra, después de haber estado disfrutando del paraíso durante 4 días. Es que la Biblia no enseña eso. La muerte es como un sueño profundo del que Jesús nos despertará y despertará a sus fieles, a sus seguidores cuando regrese. Entonces, junto con los santos que estén vivos, serán llevados al cielo para estar eternamente con Jesús. O sea que para Pablo partir de la vida presente a fin de estar con Cristo significa
participar con Él del sufrimiento y la muerte para llegar

de algún modo a la resurrección de los muertos. Además, sin duda, era consciente de que cerraría sus ojos al morir y que lo primero que vería cuando volviera a abrirlos sería Jesús, quien los llevaría juntamente con todo el pueblo de Dios al lugar que le ha preparado para quienes le aman. Aunque estaba dispuesto a morir por Cristo, Pablo sabía que sería mejor para los filipenses quedarse en la carne, o sea, estar ahí con ellos. Curiosamente, no es fácil para el cristiano decir si es mejor vivir para Cristo o morir para Cristo. Pablo dijo, es difícil decidirme por una de las dos cosas, seguir vivo o descansar en la tumba, descansar en la fe. Aunque no nos agrada la idea de la muerte, yo pregunto, ¿has pensado alguna vez que lo primero que veremos los creyentes, tras lo que nos parecerá apenas un segundo después de morir, será el regreso de Cristo? ¿Cómo podría este pensamiento ayudarte a entender lo que está expresado aquí por el apóstol Pablo? Bueno, pasemos al otro punto, porque la última oración de Jesús por sus discípulos estuvo dominada por un tema clave, la unidad. Jesús miró más allá de la cruz, al momento de su reencuentro con su Padre y de su reunión con nosotros. Padre, dijo él en su oración, San Juan 17, aquellos que me has dado, estén conmigo donde yo esté para que vean mi gloria, la que me has dado por cuanto me has amado desde antes de la creación del mundo. O sea que Jesús oró para que el Padre guardara a sus hijos a fin de que sean uno como lo somos nosotros, dijo él. Y también subrayó la nefasta consecuencia de la desunión, que se convierte en un motivo para que muchos no crean. Y Jesús subraya dos veces en esta breve oración que nuestra unidad con Él y con el Padre tiene el propósito de que el mundo crea y que el mundo conozca que tú me enviaste. Pablo y Jesús coinciden en lo que es indispensable para la unidad de la iglesia. Veamos Filipenses y veamos San Juan. Solamente que os comportéis como es digno del Evangelio de Cristo para que, o sea que vaya a veros o que esté ausente, oiga de vosotros que estáis firmes en un mismo espíritu, combatiendo unánimes por la fe del Evangelio. Santifícalos en tu verdad, tu palabra es verdad. Como tú me enviaste al mundo, así yo los he enviado al mundo. Y por ellos yo me santifico a mí mismo para que también ellos sean santificados en la verdad. ¿Sabes que la expresión griega aquí traducida como portarse como es digno significa vivir como ciudadanos? No de un reino terrenal, sino del reino celestial. El Sermón del Monte, por otra parte, describe un hermoso cuadro de lo que significa ser hijos del Padre Celestial y ciudadanos de su reino. Pobres en espíritu, mansos, hambrientos y sedientos de justicia, misericordiosos, puros de corazón, pacificadores y dispuestos a poner la otra mejilla, amar a los enemigos, bendecir a los que nos maldicen y hacer el bien a quienes nos odian. En resumen, practicar la justicia, amar la bondad y andar humildemente con tu Dios, como dice el libro de Miqueas. Sé que es difícil disgustarse con alguien de estas características, ¿verdad? Es muy difícil. Sin embargo, a veces nos molesta que algunas personas sean demasiado buenas. Incluso podemos caer en la tentación de pretender rebajar su valor o encontrar algún punto débil en ellas para demostrar que no son tan buenas y para sentir que, pues, nosotros no somos tan malos en comparación con ellas y entramos a compararnos o etiquetar personas. En lugar de eso, amados, ¿por qué no ocuparnos en ser más amorosos, generosos, misericordiosos y humildes? Ellen White se refirió a quienes aman al mundo y sus ganancias más que a Dios o a la verdad, y tristemente hay de esos. La desunión en la iglesia proviene a menudo del orgullo. Mira cómo lo escribió la profetisa del pueblo de Dios. Leo esta cita bien interesante y dice así: a medida que la iglesia ha cultivado el orgullo y la ambición mundanal, el Espíritu de Cristo se ha ido apartando de ella y se han introducido la emulación y la contienda, destruyéndola y debilitándola. Cuán crucial, amados, cuán crucial es que cada uno de nosotros aprenda la humildad

y la mansedumbre que Jesús demostró como nuestro modelo. ¡Qué iglesia tan diferente seríamos! ¡Qué impacto en la comunidad! Y Pablo nos insta a estar unidos sin temor. Solamente que os comportéis como es digno del Evangelio de Cristo. Para que, o sea que vaya a veros o que esté ausente, oiga de vosotros que estáis firmes en un mismo espíritu, combatiendo unánimes por la fe del Evangelio, y en nada intimidados por los que se oponen, que para ellos ciertamente es indicio de perdición, mas para vosotros de salvación, y esto de Dios. Porque a vosotros os es concedido a causa de Cristo, no solo que creáis en Él, sino que también padezcáis por Él, teniendo el mismo conflicto que habéis visto en mí y ahora oís que hay en mí. Si, amados, la estrategia de Satanás consiste en dividir y conquistar. La desunión es mortal. Jesús dijo, si una casa estuviese dividida contra sí misma, no podrá permanecer. Y este es un principio sencillo que Satanás está encantado de que olvidemos. Nuestra unidad nos ayuda a cumplir nuestra misión profética como el remanente de la profecía bíblica, proclamando el Evangelio eterno a toda nación, tribu, lengua y pueblo. Puesto que la unidad es crucial para cumplir nuestra misión de difundir el mensaje encomendado por Dios, y en vista de que la oración de Jesús de Juan 17 destaca la verdad de la palabra de Dios como una de las claves más importantes para la unidad, mensaje, misión y unidad, ¿no deberíamos poner en práctica leer esto y practicarlo para que la oración de Jesús sea una realidad en nuestras vidas? Es posible. Jesús lo prometió y Él siempre dice la verdad. Por eso, hermanos, nuestro mensaje no puede separarse de nuestra misión y nuestra unidad. Estas tres claves se mantienen juntas o caen juntas. No hay éxito si falta alguna de ellas. Pero no hay nada que temer si las tres están en su lugar. Por eso Pablo exhorta a los creyentes, le dice, en nada se dejen de intimidar por la oposición. Satanás es un enemigo derrotado. Aunque nos quiten la vida a causa de nuestra fe, nada puede hacernos daño si seguimos el bien. Porque el diablo es impotente para detener la marcha de la verdad divina. La vida misma en este mundo tan caído y difícil es compleja, incluso para las personas excelentes. Ahí tenemos a Job, un hombre justo, al punto de que Dios mismo dijo de él que era intachable, recto, temeroso de Dios y apartado del mal. Sin embargo, la calamidad se abatió sobre él y su familia de la noche a la mañana. ¿Quién no ha aprendido, ya sea por experiencia o por lo que sucedió a otros, que la vida parece transcurrir al borde de un precipicio que puede desmoronarse en cualquier momento? El sufrimiento es hasta cierto punto el destino de todos nosotros, pero con todo, es preferible sufrir por Cristo que por cualquier otra razón. Ahora, dos importantes citas antes de concluir de mi escritora favorita. Dice así: de la rueda de tormento, la estaca, el calabozo y de los escondrijos y cavernas de la tierra llegaba a sus oídos el grito de triunfo de los mártires. Oía el testimonio de las almas resueltas, quienes, aunque desamparadas, afligidas y atormentadas, padecían sin temor, testificando solemnemente de su fe, diciendo, yo sé en quién he creído. Los que así rindieron su vida por la fe, declararon al mundo que aquel en quien habían confiado era capaz de salvar hasta lo sumo. Y la segunda cita de Pastor Cottrell dice, nunca hubo tan gran diversidad de fe en la cristiandad como hoy. Si los dones fueron necesarios para conservar la unidad de la iglesia primitiva, ¿con cuánto mayor motivo lo son para restaurar la unidad hoy? Y que es el propósito de Dios restaurar la unidad en la iglesia en los posteriores días, queda abundantemente probado por las profecías. Se nos asegura que los centinelas verán con sus propios ojos cuando el Señor haga volver a Sión. También que en el tiempo de fin los sabios entenderán. Y cuando esto se cumpla, habrá unidad de fe entre todos aquellos a quienes Dios tiene por sabios, por los que en realidad
lo entiendan correctamente

necesariamente deben estar de la misma manera. De estas consideraciones y otras parecidas, es evidente que el estado perfecto de la Iglesia, aquí predicho, está todavía en el futuro. Por consiguiente, estos dones no han cumplido todavía su propósito. Y se cumplirá, porque Jesús lo prometió. Él dice la verdad. Habrá una unidad total en la Iglesia. Ocurrió en el primer siglo. Ocurrió en el siglo final. Los discípulos llenos del Espíritu Santo salieron y fue la gran lluvia temprana. Miles, millones fueron convertidos. Y ahora, para concluir, hermano y hermana, Jesús dijo, el discípulo no es superior a su maestro, ni el siervo superior a su señor. Entre otras cosas, esta enseñanza incluye el rechazo, el sufrimiento e incluso el martirio. Jesús dice, si a mí me persiguieron, también os perseguirán a vosotros. ¿Estamos listos para eso? ¿Estamos conscientes de que habrá oposición? A veces duele más la oposición interna que la externa, ¿verdad? Como obreros en la causa de Cristo debemos estar preparados para los tiempos difíciles. Y la Biblia revela que Satanás trabaja diligentemente en este mundo para impedir que el Evangelio se predique en todas las naciones, en todas las tribus, lenguas, grupos étnicos, etc. Sabe que le queda poco tiempo. Pero el pueblo de Dios también debe trabajar diligentemente. Por lo tanto, Cristo nos llama a vivir para la misión. Y si morimos mientras realizamos nuestra tarea misionera, se nos asegura que dormiremos en la tumba esperando la resurrección en la segunda venida. Dios no olvida a quienes mueren en fidelidad al mensaje del tercer ángel. Se les promete, bienaventurados los muertos que mueren en el Señor de ahora en adelante. Sí, dice el Espíritu, para que descansen de sus trabajos y sus obras siguen con ellos. Por ahora, es necesaria la perseverancia. Estamos llamados a tomar nuestra cruz y seguir a Cristo hasta el día que cambiemos la cruz por la corona de la vida. Ese es tu destino. Ese es mi destino. Mientras tanto, debemos trabajar juntos contra un enemigo común. Y Pablo dice, no tenemos lucha contra sangre y carne, sino contra huestes espirituales de maldad en las regiones celestes. Unidos en Cristo y revestidos de la armadura de Dios, venceremos. Jesús lo prometió y Él siempre dice la verdad. Oremos. Gracias, Padre, porque esta carta escrita por San Pablo, inspirada por ti, oh Dios, por el Espíritu Santo, nos da principios claves de lo que debe ser el pueblo de Dios en este tiempo final. Ayúdanos a perseverar en la unidad. Unidad contigo, Dios, y con tu verdad y unidad unos con otros, en forma vertical y horizontal. Permite que lo que ocurrió en el primer siglo pueda ocurrir con nosotros hoy, en este último siglo. Que estemos unidos y la oración de Jesús se cumpla, para que el mundo sepa que tú me enviaste, para que el mundo sepa las buenas nuevas y el mensaje llegue a su culminación. Bendícenos como individuos y como iglesia, en el nombre de Jesús. Amén. Bien, es todo el tiempo que tenemos por hoy. Llegó el momento de despedirnos. Será hasta el próximo programa de Lecciones de Vida. Invita a otros a sintonizar este canal y así tú podrás transformarte en un canal de bendiciones. Mientras tanto, Dios te bendiga y recuerda, tú vales mucho para Jesús. Él te ama más de lo que puedes imaginar. Y en este viaje de la vida, las cosas van a terminar bien si hacemos de la Biblia nuestro mapa, nuestro GPS y a Jesús como nuestro guía. Maranatha.

Saludos amigos, que el Señor les bendiga. Nuevamente quiero darle las gracias por darnos el privilegio de compartir con ustedes la palabra del Señor, la palabra que nos llena de vida, nos llena de aliento. Y por eso quiero compartir con ustedes estas hermosas palabras de vida que se encuentran para hoy en Isaías 43, versículo 4. Dice así: porque a mis ojos eres de gran estima, eres honorable y yo te he amado.

daré pues hombres a cambio de ti y naciones a cambio de tu vida. Qué hermoso es saber que para Dios nosotros somos de gran estima, que nosotros realmente valemos mucho para Dios. No sé si alguno de las personas que me están viendo en este día ha pensado en herirse a sí mismos, han pensado en incluso la posibilidad de terminar con su vida. Pero yo te quiero decir en este día que tú eres importante para Dios, que tú eres de gran estima. Por eso date valor en este día a ti, porque Dios realmente te dio valor. ¿Por qué? Porque Jesús dio su vida para que hoy tú tengas valor. Realmente no podemos tener nuestra vida como si no valiera nada. No podemos hacer actos en nuestra vida que transgredan la ley de Dios. Por eso te invito a que le pidas al Señor que tú puedas mirarte como Él te ama a ti. Tú eres honorable, tú eres de gran estima, porque Jesús murió por ti. Por eso te pido en esta hora que cualquier cosa que estés pensando de atentar contra tu vida o de hacer cosas en contra de los demás, piensa que para Dios realmente somos muy valiosos. Somos como una perla en sus manos, somos como un oro que Él desea pulir y hacer de nosotros una gran obra maestra. Por eso te invito a que hagamos una oración para que esta palabra se pueda cumplir en tu vida. Oremos. Querido Padre, gracias Señor te damos porque tú hoy nos recuerdas que para ti somos honorables, somos de gran estima. Te ruego Señor que si hay alguien que me esté escuchando en esta hora que tiene problemas de baja autoestima, que se siente triste, solo y vacío, que quizá ha pensado en atentar contra su vida, yo te pido Señor que hoy tú puedas Señor poner en esas personas pensamientos de bien, pensamientos de lo alto, que puedan Señor desistir de sus malas obras y que hoy puedan mirarse a sí mismos como tú los miras. Gracias Señor porque para ti somos de gran valor y porque tú diste lo más preciado del cielo para que hoy nosotros podamos tener salvación. Te amamos con todo el corazón, en el nombre de Jesús. Amén. Que el Señor les bendiga.

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1: Mi primera Biblia presenta Balaán y su burra. Los israelitas estaban cada vez más cerca de la tierra prometida. Ellos acamparon cerca de los campos de un reino llamado Moab. Durante su viaje, los israelitas se encontraban con varias naciones que los obligaba a luchar contra ellas. Pero como Dios estaba de su parte, los israelitas vencían en todas las batallas. La noticia sobre sus victorias había llegado a todas partes. El rey de Moab se enteró de todo lo que habían hecho ellos con los amorreos y se dio cuenta que ellos estaban acampando cerca de su territorio. Los moabitas sintieron mucho miedo de los israelitas. Estaban verdaderamente aterrorizados de ellos, porque eran un ejército muy numeroso. En aquel tiempo, Balac era el rey de Moab. Balac sabía que no tenía esperanza de vencer a los israelitas. Entonces, tuvo la idea de mandar a llamar a un hombre llamado Balaam.
2: ¿Quién?
1: Balaam era muy famoso porque decían que cualquier cosa que él bendijera quedaba realmente bendita, y cualquier cosa que él maldijera quedaba realmente maldita. Entonces, Balac envió a unos mensajeros para que contrataran a Balaam. Ellos llevaban consigo mucho oro para pagarle. Aunque Balaam no era israelita, creía en Dios. Solía ser profeta, pero se volvió codicioso y ya no le servía a Dios. Cuando los mensajeros llegaron, le dijeron a Balaam: hay un pueblo que salió de Egipto, tiene un ejército muy poderoso y están acampando cerca del territorio de Moab. El rey Balac te ruega que vayas a maldecir a ese pueblo. Tal vez así, Balac pueda vencerlo y echarlo de su territorio. Balaam los invitó a pasar la noche allí, prometiendo darles respuesta después de que Dios le dijera. Los mensajeros se alojaron allí con él. En la noche, Dios le habló a Balaam y le dijo: ¿quiénes son estos hombres que se alojan contigo? Son los mensajeros que envió Balac, el rey de Moab, respondió Balaam. Los envió a decirme que vaya a maldecir un pueblo que salió de Egipto, porque son más poderosos que él. Pero Dios le dijo a Balaam: no vayas con él.

0: ni pronunciarás ninguna maldición sobre los israelitas, porque son un pueblo bendito. Al otro día, Balaam envió a los mensajeros de regreso a su tierra. Pero el rey Balac envió a otros gobernantes, más numerosos y distinguidos, con mucho más oro. Y le dijeron a Balaam: el rey Balac dice que no permitas que nada te impida ir a verlo. Te recompensará con creces y hará todo lo que tú le pidas. Te suplica que vayas a maldecir al pueblo. Balaam respondió: aun si el rey Balac me diera su palacio lleno de oro y de plata, no podría hacer nada si Dios no me lo permite. Ustedes también pueden alojarse aquí esta noche, mientras averiguo si Dios quiere decirme alguna otra cosa. Aquella noche, Dios le habló a Balaam y le dijo: ya estos hombres han venido a llamarte. Ve con ellos, pero solo harás lo que yo te ordene. En la mañana, Balaam se montó en su burra y partió con los gobernantes de Moab. Él realmente quería la recompensa. Mientras iba con ellos, Dios vio la intención de Balaam y mandó a un ángel con una espada. Cuando la burra vio al ángel, se echó a correr hacia el campo.
1: ¡Bla, bla, bla, bla! ¡Bla, bla, bla, bla!
0: Balaam la golpeó para hacerla volver al camino, pero lo llevó a un lugar donde había paredes de piedra. El ángel volvió a aparecerse otra vez. Cuando la burra vio al ángel, muy asustada se arrimó contra la pared, con la que lastimó el pie de Balaam. Entonces, Balaam volvió a pegarle por segunda vez. El ángel se acercó a ellos. Como era un lugar muy estrecho, la burra se asustó más y se echó al suelo con Balaam encima. Entonces se encendió la ira de Balaam y golpeaba con más fuerza a la burra con el palo. Y de repente, Dios hizo que la burra hablara y ella le dijo a Balaam: ¿por qué me golpeas? ¿Se puede saber qué te he hecho para que me hayas golpeado tres veces? Balaam estaba tan enojado que ni siquiera se dio cuenta que le estaba hablando su burra y le dijo: ¡me has puesto en ridículo! Si hubiera tenido una espada en las manos, te habría matado de inmediato. ¿Acaso no soy la burra sobre la que siempre has montado hasta el día de hoy? ¿Alguna vez te he hecho algo así? Pues no. Luego Dios abrió los ojos de Balaam, y este pudo ver el ángel en el camino empuñando la espada. Balaam se inclinó, y el ángel le preguntó: ¿por qué golpeaste a tu burra? ¿No te das cuenta que vengo dispuesto a no dejarte pasar porque he visto que tus intenciones son malas? Cuando tu burra me vio, se apartó de mí tres veces. De no haber sido por ella, tú estarías muerto y ella seguiría con vida. He pecado, dijo Balaam. No me di cuenta de tu presencia en el camino. Como esto te parece mal, voy a regresar. El ángel le dijo a Balaam: ve con ellos, pero limítate a decir solo lo que Dios te manda. Y Balaam se fue con los gobernantes del rey Balac. Cuando el rey Balac se enteró de que Balaam venía, salió a recibirlo y le dijo: ¡ajá! ¡Qué bueno que llegaste! ¡Qué bueno que estás aquí! Necesito que maldigas ese pueblo. Oye, ¿por qué no viniste cuando te mandé a llamar? ¿No crees que puedo recompensarte muy bien? Bueno, ya estoy aquí, contestó Balaam. Solo que no podré decir nada que Dios no ponga en mi boca. Vamos, vamos, que tengo muchos regalos para ti. Habrá un montón de regalos si me haces este trabajo. Así, el rey Balak llevó a Balaam a un monte. Desde allí, podían ver parte de los campamentos de los israelitas. Edificaron altares y prepararon holocaustos, tal como Balaam había pedido. Y el rey le dijo a Balaam: ¡ahí están! ¡Maldícelos! Dios puso su palabra en la boca de Balaam y dijo: pueblo de Israel, ¿cómo podré desearle el mal a quien Dios no se lo desea? Desde la cima de las piedras lo veo, y desde las colinas lo contemplo. Es un pueblo que vive apartado, que no se cuenta entre las naciones.

0: Bendito sea todos ustedes. Cuando el rey Balak escuchó eso, le reclamó: ¿qué has hecho? Te traje aquí para que le lanzaras maldiciones, pero lo estás bendiciendo. ¿Acaso no debo decir lo que Dios me diga? Dijo Balaam. Está bien, quizás estás un poco nervioso. Vamos a otro monte, quizás te sientas mejor así. Vamos, vamos. Entonces, el rey Balak llevó a Balaam a otro monte. Llevaron altares y prepararon holocausto nuevamente. El rey Balak le decía: ahora sí, aquí seguro estás mejor. Maldice al pueblo. Dios puso palabra en la boca de Balaam y dijo: pueblo de Israel, bendito sea todos ustedes. El Señor su Dios está con ellos. Dios los sacó de Egipto con la fuerza de un toro salvaje. Contra Israel no hay brujería que valga, ni valen las hechicerías contra este pueblo. De Jacob y de Israel se dirá: miren lo que Dios ha hecho. Y el rey Balak le dijo a Balaam: ¡Hey! Si no lo vas a maldecir, tampoco lo bendigas. Balaam respondió: ¿acaso no te advertí que yo repetiría todo lo que el Señor me ordenara decir? Vamos a otro lugar, ven conmigo, decía el rey Balak. Quizás a Dios le parezca bien que lo maldigas en otro lugar. Así que llevó a Balaam a otro monte más alto. Prepararon altares y holocausto nuevamente. Cuando Balaam alzó la vista y vio al pueblo de Israel acampando por tribus, el Espíritu de Dios vino sobre él y dijo: ¡cuán hermosas son tus tiendas, Jacob! ¡Qué bello es tu campamento, Israel! Son como arroyos que se ensanchan, como jardines a la orilla del río, como aloes plantados por Dios. Sus cántaros rebosan de agua, su semilla goza de agua abundante. Su rey es el más grande, y su reino se engrandece. ¿Quién se atreverá a molestarlo? Benditos sean los que te bendigan, y malditos sean los que te maldigan. Entonces, la ira de Balak se encendió contra Balaam y le dijo: te mandé a llamar para que le echaras maldiciones, y esta es la tercera vez que los bendices. Más te vale volver a tu tierra. Te dije que te recompensaría, pero ya no te daré nada. Les dije a tus mensajeros que aunque me dieras tu palacio lleno de oro y de plata, no podría desobedecer al Señor, mi Dios. Lo que Dios me ordene, eso diré. Ya me iré a mi pueblo, pero voy a advertirte en cuanto a lo que este pueblo hará con tu reino algún día. Entonces Balaam profetizó: lo veo, pero no ahora. Lo contemplo, pero no de cerca. Una estrella saldrá de Jacob. Un rey surgirá en Israel y aplastará toda la tierra de Moab. Edom será conquistada. Los amalecitas tendrán una destrucción total. Seir, su enemigo, será dominado, mientras que Israel hará proezas. De Israel saldrá un soberano. Después de esto, Balaam se levantó y volvió a su tierra, y también Balak se fue por su camino. Ahí estaba el pueblo de Israel, rebelándose contra Dios.
1: Dios mío.
0: Sin tener idea que allá en las montañas, Dios los estaba protegiendo y bendiciéndoles.
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0: Mi primera Biblia presenta Las hijas de Zelofehad. Los israelitas estaban cada vez más cerca de llegar a la tierra prometida, Canaán. Ellos acampaban en los campos de Moab, al lado del río Jordán, muy cerca de Jericó. Como había pasado mucho tiempo, Dios le pidió a Moisés y al sacerdote Eleazar, hijo de Aarón, que hiciera un segundo censo. Dios le dijo: hagan un censo de toda la comunidad israelita. Cuenten a todos por familia patriarcales. Anoten uno por uno el nombre de todos ellos y hagan una lista de los varones mayores de 20 años que sean aptos para ir a las guerras. Y así lo hicieron. Moisés y el sacerdote Eleazar hablaron con el pueblo y nuevamente contaron uno por uno a los israelitas. Los organizaron por tribus y reclutaron jóvenes listos para ir a las guerras que se presentaran. Luego Dios le dijo a Moisés: reparte la tierra de Canaán entre las tribus para que sea su heredad. Hazlo según el número de nombres que estén en la lista. A la tribu más numerosa le darás la heredad más grande, y a la tribu menos numerosa le darás la heredad más pequeña. Cada tribu recibirá su herencia de acuerdo a la cantidad de personas censadas. Y así Moisés lo hizo. Repartían la heredad tribu por tribu, tal como Dios lo había pedido. Cuando le tocaba contar a la tribu de Manasés, la cual era el primer hijo de José, allí había una familia de un hombre que ya había muerto. Este hombre se llamaba Zelofehad. Zelofehad no había tenido hijos varones, sino que tenía 5 hijas. Ellas eran Mahala, Noa, Ogla, Milca y Tirsa. Cuando era el turno de contar a la familia de Zelofehad y vieron que solo eran mujeres, dijeron: No. Lo siento, no podemos inscribirlas. El nombre de Zelofehad será borrado porque, pues, no ha tenido ni un hijo varón y no tiene quien heredar. Solo los hijos varones tienen derecho a heredar, así que, chicas, lo siento mucho. Y ellas respondieron: ¡Hey, espera un momento! Nosotras también tenemos derecho. Aunque nuestro padre no haya tenido ningún hijo varón, nosotras podemos heredar. ¿Por qué tiene que ser quitado el nombre de nuestro padre? Bueno, pues así son las reglas. Pues así siempre ha sido. ¿Por qué tiene que ser diferente con ustedes? Entonces, ellas, viendo que no era justo, decidieron hablar con Moisés para pedirle que se hiciera justicia de que ellas tenían derecho de heredar lo que su padre había dejado. Las 5 chicas se acercaron a la entrada del tabernáculo y pidieron hablar con Moisés. Moisés accedió a hablar con ellas. Cuando ellas iban acercándose, las personas se quedaban mirando y murmuraban: ¡Uy! ¡Qué atrevidas son esas chicas!
1: ¡Wow! ¡Qué valientes son! ¡Están perdiendo el tiempo!
0: Cuando ellas llegaron a donde Moisés, les dijeron: Moisés, nosotras venimos a pedir justicia. Nuestro padre, Zelofehad, murió sin dejar hijos varones, pues somos sus únicas hijas. Él fue un buen hombre, no estuvo nunca en contra de Dios, ni participó en la rebelión de Coré. Murió en el desierto por su propio pecado. No es justo que el nombre de nuestro padre sea borrado solo por no haber tenido hijos varones. Nosotras somos sus hijas. Nosotras podemos heredar. Somos parte de

0: este pueblo. Danos una heredad entre los parientes de nuestro padre. Moisés sabía que su petición era algo justo, así que les dijo a ellas que lo iba a consultar con Dios y luego le daría la respuesta. Así, Moisés lo hizo. Le presentó a Dios el caso de ellas y Dios le respondió: lo que pide las hijas de Zelofehad es algo justo. Así que debes darles una propiedad entre los parientes de su padre. Darles a ella lo que pide, la heredad de Zelofehad. Además, diles a los israelitas, añadió Dios: a partir de ahora, cuando un hombre muera sin dejar hijos varones, su herencia será dada a sus hijas. Si no tiene hijas, sus hermanos recibirán la herencia. Y si no tiene hermanos, se le entregará al pariente más cercano para que tome posesión de la herencia. Cuando Moisés fue a donde ellas, le dio la buena noticia. Todos los del pueblo se sorprendieron de cómo estas mujeres valientes había enfrentado esta situación. Ellas no se preocuparon de lo que dirían los demás, sino que sabían lo que era justo y lo que era correcto. 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
0: 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Esperen, creo que falta algo más. Moisés, subirás al monte Abarim, y desde allí podrás contemplar la tierra que les daré al pueblo israelita. Después de que la hayas contemplado, partirás de este mundo para reunirte con tus antepasados, así como tu hermano Aarón.
1: Oh, no.

0: Hola Emma, ¿cómo estás?
1: Bien.
0: ¿Sabes? Hoy en la sección de Mundo Animal vamos a ver un animal muy popular y muy temido y que vive en los bosques. ¿Sabes quién es?
1: No.
0: El oso pardo. ¿Te gustaría conocer el oso pardo?
1: Sí.
0: Muy bien, acompáñame junto a nuestros amiguitos a conocer al oso pardo. ¡Vamos! El oso pardo es un habitante muy común en Asia, en los bosques de Europa y también de América del Norte. En estos lugares es habitual ver osos de distintos tamaños. Se diferencian por el color y los tamaños. Hay unas especies de osos grandes. ¿Tú conoces algún oso?
1: Sí, el oso grizzly.
0: El oso grizzly y también el Kodiak. Esos son los osos más grandes. ¿Sabes a qué altura alcanza el oso Kodiak? Aproximadamente 2 a 3 metros de alto.
1: Eso es grande.
0: Muy grande. ¿Quieres ver las marcas de sus garras?
1: Sí.
0: Vamos. Viven aproximadamente entre 25 y 30 años. Máximos conocidos de 34 años en estado silvestre y 47 en cautividad. Tienen una altura corporal que varía de los 1,50 a los 2,95 metros, dependiendo de la subespecie. Su peso también varía, desde los 100 hasta los 675 kilogramos. El color es muy variable de un oso a otro, puede variar entre el marrón muy oscuro y el dorado claro, pasando por diversos tonos de grises. El pelaje se renueva una vez al año. ¿Te acuerdas que te dije de las garras de los osos?
1: Sí.
0: Mira ese árbol. Aquí tenemos unas marcas muy parecidas a las que los osos hacen con sus uñas. Esto lo utilizan para afilar sus garras y para poder agarrar y devorar a sus presas. ¿Y tú, Emma, conoces algo de los osos?
1: Sí, sé que los osos no pueden ver muy bien.
0: Exactamente, los osos... El sentido de la vista no lo tienen muy desarrollado. Ellos de lejos pueden ver, pero formas, pero no cosas detalladas. ¿Pero sabes qué sentido bueno tienen? El olfato.

0: El olfato es uno de los sentidos más desarrollados del oso. Es por eso que has visto en algún documental que cuando los osos se paran sobre sus patas y comienzan... ¿Has visto? Eso quiere decir que ellos están olfateando a ver si hay alguna presa o algún animal muerto para poder ir y comer. ¿Sabes cómo se llaman las crías de los osos?
1: Ocesnos.
0: Ocesnos. Y la madre, cuando va a parir los ocesnos, hace una cueva. Y por esa cueva permanece 3 meses sin comer y sin tomar agua. Pero es para criar a los ocesnos. Y una vez que pasa ese tiempo, comienzan a dar sus primeros pasos para salir de la cueva. Y como los ocesnos son chiquititos, ¿has visto alguna vez ocesnos chiquititos? En la televisión o en algún zoológico. Son muy lindos, pero los ocesnos no pueden vivir solos. ¿De quién dependen?
1: A su mamá.
0: De su madre. Asimismo, nosotros, ¿de quién dependemos?
1: A Dios.
0: De Dios. ¿Y sabes lo que dice la Biblia? En Mateo, mira, capítulo 6, el versículo 33, dice: buscad primeramente el reino de Dios y su justicia, y todas estas cosas serán añadidas. Así como los ocesnos dependen de su madre la osa para poder vivir, nosotros también como hijos de Dios debemos depender de Él. Por eso es que te quiero animar a que cada día tú y yo podamos depender más de nuestro Padre Celestial. Este fue el segmento de Mundo Animal y nos vemos en otra ocasión. ¡Hasta luego!

0: Jesús, el Hijo de Dios. Jerusalén, Pascua, año 13 después de Cristo.
1: Casi llegamos. Debes estar emocionado.
2: ¿Recuerdas lo que debes decirle al sacerdote?
1: ¿Te encuentras bien?
3: Trato de ser respetuoso. Ya estamos cerca del templo.
2: Creo que Jesús nos dará una sorpresa.

0: son de muy buena calidad.
1: Pero el precio es muy alto. Creo que no hay ningún problema. Está bien, lo llevo.
0: Aquí tiene.
2: Iré por la leña.
3: Y mientras tanto, buscaré una buena olla de barro.
1: Hermano, ¿podrías ayudarme a conseguir un cordero enorme?
4: Tengo corderos enormes en mi corral. Justo lo que necesito.
5: ¡Se vende leña! ¿Cuántos quiere?
2: 2 bultos, por favor.
5: 1 ciclo, por favor.
3: Papá, mi madre dice que también compremos alipal.

0: Vaya que tenemos muchas cosas que cargar, ¿no es así?
1: Esta es perfecta para el cordero de Pascua. Es barata.
2: ¿Cuánto cuesta?
1: Solo 3 ciclos.
2: ¿Qué le parecería 2?
1: Llévela.

0: ¿Están cansados? No debe faltar mucho.
1: La paz sea con usted, señor. Soy Jesús de Nazaret. En nombre de mi familia, yo ofrezco este cordero como sacrificio para el Señor.
2: Y será aceptado. Bien hecho.
3: Cumplió 12.
2: Ah, ¿sí? ¿Estás listo para convertirte en un hijo de la ley? ¿Te hago una prueba? ¿Qué tiene de especial el cordero que trajiste hoy?
1: Es nuestro mejor cordero, sin mancha ni tacha.
2: ¿Y por qué razón ofreces el mejor?
1: Para mostrar que amamos al Señor.
2: Bien dicho, joven. Muy bien dicho.

0: RP.
1: Rabino, ¿qué debo hacer? El hombre que ha robado mis ovejas fue atrapado.
2: La ley dice que debe pagarte 4 ovejas por cada una que robó.
1: Ese es el problema. No puede pagar. Es pobre.
2: Entonces, la ley dice que debe ser vendido como esclavo.
3: Tal vez haya una mejor manera. ¿Por qué celebramos la Pascua?
2: ¿No lo sabes? La Pascua es el momento para agradecer a Dios por librarnos de la esclavitud.
3: ¿Es correcto, entonces, vender a un hombre como esclavo mientras agradecemos a Dios el habernos liberado de la esclavitud?
4: No. Discúlpenos, caballeros. Es un muchacho curioso.

0: tranquila, tranquila.
1: ¡Una bolsa más!
2: Traigan esa mula para acá.
3: José, ¿dónde está Jesús?
4: Sabe que nos vamos. Se irá caminando con sus primos.
1: Ponla aquí.
3: José, es que no veo a Jesús.
4: Está bien, tranquila. Jesús está bien.
3: Es natural que una madre se preocupe.
0: ¿Cuántos días faltan para llegar? Falta poco.
1: Ha sido muy largo el camino, hermano.
2: Sí, sí. Vamos a estar esperando.
4: ¡Jesús! ¡Jesús!
3: ¡Jesús!
5: No te preocupes, en 2 días más llegaremos.
3: ¿Ustedes han visto a Jesús?
5: Puede ser que esté con sus primos en el otro lado.
3: Oh, ya revisé por allá.
4: Díganme si lo vieron hoy. ¿Estuvo con ustedes?
6: Creíamos que estaba contigo.
3: ¡Jesús! ¡Jesús!
4: Ninguno de los niños lo ha visto.
3: Tengo miedo, José.
4: Es probable que solo se haya retrasado. Regresaremos y lo buscaremos. No te preocupes.
7: Gracias.

0: ¿Jesús? Oh, Jesús. Descuide, él está bien.
1: No hemos oído ningún reporte de un niño perdido.
0: Pero, ¿puede ayudarnos a encontrarlo? La ciudad es tan grande.
1: Bueno, tal vez en la mañana tenga algunos hombres.
2: ¿En la mañana? ¿Y esta noche por qué no?
1: No nos pagan por encontrar a niños que huyen.
0: Jesús no huyó, debe estar perdido. Debe haber algo que puedan hacer.
2: Está bien, está bien. Gracias, vendremos por la mañana. Es como de esta estatura. Y su nombre es Jesús.
0: La última vez que lo vimos estaba en la puerta norte, pero eso fue hace 3 días.

0: ¡Jesús!
1: ¿Por qué hizo la ley?
2: Para enseñarnos lo que está mal a la vista de Dios.
1: Sí, pero más importante que saber lo que está mal es hacer el bien.
0: ¡Jesús! ¡María!
2: Espero que no sugieras que la ley es inútil.
1: No, yo supongo que no. Pero si la ley pudiera ser cumplida.
2: ¿Cumplida?
1: Sí, cumplida por amor. ¿Qué pasaría si amáramos a otros como a nosotros mismos? Más que a nosotros mismos. Estaríamos llenos de piedad y compasión.

0: La ley es buena, pero no puede cambiar nuestro corazón, ya que un hombre puede amar la ley y odiar a su hermano. Pero cuando el amor llena nuestros corazones, entonces habremos cumplido con la ley.
1: Sí. Sabe lo que está diciendo. Sí.
0: Madre.
2: Oh, Jesús. ¿Dónde has estado? Tu padre y yo te hemos buscado por todos lados.
3: Hemos estado en todas las casas y mercados de Jerusalén.
0: ¿Por qué me buscaron tanto? No sabían que estaría en los asuntos de mi padre.
3: ¿Vendrás a casa, Jesús?

0: Este es mi amado Hijo, en quien gozoso me manifiesto.
1: Jesús fue conducido por el Espíritu a la soledad, donde buscó la sabiduría del Señor a través del ayuno.

0: 40 días y él aún vive. Sin duda tiene una gran fortaleza. ¿Necesitas ayuda?
1: No.
0: Pero morirás pronto.
1: No voy a morir hasta haber cumplido el deseo de mi padre.
0: ¿Tu padre?
1: El Señor Dios.

0: Si eres el hijo de Dios, entonces, ¿por qué te permite sufrir tanto?
1: Soportaré el sufrir mucho más que esto por el amor a Dios.
0: Pruébamelo aquí, ahora. Toma estas piedras y conviértelas en Juan. Vamos, tu hambre será satisfecha. Si lo haces, me arrodillaré y te veneraré por siempre.
1: Está escrito: el hombre no solo vivirá de pan, sino de cada palabra que venga de la boca de Dios. Yo sé quién eres, y tú sabes quién yo soy.

0: Jerusalén. Oh, Jerusalén.
1: Ahí está, el pueblo que veniste a salvar. Pero primero, deben creer. Está escrito, Dios enviará a sus ángeles para protegerte. Aun si saltaras y te pegaras con una piedra, tengo un plan. Arrójate. Y cuando vean que los ángeles te salvan, entonces van a creer. Sabrán que eres el Hijo de Dios.
0: Dices que está escrito que seré salvado.
1: Así es.
0: Y también está escrito que no debo tentar a Dios nuestro Señor.

0: Estoy preparado para entregarte todo.
1: No está en ti el dar.
0: Está en mí el dar. Es mío. La gente de este mundo obedece mi voz, porque yo tengo poder. Poder como nunca has visto.

0: Corul la Paz. Palacios, tronos y coronas. Tierra sin fin. Rebaños y manadas. Reyes, ejércitos, espadas y lanzas. Esto es poder. Y puede ser tuyo si haces solo esto. Arrodíllate y venérame. Haz lo que te ordeno. Arrodíllate y venérame. El dios de este mundo.
1: Satanás, vete de aquí, porque está escrito, venerarás al Señor tu Dios y solo a Él servirás.

0: A continuación, Fuente de Agua Viva.
1: El gran temblor final. Salid de ella, pueblo mío.
2: Queridos amigos y hermanos, yo me voy a arrodillar aquí adelante para presentar la palabra de Dios. Por cuestión del auditorio, por favor, ustedes inclinen el rostro allí donde están. Vamos a pedir que el Señor bendiga esta presentación. Oremos. Padre Santísimo, vivimos en una hora crucial de la historia de la humanidad. Hoy, Padre amado, derrama tu espíritu para que tu palabra, Señor, pueda llegar al corazón y la mente de cada uno, de los que estén en este auditorio y de todos los medios sociales que tú tienes para compartir esta palabra tuya. Por favor, úngenos con tu Santo Espíritu. En el nombre de Jesucristo nuestro Señor. Amén. Apreciados hermanos, en la anterior presentación que me tocó, me había referido en el libro de Jueces, capítulo 7, el versículo 12, que hay tres enemigos que el pueblo de Dios tiene. En la primera presentación se identificó claramente quién es ese enemigo del pueblo de Dios. Pero son tres aliados. Esos tres espíritus inmundos a manera de ranas que van a hacer un ejército para acabar con el pueblo de Dios. Habíamos dicho que Madián, Amalek y todos los orientales se habían confabulado para atacar al ejército del pueblo de Israel. Pero Gedeón hizo una preparación especial y fueron elegidos esos 300 hombres de tres escuadrones que fueron con la trompeta, que fueron con los cántaros y dentro de los cántaros una tea encendida. Y cuando ellos tocaron la trompeta, cuando ellos rompieron el cántaro, cuando ellos levantaron la antorcha en la mano izquierda y la trompeta en la mano derecha, los tres ejércitos aliados entre ellos se mataron y en ese momento murieron casi todo el ejército, los 120 mil hombres que sacaban espada. Y fue una victoria total, no por el poder de Gedeón, no por el poder del pueblo de Israel, sino porque la batalla es de Jehová. Hermanos, habíamos visto también en la anterior presentación, en el libro de Apocalipsis, se actualiza esas mismas fuerzas, pero en el contexto de este tiempo que nosotros vivimos.

vivimos. Hermanos, estamos en una lucha frontal contra el enemigo y tenemos que estar conscientes que el Señor quiere preparar a su pueblo, al remanente, aquellos que son el resto en todas las iglesias, que creen en la palabra de Dios y están dispuestos a obedecer los mandamientos y el mandato de este mensaje. En el libro de Apocalipsis capítulo 16, en el versículo 13 y 14, habíamos visto que el profeta Juan, él había visto salir de la boca del dragón y de la boca de la bestia y de la boca del falso profeta tres espíritus inmundos a manera de ranas para preparar a toda la humanidad, a todo el mundo para esa batalla del Armagedón. En el capítulo 13 del mismo libro de Apocalipsis, en el versículo 16, llega al clímax de esa batalla. ¿Cómo va a ser un sistema de opresión? Dice en el capítulo 13, versículo 16, y hacía que a todos, pequeños y grandes, ricos y pobres, libres y siervos, se les ponga una marca en su mano derecha o en su frente. El enemigo tiene una estrategia, tiene una agenda, y tenemos que contextualizar esa agenda, cómo hoy se está llevando esa agenda. Porque no solamente tiene que obligar que todo el mundo adore a la primera bestia, no solamente la iglesia, sino toda la humanidad. Y ya hemos visto cómo Satanás se camufla como la serpiente para no ser descubierta, porque hoy la mayoría de la cristiandad no sabe exactamente quién es ese hombre de pecado, quién es el hijo de perdición, quién es la primera bestia, en qué consiste la marca, ¿en qué consiste el número? ¿Cómo se va a sellar? Y yo quiero preguntarles, ¿dónde Dios responde al pueblo para prepararse, para que un mensaje pueda hacer que ellos sean sellados con el sello de Dios? Hermanos, no podemos encontrar ese mensaje para este tiempo que no sea en el mensaje de los tres ángeles. Y este mensaje va a descubrir cuál es esa estrategia que Satanás tiene. En la pantalla ustedes pueden ver que Satanás ha preparado una agenda. Y esa agenda, por cuestión de tiempo, voy a tratar de mencionar solamente. En el punto número uno, esta se llama Agenda 2030, con 17 objetivos que la humanidad tiene que aceptar y tiene que someterse para que todos hablen el mismo lenguaje, crean en lo mismo y hagan lo mismo. Es un adoctrinamiento que el mundo hoy está viviendo. Parece objetivos tan nobles. ¿Cómo acabar con la pobreza? ¿Cómo acabar con el hambre? ¿Cómo dar salud a toda la humanidad? ¿Cómo hacer que haya una igualdad entre todos los habitantes de esta tierra? Pero detrás de cada uno de estos objetivos hay una trampa. El catolicismo, el falso protestantismo y el espiritismo que gobierna a los pueblos que no creen en la palabra de Dios están preparándose para ejecutar esta agenda. Ya lo han hecho durante la pandemia. Predicar este mensaje probablemente implique un pecado para esos tres sistemas, porque estos mensajes no se predican en muchas iglesias porque implica ese peligro. Y bien dijo el anterior orador, el pastor. Hermanos, los apóstoles, los profetas, todos aquellos hermanos de la Edad Media, aquellos hombres que fueron de la Reforma Protestante, hermanos, no tuvieron temor, no les tembló las piernas
no cerraron sus bocas para decir que el enemigo viene. Identificaron claramente quién era el enemigo del pueblo de Dios. Punto número uno de esta agenda. ¿Cómo piensan terminar con la pobreza, con el socialismo del siglo XXI? Hermanos, se quiere acabar con la propiedad privada, quitar todos los bienes, de muchas maneras que está en este plan. Y el lema es: no tendrás nada y serás feliz, y el gobierno te mantendrá con subsidios, con bonos. Eso es lo que está pasando, hermanos, no solo en mi país, sino en todos los países. Esa es una forma de depender del gobierno. Parece una cosa muy beneficiosa, que tú tengas dinero, tengas un bono sin haber trabajado. Pero detrás de ese bono, de ese subsidio, está el anzuelo para que tú seas dependiente. Hambre cero. Hermanos, dice que van a acabar con todo el hambre, porque las semillas que son orgánicas, las semillas de papa, de maíz que tenemos, tienen que ser mejorados. Y ellos están haciendo una modificación genética en todas las semillas, para que las semillas no sean la que tú tienes, sino que sea el Monsanto que te venda. Esas empresas comerciales agrícolas sean las que te vendan, pero esas semillas no se pueden reproducir, solo es para una cosecha. Va a haber producción de alimentos, pero con una modificación genética, y es en contra de la salud. Punto número 3, salud y bienestar. ¿Cómo piensan que el mundo va a tener salud completa y bienestar completa? Hermanos, ya hemos visto el pinchazo obligatorio, es adoctrinamiento para someterte, porque ellos nos están diciendo que Dios ha creado al hombre no con la defensa propia que el cuerpo tiene. Hermanos, hay que reforzar el sistema inmunológico, y eso es a través de estos sistemas que ellos han inventado para someter la salud del pueblo. Hermanos, todos nuestros hijos están en una escuela. Desde el kinder, cuando dice educación de calidad, es un sistema de adoctrinamiento global desde el kinder, a través de todos los medios que el gobierno tiene en el sistema educativo, no solamente en este país, sino a nivel global. Porque el que maneja el sistema educativo es, hermanos, la UNESCO, que es parte de las Naciones Unidas. Pero ¿cómo van a hacer esa educación de calidad? Hermanos, un adoctrinamiento global. Cero identidad nacional. Aquí no hay banderas que valga. En vano podemos estar cantando "seamos libres", porque no somos libres. Somos esclavos de un sistema que hoy está sometiendo la mente y la forma de educación. No hay identidad nacional, no hay identidad de género, no hay identidad de religión. Las iglesias están tendiendo a ser ecuménicos. Es muy fácil ser ecuménico. Tú no tienes que predicar doctrinas distintivas. Predica solamente esos mensajes de amor y amor. Entonces tú puedes parecerte a cualquiera de las demás iglesias, pero menos aquel que tenga el mensaje de la verdad presente, el mensaje de los tres ángeles. Hermanos, están borrando la memoria histórica de los pueblos, la memoria histórica de la iglesia, porque el luterano ha renunciado a lo que Lutero enseñaba. Hermanos, también el adventismo está renunciando, aflojando esas doctrinas fundamentales para aceptar aquellas doctrinas populares. Igualdad de género. Hermanos, el hombre es igual que la mujer. Están haciendo todo lo posible para que los hombres también puedan embarazarse, puedan ser papás, y las mujeres pueden ser también, los papás pueden ser mamás y las mamás pueden ser papás. Hermano, es destrucción de la creación de Dios, que el hombre es hombre y la mujer es mujer, porque es un diseño de la mente divina.
Pero estos tres enemigos están haciendo

para destruir todo lo que se llama hombre y mujer. Hermanos, energía asequible. Están diciendo de que todo el sistema energético, hermanos, que cubre el país, va a ser cada vez más controlado. Inclusive, si tú tienes paneles solares, se van a cobrar. El trabajo, ¿quiénes lo van a hacer? Ya no hay obreros, hermanos. Porque hoy la robótica, hermanos, el teletrabajo, la inteligencia artificial. A un médico le dijeron, unos médicos jesuitas le dijeron, usted tiene tiempo de caducidad. Usted de acá a tiempo no va a ser médico. No va a ser necesario tu profesión. ¿Por qué? Porque la computadora va a poder diagnosticar cualquier enfermedad a través de la radiografía, la tomografía. Eso ya no va a ser necesario, hermanos, los laboratorios, sino se va a poder escanear y saber qué enfermedad tiene. Y la máquina te va a dar la receta y también va a estar listo la respuesta de los medicamentos para que tú puedas consumir, para que no pienses en nada y todos sean como corderos, como rebaños, llevados a donde ellos nos quieren llevar. Hermanos, yo puedo continuar con los 17 objetivos que la Agenda 2030 tiene. Satanás dice, el 2030 va a haber una sola religión, una sola iglesia, una sola moneda y todo lo demás va a ser gobernado por aquel gobierno mundial que va a poner la religión el día de descanso obligatorio. Y estamos frente a eso. Ahora, yo quiero, hermanos queridos, presentarles por qué el mensaje de los tres ángeles es el mensaje de la hora que hoy, hermanos, cada uno de nosotros debemos comprender. Así que les voy a invitar para que vayan conmigo al libro de Apocalipsis capítulo 14. Lo he dejado los demás puntos porque cada uno de estos objetivos, 17 objetivos, y son más de 100 programas sostenibles que la Agenda 2030, Satanás, ha hecho una forma de dominar al mundo. Hermanos, podemos desglosarlo, cada uno de estos objetivos, en un tema, cada uno. Pero como el tiempo es breve, ahora quiero presentar. El mundo dice, esto es lo que va a salvar a la humanidad. El papado, el protestantismo y el espiritismo están unidos a través de todas las agencias mundiales, Naciones Unidas, Banco Mundial, la OEA y todos los demás gobiernos están implementando para que el 2030 sea el día crucial, el año crucial para que la humanidad sea transformada. Esa es la Agenda 2030. Pero el diablo cree que es más sabio que Dios. Pero el Señor nos ha dicho a nosotros, hermanos, de hace más de 100 años que esto iba a llegar. Hoy tenemos, hermanos, delante de nosotros lo que Satanás está haciendo hoy. No es solamente una idea, esto es una acción que lo están haciendo todos los gobiernos, los alcaldes, gobernadores, hermanos, los colegios, las universidades, instituciones de salud, todos están cumpliendo esta agenda. Y Dios tiene un pueblo que tiene que responder. Y nosotros hemos sido llamados para esta hora solemne. Y no podemos nosotros callar y decir, esta boca no es mía. Ahora, ¿cuál es la respuesta frente a este engaño? Y tenemos que decir con toda claridad, en esto consiste el engaño. Apocalipsis 14:6. La palabra de Dios dice así. El primer ángel, porque son tres ángeles que tienen que tocar las trompetas. El primer ángel dice, versículo 6, y vi otro ángel volar por en medio del cielo, que tenía el evangelio eterno. Yo hice una pregunta a un hermano. ¿Usted conoce el mensaje de los tres ángeles? Sí, ¿dónde está? Apocalipsis 14, casi me lo repite. Ahora, ¿puedes explicarme punto por punto qué significa este mensaje? ¿Por qué el Señor le da tanta importancia para que cada uno de nosotros tengamos en la mente completamente clara cada una de esas palabras que implica, hermanos, no solamente para advertir al mundo, sino para que nosotros no seamos engañados?

Y el ángel, ¿qué es lo primero que presenta? El evangelio eterno. Y el apóstol Pablo, ¿qué dice? Romanos capítulo 1, 16 y 17. Para mí, el evangelio de Jesucristo es poder de Dios. Y yo quiero preguntarte, ese evangelio que Jesús predicó, ese evangelio que los apóstoles predicaron, ese evangelio que Pablo dijo que es poder de Dios, hermanos, es que ocurre el nuevo nacimiento. El hombre sea un hijo de Dios. El hombre tenga el Espíritu Santo en su vida, para que las leyes de Dios sean grabadas en su mente y en su corazón. Haya poder de ese evangelio. Y si ese evangelio no ha llegado en nuestro corazón, todavía no nos ha amanecido. El Señor le dijo a Nicodemo, tienes que nacer de nuevo si quieres entender estas cosas. ¿Y cuál es nuestra más urgente necesidad? Hermano, no es pertenecer a una iglesia. Es encontrar el poder de Jesucristo que transforma vida. El alcohólico tiene que ser un hombre, hermanos, completamente razonable. Un hombre que no maltrate a su esposa. El ladrón que deje de robar. El mentiroso que deje de mentir. Si ese poder del evangelio que se conoce con la justificación por la fe no es solamente perdón de pecados de mi vida pasada, sino el poder que Dios me da para vivir una vida santa, recta, limpia delante de Dios. Y yo te pregunto, ¿ese evangelio como poder de Dios ha llegado a tu vida? Si ha llegado a tu vida, que Dios sea glorificado y tú estás en el camino de la salvación. Pero si tú sigues siendo el mismo hombre, por más que estés en cualquier iglesia que estés, como Jesús le dijo, no puedes ver el reino de Dios. Yo quiero preguntarte, ¿entendemos qué es la justicia de Dios? ¿Entendemos qué es el poder del evangelio? Hermanos, pero la Biblia sigue diciendo en el versículo 7, diciendo en alta voz, temed a Dios. Y yo quiero preguntarte, ¿qué es temor a Dios? Eclesiastés 12, 13 y 14, ¿qué dice? Todo discurso, todo sermón debe terminar en esta conclusión. Temed a Dios y guarda sus mandamientos. Ese poder del evangelio te da no solamente para amar los mandamientos de Dios, sino para obedecer esos mandamientos de Dios. El mundo dirá que los 10 mandamientos están clavados en la cruz. Hermanos, los jesuitas no solo han inventado los 10 mandamientos del catecismo. Y yo hice así, escuchando estos sermones, hice una pregunta a una población de hermanos que no eran adventistas. Y le dije, ¿cuál es el primer mandamiento? Según la ley de Dios. Y ellos respondieron en coro. ¿Sabe qué respondieron? Amar a Dios sobre todas las cosas. Y yo dije, ¿dónde está ese versículo? ¿Existe en la Biblia, hermanos, ese versículo o no? No, no existe. ¿Qué es lo que dice el primer mandamiento? No tendrás dioses ajenos delante de mí. Y yo digo, usted guarda un falso 10 mandamiento. Y si comparas tu doctrina con la palabra de Dios, hermanos, la única manera de saber qué es pecado es conociendo la ley de Dios. Porque pecado es transgresión de la ley. Ahora, hermanos, en el capítulo 7 sigue diciendo, temed a Dios, pero ¿cuál es la siguiente palabra? Dadle gloria. Y yo le pregunto, ¿qué es dar gloria a Dios? ¿Qué es dar gloria a Dios? El apóstol Pablo en 1 Corintios 10:31 dice, si coméis o bebéis o hacéis cualquier otra cosa, hacedlo para la gloria de Dios. Hermanos, ¿con qué comenzó el pecado?

con el acto de comer. ¿Y dónde comienza, hermanos, la reforma, el cambio? Hermanos, en el control del paladar, en el control del apetito. El que no sabe, hermanos, gobernar el apetito, no va a poder vencer ningún pecado. Y alguien dice, el reino de los cielos no es comida ni bebida. Hermanos, comamos como el mundo, así como come. Y yo le pregunto al hermano, ¿dónde está el mensaje de la reforma pro salud? Aquí, en este versículo que le estoy leyendo. ¿Por qué, hermanos, es importante que nosotros sepamos cuidar este cuerpo como templo del Espíritu Santo? Primera de Corintios 3, 16 y 17 dice, ¿o no sabéis que vosotros sois templo de Dios, que el Espíritu Santo mora en vosotros? Y que si alguien destruye este templo, el cual sois vosotros, el cual santo es, Dios les destruirá. El Señor dio una forma de alimentación. La Agenda 2030 dice, toda la comida modificada genéticamente es lo que tiene que comer esta humanidad. Por eso viene la enfermedad. Y es importante ir a cultivar la tierra en el campo, ¿o no? Para que tengas tu propia comida, para que tengas tu propia semilla, para que sepas comer como el Señor nos está enseñando la reforma pro salud. Y muchos hermanos son más dispuestos a poder aceptar esta verdad, y no así el pueblo, hermanos, que debería estar predicando este mensaje, haciendo guerra contra la reforma pro salud. Hermano, eso nos va hermanos, entenebrecer la mente, el discernimiento espiritual. No vamos a comprender cómo en los días de Noé, comiendo y viviendo sin saber que el tiempo de gracia se estaba terminando. ¿Eso es lo que está pasando con el pueblo de Dios o no? Hay una respuesta de Dios frente a la agenda que el enemigo está presentando. Amén, tenemos nosotros el mensaje, la verdad, para descubrir todo el sistema de engaño. Y eso está en el mensaje de los tres ángeles. ¿Cuántos dicen amén? Hermanos, estos son los mensajes que tiene que despertar al pueblo. No solamente al pueblo remanente, sino cualquiera que escuche este mensaje. Es una campaña de evangelismo. Yo sé que hay hermanos de otras congregaciones que tienen que escuchar la palabra de Dios. Hermanos, no solamente tiene que decir, dad gloria, porque la hora de su juicio ha llegado. Ahora, hay juicio, hermanos. El apóstol Pablo en Romanos 14, 10 al 13 dice, todos vamos a comparecer ante el tribunal de Jesucristo, ¿o no? Todos vamos a comparecer. Y para que haya un juicio, ¿tiene que haber un juez o no? ¿Y quién es el juez? Y yo les he hecho la pregunta esto al pueblo remanente. Y no saben responderme correctamente, bíblicamente hablando. Hermanos, ¿hay un acusado o no? ¿Quiénes son los acusados? Nosotros somos los acusados. ¿Hay un acusador o no? Se llama diablo y Satanás. ¿Hay una ley o no? Un juez, ¿cómo puede impartir justicia si no hay ley, si la ley está clavada en la cruz? Hermanos, ¿a Eva con qué ley le condenó, hermanos? Le había dicho, de esto vas a comer y de esto no vas a comer. ¿Hoy esa misma ley está vigente para nosotros o no? ¿O podemos comer todo lo que se nos dé la gana? Y si nosotros somos transgresores de la ley de la salud, ¿qué es lo que estamos cosechando, hermanos? Estamos de tanto miedo porque tenemos enfermedad base y hasta se nos ha obligado para ir a la iglesia para que nos hagamos el pinchazo. Y todos como corderos sin entender que la vacuna perfecta de Dios existe. ¿Qué vamos a hacer, hermanos, frente a todo este engaño? Hay testigos, ángeles de Dios están aquí en este auditorio, ¿o no? Hoy estás escuchando este mensaje y no hay excusa para que tú digas, no lo sabía. Usted ya ha escuchado muchas veces este mensaje. Hay un juicio de investigación, porque en los libros están escritos, hermanos, el día a día de tu vida. Y esta noche tenemos que

arreglar nuestras cuentas delante del Señor para decirle: Señor, esto y esto y esto me siento culpable. La conciencia todavía me dice. Y el que confesare su pecado, hermanos, será borrado ese pecado con la sangre del Cordero. Pero no solamente, hermanos, hay libros en el cielo. Se va a dar una sentencia. Y esa sentencia, de manera personal, puede ocurrir cualquier día de estos. Pero hay un tiempo de gracia que va a terminar, donde cada quien habrá decidido su suerte. Hermanos, va a haber un juicio apelativo, así como se practica en las cortes. En el cielo veremos sorpresas, porque así como Pablo, hermanos, va a ser salvo después de haber autorizado el apedreamiento de Esteban, Esteban en el cielo preguntaría, diría: ¿por qué está Pablo el asesino aquí, el que permitió que me apedreen? Él va a estar ahí, pero no sabe toda la historia de su conversión. Hermanos, finalmente, después de los 1000 años, ¿va a haber un juicio ejecutivo o no? Donde todos recibirán, hermanos, la recompensa. Ahora, no solamente dice: dadle gloria porque la hora de su juicio ha llegado. Adorad. ¿Qué quiere decir adorar, hermanos? ¿A quién debemos adorar y por qué tenemos que adorar? Hermanos, ¿a quién debemos adorar? ¿Y dónde está ese mandamiento? ¿Cómo debemos adorar? Éxodo capítulo 20, versículo 8 en adelante dice: adorad a aquel que hizo el cielo y la tierra y el mar, porque Él es el Creador. Es digno de toda honra, alabanza, de toda adoración. Canten todos los lenguajes del mundo con todo tipo de instrumenta, porque Él es nuestro Creador. Pero esta gente está diciendo de que el hombre viene del mono. Eso es lo que están enseñando en nuestras escuelas, ¿o no? Y nosotros feliz les estamos mandando a las escuelas para que ellos crean que a lo mejor no es hombre ese niño que tú estás mandando al kinder. A lo mejor esa niña que le estás mandando no es mujer. Eso es lo que están enseñando. ¿Hay peligro en la escuela o no? Hay peligro en el restaurante. Hay peligro en la tienda. Hay peligro en la ciudad. Todo este sistema de engaño se está confabulando para desbaratar el mensaje de los tres ángeles. Y nosotros tenemos hoy más que nunca estar seguro de lo que creemos, hermanos, de este mensaje que el Señor nos ha dado. Ahora, hermanos, adorar significa un día expreso. ¿Qué día Adán y Eva adoraron, hermanos, cuando la creación terminó? ¿Qué día adoraron? El séptimo día. ¿Por qué adoraron ese día y por qué se debe adorar? Esta agenda está diciendo que se tiene que adorar, hermanos, un falso día. Supuestamente un día de descanso dominical para salvar el problema climático. Hay encíclicas y todos los documentos están diciendo de que toda la comparsa, toda, hermanos, la orquesta está listo para ejecutar, para que todos puedan ser partícipes de esta fiesta mundial. Ahora, yo quiero preguntar: ¿qué dice el segundo ángel después de dar semejante mensaje, que debemos adorar a aquel que hizo el cielo y la tierra y el mar y las fuentes de las aguas? El segundo ángel dice: ha caído Babilonia. Yo le pregunto: ¿quién es Babilonia? Si no sabemos identificar quién es Babilonia, ¿dónde están esos mensajes? Cada uno de estos títulos de este tema podríamos pasar toda la semana estudiando y teniendo la mente clara. ¿La Biblia dice quién es Babilonia o no? Vayamos, por ejemplo, al libro de Apocalipsis, capítulo 17. El versículo 5 dice: y en su frente un nombre escrito, misterio, Babilonia la grande, la madre de las rameras y de las abominaciones de la tierra. ¿Quién es esa Babilonia? El mensaje de los tres ángeles identifica claramente quién es ese cuerno pequeño, quién es, hermanos, esa primera bestia, y quién es Babilonia. Pero no solamente, hermanos, en el libro de Apocalipsis, capítulo 18, hermanos, ese es el tenor de este eslogan.
Hermanos,

gran temblor final. Este mensaje va a terminar glorioso y va a sacudir, hermanos, toda esta agenda. ¿Y qué dice, hermanos, la palabra de Dios? Esos tres ángeles se van a convertir los tres en uno. Apocalipsis 18, versículo 2 dice: y clamó fuertemente en alta voz, diciendo: caída es Babilonia. Todos los que creen, hermanos, en esta agenda, aquellos que aceptan esto, están propensos a recibir la marca de la bestia y a ser destruidos en el ajuste final de cuentas, cuando Cristo venga por segunda vez a esta tierra. Por eso dice: caída es Babilonia la grande, y es hecha habitación de demonios. Los que creen en este adoctrinamiento, hermanos, están creyendo mentiras del espiritismo, del catolicismo, del falso protestantismo. Y eso tenemos que decirle. Los pioneros de del movimiento adventista sabían, hermanos, quiénes eran esos tres espíritus inmundos a manera de ranas. Pero esos mensajes hoy día, no solamente que se han olvidado, a propósito, no se quieren predicar con toda la claridad para que el pueblo despierte y nosotros podamos salir al mundo para advertir, porque somos atalayas y las trompetas tienen que sonar con toda claridad. Pero ¿cuándo va a sonar la trompeta con toda claridad si tú ni en tu mente tienes todo el sistema de verdades que el mensaje de los tres ángeles presenta para advertirnos a nosotros de manera personal y nosotros sepamos qué es lo que tenemos que enseñar a un mundo que perece? Hermanos, sabemos quién es Babilonia. Y aquí en el versículo 3 dice: porque todas las naciones han bebido del vino del furor de su fornicación. Está sirviendo el vino a todos los reyes, gobernadores, ministros, jueces. Todos están tomando ese licor fermentado de Babilonia, que son esas falsas doctrinas que hoy día está recibiendo la humanidad a través de todos los medios de comunicación. Y aquel que predica o enseña lo contrario, censurado. No solamente en las redes sociales. Predica este mensaje, serás censurado en cualquier iglesia. Hermanos, ustedes ven el peligro que está pasando, a lo que estamos expuestos, nuestra familia, la iglesia, el país. Somos atalayas. No podemos decir que nosotros, hermanos, no tenemos un mensaje. El mensaje debe ser claro. Para toda la humanidad, cualquiera que sea la iglesia, debe creer en este mensaje. Y para eso no necesariamente tiene que bautizarse en una iglesia. Si el conocimiento le alcanza hasta ahí, tomará esa decisión. Pero yo quiero preguntar, hermanos, ¿estamos preparados como para dar una advertencia a tantas iglesias que desconocen este mensaje? ¿Sabemos en qué consiste, hermanos, esta verdad presente? Hermanos, ¿quién es la bestia? ¿Quién es la bestia? Hermanos, ¿qué dice Apocalipsis 13? Aquí es el libro de Apocalipsis, hermano. Lea, estudie, predique el libro de Apocalipsis. Se va a reavivar tu fe. Hermanos, va a haber una transformación de nuestra vida, de nuestra percepción, de las verdades que nos van a impactar, hermanos. Y vamos a volver a ese primer amor que hemos tenido en algún momento cuando hemos aceptado el poderoso evangelio de Jesucristo. En el capítulo 13, versículo 2 dice: y la bestia que vi era semejante a un leopardo, y sus pies como de oso, y su boca como de león. El dragón le dio su poder y su trono y grande autoridad a esa bestia. ¿Quién es esa bestia? Versículo 3. Vi una de sus cabezas como herida de muerte, y su herida de muerte fue sanada. ¿Cuándo fue dada esa herida de muerte? ¿Y a quién le fue dada? ¿Y quién le dio esa herida? 1798. Hermanos, ¿quién le dio la herida mortal? La hija predilecta del catolicismo, la Francia, que le ha llevado al poder en el 538.
Ahora le dio el golpe. El Papa terminó herido, herido de muerte. Pero no pasó más de 100 años o algo más. Otra vez el papado resurgió la segunda supremacía. Toda la Edad Media había acabado. Pero toda la tierra tiene que maravillarse en pos de la bestia. ¿Quién está haciendo esta agenda, hermanos? Esa bestia. ¿Y quién es esa bestia, hermanos? El papado. ¿Está claro eso, hermanos, en nuestra mente? Pero no solamente tenemos que saber quién es la bestia. ¿Quién es la imagen de la bestia? ¿Quién es la imagen de la bestia? A lo mejor todos mis hermanos aquí son evangélicos, entonces no tengo razón para preguntar. Pero ¿quién es la imagen de la bestia? Apocalipsis capítulo 13. Hermanos, versículo 14 dice así. Versículo 14. Y engaña a los moradores de la tierra con las señales que le ha sido dado hacer en presencia de la bestia, mandando a los moradores de la tierra que le hagan imagen a la bestia que tiene la herida de espada y vivió. ¿Quién es el que va a poner a la bestia, hermanos, en el gobierno mundial? Estados Unidos, en representación del falso protestantismo. Eso ya se ha cumplido, hermanos. Es más, tenemos un presidente norteamericano jesuita. ¿Afecto al socialismo del siglo XXI o no? ¿Y el Papa también es afecto al socialismo del siglo XXI o no? Están encamados el protestantismo y el catolicismo para acabar con este, con el remanente, con el pueblo de Dios. Y no vamos a decir, hermanos, que eso es así. Lo que en la Biblia está, hermanos, completamente, claramente explicada. Y voy a seguir preguntando. ¿Qué es la marca de la bestia? Hermanos, para saber qué es la marca de la bestia o el sello de la bestia, tengo que conocer el sello de Dios, ¿o no? ¿Y cuál es el sello de Dios? El día sábado. Y por contraparte, ¿cuál es la marca de la bestia? El falso día de reposo. ¿Está incluido en esta agenda o no, hermanos? Está incluida. Supuestamente para resguardar el cambio climático de este mundo. Y todos están aplaudiendo, los ecologistas, los que están promoviendo, hermanos, la ecología verde, acabando con los combustibles fósiles. Hermano, muy pronto no habrá petróleo. Están sacando, hermanos, combustible verde de la soya y de todas las plantas. Tendríamos que ser, hermanos, muy necios, tontos, como dijo Jesús, para no comprender, hermanos, el sistema de engaño que el mundo está enfrentando. Hermanos, ¿cuál es el sello de Dios que tú y yo tenemos que recibir para ir ya concluyendo esta presentación? El libro de Apocalipsis 14, versículo 1 dice: miré y aquí, un cordero estaba en pie sobre el monte de Sión, y con él 144,000 que tenían el nombre de su padre escrito en sus frentes. Nosotros tenemos que recibir el sello de Dios. Ahora, ¿en qué consiste ese sello de Dios? Hermanos, el capítulo 6, libro de Deuteronomios, capítulo 6, y el versículo 8 dice así: y los atarás por señal en tu mano. ¿Dónde se coloca, hermanos, la marca de la bestia? No es solo en la frente, sino también es en la mano. Y aquí está diciendo: y los atarás por señal en tu mano, y estarán por frontales entre tus ojos aquí. Hermanos, ¿qué hay aquí en el lóbulo frontal? Las facultades superiores de la mente. Con esto creemos, con este aprendemos, con este juzgamos. Con este lóbulo frontal tomamos decisiones, pero la falsa alimentación, todas las bebidas carbonatadas, todas las drogas,
es para destruir el lóbulo.

prefrontal para que no tengas capacidad de discernimiento. Y la comida chatarra acompaña todo esto para que la humanidad no solamente acepte una alimentación falsa, porque el que come cosas que Dios no creó, que la industria ha creado, es tan propenso para aceptar el error y el engaño, porque hay una relación estrecha entre lo que comemos y lo que, hermanos, juzgamos. El Señor le dijo claramente, ¿qué es lo que hay que repetir cada mañana? Estas palabras que yo te digo hoy, vas a repetir al levantarte, al acostarte, al salir y al entrar, estando en la ciudad, estando en el campo. No te vas a apartar de esto ni a la derecha ni a la izquierda. Hoy, ¿qué estamos repitiendo? Los padres nos hemos olvidado de repetir a nuestros hijos. ¿Qué es lo que está repitiendo, hermanos? Una forma de adoctrinamiento. Hasta nosotros hemos caído. Por eso dice que nos estamos volviendo como los monos, porque la gente está andando hasta en la calle, hasta que se choca con el poste, con la pared. Hermanos, hoy esto es el lenguaje. Hoy este es el maestro, este es el televisor, este es todo para que nosotros caigamos en este engaño. Hoy no pueden vivir la gente sin celular. Quiero terminar. ¿Cómo va a terminar, hermanos? ¿Vamos a ser finalmente destruidos o no, hermanos? ¿Hay promesa de Dios o no? Pero no son para todos, sino para aquellos que alcanzan la victoria. Viene la gran tribulación. La iglesia no va a ser raptada. Hermanos, el hombre de pecado, el hijo de perdición, está implementando toda esta agenda para que nosotros, hermanos, pasemos por el horno de fuego de aflicción, así como Daniel o los tres amigos de Daniel pasaron el horno de fuego. Pero hermanos, después de la prueba final, después de la gran tribulación, después de esta confrontación entre la verdad y el error, hermanos, ¿qué dice la Escritura? Y quiero terminar los dos últimos versículos. En el capítulo 15, hermano, este es glorioso, este es por demás, hermanos, esperanzador. Capítulo 15, versículo 2 dice así: y vi como un mar de vidrio mezclado con fuego. Los que habían alcanzado la victoria, ¿sobre qué, hermanos? Sobre la bestia, sobre su imagen, sobre su marca, sobre el número de su nombre, en pie sobre el mar de vidrio, teniendo las arpas de Dios. Aquellos que no acepten esta agenda, aquellos que acepten la agenda de Dios, estarán victoriosos, porque habrán vencido ¿a quién? A la bestia, a su imagen. No han recibido su marca, ni tampoco han aceptado su número, y ellos están en el gran mar de vidrio con sus arpas, cantando ese cántico del Cordero, diciendo: grande y maravillosa son tus obras, Señor Dios Todopoderoso, justos y verdaderos son todos tus caminos, Rey de los santos. ¿Quién no te temerá, oh Señor? ¿Glorificará tu nombre? Pues solo tú eres santo, por lo cual todas las naciones vendrán y adorarán delante de ti, porque tus juicios se han manifestado. En el capítulo 20, versículo 4, dice así la palabra de Dios: y vi tronos, y los que se sentaron sobre ellos les fue dado juicio. Y vi las almas de los decapitados por el testimonio de Jesús y por la palabra de Dios, y que no habían adorado a la bestia ni a su imagen, que no recibieron la marca en sus frentes ni en sus manos, vivieron y reinaron con Cristo. ¿Cuántos años, hermanos? ¿Usted puede perderse este gran privilegio, hermanos, por un plato de comida, por un vaso de licor, hermano, por un sistema de bonos, por todas esas cosas que esta agenda está embaucando a la humanidad? Imposible. Hermanos, yo quiero terminar con el último versículo. En el libro de Apocalipsis, capítulo 19, versículo 19, dice así: y vi a la bestia, a los reyes de la tierra y a sus ejércitos reunidos para hacer guerra contra el que estaba sentado sobre el caballo y contra su ejército.
Y la bestia fue apresada. Y con ello el falso profeta que había hecho los milagros delante de ellas, con los cuales había engañado a los que recibieron la marca de la bestia y habían adorado su imagen. Estos dos fueron lanzados vivos dentro de un lago de fuego ardiendo, y los demás fueron muertos con la espada que salía de la boca del que estaba sentado. Hay una cena que va a haber en los 1000 años, hermanos. Todos los cadáveres de aquellos que han aceptado este sistema de engaño ni serán enterrados. Dice que las aves se lo comerán, la carne de esos capitanes poderosos, de todos aquellos que han manejado esta agenda. Pero va a haber la cena del Cordero. ¿Quiénes van a participar de la cena del Cordero? Aquellos que han alcanzado la victoria sobre la bestia, sobre la imagen de la bestia, sobre la marca de la bestia, han rechazado, no han recibido su número ni su marca. Hermanos, ¿hay poder en el mensaje de los tres ángeles o no, hermanos? Hay poder. Y si creemos este mensaje, somos más que vencedores, porque el Señor peleará por nosotros y nosotros somos su pueblo porque hemos sido sellados. Y las plagas no nos tocarán. Pero para aquellos que no han recibido el sello de Dios, el agua se convertirá en sangre. Todas las enfermedades harán que uno gima y llore, porque será grande la destrucción. ¿La decisión de quién es, hermanos? La decisión es nuestra. Hoy podemos decir con todo nuestro corazón: Señor, enséñame a obedecer tus mandamientos. Enséñame a escuchar tu palabra y poner por obra. Dame tu espíritu. Transforma mi corazón y mi vida. ¿Cuántos desean hacer esta plegaria al Señor? Hermanos, por asunto de orden, por asunto de no guardar irreverencia y hacer todo el movimiento de las cámaras, yo voy a hacer una plegaria y ustedes se van a inclinar allí donde están, y los que pueden arrodillarse, háganlo. Vamos a orar. Padre Santísimo, te agradezco por esta gran verdad que tú nos has revelado. No estamos en tinieblas ni en oscuridad. Hoy sabemos, Señor, con toda claridad, a través de la revelación de tu palabra, a través de los testimonios, que tú, Señor, eres el que gobierna la creación tuya. Señor, hay un plan que tú has trazado, que nunca ha conocido fracaso ni derrota. Por más engaño que haya en este mundo, si nosotros aceptamos la palabra tuya, la Santa Biblia, Señor, tenemos la luz y la verdad. Enséñanos a obedecerla, ponerla por obra, y seamos, Señor, sellados no solamente con el sello de tu Santo Espíritu, sino que tú sellas nuestros corazones para amar tus mandamientos y también para amar la segunda venida de Jesús en gloria y majestad. Consérvanos, Padre, en ese propósito. En el nombre de Jesucristo, que tú acompañes a cada uno de los que ha venido en esta noche y a los que han escuchado a través de otros medios. Por Jesucristo nuestro Señor. Amén.

0: temblor final. Salid de ella, pueblo mío.
1: Saludo cordial a todos mis amigos en este día. Para hoy tenemos Thomas Jefferson, quien se dio a sí mismo por nosotros para redimirnos de toda iniquidad y para purificar para sí un pueblo propio, celoso de buenas obras. Tito 2:14. El monumento a Thomas Jefferson es imponente. Al caminar entre sus clásicas columnas, uno se siente pequeño ante la visión de aquel hombre que se esforzó tanto para lograr que su país fuera verdaderamente democrático. El Creador ha dotado a todos los hombres de ciertos derechos inalienables, escribió, y sus palabras cambiaron la historia. En estas paredes memorables encontramos otra de sus frases, menos conocida. Cuando pienso que Dios es justo, tiemblo por mi país. Es una declaración sencilla, pero dice mucho acerca de la perspectiva de este hombre y su visión del mundo. Jefferson tenía un fuerte sentido de la justicia de Dios y de nuestra obligación moral ante su santidad. No era un cristiano ortodoxo, en parte porque había visto muchos abusos cometidos en nombre de la religión cristiana. Sin embargo, tanto él como los demás autores de la Constitución norteamericana percibían agudamente nuestra obligación moral para con Dios. El Evangelio ofrece la redención no solo de la culpa, sino también del poder del pecado. Cristo anhela purificarnos por dentro. El anciano apóstol Juan dice de los que esperan el regreso del Señor, que todo aquel que tiene esta esperanza en Él se purifica a sí mismo así como Él es puro. Primera de Juan 3:3. Saben, amigos, el Dios misericordioso nos perdona. El Dios justo y todopoderoso anhela y puede purificarnos. Cuando Juan nos urge a purificarnos, no pretende que nos sumamos en una introspección egocéntrica o en una purificación autosuficiente o farisaica. Se refiere más bien a una actitud, a un arrepentimiento genuino, una sana tristeza por el pecado que le permita obrar en nosotros. Él es el fuego purificador, quien se sentará para afinar y limpiar la plata, porque limpiará a los hijos de Leví, los afinará como a oro y como a plata, y traerá a Jehová ofrenda.

en justicia. Malaquías 3, 2 y 3. Nosotros no podríamos afinarnos o limpiarnos sin Dios, pero Él tampoco lo hará sin nosotros. Por eso hoy Dios nos invita tiernamente a que acudamos a Él para recibir su misericordia, mientras que al mismo tiempo también recibimos su purificación. Que el Señor te bendiga.

0: ¿Qué tal, amigos? Bienvenidos a un nuevo programa de Dilo al Mundo. En el día de hoy vamos a tener nuestro tercer tema sobre el santuario, esta vez en relación con la obra que tiene que hacer en la iglesia, con cada uno de nosotros. Bueno, nosotros concluíamos nuestro primer tema acerca del Espíritu Santo con este pasaje de Apocalipsis 22, el último capítulo del último libro de la Biblia, que vemos a Jesús como personaje central, diciendo: Yo, Jesús, he enviado mi ángel para daros testimonios de estas cosas en las iglesias. Yo soy la raíz y el linaje de David, la estrella resplandeciente de la mañana. Jesús ha enviado un mensaje a la iglesia. A continuación, el versículo 17 dice: Y el Espíritu y la esposa dicen: Ven. Y el que oye, diga: Ven. Y el que tiene sed, venga. Y el que quiera, tome del agua de la vida gratuitamente. Es una invitación a vivir gratuitamente, oyendo las palabras de la profecía de este libro y yendo a Cristo, ¿no? Ahora, aquí dice: el Espíritu y la esposa dicen: Ven. Hemos estado estudiando acerca del Espíritu, pero la esposa, ¿a qué se está refiriendo aquí? Bueno, para los que no tienen este lenguaje, como quien dice, religioso, no se trata de la esposa del Espíritu Santo. Se trata de un símbolo que hace referencia a Cristo y es el símbolo, simbólicamente, la esposa de Cristo, y está haciendo justamente alusión a las iglesias a las que ha mandado el mensaje Jesús, ¿no? Dios le ha mandado un mensaje a su prometida, podríamos decir, a su iglesia. De hecho, dice Efesios capítulo 5, desde el 21 en adelante vamos a leer: Someteos unos a otros en el temor de Dios, así como Cristo se somete al Padre, por ejemplo, ¿no? Las casadas, dice, estén sujetas a sus propios maridos como al Señor, porque el marido es cabeza de la mujer, así como Cristo es cabeza de la iglesia, la cual es su cuerpo y él es su Salvador. Así que, como la iglesia está sujeta a Cristo, fíjate que está haciendo la comparación entre la esposa de las personas, de los maridos, podríamos decir, con la iglesia y Cristo. Así como la iglesia está sujeta a Cristo, así también las casadas lo estén a sus maridos en todo. Maridos, amad a vuestras mujeres, así como Cristo amó a la iglesia y se entregó a sí mismo por ella. Este es el mandato, ¿no? La mujer tiene que aceptar, podríamos decir, la autoridad, no es porque sea superior, pero hay un orden de autoridad dentro de la familia. Así como Cristo acepta el mayor rango de autoridad de su Padre, por ejemplo, y dice: El Padre es mayor que yo no vengo a hacer mi voluntad, sino la del que me envió. Así Cristo está llamando a las esposas a estar sujetas a sus maridos. Dice: Así como Cristo amó a la iglesia y se entregó a sí mismo por ella. ¿Cuál es la paga que recibe la esposa en este caso? El amor del marido, completo, como su objeto de máxima admiración y devoción, podríamos decir, ¿no? Así como debería ser en la familia, tiene que ser entre Cristo y su iglesia. Cristo lo dio todo por su iglesia, hasta su propia vida. Y bueno, a un marido así es, podríamos decir que es fácil serle fiel. No sé qué opinás vos desde el lado de la mujer, ¿no? Si encontrás una persona que está dispuesto a dar toda su vida por vos, que todo lo que hace es para vos, ¿te cuesta reconocerlo como autoridad?
1: No, yo creo que a veces si hay personas que tal vez se rehúsan o o tienen ese tipo de pensamiento de que eso es algo malo, algo negativo, tal vez es porque han tenido una experiencia un poco diferente. Pero yo creo que Dios llama a que los maridos actúen como Jesús actuó por nosotros, que entregó, como vos decís, toda su vida y encima nos dio todo, o sea, todas las cosas que nos

0: Nosotros tenemos es gracias al sacrificio que Dios y que Jesús hizo, porque a través de ese sacrificio también podemos ser llamados hijos de Dios y podemos ser perdonados nuestros pecados. Y Él todo lo que hizo, todas las cosas que hizo, las hizo en beneficio de los demás. O sea, ni siquiera un milagro, ni siquiera nada fue para beneficiarse a Él mismo solo. Entonces, cuando sabes que la persona que te está cuidando y protegiendo, porque en sí yo creo que las mujeres necesitan sentir esa seguridad. Y cuando tienen al lado a una persona que les da seguridad y tienen la confianza de que va a ser todo por el bien de esa persona, por nuestro propio bien. O sea, porque también las cosas que nos suceden difíciles en la vida, vamos a decir, Dios nos dice de que todas las cosas ayudan a bien a aquellos que aman a Dios. Entonces, a veces hasta los momentos difíciles, Dios los utiliza como para ayudarnos, para poder de alguna manera transformarnos y cambiarnos. Entonces, si nosotros tenemos una persona así a nuestro lado, es fácil poner nuestra confianza y nuestra seguridad. Entonces, si uno se siente seguro, es fácil también obedecer. Yo me imagino en el caso de como hijos, nosotros, si tenemos la confianza y la seguridad de que nuestros padres lo que buscan es nuestro bien, que estemos bien, que no nos pasen cosas malas, también nos es fácil obedecer. Entonces, creo que, porque como hijos estamos sujetos cuando vivimos en esa casa, ¿no? Y
1: Sí,
0: cuando somos
1: estás
0: pequeños.
1: nombrando una palabra que es clave en la relación entre Dios y el hombre,
0: Sí.
1: y es la confianza. En palabras religiosas vendría a ser la fe. Justamente somos salvos por fe, por poder
0: Sí.
1: confiar justamente en ese Dios. Ahora, aquí hay el versículo 26, un apartado especial, porque Cristo dice que se entrega por ella, pero dice para santificarla, habiéndola purificado en el lavamiento del agua por la palabra, a fin de presentársela a sí mismo una iglesia gloriosa que no tuviese mancha ni arruga ni cosa semejante, sino que fuese santa y sin mancha. Evidentemente, la mujer de Cristo no estaba en un estado de pureza perfecta, digamos, de purificación. Aún pensemos en el caso de un matrimonio así oriental, de los antiguos, ¿no? Cuando el esposo va a buscar a la esposa, muchas veces la esposa, tiempo antes, ha estado, incluso hoy, ¿no? Se preparan para las bodas de una manera muy especial, quizás haciendo tratamientos durante todo un año, que para la pureza capilar, que no sé qué, no sé, quizás vos sabes más que yo de todo esto, pero se están purificando y se están arreglando, se están para que en ese día del matrimonio sea la mujer perfecta, podríamos decir, ¿no? Que el marido se quede deslumbrado y bueno, y que todos en la boda digan, wow, qué bonita. Bueno, aquí Cristo está haciendo en alguna medida alusión a esto, pero es una purificación que va mucho más allá de lo exterior. Dice aquí, santificarla. Santificarla es
0: Separarla,
1: separarla,
0: ponerla
1: ponerla
0: así.
1: aparte, consagrarla para uso sagrado, podríamos decir, ¿no? Habiéndola purificado por el lavamiento del agua por la palabra. Quiere decir de que Cristo baña a su iglesia y la pone en, qué sé yo, en baños termales y en jacuzzi para que, no sé, quede más bonita. No, aquí está haciendo alusión a una obra muy específica que es la purificación a través de la obra del Espíritu Santo, que alcanza su símbolo máximo, podríamos decir, en lo que es el bautismo de las personas. Allí el símbolo del bautismo es muerte a la vida anterior y resurrección a una vida nueva, una vida lavada, purificada por ese agua del bautismo. De hecho, Jesús, cuando está conversando con Nicodemo, que lo viene a ver, que era un dirigente de los judíos religioso, Jesús le dice, de cierto te digo, que el que no naciere de nuevo no puede ver el reino de Dios. Le está diciendo Jesús a Nicodemo, tienes que nacer de nuevo. Así como estás, imposible. Entonces Nicodemo en su orgullo le dice, ¿Cómo puede un hombre nacer siendo viejo?

0: ¿Puede acaso entrar por segunda vez en el vientre de su madre y nacer? Es como que le dice algo medio ridículo, ¿no? A algo serio que Jesús le estaba diciendo. Entonces Jesús le dice, de cierto te digo, el que no naciere del agua y del espíritu no puede entrar en el reino de Dios. Lo que es nacido de la carne, carne es. Lo que es nacido del espíritu, espíritu es. No te maravilles que te dije, os es necesario nacer de nuevo. Y aquí le habla acerca de la obra del Espíritu Santo. Le dice, el viento sopla de donde quiere y oye sus sonidos, mas ni sabe de dónde viene ni a dónde va. Así es todo aquel que es nacido del Espíritu. Está comunicando una necesidad que tenemos todos los que queremos ser salvos. Tenemos que nacer de nuevo. ¿De qué manera? Ya no en la carne, como hemos nacido de nuestra madre. Es nacer en el Espíritu. Ahora, si vos analizás el panorama, Jesús, por ejemplo, como nuestro gran ejemplo y Salvador, Él es concebido de una manera especial. Porque su padre, vamos a decir biológico, no era José. Dice que el Espíritu Santo vino sobre María y el poder del Altísimo la cubrió. Así dice el texto bíblico. Lo que estaba concebido, lo que había concebido María en este caso, es algo que es engendrado por Dios mismo, ¿no? Que hace un milagro, no podemos explicarlo humanamente porque es imposible cómo Dios se hace ser humano. Pero además de la participación del Espíritu Santo en ese momento del nacimiento de Jesús, también cuando Jesús va al río Jordán para que Juan el Bautista lo bautice, cumpliendo el símbolo del bautismo, viene el Espíritu Santo y reposa sobre él. Es evidente de que Jesús es ungido, recibe el Espíritu
1: bautismo,
0: Santo, ¿no?
1: Digamos,
0: el bautismo del Espíritu Santo.
1: Sí, de agua y espíritu, como él
0: entonces,
1: iba a
0: Jesús
1: ser después.
0: Entonces Jesús es plenamente hombre y plenamente Dios. Eso es el milagro y el misterio de la encarnación de Dios. Ahora, más allá de ese misterio que no podemos explicar, lo que nos está diciendo Dios es que si vos no recibís esa nueva vida en el bautismo, no vas a poder entrar en el reino de los cielos. Ahora, lo que sucede en el bautismo es un símbolo en ese acto particular, pero es una realidad completa que quizás a veces puede ocurrir en ese mismo día, pero otras veces no. Puede ser antes, puede ser después. Jesús en los evangelios y en Hechos de los Apóstoles, por ejemplo, figura que cuando la gente se arrepentía, Pedro, por ejemplo, le dice, arrepentíos y bautícense para recepción del Espíritu Santo, ¿no? Y ahí es la nueva vida, así como Jesús tenía una naturaleza, podríamos decir, en cierto grado superior a nosotros, porque Él no tenía el mismo Padre que nosotros. Eso tenemos que reconocerlo. Él era puro, perfectamente puro desde su nacimiento. Bueno, Dios nos está ofreciendo la posibilidad de alcanzar esa estatura, podríamos decir, a través de lo que es el nacimiento en el Espíritu. Vivir una nueva vida engendrada, ya no por nuestro Padre carnal, sino por nuestro Padre espiritual. El Espíritu Santo que vuelva a soplar sobre nosotros, como aquí habla del viento, que no sabemos ni de dónde viene ni de dónde va, pero escuchamos su sonido y vemos sus obras, ¿no? Dice, así es todo el que es nacido del Espíritu. Entonces, una función importantísima del Espíritu Santo entre nosotros, ¿cuál es? La de darnos una nueva vida en el Espíritu. El mundano, el que no entiende de las cosas de Dios, la Biblia les locura. ¿Por qué? Porque es algo que se discierne y se entiende espiritualmente. Si no tenés la vida en el Espíritu, es imposible de que entiendas. Por eso Jesús está diciendo, el que no recibiere esa nueva vida no puede entrar en el reino de los cielos. Entonces vos tenés que entender y creer por la fe en Cristo Pero tenés que recibir este nuevo nacimiento para poder empezar a crecer en Cristo.
1: Sí, yo creo que no solamente, o sea, cuando uno es nacido de nuevo, vamos a decir, muchas veces puede ocurrir en el mismo bautizo de agua, pero a veces, porque uno se separa de Dios o deja de tener una relación con Dios, pero cuando se vuelve a encontrar con Jesús, es como que su vida transforma y su vida cambia. Y las personas que están alrededor también te pueden tachar de loco o porque estás cambiando e intentando seguir a Dios en todo lo que Él está mandando y respecto a su palabra, ¿no? Entonces, como vos decías, para las personas que, porque ahí leíste que las personas que no son espirituales, lo espiritual se entiende espiritualmente. Y si una persona no acepta el Espíritu Santo en su corazón, en su vida, va a ver como a las otras personas que sí lo recibieron y que están teniendo una transformación, como que están locos. Como que,
0: místicos, como...
1: Como unos exagerados
0: algo
1: también.
0: Algo raro, sí, ellos, sí. No sé, son... Creen algo porque creen en cuentos de hadas, ¿no? Algo así lo toman.
1: Sí, entonces, a veces, digamos, si nosotros enfrentamos ese tipo de situaciones, podríamos llegar a desanimar en algunas ocasiones, pero tenemos que confiar en que lo que Dios nos dice es justamente para nuestro bien. Y cuando nosotros tenemos esa relación cercana con Dios, es como que todas las cosas vos la ves y decís, sí, realmente tengo que hacer todo para la honra y gloria de Dios. Justamente meditando en eso esta semana, yo decía, ¿y por qué? ¿Por qué eso de hacer las cosas para la honra y gloria de Dios? ¿Por qué decir hacerlo todo como si fuera para Dios, no para los hombres? Hay un versículo que dice en la Biblia. Y ese versículo es justamente porque el objetivo de esto, el objetivo de nuestra existencia, el objetivo de nuestra existencia como humanos es que la ley de Dios sí se puede guardar y que realmente las palabras que están escritas en la Biblia se pueden cumplir en nuestra vida. O sea, pueden pasar milagros, pueden pasar cosas, y porque el nombre de Dios es el que está en juego. Entonces, realmente nosotros necesitamos tener una vida de comunión cercana con Dios para poder vindicar su nombre, para que su nombre pueda ser nuevamente exaltado y se pueda ver que Dios es un Dios bueno, es un Padre bueno y un Padre amoroso. Y para eso, para la transformación que uno necesita en su vida, se necesita el Espíritu Santo. Y lo estamos viendo en estos versículos porque es necesario que nosotros dejemos nuestra parte carnal, dejemos nuestras inclinaciones al mal, que las tenemos heredadas. Y, por ejemplo, hay cosas que nosotros también podemos heredar a nuestros hijos. Tal vez algunos errores que nosotros tenemos, yo por lo menos he visto algunas cosas, algunas actitudes o cosas o tendencias de Natanael, que ahora está más grande y ya es como que razona y actúa y muestra su voluntad. Es decir, bueno, eso es parte mía, yo tengo un poco de eso, tengo mucho de eso. Entonces, cuando a veces uno se enfrenta con las cosas de cómo somos nosotros verdaderamente, es uy, decir, wow, cuánto trabajo nos queda por hacer, cuánto trabajo tenemos que hacer.
0: Y de eso es lo que está hablando Cristo, dice, habiéndola purificado por el lavamiento del agua. Justamente de eso es lo que está tratando aquí, sí. El nacer de nuevo, exacto. En el que Cristo empieza a purificarte a través del bautismo, que no es algo meramente simbólico de lo hiciste una vez porque sentiste ganas de hacerlo, y no, es... Es un día caminar, a día, sí. un bautismo diario.
1: Sí, es un caminar
0: con el Espíritu Santo, ¿no?
1: Y es necesario, o sea, y a veces cuando nosotros lo vemos con nuestra perspectiva humana, con nuestras fuerzas humanas, decimos es imposible. O sea, realmente yo no voy a poder quitar esto de mi vida, o sea, o dejar de ser como soy, o dejar de ser, o dejar de tener esta actitud, por ejemplo. Y cuando vos lo ves en tus hijos que decís, bueno, yo tengo que encaminarlo en los caminos de Dios y encarrilarlo, vamos a decir, como que decís, ¿cómo hago eso? Y ahí se necesita la obra del Espíritu Santo para que Dios pueda, y cuando nosotros nos entregamos a Dios y le decimos, bueno, Señor, ayúdame que yo necesito cambiar en estas cosas y bueno, tú conoces mejor de lo que yo misma conozco, entonces es como que Dios comienza a obrar. Y ahí uno lo ve como, bueno, ya recorrí esto, ya dejé de hacer esto, ya dejé de hacer lo otro. Y es una obra que sale hasta espontánea, vamos a decir,
0: Que
1: que no
0: no
1: es como
0: es
1: una
0: meramente por un
1: obligación.
0: esfuerzo humano, aunque muchas veces se requiere la
1: Sí, o sea,
0: participación del poner todo de uno,
1: si necesitas, digamos, entregar tu voluntad, vamos a decir.
0: pero que es una obra que sin esa participación extra del Espíritu
1: No
0: Santo
1: podrías
0: obrando en
1: hacerlo.
0: vos sería imposible,
1: Sí,
0: ¿no?
1: por eso es importante este tema. O
0: Porque
1: sea,
0: nosotros humanamente, carnalmente, no podemos guardar la ley de Dios, pero naciendo en el Espíritu, sí.
1: sí.
0: Porque el que vive en el Espíritu no peca.
1: Y por eso este es uno de los dones más hermosos que nos regala Jesús y más necesario.
0: El Espíritu Santo, en palabras de Elena White, es el que viene a perfeccionar, podríamos decir, no sé si sería la palabra, pero el hacer de que el sacrificio de Cristo sea útil, ¿no? Porque Cristo entregó, Cristo es el que nos justifica, el que paga la deuda nuestra, pero el que nos transforma a imagen de Cristo es el Espíritu Santo. Y sin estar a imagen de Cristo, tampoco podemos entrar en el reino de los cielos. De hecho, Jesús, cuando tiempito más tarde, un poquito tiempo después, ya cuando se está despidiendo de los apóstoles y de los discípulos que lo habían ido a acompañar al monte donde él asciende a los cielos, dice versículo 17, cuando le vieron, le adoraron, pero algunos dudaban, fíjate, y Jesús se acercó y les habló diciendo, toda potestad me es dada en el cielo y en la tierra. Aquí les asegura. A causa de que yo he puesto mi vida por el pecador, Dios me ha dado todo. Dice, por lo tanto, id y hacer discípulos a todas las naciones, bautizándolos en el nombre del Padre, del Hijo y del Espíritu Santo, enseñándoles que guarden todas las cosas que os he mandado. Y aquí yo estoy con vosotros todos los días hasta el fin del mundo. Amén. Aquí hay una declaración impresionante de Jesús. Primero, en seguridad de que ya todas las cosas le habían sido entregadas en sus manos, ¿no? En el cielo y en la tierra. Segundo, el mandato de que nosotros seamos colaboradores de Cristo. Vayan y hagan discípulos. Ustedes son mis discípulos, pero vayan a otros. En palabras del Apocalipsis, la esposa dice, ven. Aquí estos discípulos estaban siendo la esposa de Cristo. Y estaban recibiendo la orden de ir a decir ven a los demás. Y el que oye, diga ven, dice o sea, el que se convierte en discípulo tiene que recibir este mandato de Jesús de nuevo. Vayan y hagan discípulo a todas las naciones. Pero en el nombre de tres personas que son justamente el trío divino, podríamos decir en palabras también de Elena de White, del Padre, el bautismo para arrepentimiento, para reconciliación con Dios, ya existía antes de la venida de Cristo. De hecho, Juan, por ejemplo, estaba bautizando para el arrepentimiento. Ese arrepentimiento implicaba la intención de religarte nuevamente con Dios, ¿con quién? Con Dios Padre. Por eso ya existía hasta ese entonces. Del Hijo, claro, nosotros cuando vino Cristo, tomamos noción de la importancia de su obra y de la importancia de reconocer sus méritos en nuestra vida. Por eso también debemos bautizarnos en el nombre de Cristo y pedir de que la vida de Cristo sea propicia para nosotros. Ahora, también del Espíritu Santo, ¿por qué? Porque justamente ese bautismo estaba simbolizando la purificación que necesita esa prometida de Cristo para llegar a ser la esposa inmaculada de Cristo. Por eso las tres personas de la divinidad allí. Dice, enseñándoles que guarden todas las cosas que os he mandado. Sería imposible, sin el bautismo y sin la nueva vida en el Espíritu, poder guardar todas las cosas que Jesús nos ha mandado. Pero en el Espíritu esto se tiene que hacer una realidad. Y dice, y aquí yo estoy con vosotros todos los días hasta el fin del mundo. ¿De qué manera iba a estar Jesús con nosotros? En el Espíritu. Así como el Padre estuvo con nosotros en Cristo. Pero no quiere decir de que Cristo iba a tener su ministerio aquí en la tierra. Sabemos muy bien que el ministerio de Cristo es en el reino de los cielos, que Él está intercediendo como sumo sacerdote en el reino de los cielos ante Dios Padre. Pero está con nosotros en el Espíritu. Así como Dios Padre también está con nosotros en el Espíritu, vimos en el programa anterior

0: de que Jesús decía, vendremos y haremos morada con Él. Vendremos en relación a su Padre y a Cristo, ¿no? Ahora, este es un mensaje que está bastante claro en la Biblia. Por ejemplo, si nosotros vamos a 1 Corintios, capítulo 6, dice, versículo 9, ¿no sabéis que los injustos no heredarán el reino de Dios? Los transgresores de la ley de Dios no van a heredar el reino de Dios. Dice, no erréis, ni los fornicarios, ni los idólatras, ni los adúlteros, ni los afeminados, ni los que se echan con varones, o sea, varones con varones, podríamos decir mujeres con mujeres también, ni los ladrones, ni los avaros, ni los borrachos, ni los maledicientes, por ejemplo, los que insultan, ni los estafadores heredarán el reino de Dios. Pero aquí la promesa dice, y esto erais algunos, mas ya habéis sido lavados. Justamente esta es la purificación que necesita la iglesia de Cristo. Ya habéis sido santificados, poner aparte para Cristo. Ya habéis sido justificados en el nombre del Señor Jesús y por el Espíritu de nuestro Dios. O sea, la obra no es solamente de Cristo. Es justificación en el nombre de Cristo, pero la purificación y la santificación de nuestros pecados se hace por el Espíritu de nuestro Dios, ¿no?
1: Sí, y aquí un comentario que, bueno, nos dejaron uno de nuestros amigos, que lo voy a comentar ahora. Luisa González dice, la obra del Espíritu Santo es darnos un nuevo nacimiento en Cristo Jesús. Todas las cosas son hechas nuevas, las cosas viejas pasaron. Y ahora, y otro comentario que también me gustaría recalcar es que aquí nos dice, el Espíritu Santo es el que convence del pecado, de justicia y de juicio. Es como la primera obra que realiza el Espíritu Santo, que aquí lo menciona otro amigo que se llama Androidaser 7, dice, y cuando Él venga, convencerá al mundo de pecado, de justicia y de juicio, que son las palabras de Jesús hablando del Espíritu Santo cuando lo va a entregar, dice. Y dice, la primera obra del Espíritu Santo es convencerte del pecado, y es decir, que obedezca su ley. O sea, justamente lo que estás mencionando, el tema de santificarnos y el tema de purificarnos, hace esto porque te convence primeramente del pecado. Y al convencerte del pecado, te muestra tú la necesidad que uno tiene de Cristo. Entonces, también me gustaría comentar un versículo que se encuentra en 2 Corintios 5, el versículo 16, que dice, de manera que nosotros de aquí en adelante a nadie conocemos según la carne, y aun si a Cristo conocimos según la carne, ya no lo conocemos así. De modo que si alguno está en Cristo, nueva criatura es. Las cosas viejas pasaron y todas son hechas nuevas. Entonces, en este caso, también se complementa con esto de que el Espíritu Santo es el que realiza la obra de convencernos del pecado, luego nos santifica y nos ayuda a ser transformados. Y nos ayuda a que nosotros podamos realmente todas las cosas viejas de nuestra vida queden en el pasado y sean todas hechas nuevas, como dice 2 Corintios 5:17. Y también eso me hace recuerdo a las primeras palabras de Apocalipsis 21, que es, vi un cielo nuevo y una tierra nueva, porque el primer cielo y la primera tierra pasaron y el mar ya no existía más. Entonces, en este sentido, lo que yo quiero recalcar es que nosotros necesitamos un nacimiento nuevo, necesitamos la obra del Espíritu de justificación y de santificación para poder, para que las cosas viejas en nuestra vida pasen y nosotros poder ser nacidos de nuevo y que podamos ser nuevas personas, nuevas criaturas. De la misma manera que el cielo y la tierra van a ser nuevas y van a pasar todas las cosas de esta tierra, y para poder entrar a ese cielo y esa tierra nueva, nosotros también tenemos que ser nuevas criaturas.

0: escrituras.
1: Así es. Fíjate que también el apóstol Pedro, por ejemplo, insiste con nuestra necesidad de ser santos, como dice versículo 16 de 1 Pedro capítulo 1. Porque escrito está, sed santos porque yo soy santo. ¿Quién dice esto? Dios Padre. Nos manda a ser como Él. Ustedes sean santos porque yo soy santo. Y si yo soy santo, no hay lugar en el reino de los cielos para el fornicario, el hechicero, el ladrón, el adúltero, el homosexual. Se requiere santidad, porque tenemos un Dios que es santo y sí. No va a permitir otra cosa que santidad. Dice, y si invocáis por Padre a aquel que sin acepción de personas juzga según la obra de cada uno, conducíos en temor todo el tiempo de vuestra peregrinación, sabiendo que fuisteis rescatados de vuestra vana manera de vivir, la cual recibiste de vuestros padres, no con cosas corruptibles como oro o plata, sino con la sangre preciosa de Cristo, como de un cordero sin mancha y sin contaminación, ya destinado desde antes de la fundación del mundo, pero manifestado en los postreros tiempos por amor a vosotros, y mediante el cual creéis en Dios, quien le resucitó de los muertos y le ha dado gloria, para que vuestra fe y esperanza sean en Dios, habiendo purificado vuestras almas por la obediencia a la verdad mediante el Espíritu. Para el amor fraternal, no fingido, amaos unos a otros entrañablemente y de corazón puro. Fíjate, a simple vista aquí podemos ver la participación de tres personas de la divinidad: Padre, Cristo y Espíritu Santo. Lo estamos resaltando aquí en verde para el Padre, rojo para Cristo, azul para el Espíritu Santo. Nosotros tenemos por Padre a un ser santo y Él nos manda a ser santos como Él es santo. ¿De qué manera podemos ser santos? Bueno, nos está diciendo, a través de la preciosa sangre de Cristo, que Él murió para rescatarnos, pero Él nos está purificando nuestras almas por la obediencia a la verdad mediante el Espíritu. Lo que habíamos leído antes, ¿no? Acerca de lo que hace Cristo en la iglesia, que Él la está purificando por medio del lavamiento del agua, por la palabra, dice, y mediante la obra del Espíritu.
0: Y algo,
1: ¿no?,
0: que me gustaría comentar de este versículo, habiendo purificado vuestras almas por la obediencia a la verdad. Aquí un versículo que nos comparte también un amigo en YouTube, dice, infundiré mi Espíritu en ustedes y haré que sigan mis preceptos y que observen y practiquen mis leyes. Amén. Ezequiel 36:27.
1: Sin entonces, ese Espíritu.
0: Sí, no, es imposible. Y entonces viene muy de la mano con lo que está diciendo. La Biblia se está complementando. Aquí está diciendo que van por la obediencia, la verdad es que somos purificados.
1: Claro, obedeciendo, pero una obediencia que no proviene de la carne, sino mediante el Espíritu.
0: Sí. Y aquí está diciendo lo mismo este versículo.
1: Fíjate acá, esto que estábamos comentando, acerca de que la salvación de Cristo no es meramente por nuestras obras, sino que es por la obra del Espíritu. Dice acá Tito 3, versículo 5, nos salvó no por obras de justicia que nosotros hubiéramos hecho, sino por su misericordia, por el lavamiento de la regeneración y por la renovación del Espíritu Santo. Entonces, el que está produciendo la obra dentro de la iglesia es el Espíritu, repartiendo dones según Él lo ve conveniente a cada uno, a su voluntad. A unos dones de sanidad, a otros de profecía, a otros de discernimiento de espíritus, a otro don de lenguas, en el sentido que pueden expresar el Evangelio en muchas lenguas a muchas personas. Y también está efectuando la obra de purificación en aquellos que están abiertos a su obra, que están dispuestos, que entregan todo para que el Espíritu realice ese lavamiento de las regeneraciones.

0: generación por la renovación en el Espíritu. Y Jesús, en Hechos de los Apóstoles, también nos dice que estando juntos, ya esto vendría a ser la misma escena que nosotros compartimos de Mateo 28, ¿no? Dice que estando juntos en el monte de la Ascensión, aquí es, les mandó que no se fueran de Jerusalén, sino que esperasen la promesa del Padre, dice, la cual les dijo, oísteis de mí. Fíjate que acá ya tenemos al Padre, tenemos sí. a Cristo. Porque Juan ciertamente bautizó con agua, mas vosotros serás bautizados con el Espíritu Santo dentro de no muchos días.
1: Muchos días, sí.
0: Una promesa que venía del Padre, transmitida por Cristo, y tenemos el bautismo aquí del Espíritu Santo, las tres personas
1: de la divinidad.
0: Entonces los que se habían reunido le preguntaron diciendo, Señor, ¿restaurarás el reino de Israel en este tiempo? Fíjate que estaban fuera de foco, ¿no? Y él les dijo, no os toca a vosotros saber los tiempos o las sazones que el Padre puso en su sola potestad. Pero aquí lo importante. Pero recibiréis poder cuando haya venido sobre vosotros el Espíritu Santo. Y me seréis testigos en Jerusalén, en toda Judea, en Samaria y hasta lo último de la tierra. Fíjate que acá tenemos lo mismo que vemos en el pasaje inicial de Apocalipsis. De que la esposa dice, ven. ¿Cuándo? Cuando recibe el poder del
1: Espíritu Santo.
0: O sea, Jesús le dice, quédense quietos, esperen a la promesa del Padre. Cuando haya venido sobre vosotros ese Espíritu, van a recibir poder. Poder para cumplir los mandamientos, poder para estar en unidad, poder para llevar a otros el Evangelio.
1: Y otro tipo, yo entiendo, por ejemplo, lo que menciona en Corintios 12, ¿no? Sanidad. Uh-huh. O sea, ese tipo de poder.
0: Los dones del Espíritu,
1: sí,
0: ¿no?
1: Sí, los dones del Espíritu y lo que justamente lo que yo te estaba mencionando cuando leí eso de que decía, ahora bien hay diversidad de dones, pero el Espíritu es el mismo. Es decir, que estaban unidos en el Espíritu, eran unánimes en el Espíritu cuando fue derramado. En ese momento estaban unánimes juntos y fue el mismo Espíritu que a todos les dio diferentes cosas a hacer. Y ese poder, si nosotros tenemos fe y creemos que somos el pueblo de Dios y la iglesia de Cristo de estos últimos días, vamos a recibir el mismo poder y vamos a tener la misma capacidad de, si Dios quiere, de dar sanidad o otras cosas como tener el don de lenguas, hacer milagros o tener el don de profecías, interpretar otras lenguas. Entonces realmente la obra que el Espíritu Santo hace en nosotros y a través de nosotros es grandísima y es muy importante y es importantísima para la conversión de muchos más. Y yo creo que todo redunda en una sola cosa, en que el nombre de Dios sea glorificado. En que se demuestre al mundo de que nosotros realmente somos transformados y que podemos guardar los mandamientos de Dios y podemos vivir de acuerdo a lo que Dios quiere que nosotros vivamos a través de ese Espíritu Santo.
0: Que esa nueva vida en el Espíritu no es teórica, sino es una realidad, ¿no?
1: Sí, y así muchas personas se van a convertir. Creo que eso es lo que convence al mundo de que y lo que hace que el mundo quiera convertirse, quiera ser diferente, quiera decir, pero ellos tienen algo, ellos son felices por algo, ellos tienen algo que
0: ellos
1: yo
0: tienen
1: no
0: la unidad.
1: Tengo, y a mí me falta, vamos
0: en
1: a decir.
0: Un espíritu que no es humano, es divino, ¿no?
1: Sí.
0: Ahora vos fíjate que aquí la obra de Cristo que nosotros estamos viendo, que en la tierra estaba concluyendo, Él se estaba yendo a su ministerio de intercesión en el cielo, en el santuario celestial, estaba profetizada. Estaba profetizado cuando el Mesías iba a entregar su vida. Ahora, ¿será que habría estado profetizada la obra del Espíritu Santo también? Que Jesús está diciendo que iban a recibir dentro de no muchos días aquí. Bueno, fijémonos entonces, nosotros compartimos un seminario sobre el santuario. Allí nosotros vimos el sistema ceremonial, las fiestas, podríamos decir, del santuario que Dios le había dado al pueblo hebreo, que eran siete, pero que estaban divididas en tres santas convocaciones, tres momentos en los que todo israelita debía concurrir a Jerusalén para participar de estas fiestas. Primero lo que tenía que ver con Pascua, ¿no? Panes sin levadura y primicias, todas ocurrían en el primer mes. pegaditas una al lado de otras. Eso simboliza la

0: obra del Espíritu Santo, perdón, la obra de Cristo al entregar su vida en Pascua, por ejemplo, panes sin levadura, también nos habla acerca de la pureza de Cristo. Y primicias, tanto Jesús como el primero de los que murieron, que es, como quien dice, nuestra garantía, nuestra promesa, el mejor de todos los que van a resucitar, como los que recién allí estaban limpios para poder efectuar la obra. Habían las primicias que habían resucitado con Cristo también, que iban a ser llevadas como testigos al cielo. Pero también Jesús estaba dejando unas primicias aquí en la tierra, que eran sus discípulos, sus apóstoles, los que habían creído en Él, que estaban capacitados para efectuar una obra. ¿Cuándo? Cuando viniera sobre ellos el Espíritu Santo, cosa que sucedió en el Pentecostés, 50 días después de aquella obra de Cristo, ¿no? 40 días estuvo Cristo con sus discípulos aquí en la tierra y se estuvo manifestando ante ellos. Y 10 días después de su ascensión a los cielos es que se manifiesta el Espíritu Santo. Eso estaba profetizado que iba a suceder en el sistema ceremonial del santuario, que era, como dice, el modo de ilustrar el plan de salvación que Dios tenía para la humanidad. Ahora, después, las siguientes tres fiestas, la última santa convocación, que es Tabernáculos, podríamos decir, incluyen el juicio de Dios, el juicio de Dios Padre, a través de trompetas que lo anuncian, el día de expiación, que es justamente lo que con el juicio propiamente dicho, y Tabernáculos, que es la morada de Dios entre los hombres, la morada de Dios Padre. Podríamos decir, es la obra principalmente del Padre. También aquí vemos las tres personas del trío celestial, podríamos decir, Jesús, el Espíritu Santo y la obra del Padre también. Ahora, allí este anunciado Pentecostés, ¿no? La obra del Espíritu Santo a través de los discípulos, ¿cuándo se realiza? Justamente cuando Cristo es ascendido al cielo, dice que cuando concluye justamente el acto de recepción de Cristo como triunfador sobre las potestades del mal y el acto de coronarlo, como quien dice, como vencedor y como rey nuestro en el cielo, y el ungimiento del Espíritu Santo en el cielo como sumo sacerdote sobre Cristo, ese ungimiento fue trasladado también a la tierra y se produjo en lo que fue la manifestación sobrenatural de la recepción del Espíritu Santo a través de lenguas de fuego que caían sobre los discípulos. Esto había estado profetizado también por Jesús y por Juan el Bautista. Dice, yo los bautizo con agua, pero el que viene detrás de mí, en alusión a Cristo, los bautizará con Espíritu Santo y fuego. Bueno, está hablando acerca de lo mismo. Y aquí se manifiesta a través de lenguas de fuego el bautismo del Espíritu Santo. Y ahí vemos que justamente la iglesia recibe un poder especial. Fíjate esta cita de Ellen White. Dice, la ascensión de Cristo al cielo fue la señal de que sus seguidores iban a recibir la bendición prometida. O sea, así como Cristo se fue, ustedes van a recibir la bendición prometida. No los estaba dejando solos, ¿no? Habían de esperarlas antes de empezar a hacer su obra. Cuando Cristo entró por los portales celestiales, fue entronizado en medio de la adoración de los ángeles. Y si los adoran los ángeles es porque Cristo es Dios. Tan pronto como la ceremonia hubo terminado, el Espíritu Santo descendió sobre los discípulos en abundantes raudales y Cristo fue de veras glorificado con la misma gloria que había tenido con el Padre desde toda la eternidad. O sea, Cristo estaba siendo glorificado en el cielo como había estado siempre con el Padre y el Espíritu Santo estaba siendo derramado a la tierra. No es que Cristo estaba descendiendo a morar con nosotros. No, no, no. Una tercera persona de la divinidad iba a venir a la tierra como el don más grande del cielo y Cristo iba a ser glorificado con la gloria del Padre. Dice, en rojo aquí, el derramamiento pentecostal era la comunicación del cielo de que el Redentor había iniciado su ministerio celestial. ¿Sí? No es que estaba con nosotros aquí. Estaba a través del Espíritu Santo, pero Cristo está en el cielo, como Dios hecho hombre, siendo Dios y siendo hombre, efectuando una obra allí en el cielo. De acuerdo con su promesa, había enviado al Espíritu Santo del cielo a sus seguidores, como prueba de que, como sacerdote y rey, había recibido toda autoridad en el cielo y en la tierra, y era el ungido sobre su pueblo, ¿no? Cristo es el ungido, el que fue ungido por el Espíritu Santo y por el Padre mismo, ¿no? Entonces, aquí estamos viendo en este primer párrafo la importancia de aceptar que Cristo es Dios hecho hombre, la encarnación de Dios. No podemos figurarnos a un Cristo diferente, a un Dios hecho hombre y estando como Dios y como hombre en todo tiempo y en todo momento. En el lugar donde está, justamente Él promete el Espíritu Santo porque dice, yo no puedo estar de esta manera en todo tiempo y en todo espacio. El Espíritu Santo va a poder estar con todos en todo tiempo y en todo espacio. Por eso les conviene que yo me vaya, dijo Cristo, para que venga el Espíritu Santo. Y aquí estamos viendo justamente de que el Espíritu Santo no es Cristo. ¿No? Es una tercera persona de la divinidad. Y dice el segundo párrafo, bajo la instrucción de Cristo, los discípulos habían sido inducidos a sentir su necesidad del Espíritu. Bajo la enseñanza del Espíritu, recibieron la preparación final. Justamente es lo que necesita la iglesia, estar preparado para encontrarse con Cristo y para hacer su obra. Y salieron a emprender la obra de su vida. Y fíjate esto, ya no eran ignorantes y sin cultura, como eran antes. El Espíritu había hecho un cambio en ellos. Ya no eran una colección de unidades independientes, como muchas veces hoy se ve la iglesia, ni de elementos discordantes y antagónicos. Ya no estaban sus esperanzas cifradas en la grandeza mundanal. Eran unánimes, de un corazón y un alma, como dice Hechos 2:46 y 4:32. Cristo llenaba sus pensamientos, su objeto era el adelantamiento de su reino. En mente y carácter habían llegado a ser como su maestro y los hombres conocían que habían estado con Jesús. Fíjate, aquí ya tenemos la obra del Espíritu, podríamos decir, completa, en cierto sentido, en los discípulos. Por eso ellos estaban capacitados para ser colaboradores de Dios en todo el esplendor que tuvo la iglesia primitiva, que de hecho quebró la historia en dos, que ahora la contamos en antes y después de Cristo. Cristo, no por un Cristo que murió y todos lo abandonaron y todos se olvidaron de él, sino porque sus seguidores llevaron su nombre a todas las partes de la tierra y llevaron la esperanza de su salvación justamente a través de ese poder que el Espíritu Santo iba a poner sobre ellos, ¿no?
1: Sí, algo que me gustaría tal vez recalcar de esto es que, bueno, dice que ya no ponían sus esperanzas en cosas mundanales y una demostración de que esa es una obra del Espíritu Santo y no, bueno, de Cristo mismo, es que cuando ellos estaban con Jesús mismo todavía seguían pensando en que el reino iba a estar establecido aquí. Pero es cuando el Espíritu Santo se derrama y bueno, y cuando ellos ven también la ascensión de Jesús y que se va y se dan cuenta de que, ¿y ahora qué vamos a hacer? Es como que el Espíritu Santo es obrando en ese momento, pero cuando está manifestado en su completamente, es cuando ellos ya dejan de tener su esperanza en cosas mundanales, realmente, cosas terrenales. Y eso lo vemos de que justamente cuando Jesús se está yendo, dice, ¿restaurarás el reino de Israel en este tiempo? O sea, estamos pensando todavía
0: en las cosas... Después de la resurrección de Cristo seguían, ¿no?
1: En las cosas terrenales. Cuando Dios quería que estén con sus ojos en el cielo.
0: ¿Y cuántas veces a nosotros nos está pasando lo mismo? Todavía tenemos puestos nuestros ojos en la tierra, estando a un paso...
1: De que se cumpla esa promesa que tanto se les había venido y que a ellos justamente se les hace cuando los dos varones vestidos de blanco se le aparecen Ah,

0: Cuando Jesús se va al cielo y dice, Galileos, ¿por qué estáis mirando al cielo? Este mismo Jesús que ha sido tomado de vosotros al cielo, así vendrá como lo habéis visto ir al cielo. Entonces, esa promesa que está tan cercana a nosotros, es importante que nosotros estemos preparados y cuando nosotros dejamos de poner nuestros pensamientos en la grandeza mundanal, que justamente lo pone así, y dejamos que el Espíritu Santo obre en nosotros, vamos a ser iguales a Cristo. Y
1: Vamos a tener
0: dice, en mente y
1: en mente,
0: carácter habían llegado a ser como su maestro. O sea, la
1: estaban
0: mente y
1: reflejando a
0: su
1: Cristo.
0: carácter. O sea, eso es increíble.
1: Y Cristo es el
0: Porque,
1: carácter del Padre.
0: sí,
1: Fíjate.
0: porque cuántas veces nuestra mente es la que está tendida al mal, la que nos lleva a hacer cosas malas, la que nos lleva, y a veces cometemos, la mayoría de o sea, los pecados en realidad inician en nuestra mente, ¿no? Entonces, nosotros, qué poderoso va a ser la obra del Espíritu Santo de que cuando en nuestra mente y nuestro carácter que se ve reflejado, son nuestras obras reflejadas de nuestros pensamientos, vamos a decir, va a ser como el de Cristo. O sea,
1: Nunca
0: va a
1: más
0: ser, va a ser.
1: se equivocaron las personas que estaban allí recibiendo el Espíritu Santo.
0: Yo creo que sí se equivocaron en algunos
1: Y
0: momentos,
1: están
0: porque
1: registrados en la Biblia, ¿no? De hecho, Pablo reprende a Pedro en algún momento. Pero no fue el curso de su vida ese.
0: sí, eran
1: Fueron
0: como excepciones,
1: las
0: digamos.
1: excepciones, ¿no? Que hubieron en ellos. Y que Cristo pasó por adelante, dice, si alguno hubiera, estas cosas os he escrito para que no pequéis, y si alguno hubiera pecado, abogado tenemos para con el Padre. Pero la obra del Espíritu justamente es poner en nosotros una nueva vida, que no es que Cristo no nos va a permitir, nos va a expulsar, digamos, de su iglesia si nosotros nos volvemos a equivocar, pero que nos invita a vivir una nueva vida siendo santos como su Padre es santo. Entonces, si nosotros no aceptamos eso mentalmente, no nos los proponemos y no intentamos vivir esa realidad en el Espíritu, de ninguna manera vamos a poder recibirlo, porque si no lo estamos solicitando, no lo estamos ni aceptando ni nada, es imposible que nos sea dado. Pero aquí está la promesa de que eso es posible, de ser como Cristo. No quiere decir de que nos vamos a poner a decir, ah, no, que aquel pecó, entonces ahora no está siendo como Cristo y él está destituido. No. No estamos hablando de un estado de impecabilidad permanente. Eso va a ocurrir cuando sea sellado, que recibamos el sello del Espíritu Santo, el sello de Dios en nuestra frente. Ahí es cuando se nos cristaliza, podríamos decir, el estado de perfección en Cristo.
0: Y justamente yo creo que cuando tenemos esa actitud como la que mencionaste de ayer cometió pecado, entonces no está en el, o sea, no está en Dios, no ha sido bautizado por el Espíritu Santo, estás demostrando que tenés justamente la actitud que vos estás diciendo que la otra persona tiene. Porque yo creo que las personas que reciben el Espíritu Santo y tienen esa comunión cercana con Dios, que es diaria, que es un trabajo diario, y que a veces muchas veces cuando nos separamos de Dios es cuando cometemos nuestros errores, vamos a estar concentrados en lo que dice ahí. Cristo llenaba sus pensamientos y su objetivo era el adelantamiento de su reino. O sea, nosotros vamos a estar demasiado ocupados o ocupados en adelantar el reino de Dios y que Cristo llene nuestros pensamientos, que no vamos a estar pensando ni juzgando a las otras personas. Entonces, cuando nosotros llegamos a juzgar a los demás, yo creo que es justamente cuando,
1: Cuando no tenemos el Espíritu
0: sí,
1: Santo en nosotros, ¿no?
0: cuando Cristo no está llenando nuestras mentes.
1: Bueno, ahora, esto que estamos hablando acerca de que los discípulos habían llegado a ser como su maestro en ese momento en que reciben el Espíritu Santo, nos encontramos en lo que estaba profetizado en las fiestas, nosotros lo vimos cuando estudiamos el santuario, con una realidad de que, fíjate, Pascua hablaba acerca de la muerte del Cordero y también era un momento de juicio donde Dios pasaba por alto la ofensa, ¿no? Panes sin levadura nos habla acerca de estar sin pecado. Una semana ahí el pueblo de Israel tenía que estar sin levadura para

demostrar esto, como quien dice, estar sin contaminación. Cristo lo cumplió, sí, pero también se aplica en la iglesia. Y las primicias, aquí se celebraba el inicio de la cosecha de cebada. Pentecostés es tanto la fiesta de la cosecha de la cebada como del trigo.

0: ¿Qué implica eso? De que hay personas que están, como dice, en un estado de sin pecado y que han aceptado a Cristo y que son los que van a llevar ese evangelio a los demás. Pero hay otros que están en pecado, pero que aceptan ese evangelio, ese manto, como dice, de justicia de Cristo, y dicen, ¿qué haremos para ser salvos? Y en ese momento es que dice, arrepiéntanse. Fíjate, lo vemos en las palabras de lo que sucedió en Hechos. Sabemos que en ese entonces, cuando los discípulos salen a predicar, ya han alcanzado la imagen de Cristo, podríamos decir, en mente y en carácter, eran como su maestro, sí. Lo decía recién. Sí. Ahora, dice aquí, Hechos, esto es la Biblia, 2, un resumen del 1 al 41 es lo que he puesto aquí. Cuando llegó el día del Pentecostés, estaban todos unánimes, juntos. Esto quiere decir de que ya tenían esa unidad de propósito en ellos. Y de repente vino del cielo un estruendo como de viento recio que soplaba, el cual llenó toda la casa donde estaban sentados. Y se les aparecieron lenguas repartidas, como de fuego, asentándose sobre cada uno de ellos. Y fueron todos llenos del Espíritu Santo y comenzaron a hablar en otras lenguas, quiere decir en otros idiomas, según el Espíritu les daba que hablasen. Esto eran dones del Espíritu.
1: Sí, eso es importante explicarlo bien, porque hay otras denominaciones que, digamos, hacen entender de que el hablar en otras lenguas es hablar cualquier cosa o cualquier...
0: Claro, hablar, o sea, por el Espíritu, pero lenguajes que solamente entienden teóricamente los ángeles. No, aquí eran dones para la predicación del Evangelio, eran otros idiomas.
1: Sí, y eso permitía, por ejemplo, más adelante en Hechos, se explica bien esto porque está diciendo de que, por ejemplo, uno estaba hablando en... el idioma que todos entendían, pero habían personas que no entendían ese idioma, que eran griegos o lo que sea, y ellos estaban, claro, entendiendo en su propio idioma.
0: Claro, las fiestas eran momentos en donde venían a Jerusalén de personas de todas partes del mundo. Sí. Entonces, por eso es dado este don del Espíritu Santo, para que todas esas personas que hablaban diferentes lenguas oyeran el Evangelio en su lengua
1: idioma,
0: natal.
1: En su idioma, sí. Entonces, es importante recalcar eso de que no es algo que no se entiende, sino algo que tiene un objetivo específico. Y es como, por ejemplo, si nosotros estamos hablando en español, que las personas que nos ven que hablan inglés nos escuchan en inglés. Es más o menos eso lo que sucedió en ese, claro, tiempo. Entonces, y es lo que va a suceder más adelante, cuando sea predicado el Evangelio y el Espíritu Santo sea derramado por segunda vez con mayor poder, ¿no?
0: Y eso es justamente lo que dice a continuación, lo he resumido aquí, pero dice, y estaban todos atónitos y perplejos. ¿Por qué? Porque le estaban oyendo cada uno en su propia lengua, diciéndose unos a otros, ¿qué quiere decir esto? Entonces Pedro, poniéndose en pie con los 11, alzó la voz y les habló diciendo, esto es lo dicho por el profeta Joel. Esto es lo que dice Joel, ¿no? En los postreros días, dice Dios, derramaré mi espíritu sobre toda carne, y vuestros hijos y vuestras hijas profetizarán, vuestros jóvenes verán visiones y vuestros ancianos soñarán sueños. Y de cierto, sobre mis siervos y sobre mis siervas en aquellos días derramaré mi espíritu y profetizarán. Y daré prodigios arriba en el cielo y señales abajo en la tierra, sangre y fuego, vapor y humo. El sol se convertirá en tinieblas y la luna en sangre antes que venga el día del Señor, grande y manifiesto. Y todo aquel que invocare el nombre del Señor será salvo. Ajá. Al oír esto, se compungieron de corazón y dijeron a Pedro y a los otros apóstoles, varones hermanos, ¿qué haremos? Pedro les dijo, arrepentíos y bautícese cada uno de vosotros en el nombre de Jesucristo para perdón de los pecados y recibiréis el don del Espíritu Santo. Así que los que recibieron sus palabras fueron bautizados y se añadieron aquel día como 3.000 personas. Bueno, aquí hay bastante información, pero primero, Pedro está haciendo propio, está interpretando como que está cumpliendo una profecía de Joel, en el sentido de que ese derramamiento del Espíritu Santo se iba a dar en esos posteriores días que estaban viviendo ellos y que se estaba cumpliendo. Y que siervos, siervas, hijos, hijos, ancianos, gente común, estaba recibiendo este Espíritu Santo enviado del cielo y estaba comunicando a otros, por el poder del Espíritu, el Evangelio. Dice, y cualquiera que invoque el nombre del Señor será salvo. ¿Qué es invocar? Es reconocerlo, ¿no? ¿Qué se pedía de ellos? Una confesión genuina.

0: que implicaba qué cosa? Arrepentimiento. Arrepentimiento es dejar de hacer lo malo y comenzar a hacer lo bueno. Pedro les dijo, arrepentíos y bautícese cada uno de vosotros en el nombre de Jesucristo para perdón de pecados. Porque era necesario que se bauticen en el nombre de Jesucristo. Muchos de estas personas ya se habían bautizado en el bautismo de Juan el Bautista.
1: Para que, o sea, realmente para que demuestren, claro, que están aceptando a Jesús como su Salvador.
0: Claro, pero allí, ¿cuál era el punto principal que está insistiendo Pedro? Es Jesús. El que los judíos habían rechazado, los romanos habían crucificado, pero que se había convertido en cabeza de ángulo. Tienen que reconocer a Cristo. No es que el bautismo se iba a realizar solamente en el nombre de Cristo. De hecho, aquí dice, y recibiréis el don del Espíritu Santo. O sea, reconozcan a Cristo y bautícense, está diciendo Pedro, ¿no? Para arrepentimiento. Y van a recibir el don con que nosotros hemos sido bautizados. Pero el bautismo, por mandato de Cristo, se hacía en el nombre del Padre, del Hijo y del Espíritu Santo. Porque las tres personas de la divinidad participan en la creación del hombre, participaron y participan en la regeneración del hombre por el bautismo. Nosotros lo vimos, sí, en Génesis 1, cuando las tres personas de la divinidad participan de la creación de Adán y Eva. Aquí estamos viendo la recreación, la regeneración de la humanidad, y estamos, eso se hace en el nombre de las tres personas. Sí. Y justamente es lo que dice Elena de White en esta cita que nosotros compartimos en el programa anterior, acerca de que el Padre es la plenitud de la divinidad corporalmente, invisible para los ojos mortales, porque si no sos destruido inmediatamente, que el Hijo es toda la plenitud de la divinidad manifestada, que muestra la personalidad del Padre, dice ahí al final del párrafo, y que el Consolador, el Espíritu, en toda la plenitud de la divinidad, dice que hay tres personas vivientes en el trío celestial, que en el nombre de estos tres grandes poderes, el Padre, el Hijo y el Espíritu Santo, son bautizados los que reciben a Cristo mediante la fe. Eso es lo que le está diciendo Pedro. Reciban a Cristo, bautícense reconociendo a Cristo. Pero no es que no se bauticen en el nombre del Padre, del Hijo y del Espíritu Santo como mandó Cristo, ¿no? Y dice, y esos poderes colaborarán con los súbditos obedientes del cielo en sus esfuerzos por vivir la nueva vida en Cristo a través del Espíritu, ¿no?
1: Sí, a mí me gustaría hacer, puedes poner la diapositiva anterior, sí. Me gustaría hacer un comentario en cuanto a este versículo que dice, bueno, que Pedro estaba mencionando una profecía de Joel, haciendo referencia a que él estaba creyendo realmente que estaba viviendo los últimos días para poder ver a Cristo volver. Y eso también venía en lo que vos presentaste en esa cita de Elena de White, que dice que su propósito de la vida era adelantar la obra del Señor. Entonces, realmente para ellos era una realidad de que ellos iban a ver a Cristo en sus días. Entonces, su objetivo era realmente predicar eso. Uh-huh. Y que las otras personas se conviertan en él. Entonces, y también quería mencionar otra cosa, puedes volver a la diapositiva anterior. Algo que dijiste, que bueno, que Pedro le dice, arrepiéntense y bautícense cada uno de vosotros, es el arrepentimiento sincero que vos decías, y que no volver a cometer el pecado. Y puedes poner la siguiente diapositiva. Y que aquí dice, esos poderes colaborarán con los súbditos obedientes del cielo en sus esfuerzos por vivir la nueva vida en Cristo. O sea, realmente Dios Padre, el Hijo y el Espíritu Santo van a poder ayudarnos a vivir la nueva vida en Cristo, que nosotros aceptamos por el sacrificio de Cristo. Pero aquí un amigo nos hace una pregunta. Daniel Carrizo es su nombre. Dice, feliz sábado, hermanos. Una pregunta. ¿Qué pasa si después vuelvo a caer en un pecado y esto se repite? ¿Qué pasa con el Espíritu Santo?
0: Bueno, abogado tenemos para con el Padre. Esa es la primera promesa, ¿no?
1: Sí.
0: Ahora, si nosotros seguimos sintiendo dice Génesis 6, no contenderá mi espíritu con el hombre para siempre. Si nosotros seguimos sintiendo esa lucha del Espíritu con nosotros para llevarnos a la obediencia, es que el Espíritu Santo sigue trabajando en nosotros. no hemos cometido el

0: pecado imperdonable. Seguimos sintiendo la necesidad de Dios y el deseo de arrimarnos y el deseo de llegar a esa santidad a través de Cristo. El que lo encara por propia fuerza va al fracaso, pero a través de Cristo y la el poder de su Espíritu es posible. Entonces, ¿qué digo yo? ¿Qué creo yo? No se desaliente, pero levántese y siga, ¿no? Levántese y continúe en ese camino. No es que diga, no, es imposible cumplir la ley, yo ya tengo que aceptarme, yo soy así. Bueno, evidentemente eso te conduce al pecado imperdonable, a que el Espíritu deje de contender contigo. Que allí es cuando ya ni siquiera vas a estar escuchando este programa porque decís, no, esas son cosas que a mí no me hacen, no son mi necesidad, no sentís la necesidad de Dios y el Espíritu Santo ya directamente no obra. Quizás sos un religioso, y un religioso como los religiosos del tiempo de Jesús, que hasta se animan a perseguir y matar a otros en el nombre de Dios. Pero no estás teniendo esa contención con el Espíritu.
1: A mí me gustaría complementar a esa respuesta de Proverbios 24:16, que dice, porque siete veces cae el justo y vuelve a levantarse, más los impíos caerán en el mal. Es decir, justamente lo que mencionás, que cuando nosotros caemos en el pecado, porque tuvimos un momento de debilidad y caímos, nos tenemos que levantar con la ayuda de Dios, y todas esas cosas, todos los poderes, Padre, Hijo y Espíritu, van a estar ayudándonos para poder seguir adelante, para poder levantarnos y volver a caminar en sus pasos y en su camino. Y yo creo que lo más importante es justamente no perder esa relación íntima, porque sin estos poderes no vamos a poder lograr, no vamos a poder vencer. Y es como mencionas, si nosotros nos caemos, por ejemplo, Jesús cuando sanaba a algunas personas y cuando fue lo de la tira de la primera piedra, que él dice, vete y no peques más. Allá te llama a no pecar, te llama que vayas en un camino de pecado. Pero aquí, en siete veces cae el justo, pero se vuelve a levantar, muestra de que si nosotros caemos, si nosotros cometemos un pecado en un momento de debilidad, tenemos la oportunidad de levantarnos en el nombre de Jesús y con la ayuda de la divinidad entera. Entonces, pero si pensamos justamente lo que vos decías, de que si caemos y decimos, no, yo no puedo cambiar, yo voy a seguir siendo igual, y ¿qué más me da? No voy a seguir luchando. Justamente yo estaba leyendo en Conducción del Niño esta semana que a los niños hay que enseñarles, por ejemplo, a obedecer, hay que enseñarles a hacer las cosas, pero enseñarles de una manera en la que también se les infunda aliento. Por ejemplo, que se les diga que sí lo puede lograr, como que les den esperanza de cambiar. En cambio, si nosotros...
0: Que no sean continuas reprensiones.
1: Sí,
0: como
1: dice, lo que dice, si nosotros repetimos muchas veces una crítica a una cosa, digamos, a un aspecto, decís, ay, yo siempre te digo que levantes los juguetes y nunca los levantás. O sea, si nosotros los criticamos de una manera repetitiva, es como grabar en su mente de que ellos realmente son así, y ellos lo toman como, bueno, yo soy así, yo soy malo, soy un niño malo y no puedo cambiar.
0: Yo entonces, soy un desastre, yo
1: sí, soy, un tonto,
0: soy desordenado y soy, y se aceptan así ellos mismos. Como
1: y dicen, entonces a mí qué me importa lo que me diga mi papá, a mí qué me importa si al final no puedo cambiar. Entonces dice que de la manera que nosotros debemos enseñar es decirles de que hay esperanza, decirles que con la ayuda de Dios, hacer una oración con ellos y hacerles entender de que necesitamos ayuda de Dios para poder ser niños buenos, para poder portarnos bien y todo eso. Y eso es, yo creo que es la misma manera en la que Dios nos enseña a nosotros.
0: Y ese aliento de decirle, vos podés, si te unís a Dios, es lo que hizo Jesús con María Magdalena.
1: Sí.
0: Vete y no peques más. Esa mujer se fue y volvió para no abandonar nunca más a Cristo, ¿no?
1: Sí, y eso creo que es la demostración de cómo es realmente nuestro Padre Celestial, de que nos está intentando ayudar a levantarnos y no caer en el mal, y no como los impíos que caen en el mal y dicen, no, yo ya no puedo cambiar, sino realmente tener la esperanza de que tenemos la ayuda de los seres más poderosos

0: que existen en todo el universo y en todo lo que nosotros podemos tener en nuestra mente e imaginarnos.
1: Bien, ahora lo importante de aquí es entender de que esta nueva vida en el Espíritu te lleva a ser un discípulo de Cristo, a ser uno de aquellos que, como dice el Apocalipsis, oyeron, fueron a Cristo y ahora dicen, ven, empiezan a participar de la iglesia de Cristo. Y esto lo vemos claramente reflejado en los dones del Espíritu que nosotros vimos anteriormente, por ejemplo, el don de lenguas, es un don que es dado para capacitar a la iglesia para que haga esa obra de llamar a otros. Fíjate esta otra cita que nosotros encontramos en Hechos 4, desde el 29 vamos a leer, dice, y ahora Señor, mira sus amenazas, estaban sintiendo continuas amenazas y persecuciones por parte de los judíos, los discípulos de Cristo, dice, y concede a tus siervos que con todo denuedo hablen tu palabra. ¿Qué estaban pidiendo a los discípulos?
0: De nuevo.
1: Que puedan predicar con todo de nuevo su palabra. Claro, Jesús dijo, si piden así, todo lo que pidieren les será dado.
0: Sí.
1: ¿Qué viene a continuación? Mientras extiendes tu mano, habíamos visto que la mano de Dios, ¿qué implicaba? El trabajo del Espíritu Santo. Para que se hagan sanidades y señales y prodigios mediante el nombre de tu Santo Hijo Jesús.
0: Jesús.
1: Dice, cuando hubieron orado, el lugar en que estaban congregados tembló. Y todos fueron llenos del Espíritu Santo y hablaban con denuedo la palabra de Dios. Se estaba cumpliendo la promesa de Cristo. Si piden correctamente, todo lo que pidieren al Padre en mi nombre se los dará. Habían pedido poder para hablar con denuedo la palabra de Dios. Vino el Espíritu Santo. Y dice, y hablaban con denuedo la palabra de Dios. Lo que habían pedido lo estaban recibiendo. Y la multitud de los que habían creído era de un corazón
0: Y
1: y
0: un
1: de un
0: alma.
1: alma. Y ninguno decía ser suyo propio nada de lo que poseía, sino que tenían todas las cosas en común. Fíjate, empiezan a vivir una vida totalmente nueva, ¿no? Con este espíritu, y cuando tenés este espíritu, sos de un corazón y de un alma. Está la unidad de la que Cristo rogó por sus discípulos para que dice que los otros vean y crean en mí, ¿no?
0: Y bueno, también la importancia de que, por ejemplo, todo lo que sucedía luego, y bueno, dice que con las personas que los estaban amenazando es que ellos pudieron predicar con denuedo. O sea, es importante entender esto porque nosotros vamos a sufrir persecución, vamos a sufrir amenazas, vamos a sufrir diferentes cosas. Dios sabe exactamente y nos lo dejó revelado. Y tenemos la esperanza de que así como en el pasado, Dios les dio la sabiduría para responder a las personas y les dio las palabras para decir, nos la va a volver, o sea, va a volver a hacer eso con nosotros. Entonces, si nosotros podemos estudiar estas historias y entenderlo, porque realmente Hechos es un libro maravilloso, si nosotros vemos todas las maravillas que Dios hizo con sus hijos a través del Espíritu Santo, realmente vamos a tener la esperanza de que pueda hacer muchísimas cosas con nosotros y vamos a estar llenos de decir, bueno, Dios tiene grandes planes para nosotros que ni siquiera entran en nuestra cabeza. Y a veces nos limitamos porque queremos negar o no queremos aceptar al Espíritu en nuestra vida. Entonces, es muy importante esto.
1: Así es. Entonces, aquí estamos viendo que al ser de un corazón y de un alma están en una única verdad. Nosotros leímos una cita de Elena de White que decía que todas las divisiones que hay en el pueblo de Dios hoy no estaban en la iglesia primitiva cuando el Espíritu Santo estaba siendo derramado de esta manera. Dice que ellos compartían una única verdad, estaban en un corazón, un alma, no había divisiones. Dice que por un momento se quiso meter una contienda acerca de la circuncisión y la iglesia lo resolvió en unidad, de común acuerdo y pidiendo la bendición y la participación del Espíritu Santo en esa decisión y ocurrió en el Concilio de Jerusalén y se volvió a la unidad. Así debería ser entre nosotros hoy. Ahora, otra cosa importante es que el Espíritu Santo es dado

0: a los que obedecen a Dios y para obediencia. Fijémonos, por ejemplo, este pasaje de también Hechos, en este caso capítulo 5, está hablando, tengo entendido que es Pedro, dice versículo 31, a este Dios ha exaltado con su diestra. Sabemos a qué se refiere la diestra de Dios, ¿no? Por príncipe y salvador, para dar a Israel arrepentimiento y perdón de pecados. Y nosotros somos testigos suyos de estas cosas. Ellos están viviendo en su propia vida esto. Y también el Espíritu Santo, el cual ha dado Dios a los que obedecen. No podemos pretender estar viviendo una vida agradable a Dios en desobediencia. No podemos creer que Dios nos va a dar el Espíritu Santo si nosotros estamos en desobediencia. Por ejemplo, Jesús les dijo, manténgase juntos a sus discípulos hasta que reciban la promesa del Padre. Si ellos se iban cada uno para su casa y se ponían a hacer sus quehaceres y desobedecían el mandato de Cristo, difícilmente iban a poder recibir esta promesa del Padre. Pero a los obedientes les fue dado el Espíritu Santo. Bueno, y a lo largo de todo el registro de Hechos de los Apóstoles, nosotros vamos a ver la actividad incesante del Espíritu Santo que está obrando realmente como una persona divina aquí en la tierra y con la iglesia. Por ejemplo, Hechos 8:17 dice, entonces les imponían las manos, está hablando acerca de los que estaban siendo comisionados para que vayan a predicar, y recibían el Espíritu Santo. Aquí se está transmitiendo el Espíritu Santo, se está encomendando a la iglesia a través de sus dirigentes, se imponían las manos a una persona para comisionarlo a que vaya a predicar el Evangelio a la India, por ejemplo. Y esa persona recibía el Espíritu y iba en el poder del Espíritu a predicar. Otro pasaje, Hechos 8:29. El Espíritu dijo a Felipe, acércate y júntate a ese carro. Muchas veces, cuando oímos nosotros a algunos predicadores que dicen, Dios me dijo que vaya a tal lado, decimos, oh, ¿cómo es que Dios se comunica con usted? ¿No? Muchas personas dicen, bueno, ¿cómo es que Dios se comunica con usted? Pero aquí estamos viendo que en la Biblia dice, el Espíritu dijo a Felipe, acércate y júntate a ese carro. Había una orden expresa, una comunicación expresa y Felipe la cumple. Un poquito más adelante, 8:39 dice, cuando subieron del agua, o sea, Felipe había concluido la obra de bautizar a este etíope que iba leyendo el libro de Isaías en ese carro, el Espíritu del Señor arrebató a Felipe y el eunuco no le vio más y siguió gozoso su camino. Aquí tenemos una traslación que hace el Espíritu, ¿no? Arrebata a una persona y la lleva a otro lado. ¿Será que en los días finales, cuando el Espíritu Santo se derrame nuevamente sobre la iglesia, se va a producir esto, que el Espíritu Santo lleve a personas a predicar el Evangelio a diferentes lugares?
1: Sin duda.
0: Es algo impensable, pero...
1: Pero la Biblia...
0: Pero ojalá Dios pueda manifestarse en nosotros como lo hizo con aquellas personas, con Felipe, por ejemplo.
1: Obviamente, ¿no? Tal vez no se manifieste de la misma manera con todos. O sea, puede ser que a una persona sí le suceda lo que sucedió con Felipe, pero puede ser que...
0: A Pedro le mandó un ángel para que lo libere de la cárcel y lo saque. Sí, no lo trasladó con el Espíritu.
1: Son diferentes las maneras en las que Dios actúa, pero creo que la Biblia... O sea, creo que esto, es como vos decís, es impensable, pero tenemos que creerlo. Porque está ahí, porque es la verdad.
0: Es el obrar de Dios en su iglesia.
1: Y si nosotros no lo creemos, o sea, realmente no vamos a tener la esperanza de que Dios pueda hacer ese tipo de cosas con nosotros en un tiempo que es mucho más solemne.
0: ¿Qué más registra Hechos de los Apóstoles acerca del Espíritu? Dice Hechos 9:31. Entonces las iglesias tenían paz por toda Judea, Galilea y Samaria, y eran edificadas andando en el temor del Señor y se acrecentaban fortalecidas por el Espíritu Santo. ¿Sí? Las iglesias crecían y se fortalecían por el trabajo del Espíritu Santo. Hechos 10:44. Mientras aún hablaba Pedro estas palabras, el Espíritu Santo cayó sobre todos los que oían

0: El discurso. Esta era la manifestación especial del Espíritu que iba a venir sobre la iglesia en aquel tiempo. Seguimos leyendo detalles que encontramos en Hechos de los Apóstoles acerca del Espíritu Santo. Hechos 11:12. Y el Espíritu me dijo que fuese con ellos sin dudar. Creo que está hablando aquí Pedro. Otra vez el Espíritu ordenando a un discípulo, a un apóstol, a hacer algo determinado, conduciéndolo en su trabajo, ¿no? Hechos 13:2. Ministrando estos al Señor y ayunando, dijo el Espíritu Santo, apartadme a Bernabé y a Saulo para la obra a que los he llamado, ¿no? Aquí está escogiendo personas para determinado servicio. ¿Quién?
1: El Espíritu.
0: Hechos 13:4. Ellos entonces, enviados por el Espíritu Santo, descendieron a Seleucia y allí navegaron a Chipre. Otra vez aquí están siendo enviados. No están trabajando solos. Es el Espíritu el que está guiando el trabajo de la iglesia. Hechos 15:28. Porque ha parecido bien el Espíritu Santo, esto es el Concilio de Jerusalén, el problema de la circuncisión, ha parecido bien al Espíritu Santo y a nosotros no imponeros ninguna carga más que estas cosas necesarias a las que habían arribado, que era necesario que cumplieran, ¿no? El rito de la circuncisión había sido reemplazado, en este caso, por el bautismo, y ya no se le iba a pedir a la iglesia gentil. Esta decisión fue tomada por el Espíritu Santo y la iglesia en unanimidad, tanto con el Espíritu como entre la iglesia. Ahora, pongámonos a pensar, estamos participando de ese concilio, estamos debatiendo. Al Espíritu no lo vemos, pero vemos sus obras. ¿Cómo es que se manifestó el Espíritu Santo en este caso? Nosotros conversábamos. Bueno, de repente se para una persona, inspirada por el Espíritu Santo, dice cómo le parece que son las cosas, y toda la iglesia dice, así es. No has hablado tú, ha hablado el Espíritu por ti. Y reconocen esa palabra como enviada de Dios, votan en unanimidad eso y dice, el Espíritu Santo y nosotros ha tomado esta decisión. Y así ha sido. Ojalá el Espíritu Santo pueda trabajar en nosotros de esta manera. Fíjate, Hechos 16:7. Cuando llegaron a Misia, intentaron ir a Bitinia, pero el Espíritu Santo no se lo permitió. Aquí tenemos al Espíritu Santo diciendo, no. Te has propuesto hacer algo, pero eso no está de acuerdo a los planes que yo tengo para ti. Mis planes son más elevados. No vayas allí. ¿Por qué? Porque vas a sufrir persecuciones, porque vas a sufrir... Pablo dijo en cierto momento, dice, el Espíritu ya me ha dicho muchas veces que si voy a Jerusalén voy a ser perseguido y martirizado. Pero yo voy a ir. Y esa fue su elección. Y fue martirizado y allí acabó su trabajo. Ahora, fíjate que aquí dice que les imponían las manos, ¿no? El primero, 8:17. ¿Qué estaban haciendo? Lo estaban comisionando para ser evangelistas. Desde ese momento, el Espíritu Santo iba a trabajar por medio de ellos y a través de ellos, ¿no? Vemos en todos estos relatos al Espíritu Santo como una persona, ¿no? Guiando la marcha de la obra de Cristo a través de sus discípulos. No era una obra propia la que el Espíritu Santo estaba guiando. Pero como representante de Cristo en la tierra, como esa tercera persona de la divinidad enviada para continuar la obra de Cristo, estaba dirigiendo la marcha de la iglesia con voluntad definida, podríamos decir. Escogiendo, guiando, decidiendo, impidiendo, todas las cosas que hemos visto aquí y la está realizando el Espíritu Santo como una persona. No es un poder que... No. Acá dice, por ejemplo, ha aparecido bien el Espíritu Santo y a nosotros. O sea, es imposible que...
1: Un poder, una fuerza.
0: Un poder decida de esta manera si no tiene personalidad. Y la personalidad implica justamente ser persona. Tener la capacidad de tomar decisiones, de decidir. Ahora, esta manifestación que nosotros hemos visto...

del Espíritu Santo en la iglesia primitiva es una maqueta en realidad de lo que está prometido va a ser la manifestación del Espíritu Santo en la iglesia en estos últimos postreros días, en los que estamos viviendo nosotros. Fijémonos lo que dice Elena de White en El conflicto de los siglos, página 13. El Señor anunció por boca del profeta Joel que una manifestación especial de su Espíritu se realizaría en el tiempo que predecería inmediatamente a las escenas del gran día de Dios. Joel 2.28, ¿no? Esto es lo que justamente Pedro les comenta a las personas que estaban diciendo, varones hermanos, ¿qué haremos? ¿Y cómo es que está sucediendo todo esto? Bueno, esa manifestación especial del Espíritu se había producido en el tiempo de Pedro. Dice, esta profecía se cumplió parcialmente con el derramamiento del Espíritu Santo en el día del Pentecostés, pero alcanzará su cumplimiento completo en las manifestaciones de la gracia divina que han de acompañar la obra final del Evangelio, no la inicial, la obra final. Entonces, si nosotros nos admiramos de que el Espíritu Santo haya hecho eso en aquellos momentos, ¿qué será lo que va a hacer cuando se manifieste en el final del tiempo, cuando la iglesia tenga que reflejar la imagen de Cristo, así como sus apóstoles lo hicieron en aquel entonces? Ella dice en el libro Hechos de los Apóstoles, es cierto que en el tiempo del fin, cuando la obra de Dios en la tierra esté por terminar, los fervientes esfuerzos realizados por los consagrados creyentes bajo la dirección del Espíritu Santo irán acompañados por manifestaciones especiales del favor divino. Bajo la figura de la lluvia temprana y tardía que cae en los países orientales al tiempo de la siembra y la cosecha, los profetas hebreos predijeron el derramamiento de la gracia espiritual en una medida extraordinaria sobre la iglesia de Dios. El derramamiento del Espíritu en los días de los apóstoles fue el comienzo de la lluvia temprana, y gloriosos fueron los resultados. Hasta el fin del tiempo, la presencia del Espíritu ha de morar con la iglesia fiel. Los que cumplen los mandamientos de Dios están recibiendo esa lluvia temprana cada día. Pero acerca del fin de la siega de la tierra, se promete una concesión especial de la gracia espiritual para preparar a la iglesia para la venida del Hijo del Hombre. Este derramamiento del Espíritu se compara con la caída de la lluvia tardía, y en procura de este poder adicional, los cristianos han de elevar sus peticiones al Señor de la mies en la sazón tardía. A nosotros nos corresponde clamar por este derramamiento del Espíritu Santo en nuestras vidas. Zacarías 10:1, ¿no? Habla acerca de esto. Lo vamos a leer enseguida. En respuesta, Jehová hará relámpagos y os dará lluvia abundante. Hará descender sobre vosotros lluvia temprana y tardía. Esto se encuentra en Joel 2:23. Ahora, fíjate algo que es esencial. Pero a menos que los miembros de la iglesia de Dios hoy tengan una relación viva con la fuente de todo crecimiento espiritual, no estarán listos para el tiempo de la siega. A menos que mantengan sus lámparas aparejadas y ardiendo, no recibirán la gracia adicional en el tiempo de necesidad especial. Fíjate que la parábola de las 10 vírgenes, por ejemplo, habían algunos que se le había acabado el aceite, que el aceite es un símbolo del Espíritu Santo. No estás preparado para recibir esa lluvia tardía. Para poder recibirla tenés que tener tu lámpara aparejada y ardiendo permanentemente con aceite, y tenés que tener reserva de aceite para que, si hay alguna demora, no se apague esa luz del Espíritu en ti. De esa manera, día a día, manteniendo la lámpara encendida, es que vas a estar capacitado para recibir esa lluvia tardía. Ahora veamos lo que dice Zacarías 10 que menciona aquí. Dice, Zacarías 10:1 al 5, pedid a Jehová lluvia en la estación tardía. Se nos manda a que nosotros,

0: ahora, en la estación tardía, en el fin de los tiempos, ¿qué tenemos que estar pidiendo?
1: Lluvia.
0: Pero no de agua, del Espíritu. Jehová hará relámpagos y os dará lluvia abundante. Y la hierba verde en el campo a cada uno, porque los terafines, o sea, los ídolos, las autoridades, han dado vanos oráculos, vanas profecías, y los adivinos han visto mentira, han hablado sueños vanos, y vano es su consuelo. Por lo cual el pueblo vaga como ovejas y sufre porque no tiene pastor. ¿Será que el pueblo está así? ¿Vagando como oveja sin pastor? Dice que Jesús, al ver las multitudes...
1: Eso fue lo que vio Jesús.
0: Se afligió porque vagaban como ovejas sin pastor.
1: O sea, eso también fue lo que él vio cuando, por ejemplo, cuando estaba viendo a Jerusalén y se pone a llorar. Uh-huh. Dice que veía a las ovejas esparcidas y eso, en el deseo de toda la gente, dice que es un reflejo, es una maqueta, ¿no? Y en el conflicto de los siglos, es como que Dios... Jesús ve lo que va a suceder en el tiempo del fin. Fíjate, de que la gente está como oveja sin pastor.
0: Lucas 9 y Lucas 10, nosotros lo comentamos en programas anteriores, es justamente esta escena. Jesús está viendo las multitudes y las ve como oveja sin pastor. Entonces él dice, rogad al Señor de la mies que envíe obreros a su mies. Y ahí está la promesa de que pisarán serpientes y escorpiones. ¿Te acuerdas que lo analizamos? Porque iban a venir con el poder del Espíritu Santo. Ahora, fíjate que acá Dios maneja un enojo, manifiesta un enojo. Dice, contra los pastores se ha encendido mi enojo. Justamente los que deberían ser el pastor de esas ovejas. Y castigaré a los jefes. ¿Será que nos encontramos en esa realidad nosotros? Pero Jehová de los ejércitos visitará a su rebaño. Él va a encarnar la obra, ¿no? La casa de Judá. Y los pondrá como su caballo de honor en la guerra. Acá está haciendo referencia a una guerra que se va a desarrollar en este tiempo del fin. Y Dios va a visitar su rebaño y va a poner a su pueblo como caballo de honor, como guerreros, como los valientes de la batalla. Y dice, y de él saldrá la piedra angular, de él la clavija, de él el arco de guerra, de él también todo premiador. O sea, Dios está comandando esta batalla. Porque los jefes, los pastores, los siervos que Dios dejó en su obra, están queriéndose adueñar desde la viña y están maltratando a los enviados por el cielo, por el Señor de la mies, y están persiguiendo a sus colaboradores, ¿no? Y acá dice que estos que Dios va a inspirar en el tiempo del fin serán como valientes que en la batalla huellan al enemigo en el lodo de las calles y pelearán porque Jehová estará con ellos. Y los que cabalgan en caballos serán avergonzados. Los del ejército enemigo se han avergonzado. Fíjate que hay otro pasaje que, relacionándolo con esto, podemos entenderlo mejor. Dice Jeremías 12:5, si corriste con los de a pie y te cansaron, ¿cómo contenderás con los de a caballo? Aquí está hablando los mismos, los que cabalgan en caballos, ¿no? Fíjate que hay un pueblo que se cansa con los de a pie. Cuando venga la difícil, ¿cómo va a pelear? Pero hay otro pueblo que tiene sus lámparas encendidas que va a ser puesto como el caballo de honor en la guerra. ¿No?
1: Sí.
0: Y ese pueblo es justamente los 144.000 del que nosotros hemos hablado muchas veces. Fíjate, dice Apocalipsis 14:1-5. Después miré y aquí el Cordero estaba en pie sobre el monte Sión. ¿Será que está cumpliendo las palabras de Zacarías? ¿Que él mismo está encargándose de su obra? ¿Que ha desechado a los jefes? Contra los pastores está encendido mi enojo, contra los jefes, como decía recién, ahora está el Cordero al frente. Y con él, 144.000. ¿Serán estos los caballos de honor? Que tenían el nombre de él y de su padre escrito en la frente. ¿Será que habrán sido sellados con el Espíritu Santo de la promesa? ¿Tendrían en sus corazones al Padre y al Hijo? Como dice, vendremos a él a través del Espíritu, obviamente. Cantaban un cántico nuevo delante del trono y delante de los cuatro seres vivientes y delante de los ancianos. Y nadie podía aprender el cántico sino aquellos 144.000 que fueron redimidos de entre los de la tierra. Yo entiendo que esto es una alabanza, una adoración en santidad.

0: Por eso nadie lo puede aprender. Nadie puede alcanzar ese estado.
1: Y es de experiencia, una cuestión de experiencia. Yo no puedo transmitirte mi experiencia.
0: Claro. Fíjate, dice, estos son los que siguen al Cordero por donde quiera que va. Estos fueron redimidos de entre los hombres como primicias para Dios. Lo veíamos nosotros y lo vamos a ver enseguida más en las celebraciones, ¿no? Como primicias para Dios y para el Cordero. Y en sus bocas no fue hallada mentira, pues son sin mancha delante del trono de Dios. ¿No decía Efesios 5 que Dios estaba preparando una iglesia pura, lavándola por medio del lavamiento de la palabra para presentársela a sí mismo como una iglesia sin mancha, pura? Acá la encontramos. Esta es la esposa que aparece en Apocalipsis 22, que junto con el Espíritu dicen, ven. Y ahí aparecen otros, los que oyen, a los cuales les he dado el mandato, también digan, ven. Y el que quiera, dice, tome gratuitamente del agua de la vida. Cualquiera que invoque el nombre del Señor será salvo, ¿no? Aquí nosotros en las fiestas judías, primicias tenemos, ¿no? Los que han alcanzado la imagen de Cristo. Esos son los que están capacitados para ser los caballos de honor en la guerra. Llamar al mundo al arrepentimiento. Y tenemos Pentecostés. A través de la obra del Espíritu Santo, a través de esa esposa y del Espíritu Santo que dicen ven, como leímos al comienzo de este programa, es que se realiza la cosecha del trigo. De esos panes con levadura, pero dicen, ¿qué haremos? Y se les dice, arrepiéntanse en el nombre del Señor Jesucristo y bautícense para la recepción del Espíritu Santo. Y comienzan a formar parte de esa esposa, que también empieza a decir, ven, ¿no? Y esto es lo que relata justamente Apocalipsis 19. Ya estamos concluyendo este programa. Apocalipsis 19 es la escena del final del juicio de Dios. Allí, versículo 5 dice, y salió del trono una voz que decía, alabad a nuestro Dios, todos sus siervos, los que le teméis, así pequeños como grandes. Es la voz de Dios que manda que adoremos a Cristo. Así como la voz de una gran multitud, como estruendo de muchas aguas, y como la voz de grandes truenos, que decía, aleluya, porque el Señor nuestro Dios todopoderoso reina. ¿Quién es este Dios todopoderoso que está reinando? Cristo. Dice, gocémonos y alegrémonos y démosle gloria, porque han llegado las bodas del Cordero y su esposa se ha preparado. Gran promesa, ¿no? Va a haber una esposa para Cristo. ¿Quién va a ser esa esposa? Los que se prepararon, los que recibieron ese lavamiento del agua por la palabra y a través del Espíritu Santo. Dice, y a ella se le ha concedido que se vista de lino fino. ¿Por qué? Porque el lino limpio y fino, resplandeciente, dice, porque el lino fino es o representa las acciones justas de los santos o las justificaciones de los santos, que es la obra de Cristo en esas personas. Y el ángel me dijo, escribe, bienaventurados los que son llamados a la cena de bodas del Cordero. Y me dijo, estas son palabras verdaderas de Dios. Fíjate que acá tenemos una esposa, ¿no? Que está llamando, está diciendo, ven, junto al Espíritu. Se ha preparado y está, en el Apocalipsis 22 dice, el Espíritu y la esposa dicen, ven. Pero acá tenemos una bienaventuranza para los que son llamados. Como así Apocalipsis 22 dice, y el que oye, diga ven. Acá están los que oyen, los invitados a esa cena de bodas. Los que no tuvieron la oportunidad quizás de participar de esa preparación del Espíritu Santo, pero se presentan a los pies de Cristo y cualquiera que invoque el nombre del Señor en ese contexto va a ser salvo. ¿Por qué? Porque va a ser un contexto en el que el mundo entero va a estar contra Dios y sus ungidos. Sus 144.000, los van a estar persiguiendo. Entonces cualquiera que se ponga de parte de Dios y de parte de los 144.000, en ese momento va a ser aceptado de parte de Dios. Quizás a riesgo de su propia vida.

0: y que en ese momento acepte a Cristo, es aceptado por parte del cielo, es bienaventurado, ¿no? Y así vamos llegando a la conclusión de este programa, rescatando la importancia de la preparación. Y esa preparación de la esposa, ese ponerte en condiciones para presentarte delante de tu esposo sin mancha, sin arruga ni cosa semejante, es una obra que se realiza a través del Espíritu. Esa es la importancia que el Espíritu Santo puede estar haciendo esa obra en nosotros cada día como lluvia temprana, para que cuando llegue la lluvia tardía podamos ser así como los discípulos que salieron a proclamar al mundo mediante señales y prodigios milagrosos y portentosos el Evangelio a todo el mundo. Loreto, tu conclusión.
1: Bueno, primeramente agradecer a todas las personas que estuvieron acompañándonos y haciendo sus comentarios y estuvieron con nosotros. A mí me gustaría primero leer un comentario de nuestro amigo José Giraldo, que nos escribió, así que le mandamos un saludo también a Tira y a su hijo. También nos dice que nos extraña y que nosotros también lo echamos de menos aquí, y dice: hermanos, pensar que exactamente Dios desea que tengamos esa lección espiritual igual con los esposos, o sea, que pone un ejemplo de los esposos, ¿no? Realmente es muy hermoso pensar, porque es una relación muy íntima la que se tiene que realizar, ¿no? Y en mi conclusión, a mí me gustaría justamente leer el Salmo 110, porque creo que viene mucho con el tema que vos mencionás de la preparación y la importancia que tiene que nosotros recibamos al Espíritu Santo y seamos santificados en este tiempo para poder presentarnos a nuestro esposo Jesús sin mancha y podamos estar compartiendo esa intimidad con Él. Y la importancia de tener una relación diaria, ¿no? Entonces vamos a leer, dice: Jehová dijo a mi Señor, o sea, Dios Padre dijo a Jesús: siéntate a mi diestra hasta que ponga a tus enemigos por estrado de tus pies. Jehová enviará desde Sion la vara de tu poder. Y que yo también creo que el poder se manifiesta a través del Espíritu Santo. Y dice: domina en medio de tus enemigos. Tu pueblo se te ofrecerá voluntariamente en el día de tu mando, en la hermosura de la santidad. Desde el seno de la aurora tienes tú el rocío de tu juventud. Aquí yo veo dos cosas importantes. Por ejemplo, la santidad que vos mencionaste, que va a ser lo que Dios va a permitir que nosotros nos presentemos a Dios y estemos puros, santificados, o sea, y dice, se te ofrecerá voluntariamente.
0: No es una imposición.
1: No.
0: No están yendo en ese curso porque los obligan, porque es un requisito, no, se te ofrece voluntariamente.
1: Sí, yo creo que ahí está la necesidad del Espíritu Santo. O sea, sin el Espíritu Santo no se podría hacer voluntariamente. Y después dice, bueno, en el rocío de tu juventud. Esto también para mí implica la lluvia, ¿no? O sea, le implica agua, eso, ese bautismo que necesitamos. Dice: juró Jehová y no se arrepentirá. Tú eres sacerdote para siempre según la orden de Melquisedec. El Señor está a tu diestra, quebrantará a los reyes en el día de su ira. Juzgará entre las naciones, las llenará de cadáveres y quebrantará las cabezas de muchos en muchas tierras. Del arroyo beberá en el camino, por lo cual levantará la cabeza. Entonces, aquí vemos de que justamente la ira se enciende primeramente contra los jefes. Yo creo que no solamente los pastores, sino también los jefes, los que lideran, por ejemplo,
0: las naciones.
1: Sí, las naciones. Entonces, porque ellos en cierta medida nos están dirigiendo, nos están protegiendo a las ovejas que Dios está viendo que no tienen pastor. Entonces, yo creo que también se está llamando a esto con los versículos que leíste anteriormente. Y creo que para mí este tema es muy importante, el Espíritu Santo es importante, porque realmente creo que si negamos su existencia, si negamos que es una persona, si negamos que está dentro de la Trinidad o de la divinidad, creo que nosotros vamos a realmente perder la oportunidad de

0: formar parte de ese grupo especial, de esa esposa que está queriendo recibir a Dios, nos podemos perder la oportunidad de prepararnos y de poder estar en santidad, como Dios nos está llamando a ser. Así que mi deseo es que, bueno, ya todas las cosas que nosotros pensamos las presentamos en estos tres programas que realizamos.
1: Sí, es inabarcable el Espíritu Santo por ser una persona de la divinidad, pero hemos dicho las cosas que nosotros comprendemos, como dicen, fundamentales.
0: Y bueno, todo lo que nosotros dijimos fue en base a la Biblia y en base a lo que nosotros estamos entendiendo de la Biblia y los escritos de Ellen G. White que nosotros creemos inspirados. Entonces, cada uno puede tomar una decisión y cada uno puede entender la Biblia y pedirle a Dios que les dé la sabiduría para que puedan entender correctamente o podamos entender correctamente todos. Y fue un gusto para nosotros poder compartir esto para si ayuda a algunas personas a salir de alguna confusión, poder comprender mejor y también poder tomar una decisión de decir, bueno, Señor, yo te entrego mi vida, quiero formar parte de tu iglesia en este tiempo que es tan solemne, que es tan importante, y quiero también la guía del Espíritu Santo, la guía de la guía tuya, la que tú estás mandando para nosotros, para poder hacer todas las cosas, para que, como decía, por ejemplo, de que el Espíritu dijo, ve y acércate al carro, ve y haz estas cosas. O sea,
1: que tengamos el oído abierto a ese Espíritu,
0: sí,
1: ¿no?
0: Y realmente tener la mente y el oído y todas las cosas nuestras preparadas para hacer la obra de Dios. Y para que cuando escuchemos la obra, el llamado del Espíritu Santo a hacer una cosa y otra, obedecerla y seguirla. Muchas veces nosotros pensamos y decimos, bueno, yo no sé cómo hacer para que Dios me hable, yo no sé. Y a veces en las cosas cotidianas, mínimas, es las que Dios se manifiesta a través del Espíritu Santo para que nosotros vayamos practicando ese conocimiento, para que nosotros vayamos preparándonos a obedecer.
1: Agudizando ese oído a esa vocecita tan suave del Espíritu Santo hablando a nuestras conciencias, ¿no?
0: Sí, y es justamente suave porque no te está imponiendo nada, sino que te está llamando a obedecer y te está llamando a,
1: como leías, a que vos voluntariamente te ofrezcas, sí, en la hermosura de la santidad.
0: Entonces, es necesario que nosotros pidamos la ayuda a Dios para poder realmente formar parte del grupo especial, formar parte de ese...
1: De esa esposa.
0: Qué hermoso ese versículo que leíste, que es el caballo de honor de Jesús, que Jehová elige. Entonces, que Dios pueda hacer eso en nosotros y que pueda hacer esas cosas tan maravillosas que ha prometido, que ni siquiera caben en nuestra mente. Realmente sus planes y todos sus sueños para nosotros son muchísimo mayores de lo que nos imaginamos. No perdamos la oportunidad de poder vivir en esa manifestación del poder de Dios en nuestra vida a través del Espíritu Santo y aceptando la sangre de Cristo Jesús.
1: Muchas gracias, Loreto. Muchas gracias también a todos los que estuvieron comentando y compartiendo este programa. Y estos tres programas acerca del Espíritu Santo, más allá de cuál sea el pensamiento de cada uno, creo que es importante que nosotros podamos apartar un tiempo para leer lo que la Biblia dice acerca del Espíritu Santo. Todas las partes. Yo, para preparar este tema, me metí en mis bibliotecas electrónicas donde tengo los libros de Ellen G. White, también la Biblia. Y, por ejemplo, busqué la palabra clave para espíritu en el idioma original y le puse que me mostrara todas las veces que aparecía en la Biblia, tanto en el Antiguo como en el Nuevo Testamento. Y bueno, de ahí saqué muchos de los pasajes que he compartido aquí. Hay muchos más todavía. Pero, ¿qué quiero decir? Estamos intentando transmitir lo que encontramos, la información que encontramos en la Biblia acerca del Espíritu, para que cada uno de nosotros vea lo que la Biblia dice acerca del Espíritu Santo y después tome su propia decisión, ¿no? Pero yo quiero despedirme de este programa y de esta serie sobre el Espíritu Santo con unas palabras que me parece que son el fin de todo discurso oído respecto del Espíritu Santo, por ejemplo, ¿no? Este versículo, Romanos 8:14, porque todos los que son guiados por el Espíritu de Dios, estos son hijos de Dios. Quizás nosotros nos podemos pasar toda la vida discutiendo acerca del Espíritu Santo, la personalidad, si la Trinidad, la divinidad, si tres personas, si dos, si

el Espíritu del Padre, si el Espíritu del Hijo. Pero si no estamos siendo guiados por este Espíritu, no estamos siendo hijos de Dios. Y si no somos hijos de Dios, estamos perdidos. Entonces, la pregunta mía es, el tiempo pasa, la oportunidad pasa apresurada. Nuestra vida se nos escapa entre las manos. Nuestras oportunidades de servir y de efectuar la obra de Dios están pasando apresuradamente. Y la pregunta es, ¿estás siendo guiado por este Espíritu? La oportunidad está pasando. Que Dios te bendiga.

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1: Un feliz santo sábado, queridos amigos, a todos nuestros hermanos que nos están viendo a través de la red Advenir, que también en esta oportunidad nuevamente estamos en este lugar, pero siempre caracterizándonos, presentándonos un poco más relacionado a la parte de la salud, ¿no? Con la parte espiritual, ¿no? Entonces, les traigo un tema muy hermoso que realmente tal vez muchos de nosotros estamos cometiendo